Levanta esa mano arriba. Cierra esos ojitos. De repente el profeta le dice al criado: sube y dime qué es lo que ves. El criado le dice: yo solamente veo una pequeña nube del tamaño de la palma de una mano. Me imagino que el criado se lo dice de una forma muy, pero muy triste, porque se supone que si va a llover debería estar totalmente nublado, pero dice: era una nube muy pequeñita. Y de repente el profeta le dice al rey: prepara tu caballo. Diga conmigo: prepara tu caballo. Diga conmigo: prepara tu casa. Vamos, vamos, dígame: prepara tu familia, porque gran lluvia se oye. No, no, no, no, alguien tiene que entender lo que estoy diciendo. Gran lluvia se oye, porque Dios no se acondiciona a lo que se puede ver, sino que Él es capaz de hacer.

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Haz una oración ahí en tu lugar. Dile: Señor, yo quiero permanecer solo en ti. Que tu presencia nunca se aparte, Señor, de mí. Derrama tu Espíritu, Señor, sobre nosotros.

0: Sí, Señor Jesús. Solo en ti podemos confiar, Señor.
1: Jesús, nuestro fiel amigo, aleluya. Bueno, son las 8:28 de la noche de este maravilloso lunes, inicio de semana. Bueno, por acá ya hay electricidad. Hace unas horas no había electricidad en algunas localidades de acá de Baní, provincia Peravia, pero ya se ha retomado lo que es el servicio eléctrico. Y qué bueno que estás ahí en sintonía con nosotros, ya sea conectado a través de la web como Radio Salvación Internacional 810 AM.net o a través de nuestras frecuencias radiales. Qué bueno que estás ahí en sintonía con nosotros. Buenas noches, Luis Baez. 809-380-2810 son las líneas de comunicaciones. Y también recordarte, si usted desea seguir contribuyendo hacia este ministerio, lo puedes hacer a través de nuestro número de cuentas 79-37-82-780. Repito, 79-37-82-780. Aleluya. Dios bendice al dador alegre. Señores, va en aumento los casos de leptospirosis en nuestro país. Las autoridades de salud pública han encendido las alertas sanitarias tras confirmar un aumento significativo ante los casos de leptospirosis en el país lo que va de año. Señores, se han registrado alrededor de 192 casos sospechosos. De esos, 117 han sido confirmados como positivo. Y esto representa un incremento considerable en comparación con el año 2025, bueno, el año pasado, cuando en el periodo, donde ese mismo periodo se había contabilizado que apenas 51 casos confirmados. En cuanto a las provincias con mayor incidencia de casos de leptospirosis, atención, se encuentra lo que es Santiago, Montecristi, la provincia Duarte, San Cristóbal y Hermanas Mirabal. Esas son las provincias donde están las mayores incidencias de los casos de leptospirosis. En cuanto a las autoridades, han explicado que esta enfermedad se transmite principalmente por contacto con agua o alimentos contaminados con orinas de animales infectados, especialmente roedores o ratones, lo que aumenta el riesgo en zonas que son vulnerables con la acumulación de basura o inundaciones. Esto va en aumento y no solo una cifra, sino una señal de alerta social, ya que la leptospirosis es prevenible, esta enfermedad, pero requiere responsabilidad colectiva de todos. Ya lo principal es la higiene ambiental, el control de plagas y sobre todo poner de nuestras partes, mantener los espacios limpios, así evitar que esos roedores apacigüen. Y no solo es un tema de salud, es un tema de cultura preventiva. Señores, en cuanto al aumento de las tarifas del transporte, los pasajeros que se trasladan desde Santo Domingo hacia distintas provincias del este y el sur del país han enfrentado un nuevo aumento en cuanto a los incrementos en los precios del transporte. Entre los aumentos reportados entre Santo Domingo a Bálvaro, estaba antes $500 y ahora cuesta $600. Desde Santo Domingo hacia Higüey, antes costaba $400, ahora cuesta $500. Samaná y Las Terrenas aumentó esto hasta de $100. En cuanto a Boca Chica y otras rutas interurbanas, estos incrementos similares. O sea que le han aumentado $100 a lo que es el pasaje del transporte público. Los transportistas ha justificado estos aumentos, alegando el incremento en los costos operativos, especialmente del combustible. El transporte es un servicio esencial para todos. Señores, allá en Chile ocurrió un sismo de 6.7 magnitud en el norte de Chile, especialmente en la región de Atacama, cerca de la ciudad de Calama. Según los reportes oficiales, tuvo una profundidad de 119 kilómetros y fue sentido en varias regiones del norte del país de Chile. Y hasta el momento no se habían reportado víctimas ni daños graves, gracias a Dios, y tampoco existió lo que fue el alerta de tsunami. En cuanto a las autoridades, se mantienen en monitoreo en esa zona de allá de Chile. Y este tipo de eventos naturales nos recuerdan es que la vulnerabilidad de la vida humana frente a la fuerza de la naturaleza, señores, la preparación, los sistemas de alerta, la educación son prevención fundamentales para salvar vidas y la calma en estos momentos. Y seguir orando por todas esas naciones, por todos, orando siempre. Señores, Conani sigue investigando lo que es el fallecimiento de un adolescente de 14 años de edad que falleció en un centro. Ha informado la investigación del fallecimiento de un adolescente de 14 años de edad en un centro residencial ubicado en el municipio de Guerra. La institución de Conani ha dispuesto la suspensión preventiva del personal de seguridad y el acompañamiento. La intervención administrativa del centro también se ha indicado que la menor recibía atención especializada debido a su condición vulnerable. En otros ámbitos de noticias, señores, tragedia en Nueva York. Una madre y un hijo dominicano fallecen en un incendio. Una madre dominicana de 86 años de edad y su hijo de 65 fallecieron tras un incendio en un apartamento en Brooklyn, en Nueva York. Eso fue este fin de semana. Los vecinos relataron que el hijo cuidaba de su madre, que esta estaba enferma desde hace varios años, y que eran una familia muy querida en esa comunidad. Esa tragedia es lamentable. También, por otro lado, la Junta Central Electoral ha informado la prohibición de la publicación de encuestas políticas fuera de los periodos establecidos por la ley electoral. En cuanto a las empresas que incumplan estas medidas pueden enfrentar suspensión temporal, cancelación de licencias y sanciones administrativas. Esta medida busca mantener el orden y la transparencia ante los procesos electorales hacia el año 2028. Aleluya, señores. Señores, y este país aumenta el trabajo por cuenta propia, según un informe reciente por el Ministerio de Trabajo, han indicado un aumento en la cantidad de trabajadores por cuenta propia en nuestro país. Ha representado ya que una parte importante de la población ocupa especialmente el sector informal. En cuanto a las temperaturas, el clima para esta semana, señores, inicio de semana con aguaceros, el calor y, por supuesto, el virus de la gripe, que sé que hay muchas personas que están ahí afectadas como yo con este virus, pero Dios tiene el control de todas las cosas. En cuanto a las condiciones del tiempo para esta noche, Indomet ha pronosticado algunos aguaceros hacia algunas provincias del interior del país, como Monseñor Noel, Elías Piña, La Vega, La Altagracia, Sánchez Ramírez, San Juan, entre otras provincias cercanas a estas. En cuanto a las temperaturas, señores, continuarán calurosas en todo el país. Así que se les recomienda tomar suficientes líquidos, usar ropa ligera, evitar usar colores claros y evitar la exposición prolongada del sol. Debemos de cuidarnos, señores. Para mañana martes, debido a la inestabilidad y la humedad sobre nuestra área de pronóstico, la incidencia de una vaguada y el paso de una onda tropical, o sea, la combinación de la vaguada y la onda tropical, hay probabilidades de que mañana martes y también el miércoles se produzcan algunos aguaceros dispersos de manera aislada en gran parte de nuestro país. En este sentido, desde la madrugada se prevé que ocurran algunos nublados acompañados de algunos aguaceros sobre el litoral costero y la región noroeste. No obstante, que durante el transcurso de mañana martes se esperen aguaceros fuertes en ocasiones con tormentas eléctricas, ráfagas de viento localmente fuertes y posibles granizadas aisladas, especialmente sobre varias provincias de

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1: Señores, en estos momentos, acá en la parte céntrica de Baní, provincia Peravia, estamos presenciando una ligera llovizna por acá y la temperatura está bastante agradable. 7:50 minutos de la noche y Radio Salvación continúa contigo, conectado siempre.

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0: Buenas noches, mis hermanos. Dios les bendiga.
1: Amén.
0: Buenas noches. Dios les bendiga a mis hermanos que están ahí en sintonía en esta noche, en este tiempo de oración. Hoy lunes, aquí estamos. Le damos gracias al Señor por este tiempo que vamos a tener orando como cada lunes. Le damos gracias al Señor por este fin de semana. Damos gracias al Señor por todo, porque sin Dios nada podemos hacer. Y aquí estamos por la misericordia del Señor. A pesar de las situaciones difíciles que hay, cómo está el clima, pero aquí estamos por la misericordia de nuestro Dios. Aquí hoy lunes, como cada lunes, entregándonos en las manos del Señor a través de las oraciones, mis hermanos. Sigan mandando, prepárense a mandar sus peticiones y a mantenerse ahí unidos también orando con nosotros, a mantenernos unidos orando, como dice la palabra del Señor, orar sin cesar. Así que nosotros no debemos dejar de orar. Hay mucho por qué orar, hay muchas situaciones, hay muchas dificultades, muchas enfermedades. Hay tanto por qué orar, que pasaríamos el día orando. Si vamos a buscar tantas situaciones que están pasando, tantos motivos de oraciones, mis hermanos, pasaríamos el día orando. Y el Señor nos manda a orar sin cesar, orar en todo tiempo, orar creyéndole. Porque no es orar por orar, sino es orar con fe, creyendo a quién estamos orando, a quién le estamos pidiendo, a quién es nuestro Dios, quién es nuestro Padre. ¿A dónde que nosotros vamos sino al altar del Señor, al altar del Altísimo? Así que aquí estamos para seguir orando en este lunes, tiempo de oración. Manténganse ahí unidos, mis hermanos, vamos a seguir orando. Amén.
1: Amén, amén. Que Dios le esté bendiciendo grandemente a mi hermana Betania aquí en cabina.
0: Amén.
1: A mi hermanita Sneida Guerrero en los controles.
2: Amén.
1: Y sean extensivas esas bendiciones para ustedes en casita, dándole gracias al Todopoderoso, ¿verdad? Porque nos permite tener entre este encuentro una vez más con cada uno de ustedes en casita. Aquí en este lunes de oración, esperando que ustedes envíen sus peticiones para nosotros servir como instrumento y elevarla al trono del Todopoderoso. Así es que en espera de sus peticiones, agradeciéndoles a Dios porque tenemos una noche un poco de lluvia, ¿verdad? Una lluvia suave, pero lluvia al fin. Agradeciendo a Dios también porque nos permitió al Ministerio de Intercesión del Templo Genezaré estar hoy cumpliendo con esa misión de cada lunes allá en el fondo arriba donde el hermano Ernesto Paredes y su familia nos tocó a nosotros llevar el mensaje. Y Dios es tan bueno que pensábamos que iba a llover mientras estábamos fuera, pero es que Dios tiene control de su obra, que es la creación de la naturaleza. Amén. Así es que nos permitió llevar el mensaje y aquí estamos una vez más para seguir sirviendo a la obra del reino a través de este espacio, es tiempo. Así es que, mis amados, esperamos que ustedes envíen sus peticiones para nosotros de inmediato elevarlas al trono del reino.
0: Amén, amén. Vamos a leer unos cuantos versículos antes de iniciar con las oraciones. Vamos a leer en el libro de Lucas, capítulo 17. Lucas 17, versículos del 11 al 19. La historia de los 10 leprosos. 10 leprosos que fueron limpiados. Y leemos la palabra en el nombre de Jesús. Amén. Dice: yendo Jesús a Jerusalén, pasaba entre Samaria y Galilea, y al entrar en una aldea, le salieron al encuentro 10 hombres leprosos, los cuales se pararon de lejos, y alzaron la voz diciendo: Jesús, Maestro, ten misericordia de nosotros. Cuando él los vio, les dijo: id, mostraos a los sacerdotes. Y aconteció que mientras iban, fueron limpiados. Entonces uno de ellos, viendo que había sido sanado, volvió glorificando a Dios a gran voz. Y se postró rostro en tierra a sus pies, dándole gracias, y este era samaritano. Respondiendo Jesús dijo: ¿no son 10 los que fueron limpiados? ¿Y los 9, dónde están? ¿No hubo quien volviese y diese gloria a Dios, sino este extranjero? Amén.
1: Amén, amén. Y esta historia hermosísima, ¿verdad?, nos enseña a nosotros una de las demandas que Dios tiene sobre nosotros, sobre su pueblo, su iglesia. y es que nosotros seamos un pueblo que sepamos tener gratitud. Amén. No solamente con nuestros hermanos, con las personas, sino una gratitud eterna por parte de nuestro Padre. Amén. ¿Verdad? Que siendo nosotros pecadores, ¿verdad? Siendo nosotros malos,
0: inmerecedores,
1: indignos de recibir su misericordia, sin embargo, Él cada día derrama su misericordia sobre nosotros. Cada día. Porque establece la palabra de Dios que su misericordia son nuevas cada día, cada mañana. Y nosotros debemos, ciertamente, esta palabra leída por nuestra hermana Betania, debemos asumir esa enseñanza de que en nuestro corazón permanentemente tenemos que tener ese espíritu de gratitud.
0: Amén.
1: De gratitud primero con Dios y luego con nuestro prójimo.
0: Amén, así es. Así como habla aquí la palabra, de 10 hubo un solo que se devolvió a darle gracia al Señor. Y así nosotros que tenemos un tiempo, vamos a tener un tiempo de oración, tenemos que ser agradecidos, mis hermanos. No recibir la sanidad, no recibir la fortaleza, la restauración, la provisión y olvidarnos aquí, quién fue que nos dio esa bendición, quién nos ayudó. Tenemos, como dice el hermano Nel, tenemos que ser agradecidos. Tenemos que glorificar al Señor cuando hace esas cosas. Porque este leproso, este hombre que fue sanado de la lepra, glorificó al Señor, se postró dándole gracias. Y fue el único. Entonces nosotros tenemos que ser como este hombre, como este único hombre. Nosotros tenemos que ser agradecidos y glorificar y saber, reconocer quién es que lo está haciendo en nuestras vidas. Que así nosotros estamos orando, así como ellos no se le acercaron porque tenían lepra, pero a gran voz lo llamaron y le pidieron que tuvieran misericordia. Y así nosotros oramos por misericordia. Oramos por misericordia para Baní, oramos por misericordia para República Dominicana. Y muchas veces vemos la mano del Señor obrando y creemos y nos hacemos los indiferentes con esas cosas, ¿no? Pero tenemos que ser agradecidos y glorificar el nombre de Dios, porque Dios es quien lo hace.
1: Amén, amén. Así es. No sé si ya recibimos algunas peticiones, Sneida. Pero antes, yo quiero dar un anuncio. Yo quiero dar un anuncio que creo importante e interesante, no solo para el pueblo de Dios, sino para la comunidad en sentido general, para la provincia de Peravia. Y es que la Junta Central Electoral, ustedes saben que está en un proceso de renovación de las cédulas, ¿verdad? Una nueva cédula. Y al inicio se inició cambiando la cédula, renovando la cédula a las personas por la fecha de cumpleaños. O sea que si usted cumplía años, por ejemplo en este mes que es en mayo, usted podía ir a renovar su cédula. Pero ya la Junta Central Electoral ha flexibilizado la metodología para renovar la cédula. Y ahora lo está haciendo a través de instituciones sociales, de empresas privadas, de instituciones públicas. Lo está haciendo de una manera organizada. O sea, usted, hermano o pastor que pastorea una congregación, usted puede hacer un listado de sus miembros, de los miembros de su congregación, un listado registrando el nombre correcto y el número de cédula correcto, y va al departamento de cedulación aquí y por supuesto me imagino que usted tiene un sello de su congregación y sella esa hoja y la lleva diciendo que usted es el pastor o algún líder dirigente de esa congregación y que ese es el número de congregados el cual ellos traen para renovar su cédula. Así es que anunciamos esto porque entendemos que es de suma importancia para la población en sentido general y para el pueblo de Dios. Así es que pueden hacerlo un listado de los miembros de su congregación, escribiendo el nombre correcto y el número de su cédula, y por supuesto poniéndole un sello a la hoja, entregando esa hoja allá, y ellos le van a poner una fecha para que vayan. Así es que esperamos que este anuncio ustedes lo reciban y que pueda servirle de algo. Así es que Dios le bendiga.
0: Y en el caso, una pregunta de eso también, en el caso de, usted habló ahora de la congregación, de una empresa también, una sí. empresa privada, ¿puede hacer un listado, no tiene que ser una hoja de ella mismo?
1: Usted lleva la lista, usted confesiona la lista y el listado, entonces ellos tienen un formulario allá, que ellos pasan esa lista al formulario que ellos tienen.
0: Ellos mismos allá.
1: Sí, entonces ese formulario ellos lo introducen al sistema y el sistema le pone una fecha. Sería bueno que si un pastor o un dirigente, un presidente de una junta de vecinos, que puede ser también, ir a solicitar el formulario, sería mucho mejor. Como lo hicimos nosotros. Nosotros llevamos el formulario a la
0: iglesia,
1: a Genesaret, y en el día de ayer lo entregamos y muchos hermanos se están registrando para posteriormente llevarlo, posiblemente mañana.
0: Ellos llaman, entonces llama uno.
1: Entonces ellos llaman, sí, por supuesto tienen, en el caso nuestro me tienen a mí ahí, que me informarán qué día, la fecha que pusieron para que los hermanos de Genesaret vayan a solicitar la renovación de su cédula.
0: Ok, bien.
1: Así es que esperamos que este anuncio le haya servido, mis amados.
0: Amén. Vamos a... Silfide está pidiendo la oración por ella, por los dolores de hueso y por sanidad en su nieto mayor que está ingresado con neumonía, y por la misericordia de su familia y esta nación. Yo le voy a hacer esa oración.
1: Adelante.
0: Poderoso Dios, Señor, te adoramos, te bendecimos, Señor, te exaltamos, Padre. Toda gloria y toda honra es tuya, Dios mío. Te adoramos y te bendecimos, Padre de la gloria. Señor, aquí estamos delante de tu presencia. Te presentamos a nuestra hermana Silfida, Dios mío. Tú conoces esos dolores en sus articulaciones. Tú conoces esa deficiencia, Padre. Clamamos a ti para que se esté inyectando los nutrientes que le hacen falta, Dios. Que sea tú quitando todo dolor en los huesos, en las articulaciones, Padre de la gloria. Pasa tu mano poderosa, Señor. Pasa tu mano poderosa, tu mano sanadora en ella, Dios mío. Quita todo dolor en donde quiera que tenga el dolor, Señor, que sea tú obrando allí sanidad. Te presentamos también su nieto mayor, Dios mío, con esa neumonía. Glorifícate, Padre. Limpia tú esos pulmones, limpia tú su vía respiratoria, Señor. Limpia tú, Señor, saca esa neumonía de su cuerpo, Padre amado. Que pueda fluir bien la respiración, Señor, quita toda congestión, Padre de la gloria. Señor, clamamos a ti porque tú eres nuestro médico por excelencia. Clamamos a ti porque sabemos que para ti nada es imposible. Dios, no importa la enfermedad, no importan los síntomas, no importa el tiempo. Señor, clamamos a ti creyendo que tú lo haces, Dios, sabiendo que tú eres el Dios todopoderoso, que para ti, Señor, nada es imposible. Silfide está en tus manos, Dios mío. Glorifícate en la vida de ella y de su familia. Ten misericordia, Dios, de su familia, Señor. Restaura esa familia, Señor. Sana, Dios mío, esos corazones. Sana esas heridas, Señor. Lleva todo aquello, todo lo que no te agrade, Señor, en ello, que sea tú quitándolo, poderoso Dios. Bendice la familia de Silfida, Señor. Bendice su vida, bendice su familia, su casa, poderoso Dios. Y que la salvación llegue a cada uno de ellos, Señor. Guarda cada vida, Padre amado. Te lo pedimos en el nombre de Jesús. Amén.
1: Amén.
0: Amén. Y amén. Carolyn de Pizarrete pide la oración por excelencia y una petición que tiene delante del Señor.
1: Padre, te adoramos, te bendecimos, te glorificamos, te exaltamos, te damos gracias, Padre. Gracias por permitirnos estar aquí, Padre Santo, en tu presencia, clamándote, Padre. Porque ¿a quién clamaremos sino a ti, que eres nuestro Dios, el Dios Todopoderoso, el que creó los cielos y la tierra y toda la existencia, Padre? En esta hora elevamos a tu trono, Padre, la petición de Carolyn, Padre amado. Tú las conoces, Padre Santo. Tú la conoces, Padre. Ella clama a ti por excelencia, Señor. Tú conoces a tu hija y conoces sus necesidades, Padre de misericordia. Que sea usted obrando, Señor, en ella de acuerdo a su voluntad, Padre de misericordia. Que sea usted glorificándose en ella, Padre amado. Dale la sabiduría, Padre, que necesita, Señor, para seguir firme avanzando, Padre Santo. Oh, Padre de misericordia, que sea usted obrando en ella, Padre, que sea usted sustentándole, Señor, proveyéndole, Padre, en su necesidad. Tú la conoces, Padre Santo. Favor que te pedimos en el nombre poderoso de Jesús.
0: Amén. Amén. Tenemos un audio de Teófilo.
2: Vamos a escucharlo.
3: Diga, Dios bendiga. Le damos gracias a Dios por todo. Le pido también esa oración tan poderosa que yo le pedí por la sobrina Tina para que en su evaluación ella saliera bien. Y sacó un 50 y pico.
1: Gloria a Dios.
3: Y todo fue una bendición para la gloria y la honra de nuestro Señor Jesucristo.
1: Amén.
3: Le pido muchas bendiciones para ustedes y que Dios los siga usando de todo corazón. Ese arte que tienen para y ese amor para orar por los demás que necesitamos. Dios les bendiga.
0: Amén. Dios bendiga a nuestro hermano Teófilo. Y ahí está glorificando lo que hablábamos hace un momentico.
1: La gratitud.
0: Dándole la gloria al Señor.
1: Así es.
0: Porque el Señor es quien lo hace. Así es.
1: Así es. Y ciertamente parece ser que es una maestra, ¿verdad? Que estaba en el asunto de evaluación de desempeño.
2: Sí, así es.
1: Un proceso donde en sentido general el magisterio ha estado preocupado porque se entiende que ese proceso como que no cumple con la rigurosidad que debe cumplir, ¿verdad? Y ciertamente hay muchos maestros que le ha ido bien en esa evaluación de desempeño y hay otros que no le ha ido tan bien, pero esperamos que esto haya servido, ¿verdad?, para poder identificar dónde están las debilidades y las fortalezas en el magisterio en sentido general, en los docentes. Y el Estado como proveedor, ¿verdad?, del sustento de lo que es la educación en procura de tener buenos resultados, debe ciertamente tener estas ideas de ciertamente que esto sea el fin, el objetivo de esta evaluación de desempeño, de identificar dónde están las debilidades y dónde están las fortalezas, para entonces, en consecuencia, actuar para ver si una vez y por todas nuestro sistema educativo sale de ese letargo que ha tenido durante tantos años, porque da pena con tantos recursos, ¿verdad?, que del cual dispone el presupuesto educativo, sin embargo, los resultados, años tras años, no son favorables. Esperamos que el Ministerio de Educación, conjuntamente con los docentes, la ADP, y la familia, porque ciertamente el proceso de enseñanza-aprendizaje no es solamente el maestro, no es solamente el Ministerio de Educación. La sociedad misma, los padres, deben también estar inmersos en ese proceso y aportar el aporte que tienen que hacer como padres, ¿verdad?, de sus hijos.
0: Así es
1: que esperamos que felicitamos a los que le ha ido bien y a los que no le ha ido tan bien, tienen la oportunidad para avanzar y crecer y hacer un acto de conciencia, saber dónde tienen que buscar avanzar.
0: Amén, amén. Vamos a seguir orando. Vamos a orar por nuestra hermana Carlita, porque se sometió a una cirugía bucal. Vamos a orar por ella. Amén.
1: Amén.
0: Padre Santo, Dios de amor, Dios de misericordia, Señor. Seguimos aquí, Dios, delante de tu presencia. Te presentamos a nuestra hermana Carlita, Señor. Tú conoces ese proceso. Tú conoces, Dios mío, que fue sometida a esa cirugía, Padre. Señor, tú conoces esa molestia, ese dolor poderoso, Dios. Que sea tú obrando, Dios. Que sea tú pasando tu mano sanadora, tu mano poderosa, llevándote ese dolor, Padre de la gloria. Señor, te pido sanidad para ella, poderoso Rey. Mira su cuerpo, Señor. Tú conoces aquellos dolores, tú conoces esas molestias que ella siente en su cuerpo, Padre. Sus órganos están en tus manos, glorioso Dios. Pasa tu mano, Señor. Llévate toda inflamación, toda congestión, toda molestia, Señor, en su cuerpo, Padre amado. Señor, sabemos que para ti nada es imposible, Dios. Carlita está en tus manos, Señor. Tu hija está en tus manos, Dios, que pueda dormir tranquila, Señor. Que pueda levantarse bien, poderoso Dios, porque tú lo haces, Señor. Sabemos que tú lo haces, Dios. Sabemos que tú lo haces y te damos gracias, Padre. Gracias por esas sanidades, Señor. Gracias por esos milagros, Dios mío. Gracias por esas maravillas que tú sigues haciendo, Señor. Igual que en el tiempo atrás, Señor, tú lo hacías aquí, lo haces, Dios mío, porque tú no cambias, Padre. Tu poder sigue siendo el mismo. Tu autoridad sigue siendo la misma, poderoso Dios. Te damos gracias por esos milagros, por esas sanidades. Carlita está en tus manos, al igual que todos los enfermos, Señor. Tantos virus, tantas gripes, Señor. Limpia los pulmones, las gargantas, Señor, la vía respiratoria, poderoso Dios. Llévate tú todos esos virus, saca tú, Señor, toda esa congestión nasal, Padre amado. Esos pulmones congestionados, Señor, glorifícate tú en sanidad, Padre. Que tú conoces donde quiera que hay una persona que está congestionada, una persona que está con ese virus gripal, Señor, glorifícate, Padre. Clamamos a ti sabiendo que tú lo haces, Dios. Te damos gracias, Padre amado. Gracias por esos milagros que estás haciendo, Señor. Gracias por eso que tú has hecho, Dios, y por lo que vas a seguir haciendo. Gracias te damos. En el nombre de Jesús, amén.
1: Amén.
0: Y amén. Amén. Vamos a estar orando por las familias.
1: Oramos por las familias. Es necesario que continuemos orando por el núcleo principal, ¿verdad?, de la sociedad, el grupo, el segmento número uno, el núcleo número uno, institución creada por Dios.
0: Amén.
1: Así es que, Padre de misericordia, Padre de amor, Padre de paz, gracias, en esta hora seguimos en tu presencia, Padre. Seguimos en tu presencia, Señor, confiados en que tú inclinas tus oídos para escuchar cada ruego en esta hora, Padre amado. Cada ruego que estará recibiendo y acogiendo como ofrenda de olor grato a tu presencia, Padre. Clamamos en esta hora, Señor, por la familia, Padre Santo. Tú la instituiste, Padre, la familia, igual que los matrimonios, Padre. Por eso clamamos a ti por la familia, Padre, de manera general, Señor, en sentido general. Pero de manera particular, la familia, Padre Santo, de República Dominicana, para que sea usted, Padre Santo, obrando, Señor, cuánta necesidad de tu presencia en el seno de la familia, Padre.
0: Sí, Señor.
1: Cuánta necesidad de que se enseñe tu evangelio, tu palabra, Padre de misericordia, en el seno de la familia, Señor. Cuánta necesidad de que se cumpla, Padre Santo, con esa instrucción que tú impartes en tu palabra, Padre, de instruir al niño en su camino, que aún después de adulto no se apartará de él, Padre amado. Que sea usted en su misericordia derramando, Padre Santo, la sabiduría que viene de usted, Señor, para que la familia, los padres, puedan instruir a sus niños, a sus hijos, Padre, para que tengamos, Señor, una sociedad temerosa de ti, Padre de misericordia, que tengamos una sociedad diferente, Padre Santo, una sociedad, Señor, que exalte tu nombre, que te glorifique, Padre Santo, que reconozca que tú eres el Salvador del mundo, que tú eres, Padre Santo, quien creó los cielos y la tierra, Padre de misericordia. Oh, Padre Santo, que sea usted, Señor, llenando del amor que necesita, Padre Santo, la familia, esos padres, para que puedan corregir con amor, Señor, como tú mandas, Padre Santo, para que puedan dar amor y afecto, Señor, a sus hijos, Padre, para que sus hijos, Señor, sean reproductores de estos, oh, Padre Santo, de estos sentimientos, Señor, que los padres, oh, Padre amado, derraman en ellos, Señor. Glorifícate, Padre, en la familia. Que la familia, Padre Santo, sienta y viva ese amor que viene de ti, que eres la fuente del amor, Padre Santo. Para que no hayan tantos crímenes, tanta violencia, tanto asesinato, Padre. Tanto feminicidio, Señor. Que tu pueblo, Padre Santo, permita que tú seas el centro, Señor, de cada familia, Padre, que tu Espíritu Santo esté controlando, Padre amado, echando fuera lo que no te agrade a ti, Padre Santo, y ordenando todo lo que esté desordenado en el seno de cada familia, para que tú te estés glorificando, Padre. Favor que te pedimos en el nombre poderoso de Jesús.
0: Amén, amén. Amén. Usted mencionó los matrimonios, vamos a orar por los matrimonios, principalmente los matrimonios cristianos, que hay muchas situaciones que están destruyendo los matrimonios. Vamos
1: Así
0: a orar,
1: es.
0: Vamos a orar, que el Señor sabe, el Señor conoce todas las cosas. Poderoso Dios, te adoramos, Señor, y te bendecimos, Padre. Seguimos aquí, Dios mío, y te presentamos todos los matrimonios cristianos, Señor. Tú conoces, Dios, aquellos matrimonios donde tú eres el centro, Padre. Tú conoces esas luchas, esas crisis matrimoniales, Señor. Tú conoces esos levantamientos que muchas veces están hablando hasta de divorcio, Padre amado. Señor, matrimonio que en apariencia todo está bien, Padre amado, pero tú conoces su intimidad, tú conoces su relación en la casa, Padre. Clamamos a ti, intercedemos.

0: Tú conoces esa relación matrimonial. Clamamos a ti por todos ellos, Señor. Que sea tú obrando, que sea tú restaurando esa relación matrimonial. Que sea tú restaurando esa intimidad, Señor, en ellos, Padre amado. Clamamos por todos los matrimonios, Señor. Obra tú, Señor. Obra tú, Padre. Restaura tú esa relación. Te lo pedimos en el nombre de Jesús. Amén.
1: Amén. Y amén. Amén. Vamos a estar orando por Violetica. Vamos a orar por Violetica, que de seguro que ella está escuchando allá en casita, escuchando el programa. Así es que, Padre amado, Padre bueno, Padre santo, Padre de misericordia, en esta hora te presentamos a mi madre, Señor, Violeta.
0: Sí, Señor.
1: Tú conoces, Padre santo, cuál es su situación de salud, Padre amado, tanto física como emocional, como mental, Padre amado. Que sea usted en su inmensa misericordia, Padre santo, oh, fortaleciéndole, Padre amado. Tú conoces, Señor, esos dolores que le da en su rodilla, en sus huesos, Padre. Tú conoces, Padre santo, cuál es su deficiencia en su sistema de salud, Padre amado. Que sea usted obrando, Señor.
0: Sí, Señor.
1: Tócalo con tus manos sanadoras, Padre santo. Permite que ella pueda dormir, Señor, en tu santa paz, Padre, por las noches, Señor. Que ella pueda sentir tu presencia, Padre. Favor que te pedimos en el nombre poderoso de Jesús.
0: Amén. Amén. Amén. No han mandado más. Vamos a seguir orando. Vamos a estar orando por las naciones. Sabemos que en diferentes lugares están pasando cosas. Nosotros por las noticias nos damos cuenta, pero el Señor conoce lo que realmente está aconteciendo en el mundo. Vamos a orar. Padre Santo, Dios de amor, Dios de misericordia, Señor, te adoramos y te bendecimos, poderoso Rey. Y te presentamos el mundo, te presentamos todas las naciones, Señor. Tú creaste el mundo, poderoso Dios, está en tus manos, Señor. Está en tus manos y tú conoces lo que está aconteciendo en cada lugar de este mundo, Padre amado. Y conforme a lo que está sucediendo, clamamos a ti, Señor, por misericordia para todas las naciones, Señor. Mira esas naciones que están en guerra, Señor. Mira esas naciones que están armándose, Dios mío, para pelear, para apostando al más fuerte, Señor. Inventando esas armas nucleares, Padre amado. Glorifícate tú, ten misericordia, Dios. Mira los gobernantes de cada país, Señor. Necesitan de tu sabiduría, Dios. Que puedan gobernar con equidad, que puedan gobernar, Señor, pensando en su nación, poderoso Rey. Clamamos a ti por misericordia para todas las naciones. Clamamos a ti por República Dominicana, por Baní, Señor. Mira cuántos accidentes, Padre amado. Mira cuánto derramamiento de sangre, cuánta violencia, Señor. Tú conoces. Tú conoces tanta familia enlutada, Señor, llorando por la pérdida de un ser querido, Dios mío. Clamamos por fortaleza, clamamos por consuelo, Señor, pero también por misericordia, Dios. Que sea tú, Señor, obrando en este país, que sea tú obrando en esta provincia, Señor. Llévate tanta violencia, Padre amado, tanta imprudencia, Dios mío, tanto maltrato, Padre. Ten misericordia de las familias, ten misericordia, Señor, de la humanidad, Padre. Te lo pedimos, Señor, en el nombre de Jesús. Amén y amén.
1: Gloria a Dios. Bendito sea tu santo nombre por siempre.
0: Si usted tiene alguna otra oración.
1: Sí, vamos a estar orando por los enfermos en sentido general. Padre, te alabamos, te bendecimos, te glorificamos, te exaltamos, te damos gracias, Padre. Seguimos reconociendo, Padre amado, que tú eres el médico por excelencia, Padre. Que tú eres el Dios que sana, que libera, que liberta, Padre Santo. Por eso en esta hora queremos presentarte, Señor, a cada enfermo, a cada persona que está padeciendo de una condición de salud, Padre. Aquellos que están, Padre Santo, en los hospitales, en las clínicas privadas, aquellos que aún están en sus hogares que han sido desahuciados, Padre Santo. Pero tú eres el Dios de poder, Señor. Tú eres el Dios de misericordia, Padre. Tú eres su esperanza, Padre amado. Por eso clamamos a ti por cada enfermo en esta hora, Padre, para que sea usted pasando su mano sanadora, Padre Santo, para que sea usted restaurando cada órgano enfermo, Señor. Padre amado, te presento de manera especial a mi cuñada, Señor, Antonia, Padre Santo, Disla, Señor. Oh, Padre Santo, que sea usted, Señor, restaurando sus órganos dañados, Padre Santo. Solo usted, Señor, puede hacerlo como sabe hacerlo, Padre Santo. Oh, Padre Santo, ella te adora, te alaba, te glorifica y te exalta, Padre.

0: santo y reconoce que tú eres el Dios Todopoderoso. Ten misericordia de ella, Padre, y de cada enfermo en esta hora, Padre Santo. Oh, que esos milagros que tú hiciste en el pasado, Padre Santo, puedas hacerlo hoy, Señor, porque tú sigues haciéndolo, porque tú eres el Dios por los siglos de los siglos. Tú eres el mismo Dios de poder, de misericordia, el Dios de amor, Padre de misericordia, el que creó los cielos y la tierra y toda la existencia, Padre. Tú conoces nuestros órganos, Señor. Tú conoces nuestros órganos porque tú nos creaste y tú tienes control sobre ellos, Padre Santo. Si te place, Señor, que sea usted, Padre amado, llevando sanidad, Señor, a cada enfermo en esta hora, Padre. Que sea usted, Señor, aquello, Padre Santo, que padecen de insomnio, Padre amado, que no pueden dormir por alguna condición de salud. Que sea usted, Señor, tocándole, Padre Santo, para que recuperen, Señor, el sueño, Padre amado. Para que puedan dormir, Señor, confiados en ti, Padre amado, que tú sigues siendo el Dios de amor y de misericordia. Favor que te pedimos en el nombre poderoso de Jesús.
1: Amén, amén. Amén. Sí, yo quiero que oremos por Rosemary, que está de cumpleaños, la hija de nuestra hermana María Estrella. Yo no le he llamado para felicitarla, pero vamos a orar por ella.
0: Amén. Lo que pasa es que yo lo estaba dejando de último ya. Entonces,
1: ah, tú la tenías.
0: Pero sí, la tenía. Pero oremos.
1: Ah, vamos a orar. Padre Santo, Dios de amor, Dios de misericordia, Señor. Te presentamos a Rosemary y te damos gracias por este año más de vida, Dios mío, que tú le concedes. Te damos gracias por ella, Señor. Te damos gracias por ella, Dios, por su familia. Y te pedimos de una manera especial esa cobertura, Señor, que solo tú puedes dar, Padre. Ahí en su casa, en su lugar de trabajo, donde quiera que ella vaya, donde quiera que se encuentre, Señor, que ella pueda ser esa luz para los demás, Señor. Es una guerrera, Señor. Es una guerrera. Sigue abriendo sus ojos espirituales. Sigue la guardando, Señor. Háblale, Señor, en el silencio de la noche, Padre amado. Tú la conoces, Dios. Tú conoces a esa guerrera, Padre amado. Gracias por ella, Dios mío. Dale salud. Dale muchos, muchos años más de vida, que ella pueda ver a sus hijos crecer, Señor. Padre amado, bendice esa vida de Rosemary, bendice su vida, bendice su casa, bendice su familia, Padre amado. Te lo pedimos, Señor. Gracias por ella, Dios. Gracias por un año más de vida, Padre. En el nombre de Jesús te lo pedimos. Amén.
0: Amén y amén. Amén y amén. Ustedes saben, mis amados, que en este fin de semana y en la semana pasada, sucedieron muchos hechos de feminicidio en el país. Esto es un mal, mis amados, que no tiene, por el momento, no ha tenido remedio en las autoridades. Y ciertamente es necesario de que nosotros oremos por la República Dominicana, oremos por las familias, por los matrimonios, por esas relaciones que se desarrollan aún en la informalidad y que ciertamente viven una vida aceptando lo que el enemigo le plantea en esta sociedad. Familias que viven haciéndole el coro a Satanás. Hay familias que solo esperan que el fin de semana llegue para ir a un colmadón, para ir a un sitio, para una gozadera, según ellos. Y muchas veces esto lo que trae es problema en el seno de la familia, de los matrimonios, de las relaciones. Por eso es necesario, mis amados, que nosotros hagamos conciencia y que oremos, no solamente a través de este medio, ¿no?, y a través de este programa, Es Tiempo, sino aún en nuestros momentos de oración, en nuestra jornada de oración, en nuestros hogares, en los grupos, en las iglesias, en las congregaciones, porque es un mar que ha ido avanzando y ha ido de mal en peor el asunto del feminicidio. Mira, recientemente, creo que fue el viernes o el sábado, una niña de 16 años. Así. Y escuchaba que la niña se fue con ese muchacho de unos 20 y pico de años, algo así, 27 o algo así. Y ella decidió irse, fue lo que escuché a través de un medio de comunicación. Ella decidió y se fue, y el papá, supuestamente el papá es lo que es motoconcho, Y a los dos días, ella fue allá a la, donde, la parada donde el papá Concha, y que le dijo que ella se casó. Ay, ay, ay. Y que le va a enseñar el esposo, se lo iba a enseñar más adelante. Y miren lo que aconteció, 16 añitos. ¿Cuál fue la responsabilidad de esos padres que permitieron que esa niña a los 16 años haya cometido esa imprudencia de irse
1: a esa edad?
0: A esa edad. Porque no me diga a mí que la pobreza no le da a usted la sabiduría y el conocimiento para usted saber lo que quiere con sus hijos. Más cuando uno viene de familia pobre y que usted conoce el mal y el bien, ¿verdad? Entonces, a la verdad es que hace falta de que nosotros oremos para que el Señor derrame su misericordia en el pueblo dominicano.
1: Y orar por la salud mental.
0: Porque ahí es que está el tema. Ahí es que está el tema, salud mental. Y es que nosotros que nos mantenemos a diario en las calles, en el sentido de que transitando en vehículo, nosotros vemos cuál es la actitud de miren, los dominicanos andan esperando cualquier cosita así.
1: A la defensiva.
0: A la defensiva, para explotar.
1: Así es.
0: Emocionalmente. Oh, pero miren el motoconcho, el que también agredió al chofer del bus escolar recientemente.
1: No sé.
0: En el Café de Herrera. Le dio una golpiza al chofer que iba conduciendo el cosa y con niños. Entonces, esa es la sociedad, mis amados, en la que estamos viviendo. Y nosotros, los que nos consideramos hijos e hijas de Dios, estamos en la obligación de orar, de clamar a ese Dios que nosotros sabemos que es un Dios de poder y de misericordia, que es el único que puede transformar la vida de los seres humanos, que es el único que puede cambiar sociedades. Y tenemos que orar, mis amados.
1: Amén.
0: Y en este momento, Padre de misericordia, clamamos a ti una vez más, Señor, en esta hora, por tu misericordia, Padre Santo, por el pueblo dominicano, Padre, por cada dominicano, por la sociedad dominicana, Padre Santo. Que sea usted, a través de su Santo Espíritu, Padre Santo, moviéndose en todo el territorio nacional, Padre Santo, llevando esa paz, ese amor, Padre Santo, que tanta falta hace en nuestra sociedad. Porque todas esas manifestaciones es como consecuencia del desamor, Padre amado, en que vivimos, Señor. Ten misericordia, Padre amado. Que los seres humanos aprendamos, Señor, a tolerar, amarnos los unos a los otros, Padre Santo. Que aprendamos, Señor. Oh, Padre, que lo que más importancia tiene, Padre Santo, es la vida humana, Señor. Que es lo que menos importancia tiene y menos valor en estos tiempos, Padre Santo. Que el pueblo dominicano haga conciencia, Padre Santo, de que tú nos llama y nos enseña a amarnos los unos a los otros, Padre. Que sea tu amor, Padre amado, que llegue a cada corazón, a cada seno de cada familia, a cada persona, Padre Santo. Oh, Padre amado, que cada persona que anda, Padre Santo, conduciendo un vehículo, Señor, aprenda a ser tolerante, Padre. Aprenda, Padre Santo, a actuar, Señor, en ese amor, lleno de ese amor que viene de ti, Padre de misericordia. Oh, Padre Santo, ten misericordia del pueblo dominicano, Señor. Ten misericordia de cada pareja, Padre Santo. Oh, Padre amado, de esos hombres que muchas veces entienden, Señor, que las mujeres son propiedad suya, Señor. Oh, Padre, ten misericordia del pueblo dominicano. Que tu paz, Señor, que sobrepasa todo entendimiento, se disemine por todo el territorio nacional. Que llegue a los hogares, que llegue a los matrimonios, Padre Santo, a las familias, Padre amado. Porque solo tú tienes palabra, Padre, de transformación. porque solo tú tienes palabra de cambio, Padre Santo. Y necesitamos, Padre amado, que tú cambies, Señor, el corazón y el pensar, Padre, del pueblo dominicano. Oh, Padre, ten misericordia, Padre amado. Ten misericordia, Padre Santo, y que tu paz, Señor, nos llegue. Que tu paz, Padre Santo, nos arrope, Señor, para que esta sociedad, Padre amado, cambie y sea transformada por el poder de tu palabra, por el poder de tu amor, Padre
1: amén,
0: Santo.
1: Amén.
0: Favor que te pedimos en el nombre poderoso de Jesús.
1: Amén. Así es. Ya para finalizar, vamos a orar por los inmigrantes. Esa petición la hace Miguelina. Amén. Padre Santo, Dios de amor, Dios de misericordia, Señor, te adoramos. Padre, te exaltamos. A ti la gloria y la honra. Señor, clamamos a ti por esta petición de Miguelina, por los inmigrantes, Dios. Señor, mira Estados Unidos, mira esa agenda, esos programas, Dios mío, esas decisiones que toma ese gobernante poderoso, Dios, a favor o en contra de los inmigrantes, Dios mío, te los presentamos todos ellos, Señor. Tú conoces su estatus legal, tú conoces las condiciones que se encuentran, cómo están trabajando, Señor, los compromisos, las deudas que han dejado en diferentes países de donde son, Padre amado. Ten misericordia, Dios mío, de estos inmigrantes, Padre, que tengan la oportunidad de arreglar su estatus legal, poderoso Dios, que tengan la oportunidad, Señor, de regresar con su familia bien, Dios mío, Padre amado. Glorifícate en cada familia que tiene un ser querido, Señor, que está de manera ilegal en Estados Unidos, Dios. Ayúdales, Señor, a normalizar su estatus legal, Padre amado. Ayúdales, Señor, a poder trabajar bien, Padre. Y toca tú esos pensamientos del presidente, Señor. Toca tú esos programas, esas agendas, Señor. Esas decisiones que toma de repente, Dios. Glorifícate tú, Señor. Toca ese corazón, Padre. Y aquellos que están cerca del gobernante, del presidente, Señor, de Estados Unidos, que sean ellos instrumento, Dios, para tomar mejores decisiones a favor de los inmigrantes, a favor de los ciudadanos, a favor de los habitantes, Señor, de ese país. Te damos gracias, Señor, por cada uno de ellos que ya han podido legalizarse, Padre. Y te pedimos por aquellos que todavía no lo han hecho, Dios mío, que sea tú obrando, que sea tú dándole la oportunidad, Señor, de poder legalizarse, Padre. Te lo pedimos en el nombre de Jesús. Amén y amén.
0: Amén. Bien, mis amados, estamos ya llegando al final del programa de esta noche, lunes de oración, pero no podemos despedirnos sin escuchar a Sneida. A través de ella, los saluditos que usted nos envían. Sneida.
2: Amén, amén. Agradecer a cada oyente, como siempre, su fiel sintonía a esta emisora y a esta programación de este tiempo en especial. La hermana Miguelina, que está por ahí en sintonía, la hermana Adela Tejeda, Elcida Barrios, allá en Boston, Xiomara Moreta, el hermano Teófilo, Carolyn, la hermana Sílfida, también la hermana Oliva, allá en la zona norte, que está en sintonía con nosotros, allá en Sombrero, la hermana Magnolia Pujorch, la hermana María Estrella, si está en sintonía por ahí, bendiciones de lo harto, la hermana Melania Falcón también, y cada oyente que no ha reportado, pero sí están ahí en sintonía.
0: Reiteramos nuestras felicitaciones para nuestra hija Rosemary, también para Tiffany, y a mi amada que también está acompañándola. Estoy solo. Aunque nunca estamos solos, porque el Espíritu Santo siempre nos acompaña.
1: Y tiene a Violetica ahí
0: también. Y tengo a Violetica
1: ahí. Para rendirle bastante.
0: A coger pela. Gloria a Dios.
1: Y a Princesa también.
0: Princesa también, así es. Padre amado, Padre bueno, Padre Santo, Padre de misericordia, gracias, Señor. Reiteramos, Señor, las gracias, Padre, por permitirnos estar aquí en esta noche, de este lunes, Padre Santo, clamando a ti, Señor, elevando cada clamor, Padre Santo, de tu pueblo, confiados en que tú lo recibes como ofrenda de olor grato a tu presencia y que te estará glorificando en cada uno de ellos.
1: Sí, Señor.
0: Gracias, Padre. Ahora nos vamos, Señor, a nuestros hogares. Te pedimos que seas tú, Señor, guiándonos a través de tu Santo Espíritu, apartando de nuestro camino toda piedra de tropiezo y cubriendo y librándonos de toda acechanza del enemigo. Favor que te pedimos en el nombre poderoso de Jesús.
1: Amén. Amén.
0: Hasta aquí el programa de esta noche. Estuvimos con ustedes.
1: Betania Espinal.
0: En los controles.
2: Sneida Guerrero.
0: Y quien les habla, su hermano y amigo, Onel Felipe Reynoso. Este ha sido su programa.
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3: Amén. Amén.

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9: No basta con ser justo y bueno. Se requiere ser obediente y sensible al llamado de Dios y perseverar hasta el final. Lot para mí tenía una gran historia, pero por malas decisiones salió de la historia. La prosperidad no necesariamente significa que Dios nos está llamando a caminar en esa dirección. Usted tiene que tener cuidado, porque podría ser una prosperidad para nuestro propio mal. Si la salvación de nuestros hijos es lo más importante, entonces eso cambiaría la forma en que nosotros tomamos decisiones. Si Dios le enciende luces rojas de que usted está en el lugar equivocado, más les vale que las atienda. ¿Qué sabe usted de Lot? ¿Qué sabe? Cuénteme, ¿qué sabe de Lot? ¿Recuerda? Lot es famoso por la esposa, ¿no? ¿Por qué? Porque se hizo una, ¿qué? Una estatua de sal. ¿Por qué? Porque volvió a ver atrás. Y algunos estudiosos dicen que ella deseó volver atrás, que lo que se dice ahí es que deseó. Y Dios inquietó mi corazón a estudiar la historia de Lot para que nosotros podamos ver en un espejo lo que no se hace. ¿Sí? Lot sale bajo la bendición de Abraham. Primero de Taré, el papá de Abraham viene de Ur de los Caldeos, y Taré se trae a Abraham, a Sara y a Lot. Se lo traen. Cuando Dios llama a Abraham en Harán, lo llama para ir a la tierra prometida, y Dios le dice que deje a sus padres y a su parentela. ¿Y a quién se trae? A Lot. La reflexión que usted tiene que hacerse el día de hoy es: ¿a dónde voy a llevar a mi familia a vivir? ¿A dónde estoy poniendo a mi familia a vivir? Toda decisión tiene consecuencias y que uno debe de comprender. Toda decisión tiene consecuencias generacionales. Yo no puedo dejarme llevar por la ambición. Yo no puedo permanecer en lugares peligrosos. Dios tiene que advertirnos el camino. Dios le permite a Lot salir bajo la bendición a una aventura de fe. Y déjeme explicarle algo. Lot prospera porque tiene la influencia más importante en su vida, que es la influencia de Abraham. Vea lo que dice Génesis 12:1. Entonces el Señor le dijo a Abraham: vete de tu tierra y de tu parentela y de la casa de tu padre a la tierra que te mostraré. Yo haré de ti, Dios le dice, una nación grande. Te bendeciré y engrandeceré tu nombre y serás bendición. Esa es la promesa. Abraham todo el tiempo se mantiene escuchando la voz de Dios, obedeciendo la voz de Dios y caminando bajo las instrucciones de Dios. El verso 4 dice: Abraham se fue como el Señor le había dicho. Si un día quiere que de usted se escriba algo bello, es que se diga que usted hizo todo lo que el Señor le dijo. Que se diga de nosotros: hizo todo lo que Dios le dijo. Y Lot se fue con él. Abraham tenía 75 años cuando salió de Harán. Dios llama a Abraham y Lot viene con su tío Abraham. Por cuanto está bajo una influencia de bendición, Dios bendice a Lot. Dios prospera a Lot. Lot era un hombre bueno, justo. Segunda de Pedro 4:7 dice, escuche: por otra parte, libró al justo Lot, que se encontraba abrumado por la vida desenfrenada de esos perversos. Lot era un hombre amable, hospedador, generoso, justo. Dios lo mira y era un hombre bueno. Pero quiero decirle algo: no basta con ser justo y bueno. Se requiere ser obediente y sensible al llamado de Dios y perseverar hasta el final. Lot para mí tenía una gran historia, pero por malas decisiones salió de la historia. Usted no cuenta la historia de Lot. Usted no quiere contar la historia de Lot. Lot desaparece en la historia y pasa como un ejemplo negativo. En primer lugar, las decisiones que tomamos determinan nuestro destino y el de nuestras generaciones. ¿Por qué Lot se mudó a Sodoma? ¿Cuál fue el pecado de Lot? Lot se separa de su tío Abraham y la escritura dice que escogió para sí, pensó egoístamente, escogió la tierra más próspera. Este fue el error. Lot tomó decisiones sin consultar a Dios, sin preguntar a Dios y dejó que la ambición por el dinero atrapara su vida y fue acercando sus tiendas hasta llegar a vivir en Sodoma. ¿Por qué? Porque era una tierra próspera, pero era una tierra perversa en extremo. Ante la prosperidad, Lot queda seducido. Mas Abraham, cuando se separa de Lot, Dios le hace levantar la mirada y Dios le dice a dónde ir. Vea lo que dice Génesis 13, 8 al 9. Entonces Abraham dijo a Lot, por favor, no haya contiendas entre tú y yo, ni entre mis pastores y tus pastores. Se separaron porque prosperaron tanto que los pastores de ellos comenzaron a pelear entre ellos. Y Abraham dijo, no, sobrino, no haya pleito entre nosotros, vamos a separarnos. ¿No está delante de ti toda la tierra? Sepárate, pues de mí. Si tú vas a la izquierda, yo iré a la derecha. Si tú vas a la derecha, yo iré a la izquierda. Vea lo que dice el verso 11. Aquí está el gran error de Lot. Lot eligió para sí, no para su familia, no pensando en su familia, no pensando en lo más seguro. No consultó a Dios. Dios no le dijo a Lot que se separara. Lot eligió para sí toda la llanura del Jordán y partió Lot hacia el oriente y se separaron el uno del otro. Abraham deja que sea Dios quien le guíe, quien le hable. ¿Quién era el que fue llamado, Abraham o Lot? ¿Sobre quién estaba la bendición? ¿Por qué Lot se fue? ¿Tenía que irse? No. ¿Había problemas entre ellos dos? No. Había ambición. Cuando Abraham ve el problema, Abraham le dice, no haya problema entre nosotros. Tranquilo. Si tú vas a la derecha, yo voy a la izquierda. Note bien que Abraham pone a Lot a elegir. Pero ¿por qué si Abraham es el tío, quién debería haber elegido? Es un privilegio, es una honra, es un honor. Yo he progresado porque he estado a tu lado, porque la bendición de Dios está sobre ti. Pero yo tengo que tener cuidado de no caer en una ambición desmedida que me haga creer que yo soy superior a ti. Yo tengo que tener mucho cuidado. Era una tierra próspera. La prosperidad no necesariamente significa que Dios nos está llamando a caminar en esa dirección. Usted tiene que tener cuidado porque podría ser una prosperidad para nuestro propio mal. Y usted tiene que entender que esto es bíblico. Observe, Eclesiastés 5:13. He visto un mal terrible debajo del sol. Riquezas acumuladas que redundan en perjuicio de su dueño. La prosperidad no necesariamente es riqueza. Si la riqueza está siendo para perjuicio mío o de mi familia, esa riqueza no viene de Dios. Está mal interpretada. Lo que está diciendo es que yo te conocí cuando eras humilde, cuando ibas a la iglesia, cuando orabas, cuando clamabas. Y ahora que eres rico, eres arrogante, eres autosuficiente y ya no necesitas a Dios y te alejas de Dios. Yo te vi de rodillas pidiendo un milagro, mas cuando Dios te hizo el milagro, dejaste de ir a la iglesia. Dejaste congregarte, dejaste de buscar su rostro, porque esa riqueza comenzó a conducirte al mal. Yo tengo amigos que los he visto prosperar. Cuando llegaban en su Toyotita, eran tan hermosos. tan bellos, tan humildes, tan piadosos, ¿cómo buscaban de Dios? Hasta que un día me aparecieron en su full. Y llegando en su full, último modelo, la mejor marca, dice, me compré este, pero quiero el otro. Porque este no es suficiente. Y yo dije, cayó en la trampa. Donde tú caes en una tierra donde no importa lo que tú tienes, nunca es suficiente. ¿Cuál fue el error de Lot? Que sus decisiones fueron egoístas. No consideró que era esposo y que era padre. No pensó en sus hijas. No pensó como padre, no pensó como abuelo. Él no preguntó a Dios cuál era su voluntad. No preguntó si esa era la ciudad donde debían crecer sus hijos y sus nietos. Su prioridad fue el egoísmo. Si la salvación de nuestros hijos es lo más importante, entonces eso cambiaría la forma en que nosotros tomamos decisiones. La ambición lo hizo perder la sensibilidad espiritual y esto lo aleja del temor de Dios. El día que tu conciencia o mi conciencia dejen de redarguirnos, de corregirnos, de decirnos que es pecado, algo está mal. Lo triste de caer en la tentación de la codicia es que la persona no se conforma con lo que recibe, sino que siempre quiere más. Aunque la codicia nos advierte que hay algo que no está bien y no nos deja tener paz, siempre vamos a avanzar porque queremos más, creyendo que allá hay un mayor nivel de felicidad. Entonces entran dos cosas. La envidia, oiga bien, la envidia y la codicia de lo que otros tienen. Podría ser el sueño de muchos llegar a vivir a ciudades donde hay gran progreso. Pero yo tengo que entender claro, yo no puedo perder mi salvación ni la de mi familia por el progreso. Usted y yo tenemos que tener algo claro. Sus decisiones son la plataforma para el futuro suyo y de su familia. Lot lleva a vivir a sus dos hijas, y ya se lo voy a decir más adelante. Pero observe bien, sus hijas se comprometen con hombres de ese lugar. Eran perversos en extremo, y tan perversos que el ángel de Dios quiso salvarlos, y ellos no dijeron que no. Que muchas gracias. Es decir, no era la sensibilidad correcta. Lot cae en una trampa tan terrible que cuando los ángeles llegan a la ciudad, Lot les ofrece sus hijas para que hagan lo que quieran en lugar de que no toquen a los ángeles. ¿Un padre haría eso? Yo tengo que tener cuidado si el lugar donde yo he llegado a vivir ha traído corrupción a mi vida, ha cercenado mi vida. Tengo que tener mucho cuidado. Número dos, la influencia espiritual de otros es fundamental. La relación de Lot con Abraham fue clave para su protección. Otra vez, la influencia, la relación de Abraham con Lot fue clave para su protección. Abraham intercedió por Lot cuando supo que Sodoma iba a ser destruida. Lot llega a vivir a Sodoma. De repente los reyes comienzan una guerra contra Sodoma y cuatro reyes se unen y toman cautivo a todo Sodoma y a Lot y su familia. Fue una mala decisión. Mire bien, observe bien. Abraham intercede para que Lot sea salvado cuando viene la destrucción de Sodoma. Lot se salva porque el tío intercede por él. Es decir, aún estando lejos, hay una influencia positiva. Nunca, déjeme explicar esto bien. Voy a llevarlo ahí, vea. La solución de Lot ante la prosperidad es separarse de su tío Abraham. Esto hace que sus caminos se dividan. pero Lot no adoptó las disciplinas positivas de Abraham. Vemos a Abraham que ejercía una influencia positiva, y a lo largo de la Biblia vemos a un Abraham construyendo altares para adorar a Dios. Pero usted nunca vio a Lot construir un altar para agradecer a Dios. Vemos a Abraham que vivía en tiendas de campaña porque sabía que un día Dios le dijo que si él habitaba en esa tierra, un día se lo daría por herencia a la siguiente generación. Y decidió Abraham habitar en tiendas de campaña, habiendo sido riquísimo y viviendo en palacios antes. Mas ahora Lot quiere vivir en mansiones. A cambio de vivir en mansiones, sacrificó su familia. Vemos a Abraham buscando a Dios, escuchando la voz de Dios, escuchando las promesas de Dios, pero nunca vemos a Lot recibir una promesa de Dios porque no lo busca. Vemos a Lot buscando su propio camino. Lot necesitaba la influencia espiritual de Abraham. Tus amigos te enseñan a hablar, tus amigos te enseñan a pensar, tus amigos te enseñan a decidir. Si usted me enseña a sus amigos, yo le mostraré su porvenir. ¿Qué ve? ¿Qué escucha? ¿Quién influencia su vida? Si usted ve a Abraham orar, usted ora. Si usted ve a Abraham levantar un altar, usted debería levantar un altar. Si usted ve a Abraham caminar bajo la dirección de Dios, usted va a hacer lo mismo. Pero Lot caminó y se fue viendo beneficiado al lado de Abraham, mas no incorporó para sí la disciplina correcta de buscar, adorar y seguir la voluntad de Dios. Ambos vivieron problemas. ¿Era perfecto Abraham? No. No era perfecto Abraham. Abraham negó dos veces a la esposa porque era bellísima y dijo: me van a matar si dicen que eres mi esposa. Di que eres mi hermana. No era perfecto Abraham, pero Abraham se mantuvo caminando para Dios. Por eso elija bien quién está influenciando su vida. Una de las cosas que yo he visto en el ministerio es que algunas personas que han estado conmigo, cuando han visto la bendición de Dios, se han llenado de envidia, esto nunca lo he dicho, se han llenado de orgullo y de repente me han dicho: Sixto, quiero irme porque lo que pasa aquí pasa porque yo estoy aquí. Entonces yo le digo: claro, puedes irte y quiero llevarme esto, puedes llevarte todo lo que tú quieras, porque yo siempre pienso en Abraham. Tú puedes llevarte todo, tú elige toda la tierra que tú quieras, pero déjame decirte, mañana Dios me llevará a un monte y Él me dirá cuál es la mía. Lo que Él ha apartado para mí no me lo puedes quitar. Tú no me lo puedes quitar. Pero ¿sabe qué he visto con estas personas? Que se secan. No porque yo haya hecho algo malo. Es porque ellos se confundieron, creyeron que era inteligencia o artificio humano. No es inteligencia o artificio humano. Esto es gracia. Esto es gracia y misericordia de Dios. Por eso elige sabiamente la influencia que estás recibiendo en tu vida. Aléjate de las influencias negativas. Aléjate de las personas que te separan de Dios. Aléjate de aquellos que te están seduciendo con promesas falsas que no se dan. No es cierto. Esto es gracia de Dios. No cambies tu fe por mansiones. No vendas tus convicciones por dinero fácil. No existe el dinero fácil. El dinero fácil no existe, ni el éxito fácil no existe. Eso es mentira. Lo que existe es fidelidad, lealtad, caminar para Dios y dejar que Él sea el que multiplique tu riqueza. Número tres, el tercer error de Lot es consentir y comprometerse con el pecado. Eso es peligrosísimo. ¿A dónde he instalado mis tiendas? ¿A dónde estoy llevando a vivir a mi familia? Génesis 13, 12 y 13, dice: Abraham se quedó a vivir en las tierras de Canaán, mientras que Lot se va a vivir entre las ciudades del valle, estableciendo su tienda de campaña cerca de la ciudad de Sodoma. Los habitantes de Sodoma eran malvados y cometían muchos, muy graves pecados contra Dios. Lo que está diciendo en otra versión es: y Lot fue acercando sus tiendas hasta llegar a vivir dentro de Sodoma. Usted puede vivir en una ciudad próspera, pero tenga cuidado donde vive, donde edifica su familia, donde están creciendo sus hijos, en qué escuela están creciendo sus hijos. Usted no puede decir, es que todos los niños de esta ciudad estudian en esa escuela. Es perversa, le enseñan ideología de género, tienen que luchar contra todo eso, pero es que en la, no es cierto eso, no es la verdad. Usted tiene el derecho de educar a sus hijos en un buen lugar, de formar a sus hijos en el lugar correcto. Tiene que tener temor de Dios. Note bien, aunque Lot era justo, su cercanía con la cultura corrupta tuvo un impacto negativo en su vida y en su familia. Poco a poco comenzó a tolerar el pecado. Abraham lo salva de la primera vez donde es secuestrado. Abraham toma a su gente, va, lo libera, porque había vivido en Sodoma y ahí había sido secuestrado. Cuando Abraham lo libera, ¿saben qué hace Lot? Vuelve a vivir en Sodoma. Escúcheme, si Dios le enciende luces rojas de que usted está en el lugar equivocado, más les vale que las atienda, porque la siguiente vez podría convertirse en estatua de sal. ¿Me explico? Yo tengo que entender si Dios me está hablando que hay un peligro. Si Dios me está encendiendo luces rojas, yo tengo que tomar medidas. Por eso es importante que yo elija sabiamente. Génesis 30, 19 dice, hoy pongo al cielo y a la tierra por testigos contra ti, de que te he dado a elegir entre la vida y la muerte, entre la bendición y la maldición. Elige pues la vida para que vivan tú y tus descendientes. Dios siempre va a hablar a nuestra vida de nuestros descendientes. Dios tiene misericordia de Lot. Lo salva porque su tío intercede. Lo saca de Sodoma. Observe lo que le dije. Cuando los cuatro reyes se organizan y toman Sodoma y se llevan a Lot cautivo, Abraham oye la noticia y ese pastor amoroso viene a salvarlo. Génesis 19, 29 dice, así arrasó Dios las ciudades de la llanura, pero se acordó de Abraham y sacó a Lot de en medio de la catástrofe que destruyó las ciudades en que había habitado. La segunda vez, cuando Dios decide terminar con Sodoma y con Gomorra, ¿Dios se acordó de quién? De Lot. Porque Abraham intercedió por Lot. Nuevamente, déjame explicarte aquí dos cosas. Ten siempre alguien que ore por ti. Ten siempre alguien que interceda por ti. Ten a alguien que mueva la mano de Dios. Yo estoy aquí porque yo tuve una mamá que oró por mí, que no desmayó, que intercedió, que clamó, que me salvó. Sus oraciones me salvaron. Escucha el clamor de los que están orando por ti, de los que no se han cansado. Por causa de ellos tú prosperas. Por causa de ellos tú has sido salvo del peligro de muerte. Pero no juegues con la misericordia. No te acostumbres a jugar con la misericordia. Por favor, no te acostumbres. Tío me salvó. Tío, ¿dónde está? Tío, usted sabe dónde estoy. Es que tío, no sé qué me pasó, pero... Hijo, ya voy. Y ahí viene tío a salvarte. Pero la próxima vez, ¿pondrá a venir tío? La próxima vez vienen ángeles por ti. Ángeles que Dios enviará cerca de ti, porque tú no perteneces a ese mundo, tú perteneces a otro mundo. Y Dios quiere salvar tu vida, restaurar tu vida, bendecir tu vida, hacer que tus hijos tengan destino, hacer que tus nietos tengan destino. Mire, nuestras decisiones impactan nuestra familia. Las decisiones de Lot afectaron profundamente a su familia. Su esposa miró hacia atrás, hacia Sodoma, en desobediencia y se convierte en estatua de sal, dice el capítulo 19, 26. Sus hijas, influenciadas por la corrupción de Sodoma, cometieron actos inmorales que ya los vamos a ver. O sea, nuestras decisiones no solo nos afectan a nosotros. Tú puedes decirme, este mensaje no es para mí, yo ni novio tengo, tengo 19. ¿Tú piensas que tus decisiones a tus 19 no afectan tu descendencia? Las decisiones que hoy estás tomando determinan el futuro de tu descendencia, aunque tengas 13, 14 o 15. Yo tengo que entender que mis decisiones influencian mi futuro. Lot expone a sus hijas a un mundo perverso. Ellas se enamoran ahí de personas que no temen a Dios. Observe lo que dice Génesis 19:12. Aquellos hombres le dijeron a Lot, los ángeles, ¿tienes aquí a alguien más? Yernos, hijas, hijos, cualquiera que tengas en la ciudad, sácalos de este lugar. Una advertencia, voy a terminar con esta ciudad. Entonces Lot, dice el verso 14, le habló a los yernos, los que habían de casarse con sus hijas, y les dijo, levántense, salgan de este lugar, porque el Señor va a destruir la ciudad. Pero sus yernos les pareció que bromeaba. Déjame explicarte algo. Tus hijas se comprometerán en el ambiente donde crecen. O se casarán con hombres perversos o con hombres que temen a Dios. ¿Qué lo determina? El ambiente donde estás educando a tus hijos. Tú tienes que ser intencional. Ay, mamá, yo no quiero ir a la iglesia. ¿Pero por qué? A mí no me gusta ese pastor como habla. Eso en otras ciudades ocurre. Eso lo escuché yo muchas veces. Y cada domingo era, mi amor, mientras vivas en este techo, tengo que llevarte. ¿Pero por qué? No quiero ir. ¿Sabes por qué? Porque estoy poniendo el fundamento para que te vaya bien en la vida. Hoy no lo entiendes, hoy no lo ves claramente. Mañana lo vas a agradecer. Tengo que cumplir. ¿Con qué? Con la misión de educarte y de dejarte en un buen lugar. Tengo que llevarte, mi amor. Y un día cuando ellos despiertan, dicen, como dijo Daniel a los 20 años, mamá, tengo un sueño. Cuando yo tenga a mis hijos, me gustaría educarlos como vos nos has educado a nosotros, le dijeron a Helen en aquel cumpleaños. Y a los 20 años nos dimos cuenta que nuestros hijos habían abierto sus ojos. Por eso, aunque parezca duro, aunque parezca difícil, aunque parezca que usted va contra viento y marea, imagínense que algunos de ustedes los trajeron hoy. Pero escucha, escucha por qué te hemos traído, escucha por qué, porque si tú no despiertas a tiempo, si yo no despierto a tiempo, mi conciencia podría cauterizarse al extremo que voy a leer, escucha, como los hombres de la ciudad eran perversos y vieron hombres guapos, querían botar la puerta de la casa de Lot para acostarse con los ángeles. Lot abre la puerta y dice en el capítulo 19, verso 8, tengo dos hijas que todavía son vírgenes. Voy a traérselas para que hagan con ellas lo que les plazca. Pero a estos hombres no les hagan nada, pues han venido a hospedarse bajo mi techo. ¿Perdón? ¿Perdón? ¿Puedo yo llegar a este nivel de perversión? Sí, si sigues viendo pornografía. Sí, si sigues participando de chats obscenos donde mandan esos videos que luego borras, pero que van corrompiendo tu mente. Y luego un día, cuando hablas como Lot, te preguntas llorando, ¿de dónde salió este pensamiento? ¿Pude yo exponer a mis hijas a una brutalidad sexual de esta magnitud? Tú tienes que elegir. Déjeme explicar. Mire, uno tiene que entender claramente que nuestras decisiones, que la decisión donde estoy viviendo, lo que estoy viendo, lo que estoy escuchando, la música que estoy oyendo va condicionando mi manera de pensar. Estaba hablando de sexualidad a un grupo de jóvenes y este chico de la alabanza me dice, Oiga, dice, ¿pero qué hice yo? Le digo, perdón. Dice, ve, yo nunca he tenido sexo. Pero mis amigos un día pasamos por un lugar donde alquilaban pornografía y yo fui. Dice, el problema de eso.

¿De dónde? Dice, yo nunca he tenido sexo con nadie. Una pantalla que ha pervertido mi mente. Esa es la mente de Lot. ¿Usted se imagina entregar sus propias hijas? Yo tengo que tener cuidado. ¿Qué miro? ¿Usted piensa que lo que usted mira en secreto no tiene consecuencias públicas? Pues las tiene. Número uno, la inteligencia artificial te ha hecho adicto porque te manda más de lo que a ti te gusta. Y esto nos convierte en personas que queremos consumir más desmedidamente. Usted tiene que cerrar las puertas de Sodoma en su vida, porque si no pueden corromper nuestra manera de pensar. Un día un amigo, un colega, yo estudié leyes, él es un buen abogado, y dice, sí, yo le propuse a mi esposa algo que mi cumpleaños quería, pero él no quiso. Le digo, ¿de qué estás hablando? Dice, yo le propuse que tuviéramos un trío. Le digo, ¿qué? Le digo, pero un trío es bonito. Le digo, traerle un cantante, me parece fascinante. No, no, no, dice, yo no estoy hablando de eso. ¿De qué estás hablando? Me dice, bueno, explícate, no te entiendo, le digo. Me dice, bueno, tener relaciones con ella y con alguien más al mismo tiempo. Le digo, ¿perdón? ¿De qué estás hablando? Me dice, ¿se enojó? ¿Me regañó? Le digo, bro, le digo, si usted no despierta ahora a tiempo, mañana su esposa lo va a denunciar por abusador. Porque usted puede terminar abusando de sus mismas hijas si usted no despierta. Un año después lo ve y me dice, dicho y hecho, ¿qué pasó? Dice, estamos divorciados. ¿Por qué? Porque ella, yo le pedí varias veces esas y otras cosas. Ella me dijo que yo ya era un pervertido sexual y que no iba a exponer a mis hijas a mi forma de pensar. Un abogado prominente que usted lo ve vestido de corbata en los tribunales. No parece nadie malo, igual que Lot, justo. Pero una mente perversa. La pregunta que surge es, ¿estoy viviendo en mi mente en Sodoma? Nuevamente, los reyes han venido a tomar la ciudad y Dios ha tenido misericordia de ti y de mí y nos ha rescatado una y otra vez. Mas hoy me ha ampliado a decirte que está a punto de destruir Sodoma y tú no perteneces a ese lugar. Las hijas de Lot perdieron la noción de lo correcto. Fueron expuestas a un ambiente tan pecaminoso que cuando Dios salva a Lot, a sus hijas, y las lleva fuera en la montaña, las hijas dicen, aquí no hay hombres, nos vamos a quedar sin hijos. Observe la lectura para que yo lo vea. Lot tuvo miedo, dice el verso 32, 30 al 33 del 19. Tuvo miedo de permanecer en Zoar y se fue de allí a la región montañosa con sus dos hijas y habitaba en una cueva con sus dos hijas. Entonces la mayor dijo a la menor, nuestro padre es viejo y no queda ningún hombre en esta tierra para nosotros. Como es la costumbre de la tierra, ven, demos de beber vino a nuestro padre, emborrachémonos, acostémonos con él y tengamos descendencia. Eso se llama incesto. El otro día que hablaba de esto con un tema, con una persona donde me íbamos a predicar, él me contó la historia de cuando ellos se casaron. Dijo, mi esposa y yo en la luna de miel no pudimos tener intimidad sexual. Ella había enfrentado situaciones en infancia que le impedían. Cuando yo vengo, dice que la suegra le contan, no, vamos a planear algo, la vamos a emborrachar y usted va y tiene luna de miel. Yo le dije, perdón, eso me dijo la suegra. Le digo, pero usted no hizo eso, ¿verdad? Dice, no, dice, buscamos ayuda espiritual. Le digo, déjeme explicarle algo. Si usted hubiera hecho eso, hubiese sido el otro violador. Con licencia, pero violación al fin y al cabo.

0: ¿Por qué le cuento esto? Para que usted y yo entendamos que tenemos que tener conciencia qué estamos dejando entrar a la casa. La estadística de niños que han entrado en la pornografía porque accedieron a la computadora o el celular de papá es muy alta. No era su celular ni era su computadora, era la de papá. Fue papá el que trajo esa basura a la casa. Yo tengo que aprender a advertir el peligro y a entender cuál es el plan de Dios. Tenemos que aprender a confiar plenamente en Dios. Observe nuevamente la otra escena. Lot dudó, vaciló, incluso cuando los ángeles lo impulsaron a huir de la destrucción. Ve lo que dice Génesis 19, 15 y 16. Al amanecer, los ángeles le insistieron a Lot, le insistieron, le rogaron, exclamaron, ¡apúrate! Es decir, no quería irse. Llévate a tu esposa y a tus dos hijas que están allí para que no sean destruidos cuando la ciudad sea castigada. Observe el verso 16, como Lot titubeaba. ¡Wow! Los hombres lo tomaron de la mano, lo mismo con esposa y con las dos hijas, y lo sacaron de la ciudad. Déjame explicarte algo. Cuando sientas que Dios te toma de su mano y te trae a un ambiente seguro y te dice a dónde ir y te dice que corras, corre, no te resistas. Por favor, corre, escucha la voz de Dios trabajando contigo. Un día un amigo llegó a mi casa en la mañana llorando, desesperado. ¿Qué pasó? Le dije. Dice, yo fui a una procesión, dice, con mis amigos para emborracharnos y ver mujeres guapas. ¿Sí? Dice, y en la borrachera, en la madrugada, dice Sixto, yo oí una voz que me llamó, los cielos abiertos y una legión de ángeles adorando a Dios. ¿Qué es eso? Dice la borrachera. Se me fue de un momento a otro y empecé a correr 20 kilómetros hasta llegar a tu casa para que me expliques qué fue eso. Yo le dije, te voy a explicar qué fue eso. Es Dios llamándote por nombre, privilegio que no tienen muchos, le dije. Porque entre los miles que estaban ahí, a ti te hizo ver una visión que nadie más vio. A vos te reveló algo que nadie más vio. A vos te quitó una borrachera que nadie más le quitó. Es porque Dios quiere salvar tu vida. Él lloraba ese día. Tiempo después dejó de ir a la iglesia. Yo me preguntaba, ¿cuántas veces debe de hablarme, llamarme? Tienes que ser sensible a su voz y decirle, aquí estoy. Recientemente se murió un compañero del colegio. Sus padres se habían divorciado, él creció con los abuelos, pero él vivió como un resentido social, reclamándole a la vida, ¿por qué se divorciaron? Que mis papás no me apoyan. Y siempre que lo llevábamos a algún lugar, él era un resentido social, lo tenía todo. El papá proveía económicamente, la abuela le daba amor, pero él se justificaba en su resentimiento por el divorcio de sus papás. Entonces, si yo culpo a los demás por este sentimiento, yo vivo como un resentido social, como una víctima de los demás, y eso me deja en un estado de inmadurez. Mi amigo era uno de los más inteligentes del grupo. Entró con las mejores calificaciones a la universidad. La universidad le pagaba para que estudiara. Él tomó ese dinero para entrar a una calle que se llamaba la calle de la amargura, lleno de cantinas y de borrachos y de un ambiente perverso. De ese ambiente no salió y terminó comiendo los desperdicios de los mercados. Cuando yo lo miraba totalmente demacrado, no era para estar ahí. Pero él decidió vivir como víctima, habiendo sido llamado por Dios para ser príncipe. Es peligroso mirar hacia atrás. Voy terminando, Dios mío, ya me pasé. ¿Están bien? Oiga, usted está listo para correr, ¿ah? Y tiene que correr. No se resista cuando Dios le habla. No se resista. Mire, Verso 26, la esposa de Lot miró hacia atrás y se quedó convertida en estatua de sal.
1: ¡Wow!
0: Verso 17, y después de haberlo sacado fuera, le dijo, escapa por tu vida, no mires hacia atrás ni te detengas en toda esta llanura. ¡Escapa a la montaña para que no perezcas! ¿Sabe qué hizo Lot? Le negoció a los ángeles y los dijo, no, si yo llego a la montaña, voy a perecer. Pero si el ángel está diciendo que no va a perecer, ¿por qué dice que va a perecer? Él creó su propio plan. Déjame en aquella pequeña ciudad llamada Zoar, que también estaba destinada a destruirse, y dijo, déjame ahí. El ángel tuvo tal misericordia que le dice, voy a preservar la ciudad porque tú vas a estar ahí. ¿Se quedó a vivir en Zoar? No. A los pocos días, donde fue a la montaña. Y ahí pasa lo que le dije. ¿Cuál es la lección aquí? No invente, no sigue inventando sus propios planes. Deje de inventar cosas y de justificarse. Yo no puedo ir a vivir a Zoar. Aunque parezca una pequeña ciudad insignificante, Dios me está diciendo que vaya a la montaña. La forma correcta de caminar se la revela Dios a Abraham en Génesis 17, 7 y 8. Estableceré mi pacto contigo. Tú no naciste para ser Lot. Tú naciste para ser un Abraham para tu familia. Estableceré mi pacto contigo y con tu descendencia como pacto eterno por todas las generaciones. Yo seré tu Dios y el Dios de tu descendencia. A ti y a tu descendencia daré en posesión perpetua toda la tierra de Canaán. Escuche, donde ahora vives como extranjero, pagando el precio, viniendo a la iglesia, dejando de influenciar por la Biblia, yo seré el Dios de ellos. Los planes de Dios tienen destino, tienen mañana. Yo no quiero ir a otro lugar. Si hoy tenemos que vivir una incomodidad de vivir en tiendas, con tal de proteger mi familia, de educar mi familia. Si hoy usted tiene que sacar sus hijos del sistema educativo para darles educación en la casa, para salvar sus vidas, háganlo. Si usted tiene que irse a vivir a otro lugar, porque siente que el ambiente donde están creciendo sus hijos es corrupto en extremo, hágalo. Porque usted no puede vender su destino por vivir en casas de lujo. Por favor, hágalo. La obediencia tiene grandes recompensas. Que un día se diga de nosotros, donde quiera que llegaba, oraba. Donde quiera que llegaba, levantaba un altar de gratitud a Dios y decía, gracias por habernos traído hasta acá. Gracias, Señor. Que de usted se diga, era alguien sensible a la voz de Dios. Era 1:30 de la madrugada. Yo venía de un baile de Sodoma. Para decirlo claro. Y ahí Él me fue a buscar. Y lo escucho pronunciar mi nombre y me dice, te estoy llamando. 18 años, solo 18 años. Yo tenía una vida normal, buena, buenos padres y una mamá que oraba. Yo llegué a la orilla de mi cama, me arrodillé y le dije, aquí estoy, Señor. Te entrego mi corazón y mi vida. Y Dios me dijo, para poderlo lograr tienes que ser radical, no vuelvas. Y tuve que dejar a mis amigos, todos mis amigos. Me quedé sin amigos. Fue duro. Pero yo tenía que salir de Sodoma. Y Dios me dio nuevos amigos. Me dio Isaías 55:5 y me dijo, he aquí llamarás a gente que no conociste y gente que no te conocieron correrán a ti por causa de Jehová, el Santo de Israel que te ha honrado. Hoy tengo tantos amigos como mis amigos, como ustedes. Tantos amigos, amigos que amo, que suben al monte, que buscan a Dios, que levantan altares. que corren cuando Dios advierte el peligro. Las decisiones tienen consecuencia y marcan nuestro destino y el de nuestra familia. Predicaba a 2000 jóvenes sobre pureza sexual y les dije: escribe una carta a tus hijos, a los que un día escucharás llorar por primera vez, y los tendrás en tu brazo y alcanzarán en la palma de tu mano. ¿Te imaginas que le digas que tenías 16 años cuando lo amaste? Y que desde entonces comenzaste a orar por él y que le dijiste que le traerías este mundo en el momento correcto. Y que desde entonces oras por él. ¿Te imaginas las lágrimas que correrán por tus mejillas porque desde ahora le amas? Sí, tus decisiones determinan tu destino. Y tienen que marcar a esta otra generación. Igual que Abraham. ¿Sabe qué vio Abraham? Un hijo, Isaac, un nieto, Jacob. ¿Vio más? No. ¿Poseyó la tierra? No, él no. La poseyeron sus hijos y los hijos de sus hijos y los hijos de sus hijos. Y de Abraham se sigue hablando hasta el día de hoy. De él nació un pueblo. Pero hay otras historias que no se quieren contar como la que le he contado el día de hoy. La pregunta que surge es: usted tiene que elegir, o es un Lot o es un Abraham. Si usted vuelve a ver para atrás, como la esposa de Lot, tendrá ansias de volver a Egipto, tendrá ansias de regresar allá. No vuelva a ver para atrás, aléjese. Le voy a contar algo que nunca había contado. En esa soledad y desesperación, yo vuelvo a la facultad, mis amigos se quedaron, yo ya no tengo quien me llame, no tengo con quien hablar, no tengo con quien salir. Yo estaba desesperado y le decía: Dios mío, yo necesito amigos. Y en eso me llaman mis amigos de Sodoma y me dicen: ¿te acordás de aquella guapa? Sí, dice, está haciendo una fiesta en su casa y quiere que vayas. Ok, yo voy. Y colgué el teléfono. Y fui a bañarme. Y le dije: Dios, ¿sabes qué? Yo no debo de ir. Yo no quiero ir. Esta tarde tiene que ocurrir algo. Por favor, sálvame. No quiero ir. Cuando estoy listo, suena el teléfono otra vez. Era la época de los teléfonos de estos. ¿Aló? ¡Hey! ¿Se acuerda de mí? ¡Hey, claro! ¿Se acuerda que le dije que soy cristiano? Sí. Hay un campamento donde hay 300 jóvenes. ¿Quiere ir? Sí. Mañana no, ya. ¿Cómo ya? Sí, estoy listo. Venga por mí ya. Estaba esperando su llamada. Y ese nuevo grupo se convirtieron en mis amigos del alma. Yo quiero decirte, Dios no se ha olvidado de que necesitas amigos. Te dará nuevos amigos, nuevas influencias. Puestos de pie. Éxodo 13 nos demuestra, y yo te animo a que lo repases en casa, dos decisiones: o dejas que tus ojos te seduzcan, o subes al monte a dejar que Dios eleve el nivel de tus sueños. No vendas tus convicciones, tu futuro y tu vida por unos dólares más. No los vendas. Tengo un amigo que fue el diplomático más joven de su país. Un amigo que amo mucho. Sixto, yo era el embajador más joven de ese país. Fui asignado de tal país en Europa y eso me llevó a llenarme de vanidad, de orgullo, de deudas. Y apareció alguien que me ofreció dinero fácil si yo la llevaba en mi valija diplomática. Yo tenía inmunidad. Parecía seguro el plan. Comencé a hacerlo hasta que un día me detuvieron. Encerrado en la cárcel, yo lloraba teniendo la imagen de mi hija en mi mente. ¿Qué hice? Tantas veces me advertiste. Ahí, dice, el dolor más profundo. Es que yo le pedí a mi esposa que no los trajera a mis hijos porque yo no quería que me vieran ahí. Iba a pagar la condena y ahí me encontré con Dios, dijo él. Ahí él me abrió los ojos. Dice, ¿sabes qué fue lo más fuerte? Comenzar a sentir que la imagen de mi hija comenzaba a borrarse. Era el dolor más profundo. Porque yo había elegido el camino equivocado. Y tantas veces Dios me advirtió que tenía que huir. Si hoy sientes que Dios está advirtiendo a tu vida que hay algo de donde debes de huir, que hay un Sodoma que debes sacarlo de tu corazón.
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2: Libro de Salmos, Salmo número 20. Jehová te oiga en el día de conflicto. El nombre del Dios de Jacob te defienda. Te envía ayuda desde el santuario y desde Sion te sostenga. Haga memoria de todas tus ofrendas y acepte tu holocausto. Selah. Te dé conforme al deseo de tu corazón y cumpla todo tu consejo. Nosotros nos alegraremos en tu salvación y alzaremos pendón en el nombre de nuestro Dios. Conceda a Jehová todas tus peticiones. Ahora conozco que Jehová salva a su ungido. Lo oirá desde sus santos cielos, con la potencia salvadora de su diestra. Estos confían en carros, y aquellos en caballos. Mas nosotros del nombre de Jehová nuestro Dios tendremos memoria. Ellos flaquean y caen, mas nosotros nos levantamos y estamos en pie. Salva Jehová, que el Rey nos oiga en el día que lo invoquemos. Libro de Salmos, Salmo número 21. El Rey se alegra en tu poder, oh Jehová, y en tu salvación, cómo se goza. Le has concedido el deseo de su corazón, y no le negaste la petición de sus labios. Selah. Porque le has salido al encuentro con bendiciones de bien. Corona de oro fino has puesto sobre su cabeza. Vida te demandó, y se la diste. Largura de días eternamente y para siempre. Grande es su gloria en tu salvación. Honra y majestad has puesto sobre él. Porque lo has bendecido para siempre. Lo llenaste de alegría con tu presencia. Por cuanto el Rey confía en Jehová, y en la misericordia del Altísimo no será conmovido. Alcanzará tu mano a todos tus enemigos. Tu diestra alcanzará a los que te aborrecen. Los pondrás como horno de fuego en el tiempo de tu ira. Jehová los deshará en su ira, y fuego los consumirá. Su fruto destruirás de la tierra, y su descendencia de entre los hijos de los hombres. Porque intentaron el mal contra ti, fraguaron maquinaciones, mas no prevalecerán. Pues tú los pondrás en fuga, en tus cuerdas dispondrás saetas contra sus rostros. Engrandécete, oh Jehová, en tu poder. Cantaremos y alabaremos tu poder.
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4: Como Jonás, aún dentro del pez, debemos orar.

Pacientemente esperé a Jehová y se inclinó a mí y oyó mi clamor y me hizo sacar del pozo de la desesperación, del lodo cenagoso. Puso mis pies sobre peña y enderezó mis pasos. Puso luego en mi boca cántico nuevo, alabanza a nuestro Dios. Verán esto muchos y temerán y confiarán en Jehová. Salmos 40. 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

Dios tiene un plan para ti. Dios tiene un propósito en tu vida. No desmayes, sigue avanzando. No pienses que estás solo. No pienses que el Señor te ha abandonado. Dios te ama con amor eterno. Búscale a través de la oración.

Recuerda esta promesa de poder. Jehová será refugio del pobre, refugio para el tiempo de angustia. En ti confiarán los que conocen tu nombre. Por cuanto tú, oh Jehová, no desamparaste a los que te buscaron. Salmos capítulo 9, versos del 9 al 11.

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2: Mateo 4:12 dice: Cuando Jesús oyó que estaba preso, volvió a Galilea, y dejando a Nazaret, vino y habitó en Capernaum, ciudad marítima, en la región de Zabulón y de Neftalí, para que se cumpliese lo dicho por el profeta Isaías cuando dijo: Tierra de Zabulón y tierra de Neftalí, camino del mar, al otro lado del Jordán, Galilea de los gentiles, el pueblo asentado en tinieblas vio gran luz, y a los asentados en región de sombra de muerte, luz les resplandeció. En Galilea, región donde Jesús vivió parte de su ministerio, había lugares maravillosos donde residir, pero Jesús escogió a Capernaum. ¿Te has hecho esta pregunta? ¿En qué área de mi país Jesús escogería vivir? ¿Cerca de Disney World? ¿En Washington, D.C., para estar cerca del liderato político? En el libro de Mateo, el ministerio de Jesús comienza con una noticia de que su amigo Juan se encontraba preso. Precisamente, el maestro viviría en el círculo de los presos. A Capernaum le llamaban de esta manera porque durante mucho tiempo, fuerzas políticas habían tratado de quitarle las tierras a los cananeos. Por tanto, la región estaba llena de cananeos presos, lejos de sus hogares, expuestos a ser desterrados. Y solo Jesús anhelaría establecer su hogar en la prisión de un ser humano. Y esto nos enseña que Dios ha demostrado su deseo de acompañarte en todo tiempo, incluso de ayudarte en el momento y lugar que menos esperaste. Solo Jesús desea establecer una casita de salvación en medio de tus prisiones, en medio de tus defectos, de tus peticiones, de tus enfermedades y desilusiones. Y el solo hecho de saber que Jesús desea vivir en una humilde casa de nuestra comunidad trae a nuestra vida una dosis de esperanza, una dosis de control en medio de nuestra prisión. Nos recuerda que no nos ha perdido de vista y que su prioridad sigue siendo hacernos libres mediante su verdad. Lo hermoso de Jesús es que nadie lo puede convencer de cambiar de parecer, y aún teniendo toda la autoridad para vivir en un exclusivo lugar, tiene la gigantesca humildad y misericordia de habitar muy cerca de nuestra humanidad. ¿Por qué? Para tomar el control tan pronto nuestro clamor llegue a su corazón. Recuerda, una prisión no es el sinónimo de la ausencia de Dios, más bien, es el terreno ideal para levantar una casa de salvación donde Jesús desea vivir. El Padre no olvida ni una sola de nuestras necesidades ni oraciones. Con un poquito de fe y certeza, verás la danza de los montes y el mar abierto a tu favor. Ora conmigo en este día, Señor, gracias. Gracias por no abandonarme en medio del camino, por no desamparar mi oración cuando más te necesito, por abrigarme en el momento inesperado y porque mi pasado, mis errores y pecados no fueron suficientes para convencerte de abandonarme. Tu misericordia ha sido mi regalo más valioso y tu empeño en ayudarme ha construido un amor inmenso por ti. Te amo, Dios. En el nombre de Jesús. Amén.
0: Jesús le dijo: Si puedes creer, al que cree todo le es posible. Marcos 9:23.

Pacientemente esperé a Jehová y se inclinó a mí y oyó mi clamor y me hizo sacar del pozo de la desesperación, del lodo cenagoso. Puso mis pies sobre peña y enderezó mis pasos. Puso luego en mi boca cántico nuevo, alabanza a nuestro Dios. Verán esto muchos y temerán y confiarán en Jehová. Salmos 40.

0: Estamos seguros.
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3: La Biblia nos muestra que en las últimas décadas Dios ha estado lanzando advertencias solemnes a la humanidad de que Cristo viene y de que los juicios más grandes que jamás han caído están a punto de caer sobre la humanidad. Alabro que el Señor le ama. Y la primera advertencia grande, especial de Dios, vino en la década del 40, cuando la guerra mundial se movía trágicamente aquí abajo. ¿Qué pasó en esa década del 40? Oiga primero las palabras del Señor Jesucristo, Lucas capítulo 21, verso 26. El Señor dijo: y los hombres desfallecerán de espanto a causa de la expectación de lo que ha de suceder en el mundo, porque las potencias de los cielos serán conmovidas, y entonces verán al Hijo del Hombre descendiendo en una nube con gran poder y gloria grande. ¡Glorias a Dios! Fíjese cómo Él habla de su venida, su segunda venida, descendiendo sobre las nubes hacia la tierra. Pero ¿cuándo estaríamos en esos días? Dijo, antes de que Él viniera, las potencias de los cielos serían conmovidas. Bueno, cualquiera de ustedes que mira los cielos, eso parece imposible. Eso se está tan quietecito y arriba, tan aparentemente inconmovible. Y cuando este siglo XX llegó, eso no había sucedido. Y pasó la Primera Guerra Mundial y eso no sucedió. Y llegó la Segunda Guerra Mundial y no había sucedido. Pero cuando la Segunda Guerra Mundial estaba en su apogeo y parecía que no había quien iba a sacar a los japoneses de sus islas, de pronto sucedió algo inesperado y un avión norteamericano dejó caer una bomba solitaria sobre la ciudad de Hiroshima. La bomba explotó a kilómetros de altura sobre la ciudad. Se conmovieron los cielos en forma tan terrible, hacia arriba, hacia abajo, hacia los lados, que la ciudad abajo, a kilómetros de distancia, se hizo humo. Alábelo si puede. Casi 100,000 personas perecieron, que no supieron ni lo que les pasó. Y trágicamente, los que estaban perdidos se fueron a la condenación. Los que estaban salvos salieron ganando con la explosión nuclear atómica, porque se fueron para el cielo con el Señor. Alábelo, que Él vive. Pero fue la primera explosión nuclear atómica que la humanidad ha logrado ver en esta tierra. Se conmovió el espacio como jamás lo esperaban los seres humanos. Y en esto hay algo interesante. Y es que cuando usted lee la Biblia y dice las potencias de los cielos serán conmovidas, en el original griego esa palabra cielo lee uranos, que quiere decir literalmente uranio. Y lo que produjo la bomba atómica fue exactamente el elemento uranio. O sea que Dios estaba hablando en forma literal, que del elemento uranio iba a surgir el poder que iba a conmover el espacio, anunciando que Cristo viene. Alabado sea Dios, que el fin se acerca, que los juicios más grandes, Samalaya, Soja, que jamás se han visto, están a punto de conmover los pueblos. Bendito sea Dios. Esta es la época, todo el que está aquí que no ha aceptado a Cristo, óigalo claro, esta es la época de hacer lo que dice la Biblia. Isaías capítulo 55, verso 7, la Biblia dice: deje el impío su camino y el hombre inicuo sus pensamientos y conviértase a Jehová, el cual tendrá de ti misericordia. ¡Alabado sea Dios! Pero cuando la Biblia dice conviértase a Jehová, ahora que estamos, oiga con cuidado, nada menos que en la dispensación de la gracia, en el nuevo pacto, y bien en las postrimerías de la dispensación, tiene que acordarse de algo que dice la Biblia. Primera de Juan capítulo 5 verso 11, que Dios nos ha dado vida eterna. ¡Qué regalo lindo! Pero esa vida está en el Hijo. El que tiene al Hijo tiene la vida, y el que no tiene al Hijo no verá jamás la vida eterna. ¡Alabado sea Dios! Quiere decir que Jehová Dios, nuestro Padre, bendito sea su nombre. Dios que en el Antiguo Testamento era adorado por los hijos de Israel, y todavía lo adoran. Ahora ha puesto toda su autoridad sobre Jesucristo, su Hijo. Ahora la dispensación de la ley terminó. Y estamos en la dispensación de la gracia. El fin de la ley es Cristo Jesús para todo el que cree. No es que se abolió la ley. La ley se cumple ahora en nosotros, los que andamos conforme al Espíritu y no conforme a la carne. Sonríe si se puede. El sábado se cumple en nosotros. Se cumple todo en nosotros. Estamos en sábado todos los días, en descanso, en Cristo Jesús, el Hijo de Dios, descansando en el que tiene el descanso eterno. Gloria sea a Dios y el descanso perfecto. Bendito sea su nombre. La Biblia dice algo más muy lindo para los que aceptan a Cristo de corazón. Salmo 125, verso 1 dice: y los que confían en Jehová son como el monte de Sión, que no se mueve, sino que permanecerá para siempre. ¡Glorias a Dios! Pero los que confían en Jehová tienen que aceptar a Cristo. Porque Jehová Dios nuestro Padre puso a Cristo como Salvador. Y no hay nada que un Salvador, óigalo, un Salvador, un Salvador, uno solo, un Salvador, un Salvador. No hay dos ni tres, alabado sea Dios, solo Cristo salva. Bendito sea su nombre. Y esta es noche hermosa, amigo querido, de usted hacer lo que dice la Biblia. Agarrar ese Cristo maravilloso y comenzar a vivir. A vivir la vida victoriosa. La vida abundante que Cristo prometió para los que creen en Él. ¿Cuántos tienen ese Cristo ya? ¿Cuántos te levantan la mano y decir, yo soy tuyo, Jesús, yo? Yo soy tuyo. Bendito sea tu nombre. Gracias. ¡Oh, Samaya Sohaba! Poderoso Jesús. Se conmovieron los cielos y una segunda bomba atómica cayó sobre la ciudad de Nagasaki en Japón. Conmovió los cielos nuevamente, hizo pedazo la ciudad. Murió una multitud más de gente, pero la guerra se acabó. Lo más grande no fue que se acabó la guerra, lo más grande es que Dios daba voz de alerta de que se habían conmovido los cielos, que entrábamos en los días en que veríamos al Hijo del Hombre descendiendo de arriba de lo alto, en una nube, hacia esta tierra establecer un reino de paz. ¿Cuántos están esperando ese Cristo? Bueno, estamos en los días de su retorno. Por lo tanto, es la época de arrepentirse, convertirse a Cristo Jesús para que se borren nuestros pecados y en el día que viene, con Él vivamos en victoria por la eternidad. ¡Glorias a Dios! Ahora, en la década del 50, vinieron dos advertencias solemnes de que estamos bien en los últimos días. ¿Cuáles dos advertencias? Oiga primeramente las palabras de nuestro Señor Jesucristo. Mateo capítulo 24, verso 21. Jesucristo dijo, porque viene una grande tribulación, como nunca antes se ha visto ni se verá jamás, sino a cortos días, ninguna carne será salva. Oiga eso. Y cuando habla de carne, habla de lo de afuera. Quiere decir que no quedará nadie vivo aquí abajo si el Señor no corta esos días terribles que vienen. Y ahora mismo hay más de 5,000 millones de gente aquí abajo. ¿Cómo es posible que se ponga en peligro la vida de más de 5,000 millones de personas aquí abajo? Si el Señor lo dijo, Él sabe que eso es así. Si el Señor habla, aunque parezca difícil, aunque parezca increíble, aunque parezca que no puede suceder, créalo. Porque el cielo y la tierra pasarán, pero mis palabras no pasarán ciertamente. ¡Glorias a Dios! Se equivocan los hombres, se equivocan las religiones, se equivoca todo el mundo aquí abajo, pero no se equivoca jamás el Cristo en el que hemos creído. Y dijo bien claro que si no acorta los días que vienen de la gran tribulación, no escapan ni las hormigas. Sonríe si puede. Alabado sea Dios. ¿Y qué es lo que va a pasar? Algo terrible tiene que pasar. Cuando llegó la década del 50, apenas la década se movió hacia adelante, Rusia descubrió la bomba de hidrógeno. La bomba atómica que destruyó a Nagasaki y a Hiroshima vino a ser como un juguetito de esos de los nenes, comparado con la bomba nuclear hidrógena. Y la bomba de hidrógeno ahora no es nada tampoco comparado con las bombas nucleares modernas que tienen ahora. Se le fue el gozo a mucha gente. ¿Qué le pasó? Sonríase que se le ama. Descubrieron la bomba de hidrógeno y la aprobaron en los cielos. Y en pocos días Estados Unidos lo descubrió también. Ahora la tiene Estados Unidos, la tiene Rusia, la tienen todas esas naciones grandes de Europa, Francia, Alemania, Inglaterra, todas esas naciones. Israel, ese chispo de país. Cuando usted busca Israel en el mismo centro de la tierra, tiene que buscar una lupa para poderlo ver. Parece un microbio ahí chiquitito ahí. Se dice que es la séptima potencia nuclear que hay en la tierra también. Ese pueblo de Dios, alabro que Dios le ama. Y la Biblia dice que los que bendicen ese pueblo serán benditos. Y que los que oran por la paz de Jerusalén serán prosperados. Cuando la guerra del Golfo Pérsico estaba en su apogeo, y don Hussein lanzó unos cuantos cohetes contra Israel, yo dije, ya se desgració el pobre. Alablo, Dios le ama. Y lo dije en el programa radial. Dije, ya Hussein se sentenció. Lo van a avergonzar y lo van a derrotar ya mismo. Y en vergüenza lo dejaron y lo derrotaron. El que es inteligente clama por Israel. El que es inteligente llora por Israel. El que es inteligente ora por Jerusalén. Porque ese es pueblo de Dios, con promesas de Dios, que Dios establecerá morada perpetua con ellos. Alabe lo que él vive. Pero oiga esto, pero hay alguien que tiene promesa más linda que Israel. Hay alguien que es más grande que Israel. Hay alguien que es esposa de Jesucristo. Esa es la iglesia del Señor, la iglesia inmaculada, sin manchas ni arrugas. ¡Ay, Samaya! ¡Gloria sea Dios! ¡Poderoso Jesús! ¡Bendito sea el Señor Jesús! Cuando Rusia probó la bomba de hidrógeno en los cielos, tuvo que suspender las pruebas nucleares porque se estaba contaminando el agua y los alimentos con lluvia radioactiva. Protestaron todas las naciones y tuvieron que suspender las pruebas. Pero eso es lo que viene. Guerra mundial que no hay quien le impida, caerá poderío nuclear como jamás se ha visto, y la lluvia radioactiva dañará el agua, los alimentos, y ocurrirá lo que Cristo dijo: si no acorto esos días, ninguna carne se salva. Los científicos dicen que una guerra nuclear ahora mismo mundial será un suicidio mundial. ¿Y entonces por qué va a haber guerra mundial si ellos saben que es un suicidio? Eso es como el que se mata. Que muchos saben que van para el infierno y que estoy con eso se matan. Porque hay un tentador y hay un diablo que tiene un poder persuasivo tan terrible que engaña a la humanidad. Dios le dijo a Adán y a Eva que si comían del fruto prohibido se morían. Y el diablo le dijo, no se muera en nada. Y le creyeron al diablo, que es un mentiroso. Alabro, el Señor le ama. Y en cuanto comieron, se murieron. Pero usted que está aquí en esta noche, que está en pecado, está muerto espiritualmente. No se enoje que yo le amo. Pero usted está aquí porque Dios lo trajo a salvarlo. Está aquí porque Dios lo trajo a resucitarlo. Pero está aquí porque Dios lo ama. Dios te ama. Dios te ama. Dios te ama. Lo ama a usted. Lo ama a usted. Lo va a salvar en esta noche. Lo va a salvar para que usted viva. En Cristo está la vida. ¡Gloria sea Dios! ¡Poderoso Jesús! ¡Bendito sea su nombre! Ese descubrimiento de la bomba de hidrógeno, esas pruebas nucleares, siguieron conmoviendo los cielos, como Cristo dijo, pero que siguieron anunciando a la humanidad que estaba el instrumento en las manos de los científicos para destruir la humanidad. A la bomba de hidrógeno le llamaron la bomba infernal. Oiga, parece que alguien le inspiró bien el nombre, porque cuando caen esas bombas nucleares van a mandar al infierno millares de personas aquí abajo. Pero de gloria a Dios que las puertas del infierno no prevalecen contra los que estamos lavados con sangre redentora. ¡Alabado sea Dios! Las puertas del infierno no prevalecen contra los de Cristo Jesús, porque los de Cristo Jesús tenemos el Espíritu Santo y estamos escritos en el libro de la vida. ¡Alabado sea Dios! Por eso que está el que está aquí en esta noche, que no ha aceptado a Cristo, usted que es inteligente, porque lo crearon imagen y semejanza de Dios. Bruto es el diablo que se rebeló contra Dios. Alabro, Dios le ama. Pero usted que es inteligente, que lo crearon para ser familia de Dios, no lo crearon para el infierno, ni lo crearon para el lago de fuego, ni lo crearon para la condenación. A usted lo crearon para ser familia de Dios por la eternidad. Échele mano a Cristo en esta noche, que esa vida esté en Cristo. Dios nos ha dado vida eterna. ¡Qué regalo! pero esa vida está en Jesús, su Hijo. El que tiene al Hijo tiene la vida. El que no tiene al Hijo no tiene la vida eterna. Usted puede tener todas las religiones que quiera y tener una religión o 10 o 12 y sigue perdido en su pecado. No hay religión que quite el pecado, solo la sangre de Jesucristo el Hijo nos limpia de todo pecado. ¡Gloria sea Dios! Bendito sea el Señor Jesús. Ahora, en esa década del 50 hubo otra advertencia solemne, aparte de la bomba de hidrógeno. Y Ezequiel capítulo 38, verso 14, Dios le habló al profeta y le dijo: profetiza, hijo de hombre, que así dice Jehová el Señor, dile a Gog. Mira quién es la profecía, alguien que se llama Gog, G-O-G, tres letrecitas. Profetiza al hijo de hombre y dile a Gog, que así dice Jehová el Señor, que cuando tú sepas que mis hijos de Israel viven en paz, tú vendrás de las partes remotas del norte con un poderoso ejército contigo, y entrarás en Israel como la nube, como una nube que cubre la tierra. Y eso será en los últimos días, dice el Señor. Y oiga eso, ¿y quién es Gog? La palabra Gog quiere decir jefe, y también quiere decir oso. Y dice que viene del norte a invadir Israel. Y si usted busca un mapa, al norte de Israel está la Unión Soviética, Rusia. Y la palabra Gog quiere decir oso. Y el emblema nacional de Rusia es un oso. A Dios no hay que se le escape, al hablo que el Señor le ama. Y usted puede estar seguro que con todos los planes de amistad con Estados Unidos, todo eso es un cuento del diablo, hermano, no quiere nada de eso. Queda la Biblia. Con todo ese cuento de amistad y todo ese cuento de unidad, están en su trama, la tienen y lo saben, y nosotros lo publicamos aquí ahora. Alá, el Señor le ama. Porque Dios le saca a relucir todo a los hombres, y todo lo que tienen escondido, los planes que tienen las naciones, todo eso lo saca Dios a relucir, porque Dios lo sabe todo. Van a invadir Israel, eso no hay quien le impida. La van a invadir. Eso es de lo grande que viene los días que se acercan. Sea bendito el Señor. Eso será en los últimos días. Ahí están, al norte de Israel, cubriendo el territorio, con ejército poderoso, cargados de poderío nuclear, y vendrán sobre Israel. Pero despreocúpese, que cuando vengan sobre Israel, entonces el Señor peleará contra ellos como peleó en el día de la batalla. ¡Ay de ellos! ¡Bendito sea el Señor! Que sí que Rusia, al norte de Israel, con su poderío militar terrible, es una señal del último tiempo. La bomba, las bombas nucleares terribles de esta época en manos de Rusia, Estados Unidos y todas las naciones, señal de que estamos a punto de ver el retorno de Jesucristo. Ahora, que está aquí, entienda esto. Él viene, viene con las nubes, todo ojo le verá, descenderá aquí abajo, acabará con los poderíos militares, acabará con millares aquí abajo en la tierra y establecerá un reino de paz y de justicia. Pero eso no es lo más lindo. Lo más lindo es que antes de que Él venga a establecer ese reino, primero, como ladrón en la noche, desciende de arriba de lo alto a buscar una novia que se esté engalanando como esposa. ¡Alabado sea Dios! ¡Hoy la soma! Y oiga esto, que en este mensaje no hay tiempo para entrar en esos detalles, pero un adelanto corto. En los últimos 7 años de esta dispensación de la gracia, es la tercera guerra mundial y la segunda venida de Cristo es al final de esos 7 años. Y antes de que esos 7 años comiencen es el rapto de la iglesia. Sonríe si puede. Antes de que esos 7 años comiencen y antes de que el anticristo asome su careta satánica por la televisión mundial, volamos nosotros como águilas para el cielo. ¡Ay, Samaya! ¡Lía masa! ¡Poderoso Jesús! Y cuando volemos nosotros y desaparezcamos, aparece el anticristo. ¿Y por qué no aparece antes? Porque ahora la novia tiene toda la autoridad de su novio. Y si aparece ahora, nos metemos en oración y ayuno, le caemos arriba y lo desaparecemos más ligero que lo que el diablo le apareció. Sonríase, el Señor le ama. Mi alma te alaba, Jesús. El apóstol Pablo lo dijo y lo profetizó en segunda de Tesalonicenses, capítulo 2. El apóstol lo dijo, que hay alguien que impide que se manifieste el hombre de iniquidad. Pero cuando ese que impide se ha quitado, entonces le aparece. Nos van a quitar ya mismo, alabe lo que él vive. ¡Liosama! Estamos a punto de volar para arriba. Estamos a punto de volar para arriba. Prepárese para el encuentro con Jesús. Prepárese para el encuentro con Jesús. Prepárese para el encuentro con Jesús. No se quede, no se quede por nada. Que esta es la época. Son los días finales, son los días decisivos. Cristo viene y los ama. El fin se acerca. Poderoso Dios. Pronto será tarde, millares perecerán como Jesús lo profetizó. Pero el pueblo inteligente que está agarrado de Cristo, volaremos al cielo aún antes de que el anticristo aparezca. Si se queda, me lo saluda de mi parte. Alabado que Dios le ama. Ay, pobre Jesús. En la década del 60 hubo dos advertencias terribles, gritando a la humanidad que avancen, se arrepientan, se conviertan en Jesús para que escape. ¿Qué pasó en esa década? Oiga primero las palabras del Señor Jesucristo. Lucas capítulo 21, verso 24. Jesús dijo que los judíos serían llevados cautivos como esclavos a todas las naciones. Serían matados a filo de espada. Oiga lo que da, lo que cuesta darle la espalda a Jesucristo. Y Jerusalén sería pisoteada por las gentes hasta que el tiempo de las gentes se hubiera cumplido. Fíjese que hay tres profecías ahí envueltas. Uno, primero serían llevados como esclavos por todas las naciones. En el año 70 del primer siglo de la era cristiana se cumplió eso. Las legiones de Roma rodearon a Jerusalén y los judíos resistían fanáticamente. ¿Qué oportunidad tendrían los judíos contra las legiones romanas? Ninguna. Hubiera sido más prudente rendirse y que la gente entrara tranquilo. Lo tomaran preso, cualquier cosa. Pero esa resistencia tenaz que ellos ofrecían, fanática, enfurecía al general romano. ¿Y por qué resistían? Oiga esto. Porque falsos profetas judíos le profetizaron que Dios iba a hacer el pedazo de las legiones de Roma. Cuando Cristo vino, no lo creyeron. Ahora vino el diablo envuelto en profetas. Alábalo, se alejaron. Y ya se creyeron. Pero se cumplía lo que dice la Biblia, que por cuanto se negaron a creer en la verdad, Dios permitió que creyeran en la mentira. Por eso todo el que está aquí tiene que cuidarse. Porque si usted no ha aceptado a Cristo, y en esta noche usted se va de aquí sin Cristo, y lo invitamos a aceptarlo, y usted dice, otro día, a lo mejor mañana está en el espiritismo, o en el santerismo, o en la brujería, o en la hechicería. Porque a todo el que le da la espalda a la verdad, o la pospone para otro día, es un desprecio a Jesucristo. Dios permite que haya un lazo de muerte en cualquier momento. Usted sabe lo que es decir, yo dejo para mañana Jesús, mañana yo vuelvo. El que murió por usted en la cruz, el que derramó su sangre inocente, el que se dejó matar por usted para que usted tuviera vida, lo deja para mañana. No, usted es más inteligente que eso. Alábalo, que Dios le ama. Cuando en la tierra se presenta un buen negocio, te dicen, deja agarrarlo antes que se me vaya a perder. Negocios materiales, temporales. Este es el negocio espiritual, este es el negocio eterno, este es el negocio para los siglos y los siglos. Agárralo en esta noche, échale mano a la vida está en Jesús, solo Cristo salva. Sálvese en esta noche, antes de que sea tarde, recíbalo, que pronto la puerta se cerrará. Y en el año 70, las legiones de Roma entraron, tomaron Jerusalén, quemaron el templo. Estaban tan rabiosos esa gente, que al Dios como estopa el templo, hicieron pedazo la ciudad. Y se llevaron, como Cristo profetizó, como cautivos, como esclavos a los judíos, los levantaron por toda la tierra. Pero la profecía dice, los matarían a filo de espada. ¡Qué terrible! Mi alma te alaba, Jesús. Y Jerusalén sería pisoteada por las gentes, hasta que el tiempo de la gente se hubiera cumplido. Y así, cuando llegáramos a tiempo cumplido, entonces Dios permitiría que Jerusalén volviera a los antiguos dueños, los israelíes. ¿Qué pasó con los judíos? Bueno, aquel tirano alemán que se llamó Hitler, se dice que mató alrededor de 6 millones de judíos, por poco acaba con todos los que había. ese era su plan, acabar con todo. Pero como Dios tiene promesa a ese pueblo de que los va a restaurar, le va a devolver la vida y va a reinar con ellos para siempre, ni Hitler ni el diablo en persona puede dejar en vergüenza a Dios. Por eso que estoy agajado de Dios y escondido, porque es el más fuerte. Sonríese, bobo que soy, alabo que el Señor le ama. Me escondí en el más fuerte. Ven el diablo que es fuerte, y venga quien venga, estoy en el más fuerte. Sonríase, que el Señor le ama. Y esta es una época final, decisiva. Hay que agarrarse del que más fuerza tiene. La fuerza grande está en Cristo Jesús. La fuerza total está en Cristo Jesús. La victoria está en Cristo Jesús. La vida está en Cristo Jesús. La sangre que limpia el pecado está en Cristo Jesús. El perdón de pecado está en Cristo Jesús. Todo está en Jesús. Échale mano a Cristo en esta noche. Amigo amado, no se vaya sin vida de aquí por nada. Que pronto la puerta se cerrará y millares querrán entonces entrar, pero ya la puerta estará cerrada. Bendito sea el Señor Jesucristo. Cuando el tiempo se hubiera cumplido, Jerusalén sería reconquistada por los judíos. Y eso se cumplió. 1967, hubo una guerra relámpago. Y el ejército de Israel atacó a Jerusalén, que estaba en poder de los árabes. Imagínense las naciones árabes, hermano. Israel es microscópica al lado de esas naciones árabes, son naciones tan grandes. Usted busca el mapa ahí y encuentra seguido ve Irak, territorio gigante, y ve Irán, y ve Egipto, y ve a Siria, y Israel se desapareció. Y cuando lo tiene 20-20 no lo encuentra. Alaba lo que él vive. Ahí encuentra ese país pequeñito, pero ese es país de Dios. Bendito sea el Señor Jesús. Ese es pueblo de Dios. Y cuando se lanzó el ejército de Israel contra los árabes, que parecía imposible, los árabes huyeron despavoridos y dejaron a Jerusalén. Pero esa es la técnica de guerra siempre de Dios, que cae temor sobre el enemigo, se confunden y huyen, y se matan unos a otros ellos también. Esa es la técnica de combate de Dios siempre. Esa es la que viene en la guerra mundial. Alábalo si puede. Huyeron y ellos tomaron a Jerusalén. Y la bandera de la estrella solitaria del rey David volvió a ondear sobre tierra de Palestina. Mi alma te alaba, Jesús. 1967, cuando ellos fueron aceptados como nación por las Naciones Unidas, no pudieron reconquistar a Jerusalén en el 48. 1948, no pudieron. ¿Y por qué no pudieron? Porque no era el momento de Dios todavía. Y aquí con Dios se puede y sin Dios no se puede. Ese es el problema de la humanidad. Por eso que el mundo está fracasado y los gobiernos están fracasados todos. ¿Por qué? Porque han tratado de hacer sin Cristo, y Él lo dijo: sin mí nada podéis hacer. Usted sin Cristo nada podrá hacer. Todo le saldrá mal y fracasará y se irá a la eterna perdición al final de la carrera. Pero si viene a Cristo, todo le saldrá bien y usted eternamente será propiedad del Dios del cielo. ¡Alabado sea Dios! Bendito sea su nombre. En el 48, aceptados como nación, pero no pudieron agarrar a Jerusalén. Tuvieron que poner la capital fuera de Jerusalén. Pero en el 67 sintieron como un empuje extraño y se mandaron para frente. Parecía imposible, pero los árabes huyeron. ¿Y por qué? Lea lo que está en la Biblia. Profeta Zacarías capítulo 12. La Biblia dice que cuando marchó el ejército de Israel para el frente, dice: el más débil entre ellos era como David, y la casa de David como Dios, como el ángel de Jehová que iba frente a ellos. Asegúrese que el ángel de Jehová va frente a usted siempre en todas las batallas, para que vea qué victoria. Acabaron con los árabes, y los árabes huyeron a tal velocidad que dejaron hasta las armas modernas tiradas en el desierto. Eso mismo le pasó ahora a don Hussein, lo mismo, que se jactó que iba a agarrar, iba a enterrar a todos los aliados, y si no se esconde, le vuelan la cabeza a él mismo. Alaba lo que Dios le ama. Se escondió en lo último que encontró. No, hermano, no, a los humildes Dios los levanta, pero a los soberbios le da la espalda. No se ponga soberbio nunca, humíllese, abájese delante de Dios y Dios lo va a levantar. Acérquese a Dios y Él lo va a acercar hacia sí mismo. Mi alma te alaba, Jesús. ¡Ay, poder Jesucristo! Reconquistaron Jerusalén y Cristo dijo que cuando Jerusalén fuera reconquistada, el tiempo se había cumplido. Que sí, que el tiempo para este estado de cosas ser cambiado y para que Dios tome las riendas de todo y se la quite a los hombres carnales aquí abajo, está cumplido. Hay que estar mirando para arriba. Oiga lo que Cristo dijo. Dijo, cuando veáis estas cosas, erguíos derechito. Todos los evangélicos jorobados que hay, enderecense. Alabado sea le ama. Póngase derechito que jorobaron hasta el cielo nunca. Levantar la cabeza. No mire más para abajo. La mayor parte de los evangélicos están mirando para abajo. Estudio, trabajo, televisión mundana. Sonríase, que el Señor les ama. Boxeo, lucha libre. Eche esa basura al cesto de la basura. Mire para arriba. Somos de arriba. No somos de abajo. Estamos aquí, pero no somos de aquí. Somos de arriba. Mire para arriba. Nuestro socorro viene de Jehová. Oiga, sama, sama. Es de arriba que viene la victoria. De abajo no hay nada. El príncipe del mundo es el diablo. Sonríase si puede. Mire qué principito tiene el mundo. El diablo. Estamos aquí. Yo he ido hasta pastor evangélico que me han dicho, ah, pero estamos en el mundo todavía. Y seguir, estamos en el mundo, pero no somos del mundo. Somos ciudadanos del reino de los cielos. Y si somos de arriba, ¿qué hacemos entre metidos aquí abajo todavía? Que Dios nos ha prestado porque somos propiedad privada de Él, nos ha prestado por unos días para que alumbremos en estas tinieblas, para que le quitemos los pecadores al diablo y digamos, diablo, suéltalo, diablo, lo ligo al cuerpo de Jesús, perdónalo Jesús, y lo arranque de raíz de las manos de Satanás. ¡Ay, Samaya! Entienda cada hermano, esa es nuestra labor, hermano. Las demás cosas son añadiduras que se resuelven en forma sabia y prudente, pero con los ojos puestos en Cristo todo el tiempo. Nuestra labor aquí es trabajar para Dios, hacer algo para Dios. Lo único que va a permanecer es lo que haga para Dios. Puedo hacer mil buenas obras aquí abajo y ser el más experto en la cohetería espacial o en la electrónica. Todo eso va a pasar. Todo eso no habrá ni recuerdo. Pero lo que haga para Cristo permanecerá para siempre. Eso es lo único. Y si usted es creyente, si usted se convirtió a Cristo, tenga los ojos puestos en Cristo. Y cuando se levanta por la mañana, aún antes de lavarte los dientitos, eso que usted tiene, sonríe, si el Señor le ama. Señor, dame un alma hoy. Permítame hablarle a alguien de Cristo hoy. Permítame hablarle a alguien que tú eres el Salvador. No permita que me vaya en blanco hoy. Alabe lo que el Señor le ama. ¡Ay, Samaya, Sohaba! Hay evangélicos que llevan 10 años convertidos, se han ganado un alma para Cristo todavía. ¿Y qué es eso, hermano? Cuando hay más gente perdida que hierba en los estadios. Y no se ha ganado un alma porque usted no ha puesto el corazón en este asunto. Anhele eso y Dios le va a dar eso. Sonríase que el Señor le ama. Ay, pobre Jesús, estamos aquí, pero no somos de aquí. Ergíos, levantad la cabeza. Porque vuestra redención se acerca. ¿Cuántos se van? ¿Cuántos se van? Glorias a Dios. En la década del 60 hubo otra advertencia solemne. Específicamente en el último año de esa década, 1969. ¿Cuál advertencia? Oiga primero las palabras del profeta Abdías. Verso 4 de su libro. El profeta dijo, y cuando te remontares cual águila y pusieres tu nido entre las estrellas, de allí yo te arrojaré, dice Jehová el Señor. Oiga lo que es la conquista del espacio. Hay gente que se cree que los astronautas son ídolos. Bajan abajo y es una fiesta, millares a recibirlos como héroes. Y no sabe que cada vez que una nave se remonta van de espaldas a Dios. Cuando te remontes cual águila y pongas tu nido arriba, te voy a arrojar de allí. ¿Y por qué? Dios no nos llamó a eso. Ningún creyente del Evangelio inteligente se mete jamás en nada que Dios no lo llamó. No se ha entremetido, sonríase, que el Señor le ama. Métase en lo que Dios lo puso y no lo que le dé la gana a usted. Va a fracasar en lo que sea. Óigalo. Si tiene una fe tan alta que se mete a pastor, usted por su cuenta fracasa. Si tiene una fe tan alta, yo voy a ser evangelista, voy a ganar miles de almas. Fracasa, no se va a ganar ni un mime. Sonríase que el Señor le ama. Sonríase que el Señor le ama. Gloria a Dios. El Espíritu Santo vino a guiarnos a toda verdad, a dirigirnos en todas las cosas, a revelarnos las cosas. Él le va a mostrar para qué Dios lo quiere. A mí me llamo evangelista, aquí estoy. Los hermanos lo llaman pastor, ahí están. Pero que se meta pastor por su cuenta, no sirve para pastorear vaca. Sonríe si puede. Y el que se mete evangelista por su cuenta, ni evangelista va a ser. Pero cuando nos metemos porque Dios nos puso, entonces sí, que vamos con las fuerzas de Dios. Entonces sí, que vamos en la voluntad de Dios. Y Él nos guía, y Él nos abre la puerta, y Él nos da el poder para tener fruto hasta que sobreabunde. ¡Gloria sea Dios! ¡Uy, Samaya Sojaba! Dios no llamó al hombre a conquistar el espacio. Llamó al hombre a conquistar la tierra, a poblarla, a someterla, a llenarla de la bendición del cielo. El hombre no ha podido conquistar la tierra y quiere conquistar a Marte. Ni a miércoles van a conquistar, Señor, reprenda al diablo. Alábalo si puede. Pero fíjese usted que un viaje de eso, como el del 69, en el 69 fue cuando la nave Apolo 11 salió hacia la luna. Vamos a lunizar. Y lo lograron, si el Señor lo había dicho. Cuando te remontes con el águila y pongas tu nido en las estrellas, de allí te arrojaré. Lo lograron y alunizaron. Pero ahí estaban declarando qué cosa, que los juicios más grandes que jamás se han visto están a punto de caer. Porque yo lo digo, cuando lleguen allá arriba, los arrojaré. Los juicios grandes, terribles caerán. Eso no hay quien les pida. Pero ¿cuánto vale un viaje de eso? Billones de dólares, billones con B de burro. Sonríe ese pueblo. Billones, mientras la tierra se muere de hambre, la gente, que una tercera parte de la población del mundo padece hambre, y ellos gastando billones de dólares en llegar a la luna y traer cuatro piedras allá arriba, piedras allá que abajo de más. Alábalo, Señor le ama. Es que cuando se va sin Cristo se le va la inteligencia a los zapatos, a los científicos. Alábalo, que él vive. No han podido conquistar el SIDA, ni un caso de SIDA ha podido sanar la ciencia, ni uno. Y conquistando la luna, van para Marte. Y nosotros vamos para el tercer cielo. Alabado, Señor le ama. Pero nosotros no vamos de espalda a Dios, ni vamos en naves espaciales, ni vamos a conquistar a Marte, ni a Plutón, ni a Júpiter. Vamos a alabar a Dios frente al trono con cítaras en las manos. ¡Gloria sea Dios! Vamos para las bodas del Cordero, de bodas que vemos. ¡Cristo viene! ¡Hoy la sábana! La conquista del espacio es, y oiga esto con cuidado, señal de que Dios está a punto de tirar sus astronautas. Ellos lanzaron sus astronautas. Ahora Dios dice, ahora voy a tirar yo los míos. Pero él no en nave, no, arrebatados en nubes, danzando en las nubes y gritando gloria a Dios en las nubes, mientras subimos por esa inmensidad hacia el trono de Jehová nuestro Dios. ¿Cuántos se van? Levante la mano y diga, yo me voy, yo. Levanta esa manita sin temor, yo me voy, yo soy uno de los que me voy. Pero sea inteligente, dígale, pero ayúdame, ayúdame, ayúdame, límpiame más, santifícame más, quita lo que no es, pon lo que es, alaba lo que él vive. ¡Uy, la sama! ¡Cristo viene! ¡El fin se acerca! ¡Poderoso Jesús! Bendito sea el Señor Jesucristo. Dice que la conquista del espacio es una conquista en desobediencia, como hicieron los días de Babel, que Dios los envió a poblar la tierra, henchirla, dominarla. Y dijeron, no, para arriba es que vamos. Empezaron a construir, vamos a llegar a las alturas del cielo. Y el Señor descendió, le confundió las lenguas y lo dispersó por toda la tierra. Uno hablando en chino, otro en japonés y otro en un dialecto raro. No se entendía nadie lo que hablaba. La rebelión de Babel. Ahora estamos en algo similar. Para arriba es que vamos. Para Marte. Pero todo está cumplido y el pueblo de Dios apunta a volar no para Marte, sino hacia el mismísimo reino de los cielos. ¡Gloria al Señor Jesús! En la década del 70 y de la década del 70 para acá, hasta donde estamos ahora, ya en el 90, Dios dio una señal decisiva y clásica y final.

que el reino de los cielos está a punto de establecerse, que va. El evangelio que apunta, explica y predica que el reino de los cielos se establece en el corazón de todos los que aceptan a Cristo y se llenan del Espíritu Santo. ¿Cuántos tienen el Espíritu Santo aquí? Levanten la mano los que tienen el bautismo del Espíritu Santo. Bueno, lo sabemos porque sentimos como ríos de agua viva que corre por nuestro interior, ahí, como fuente, al lado de lo que Él vive. ¡Ay, asoma! ¡Gloria a Dios! Esto no son cuentos de vieja, ni emocioncita. Esto es una realidad. Usted siente el Espíritu Santo, corre como corriente por su cuerpo. Y usted sabe que está escrito arriba, que usted es de arriba. Está confirmado para vida eterna. Pero lo más lindo es que el reino de los cielos ya está establecido en nuestros corazones. Porque el amor de Dios es derramado en nuestros corazones por el Espíritu Santo que nos ha sido dado. Y cuando usted se llena del Espíritu, ya usted no ama como amaba antes. Ahora, el amor de Dios, que primero piensa en los demás y después en usted mismo, que es paciente, que no se irrita fácilmente, que no contiende con los demás, sino que busca la bendición para los demás, alabe lo que el Señor le ama. Ese amor que tiene fe, alabado sea Dios, que cree. Está en los corazones de nosotros. Y eso es lo más grande del reino de los cielos, el amor de Dios, derramado por el Espíritu Santo. Por eso que Dios a montones evangélicos le dice, no, eso era para los apóstoles, embusteros. Señor, reprende ese diablo mentiroso. Eso es para la dispensación de la gracia, para la iglesia de Jesús, para la novia de Jesús. Nadie puede ser novia de Jesús si no tiene el Espíritu Santo. Nadie. Él no hace yugos desiguales. Él es espiritual y busca gente espiritual para que le adoren y vivan para Él. ¡Alabado sea Dios! Y el que no tiene el Espíritu Santo, ¿por qué no quiere? Porque el Señor dice claramente que sí, Él alimenta a las aves del cielo, que no trabajan. Si viste los lirios del campo, con más esplendidez que los que vistió a Salomón, que no hilan ni tejen, ¿cuánto más nos dará de su Santo Espíritu a vosotros? A usted, sonríase, a usted, a usted, a usted, a usted, a todos nosotros, cada día más unción, cada día más especial, unción fresca, poder de arriba, de lo alto hasta que sobreabunde. ¿Cuánto más? Si lo pedimos, dice, si lo pedimos, pues me calculo, ¿no pide? Yo algún evangélico le he dicho, ¿usted tiene el bautismo del Espíritu Santo? No. Pues, hermano, ¿y qué está esperando? Cuando Él quiera me lo da. Irresponsable, no te lo da Él nunca. Sonríete, que el Señor te ama. Aquí es pedid y se os dará, tocad y se os abrirá, buscad y hallaréis. Hay que pedir, hay que buscar, hay que llorar, hay que vigilar, hay que ayunar ahí. ¿Me lo dejo o me muero? ¿Me lo dejo o me llevas para arriba? Luego, avanza, estoy desesperado. Yo quiero eso, yo necesito eso. Yo te amo más que mi vida. Te llena hasta que eche humo hasta por las orejas. ¡Alabado sea Dios! ¡Gloria a su nombre! Eso es para todos los creyentes porque Jesús lo prometió. Lo prometió. Y lo primero que Juan el Bautista habló de Cristo fue, Él viene a bautizar en Espíritu Santo y en fuego. Esta es la iglesia del fuego. Este no es el cementerio evangélico de muchos. Esta es la iglesia del fuego. Esta es la iglesia del poder. Esta es la iglesia del Espíritu Santo. ¡Gloria a Dios! Hay que llenarse del poder de Dios. Y eso es para todo el que cree. En Puerto Rico hay montones de iglesias presbiterianas llenos del Espíritu Santo. Pero hermanos, llenos del Espíritu y llenos del amor de Dios. Yo doy campañas con ellos y me quedo atónito del Espíritu de alabanza y la bendición en que están. Mientras algunos pentecostales se están ahora doblando, Dios está ya llenando los bautistas, los metodistas, los presbiterianos y todos los que piden, todo el que pide, todo el que cree. Aquí no hay excepción de personas, ni Dios mira cara de hombre, ni negritos, ni blanquitos, son cuentos de vieja. Todo el que viene a Dios lo recibe, todo el que ama a Dios lo acepta, lo recibe, lo llena. ¡Alabado sea Dios! ¡Bendito sea su nombre! Y es que estamos en los últimos días. Fíjense, esa teología de ratonera, de algunos evangélicos, eso por los apóstoles. Y ahí le dice, en los últimos días, dice Dios, derramaré mi espíritu sobre toda carne. Oye, ¿cómo puede creer ese disparate entonces? Y dice, sobre vuestros hijos, sobre vuestras hijas. Dice lo que dice, sobre vuestros viejitos. Derramaré mi espíritu en los últimos días y profetizarán y tendrán visiones y tendrán sueños.
y de nosotros los siervos, dice, y sobre mis siervos y sobre mis

0: sierva. Derramaréme espíritu en los últimos días y profetizarán. Sonríe, si así le llamo. Alabe lo que él vive. Alabe lo que él vive. Bendito sea el Señor Jesús. Hay poder en Jesucristo. Ahora, oigan esto, los siervos que estamos aquí. Dice cuando dice, y sobre mis siervos y sobre mis siervas derramaré de mi espíritu en aquellos días. Se supone que nosotros somos siervos, siervas, tenemos el Espíritu Santo. Está hablando de una unción especial de últimos días. Para que hagamos lo que Él dijo, harán mis obras aún mayores que estas harán. Para que cumplamos, traigamos cumplimiento de lo que Él dijo, la gloria de esta casa postrera será mayor que la primera. Nosotros que nos ha puesto por cabeza y no por cola, tenemos que tener llenura especial, unción especial. Eso es ahora en este tiempo. Buscamos y lo recibimos, hermano. Buscamos y lo recibimos. Nos doblamos y lo recibimos. Nos metemos en ayuno dos o tres días, quimiendo y llorando, y lo recibimos. Y vamos a salir para afuera en fuego. A darle la última pena al diablo de la dispensación. Alaba lo que Él vive. ¡Ay, Samaya Seba! Pero esa llenura es para todo hermanito, todo creyente. Y si alguno no tiene el Espíritu de Dios, ese tal no es de Cristo, dice la Biblia. Sonríase, el Señor le ama. Hay poder en Jesús. Pero la Biblia dice claro que el Evangelio del Reino, que anuncia que el Reino de los Cielos está a punto de establecerse, sería predicado a todo el mundo como testimonio para todos los pueblos. Entonces vendrá el fin. Y fíjense que aquí es increíble que en la Rusia, donde metían a la cárcel a cualquiera por hablar así de Cristo, o en la China, que el que repetiera un tratado en la calle le cortaban el cuello, ahora se predica con libertad en las calles de la China Roja. Y se predica campañas evangelísticas de masa en Rusia. Y todo el mundo, ¿quién los cayó? Papá. Ahora, pero el Señor le ama. Porque estamos en los últimos días y se está predicando el Evangelio en todos sitios, en todas partes. Y lo más grande es lo que viene. Por eso es el proyecto de la televisión que Dios nos ha dado. Porque en lo que viene, por vía satélite, se va a predicar un mensaje que va a cubrir millones y millones y millones de personas, y prácticamente más de la mitad del mundo ahora mismo. Y en días un poquito más avanzados, dentro de un par de años, dos o tres años, un solo mensaje de vía satélite va a cubrir el mundo entero. Cuando el anticristo aparezca, ya eso está en el aire. Ese pájaro va a tener eso disponible para él. Pero ¿para qué lo quiere él si le va para el agua de fuego con tu y a satélite? Alabe lo que él vive. Pero ahora mismo, por vía satélite, se cubre, hermano, millones de personas en un solo mensaje. En un solo mensaje. Y por eso Dios me ha mostrado, lo más importante ahora que está sobre ti es por vía satélite y por televisión, que es un instrumento tan poderoso para evangelizar. Te metas a los países que no has ido nunca a predicar. Y millones se han cubierto en lo poco que falta, porque lo he prometido a la humanidad. Se ha glorificado el nombre de Dios. Que sí, que ahora el impulso no es ir una campaña aquí, otra allá y otra allá. Es cubrir a todo el mundo en un solo tiro. Porque el fin se acerca, estamos a punto de terminar. Estamos bien en las postrimerías del tiempo. Todo a punto de terminarse. Y el Señor a punto de levantar su pueblo para entonces entrar los días terribles del anticristo y de la gran tribulación. Hay del que se quede aquí abajo. Más le valdría no haber nacido. Sonríe, que el Señor le ama. Eso que hay que buscar a Dios con todo, hermano. Esta es la última oportunidad que tiene la humanidad. Y usted y yo tenemos que estar llenos del Espíritu Santo. Santos por fuera y por dentro y por todos lados, para acercarnos a la humanidad, decirle: Cristo viene, Cristo viene, avance y conviértase, estamos en los últimos días, dese prisa y arrepiéntase. Evangélicos a media y evangélicos tibios y evangélicos mundanos, ¿qué le van a hablar a la humanidad? ¿De qué le van a hablar? Si el mismo pecador lo mira y dice: tú estás igual que yo, que vienes a hablar, cabezón, conviértete de verdad. Palabras, Dios le ama. La Biblia dice que hay que convertirse a Dios de todo corazón, con toda nuestra alma, con todo nuestro espíritu, y Él será encontrado. Es que usted no está buscando cualquier cosita, está buscando al que creó los cielos y la tierra. Alaba lo que Él vive. Joel capítulo 2, Verso 12, la Biblia dice: convertíos a mí de todo vuestro corazón, con ayuno. Se le fue el gozo a mucha gente. Con lloro y con lamento. Es oración en el Espíritu y en ayuno, porque hay que llenarse de Dios. Estamos bien en los últimos días, para que cuando hablemos los pecadores se conviertan, para que llevemos fruto, rescatemos un resto en lo poco que falta. Hermano, ese es el reto suyo, y ese es el reto mío, y el reto de cada siervo que está aquí, que ganemos alma en este último tiempo, que nuestro fruto sea gigante, y entre más limpios y santos, más fruto podemos llevar. Sonríase si puede. Por eso que cada hermano tiene un reto: limpiar más su vida, santificar más su vida. Apártese de la televisión mundana, apártese de la musiquita mundana, eche al zafacón los discos de rock and roll. Sonríase, que el Señor le ama. Apártese de todo lo que es entretenimiento carnal, que hace guerra contra su alma. Ese tiempo usted lo necesita para buscar a Dios. Echa a un lado la lucha libre, echa a un lado el boxeo, echa a un lado las playitas, el mundo asqueroso. Busca a Dios con todo. Estamos a punto de volar al cielo. No nos podemos arriesgar por nada a quedarnos aquí abajo. Nada inmundo entrará. ¡Gloria a Dios! Estamos en día final, hermano. Cuando hay un reto como este, no se puede descuidar uno. Ni mirar para atrás como la mujer de Lot, que miró para atrás y se la llevó el diablo. Y Dios lo había sacado ya de Sodoma, pero desobedeció a Dios. No mires para atrás. Y ella, velando como el gato, más atrás. Si Dios dice no mire para atrás, no mire para atrás. Si Dios mire el río, pues póngase derecho. Mire para arriba, pues mire para arriba, haga lo que Dios le diga. Si usted no se supone que vive, el que vive es Él. Alabado sea Dios, usted se murió. Estamos muertos al yo, Él es el que gobierna nuestra vida. Para mí el vivir es Cristo. Óigalo, para mí el vivir es Cristo. No vivo yo, vive Cristo en mí. Ese es el Evangelio. Que no naciere de nuevo de arriba, no entrará al reino de los cielos. Nacimos ya un nacimiento de papá y mamá, pero el nacido de la carne y la sangre no heredará el reino de Dios. Ahora hay que nacer de Dios, que es un nacimiento espiritual. Y ahí es donde muestran el Evangelio, que están colgados todavía. Acaban más los recuerdos del pasado que el presente con Cristo. ¿Alabo que Él vive? ¡Cristo viene! ¡El fin se acerca! Son los días posteros y decisivos. Cuando estábamos predicando campañas en Europa hace muy poco tiempo, pero un par de años, predicamos en Francia con los gitanos, y esos gitanos, que en el mundo son más malos que el diablo, se convierten en manos y se llenan de fuego, cantan en el espíritu, son fogosos como nadie, y buscan la gente y trabajan en una forma extraordinaria. Yo estaba predicando campañas con ellos y se quedaban atónitos ellos y los pastores de ellos, cuando yo les decía: ustedes no saben que ustedes están viviendo en el epicentro del gobierno del anticristo. Ustedes no saben eso, está en la Biblia, en Europa Occidental, donde estaba Roma, ahí es que el anticristo va a tomar estos reinos que están unidos ahora. Ahí hay 14 naciones unidas, 14. Ahí le dice que el anticristo tomará 10 de ellos, 10 reinos, los tomará y formará el séptimo imperio mundial, la resurrección del imperio de Roma. Increíble. Y eso ante nuestros ojos ahí. El año que viene rompen las fronteras y hacen un sistema monetario mundial para el grupo de las naciones que está unida en Europa. Y ahí aparece el anticristo. Y los tomará, 10 de ellos. Y establecerá un imperio que Estados Unidos será enano al lado de ellos. Pero cuando el anticristo aparezca, nosotros estamos cantando cántico nuevo al Cordero arriba. Alaba lo que Él vive. Estamos en días decisivos, hermano. Ahora, cuando yo estaba ahí en Francia, nació una nena de padres gitanos inconversos y tenía 666 por todo el cuerpo. Nació ahí, en Francia, uno de los países del epicentro del gobierno. Y los médicos trataron de sacarle, bojarla, buscando muchas sustancias químicas que los médicos conocen, no se bojaba con nada. Todo el cuerpo lleno del 666, que es el número del anticristo. El que le va a poner en la frente a todos los evangélicos que se queden, que no puedan resistir la persecución que le va a venir por encima. Se irán al infierno y se irán a la eternidad de la condenación. Y se le va a poner a todos los pecadores que se queden abajo, que le van a servir. Ese es un número de muerte. Según el Señor nos sella con el Espíritu Santo, que es vida, a ellos van a sellar con un número de muerte. Y ya aparece en esa nena, hija de padres impíos, pecadores. Ahora, según pasó eso con la nena, una pareja, esposo y esposa, pastores judíos convertidos, también tuvieron una experiencia tremenda con su nena. Porque oraban para que le diera una nena, y vieron la nena. Y cuando nació la nena, la presentaron al Señor, los pastores se reunieron con ella y la presentaron al Señor. Y a los 8 meses la nena estaba lindísima, pero no hablaba todavía. Y dijeron, vamos a hacer otra fiesta con los pastores. Vamos a volver a presentar a la nena, pero ahora no para entregársela a él, sino para que le haga un vaso escogido en sus manos. Y la use para echar fuera demonios y sanar enfermos y ganar miles de almas. Tenían buenos propósitos, muy lindos. Se reunieron nuevamente todos los pastores del territorio con ellos. Y cuando llegó el momento de presentar a la nena, uno de los pastores la tomó y dijo, Señor, te presento a esta nena. Hazle un vaso escogido en tus manos. Úsala para ganar almas. Dale miles de almas. Úsala para echar fuera demonios, para sanar enfermos. Úngela en forma como no haya ungido a nadie jamás. Lucía precioso. Y de pronto la nena abrió la boquita y comenzó a profetizar. Y nunca había hablado. Ahora habló el Espíritu Santo a través de la boca. Y le dijo a los pastores, mis siervos, es que ustedes no saben que estoy a punto de descender a llevarme a mi pueblo. Es que ustedes no saben que todo está cumplido. Es que ustedes no saben que esta nena no tiene tiempo de crecer, sino que se va también cuando suene esa trompeta que va a sonar. ¡Alabado sea Dios! ¡Somalaya! ¡Soba! ¡Poderoso Jesús! ¡Cristo viene! ¡Pronto será tarde! ¡Pronto sonará una trompeta y los que estén preparados volarán! Y los que estén a media se quedarán. Unos serán tomados y otros serán dejados. Aleluya, se van y aleluyitas se quedan. Evangélicos llenos del Espíritu se van y evangélicos apagados se quedan. Evangélicos en fuego se van y evangélicos tibios y mundanos se quedan. Sonríe si el Señor le ama. Hay que buscar a Dios con toda nuestra alma y con todo nuestro espíritu. Esto no es un juego de religión, esto es un primer amor con Jesucristo. Enamórese de Jesús o no se irá. Enamórese de Jesús o se quedará. Vive enamorado de Cristo. ¿Cuántos están enamorados de Cristo? Levante la mano y dígase, yo estoy enamorado de ti, yo estoy enamorado de ti. Tú eres mi novio, yo estoy enamorado de ti. Te amo más que a mi vida. Mi alma te alaba, Jesús. ¡Ay, Samaya Soba! ¡Poderoso Dios! ¡Ay, la Soba! Amigo que está aquí, a usted lo trajeron a salvarlo en esta noche. No se vaya de aquí sin Cristo por nada, que esta es la noche de Dios para usted. Aprovechese, que mañana podría ser tarde. Mañana podría ser tarde. Arrepentíos y convertíos y se borrarán vuestros pecados. Vamos a cerrar nuestros ojos, inclinemos nuestras cabezas y cada hermanito. Mi alma te bendice, Jesús. Cada hermanito, cada querido amigo aquí en esta noche tenga su mente en el Señor. Mientras cada vida está en comunión especial con Dios, yo quiero inmediatamente ofrecer una oración para toda vida que ha escuchado la palabra y que en esta noche gloriosa quiera aceptar este Cristo como único y suficiente Salvador. Yo quiero orar por usted, amigo querido, para que Dios le perdone y le salve y le libre de condenación. Todos los que quieren aceptar este Cristo maravilloso, quiero orar por ustedes bien en breve. Esta oración de fe por su eterna salvación. Fíjense que primero atendemos lo eterno, lo que va a permanecer para siempre. Lo demás viene luego por añadidura también. Por lo tanto, todos los que van a aceptar este Cristo maravilloso, Quiero orar por ustedes bien en breve esta oración de fe para que Él les salve, le perdonen esta noche y le libre de condenación. Los que quieren esa oración por salvación eterna para su alma, solamente levanten su mano de ahí de donde están, que yo quiero inmediatamente orar por ti. Dios bendiga las manos que se levantan aquí al frente, manos que se levantan aquí en este ladito, manos que se levantan aquí en todo este territorio y allá en aquella parte, en aquel ladito, arriba, manos que se levantan arriba en la parte que está en lo alto, gloria a Dios, y manos que se levantan acá en aquel lado. Vamos a orar por ustedes bien en breve, bien en breve, esta oración de fe para que Dios les salve, que esta sea la noche de victoria eterna para usted. Sea glorificado el nombre de Dios. Ahora es el momento glorioso de victoria para usted. Y todos los amigos que van a aceptar a Cristo de todo corazón, vamos a ir pasando así aquí hacia el frente. Ya pasó una jovencita aquí, damos gracias a Dios. Y voy a orar por ustedes, oración por vuestra eterna salvación. Todos los que van a aceptar a Cristo, vamos a ir pasando para acá ligerito. Vamos a formar un grupo aquí frente a mi persona. Cualquiera del territorio que está frente aquí se puede arrodillar o se puede quedar de pie. Como usted sienta, no tiene que arrodillarse necesariamente, se puede quedar de pie, se queda de pie. Pero lo que queremos es que acepte a Cristo de corazón. Todo el que va a aceptar a Cristo, camine para acá ligerito. Todo el que vino aquí, que no es salvo, es el momento de Dios para usted. No se vaya sin Cristo por nada. Dios bendiga las almas que pasan. Dios bendiga las almas que pasan. Dios bendiga las almas que pasan. Dios bendiga a la joven que pasa, el varón que pasa, la dama que pasa. Dios bendiga las almas que pasan. No importa dónde usted esté, camine para acá. Llegó el momento de Dios para usted. El que está arriba, el que está arriba, descienda por las escaleras. Los que están arriba, desciendan por la escalera, desciendan por la escalera. Ahí llega aquí abajo, el Señor le está llamando, el Señor le está llamando, el Señor está tocando sus puertas, el Señor está tocando sus puertas, está tocando a tus puertas, Jesucristo, está tocando a tus puertas. Dios sabe, Laia, sabe. Es noche de victoria, amigo, amigo, amiga, no se vaya sin Cristo, no se vaya sin Cristo, no se vaya en su pecado, no se vaya perdido, amigo. La paga del pecado es muerte. Pero en esta noche hay un regalo para usted, amigo. Hay un regalo para usted. Vida eterna en Cristo Jesús. Dios bendiga las almas que pasan. Dios bendiga las almas que pasan. Dios bendiga las almas que se acercan. Dios bendiga las almas que pasan. Amén. Yo voy a orar con el grupo que está al frente aceptando a Cristo. Pero cualquiera que está allá afuera que no es salvo, mire, salga corriendo. Y métase en este grupo y dígale, Señor, perdóname. Vale la pena dar una carrera y escapar de eterna perdición. Los que pasaron al frente están en todo este territorio. Oigan con mucho cuidado. En el instante que usted acepta a Cristo así de todo corazón, inmediatamente Él te perdona. Eso es instantáneo. Su sangre limpia el más mínimo pecado. Se cumple lo que dice la Biblia. Usted pasa de la muerte a la vida. ¿Cuántos de los que han pasado? Dios bendiga a la joven que pasa y el varón que pasa. ¿Cuántos dan gloria a Dios? ¿Cuántos dan gloria a Dios por esta parejita de joven? ¡Ay, pobre Jesús! ¡Aleluya! ¿Cuántos de los que han pasado aceptan a Jesucristo ahora de todo corazón como único y suficiente Salvador? Levanten la mano alta a los que lo están aceptando. Mantienen la mano levantada que voy a orar con ustedes inmediatamente. Oración de fe por vuestra salvación. Mantienen la mano levantada. Esa mano que usted levanta está agarrando la mano de Jesucristo, único Salvador de usted y de toda la humanidad. Dios bendiga el varón que pasa. ¿Cuántos dan gloria a Dios por este joven que pasa ahora? Dios te bendiga. Ay, pobre Jesucristo. Amén. Los que están al frente, vamos a orar conmigo. Oración de fe por vuestra salvación. Mantienen su mano levantada y repitan conmigo en voz bien alta la oración de fe por vuestra salvación. En voz bien alta, oremos. Amado Dios, acepto a Cristo ahora mismo como mi único Salvador. Te acepto, Jesús. Públicamente, no me avergüenzo de ti. Perdona mis pecados. He pecado contra ti, pero me arrepiento. Perdóname, Jesús. Lávame en tu sangre. cambia mi vida, entra en mi corazón, ayúdame que yo permanezca firme en tu camino, firme en la iglesia, que sea bautizado y que sea lleno del Espíritu Santo. Gracias, Jesús. Creo en ti, Jesús. Y soy salvo. Soy salvo ahora. Creo en ti, Jesús. Y tu sangre limpió mis pecados. Amén. Glorias a Dios. Bendecimos al Señor. ¡Ay, Samaria, soba! Aleluya. Aleluya. Precioso Jesús. En ti que hemos creído.
1: Y iba a los médicos, pero que debido a otros problemas de salud, pues seguía de mal en peor y me sentía bien incómoda y con mucho dolor, inflamación, y cuando iba al baño evacuaba sangre y yo decía, bueno, Señor, yo confío en que tú me puedes sanar porque yo no voy a dejar ningún doctor que me opere a mí ni que me toque. Pues cuando recibí la revista Hermano Gigi Ávila, pues lloré y le pedí al Señor que me sanara, pero yo decía, Señor, yo sé que tú puedes levantarme, Señor, ¿verdad? Sanarme de esta enfermedad. Y esa noche la cogí y la puse debajo de mí, orándola, confiando en el Señor, porque yo sé que la revista no tiene poder, porque es el Señor que hace la obra, pero que confié en el Señor. Y no me había dado cuenta hasta después de una semana o dos, y decía, adiós, pero yo me siento mucho mejor, ahora puedo estar más tiempo sentada, ya no me siento igual. Y luego me di cuenta que el Señor me había sanado, y ya hace meses de eso, y le doy la gloria al Señor. Yo no he tenido que ir a ningún médico por esa razón, sino que me siento bien, estoy sana.
0: Ya no fluye sangre ya, ni dolor ni nada. Qué bueno, nos gozamos que estés bien. La revista no sana, lo único que nosotros oramos continuamente, Señor, que el que la toque se sana, pues Dios hace eso, el que lo hace es el Espíritu Santo, y ahí damos la gloria. Levanta las manos y dale gracias a Dios, que sea la paz, libre para siempre por tu palabra. Recibe Espíritu Santo y fuego Jesús, fluye en ella, cólmala de tu gloria, en el nombre de Jesús fue hecho. La gloria es para ti, Señor. Gracias, Jesús. Hay poder. Dios te bendiga, hermanita, nos gozamos, que estés bien. ¿Qué tú tenías?
2: Bueno, amados hermanos, yo tenía un dolor en mi cintura. Siempre que yo trabajaba, cuando levantaba algo pesado, al siguiente día me daba un dolor en la cintura que yo no podía ni agacharme. Hay veces que no podía ni amarrarme los zapatos. Entonces un día en la emisora, yo estaba oyendo una de sus campañas. Entonces, cuando usted hizo la oración por los enfermos, dijo que pusiera la mano sobre la radio y que se tocara en el sitio donde tenía el dolor. Y en ese día, pues yo me sentía con ese dolor. Yo hice puse la fe en Cristo Jesús, que es el que sana y que él obra a través de la radio. Entonces, al instante, ese dolor se me fue. Entonces, usted dijo, pues ahora lo que usted no podía hacer, hágalo en este momento. Entonces, en ese momento yo me agaché y me pude amarrar los zapatos tranquilamente, sin dolor. Y no solo eso, sino que desde ahí nunca más he volvido a sentir ese dolor. Ahora en mi trabajo yo levanto bastante peso y al siguiente día no siento nada. La gloria sea para el Señor.
0: Cuando Dios lo hace bueno. Y lo que Dios hace permanece con los que permanecen en Él.
3: Gloria a Dios.
0: Si se va atrás, no se sabe lo que puede pasar. Ante las manos, dale gracias, nos gozamos, Padre.
3: Gracias, Señor.
0: Por tu amor, dice tu hijito, ayuda a este muchacho y bendícelo. Recibe Espíritu Santo y fuego. Recibe el poder de Dios. Fuego Jesús, fluye en él. Cólmalo de tu gloria, en el nombre de Jesús. Tu nombre en él sea glorificado. ¿Cuál oído tiene sordo, hermanito?
4: El izquierdo.
0: ¿No oyes nada por ahí?
4: No.
0: ¿Qué te dijo el médico de eso?
4: Que estaba quedando sorda.
0: ¿No te dio esperanza de volver a oír por ahí?
1: No.
0: ¿Pero no te dijo qué tenía? ¿Qué defecto?
1: No.
0: ¿Pero que no tenía esperanza de volver a oír?
1: No.
0: ¿Te vas al nuevo al Señor? ¿Tú lo crees?
1: Sí.
0: Pon la mano ahí. Yo voy a hablar la palabra de Dios. Los que están aquí estén oyendo, porque lo que yo le hablo a ellos es igualito para ustedes. Fíjate bien. Cuando yo hable la palabra, por su llaga fuiste y sanado. Levanta las dos manos al cielo. Dice, gracias que por esa palabra me sané. Que te va a abrir el oído y te lo vas a dar nuevo. No hay diablo que lo pueda impedir porque Dios está aquí para eso. ¿Lo cree? Amén. Los que están abajo igual. Cuando yo grite por su llaga fuiste sanado, levanta las manos, me sané por esa palabra. Que Dios le va a tocar su oído y se lo va a dar nuevo. Se lo crea. Los que están aquí igual, estén muy alerta. Cuando yo grite por su llaga fuiste y sanado, levanta las manos, gracias que me sanaste. En un segundo Dios abre el oído sordo. Eso no es que lo haga aquí abajo a esa velocidad, pero Dios sí. Todo el grupo grande que está aquí, cuando yo grite por su llaga fuiste y sanado, levantan las manos al cielo y dice, por esa palabra me sané. Tenga lo que tenga, esa palabra es medicina, dice la Biblia. La medicina de Dios no es penicilina, la medicina de Dios es su palabra. Y cuando yo grite por su llaga fuiste sanada o sanado, es un aguacero medicina lo que va a caer encima de ustedes. ¿Cuántos lo creen? Pues se sana, porque cree se sana, eso no es alternativa. Pero levantan esas manos, por esa palabra me sané. Que el Espíritu Santo está detrás de esa palabra para ponerla por obra en ustedes. Vamos a orar, Padre bueno. Mire este grupo de personas que están aquí con oídos sordos. Y esta hermanita que está aquí, que el médico le dice que no hay oportunidad. Pero yo le he dicho que tú le vas a dar ese oído nuevo. Y tenga lo que tenga, sea el tímpano o lo que sea, tú lo creas nuevo y la gloria te la voy a dar a ti. La gloria tú sabes que te la voy a dar a ti. Ahora mismo. ¡Ay, Samaya! ¡Samaja! Para gloria tuya, Padre. En el nombre de Jesucristo. ¡Ay, las hijas! ¡Samaja! En el nombre de Jesús, voy a hablar tu palabra. Esa palabra tú dijiste que es medicina. Cuando se mete esa medicina por ese oído, queda nueva. Y la gloria es tuya. Ahora mismo, Padre. Alay, Samalaya, Soja, Emala. Para la Sasa, Alia, Hiska. Ay, la Soba. Poderoso Jesús. Malay, Salahabajaya. Para gloria tuya, Padre, digo creyendo. Y la gloria es para ti. Que por su llaga fuiste y sanada. Crea tímpano nuevo. Sigue ese tímpano nuevo. Créale todo nuevo en el nombre de Jesús. Diablo de sordera. Fuera. Alias ama. Nombre de Jesús fue hecho. Está sana tu palabra, es verdad. Gracias, Señor. Crea el oído nuevo. Sí, bendición clara. Sí, verán el nombre de Jesús. Asalaya, saja, dele gracias, hermano. ¿Cuál oído es que estaba sordo? Ese. Tápate que estaba bueno. Mira de frente a la cámara. Repite en voz bien alta lo que yo te diga. En voz bien alta.
1: Amén. Amén.
4: Gloria a Dios.
1: Gloria a Dios.
4: Aleluya.
1: Aleluya. Cristo me sanó. Amén. Gloria a Dios.
0: Alábalo que Él vive. La gloria es para ti, Señor. Llora cualquiera, hermano. La gloria es de Dios. Dice la Padre. ¡Ay, Samaya Seba! Para gloria tuya, Padre. Por los méritos de Jesucristo fue hecho. Tú el que está ahí afuera, dígale, a mí me sanaste también. A mí me sanaste también. Hable victoria, a mí me sanaste también. A mí me sanaste también. Háblelo con confianza, a mí me sanaste también. A mí me sanaste también. Háblelo. Que no hace excepción de personas. Y el Espíritu de Dios se mueve en medio de ustedes ahí. Todo el que habla victoria lo recibe. Hermanita, ¿cuánto tiempo hacía que estaba sorda?
1: Un año.
0: Un año. El médico dijo que no había esperanza.
1: No.
0: Pero hay un médico más grande que todos los médicos de abajo. Que no solamente te abre el oído, sino que te ama mucho. Que tú tengas un testimonio para contarle a otro lo que ha hecho. Levanta las manos y dale gracias a Dios. Tenla sana, a ver si a la paz. libre para siempre por tu palabra. La nena no escuchaba por ahí, hermanita.
1: Por el derecho, el oído derecho.
0: No oía nada.
1: No oía nada.
0: ¿Hacía tiempo que estaba así?
1: No sé, porque yo traje, yo vine con una amiga y la nena es la amiga mía.
0: ¿No sabe si la vio el médico?
1: Esto, el médico le dijo que le dieron cita, que la tenía que operar del oído.
0: Esta noche lo operaron. Claro, ¿cómo le llama? Está para el oído que estaba bueno.
1: El oído está el derecho.
0: Ese estaba bueno. Este estaba sordito, tapa el bueno.
1: Okay.
0: Sí.
1: Repite lo que dice,
0: ¿no? Amén.
5: Amén.
0: Gloria a Dios.
5: Dios.
0: Aleluya.
5: Aleluya.
0: Cristo.
5: Cristo.
0: Me sanó.
5: Amén.
0: ¿Quién fue? ¡Ay, Samaya Solaba! ¿Quién fue? ¿Quién fue? La gloria es de Dios. Bendecimos al Señor Jesús y a Él damos la gloria. Gracias a Dios. Damos gloria a Dios. Que la fe, fíjese, de esta hermanita que trae esa muchachita acá. Hermanita, la familia de la nena, ¿son convertidos?
1: Ninguno, ni el papá ni la mamá son convertidos.
0: Llévala allá y prueba la nena delante de ellos y dile que
1: la mamá está aquí.
0: ¿Cuál es la mamá? Dios le bendiga, hermanita. Venga aquí un minutito. ¿Cuántos dan gloria a Dios? Te bendiga. Es su nena. ¿No oía por ese oído?
1: No.
0: Oye, perfecto. Tápale el oído bueno. Repite. Mamá.
5: Mamá.
0: Papá.
5: Papá.
0: Papi.
5: Papi.
0: Gloria a Dios.
5: Gloria.
0: Amén.
5: Amén.
0: Oye, perfecto. Precioso Jesús. Nos gozamos, hermanita, con la bendición de su nena, criaturita tan linda como esta. Damos gracias a Dios. ¿Está contenta?
1: Sí.
0: ¿Usted había aceptado a Cristo?
1: Sí.
0: ¿Cuándo lo aceptó?
1: No, todavía no.
0: Acéptelo ahora. Levante la mano derecha y vamos a orar por usted. Dígale, gracias Jesús.
1: Gracias Jesús.
0: Por mi nena.
1: Por mi nena.
0: Te acepto.
1: Te acepto.
0: Perdona mis pecados.
1: Perdona mis pecados.
0: Gracias Jesús.
1: Gracias Jesús.
0: Lávame en tu sangre.
1: Lávame en tu sangre.
0: Ayúdame.
1: Ayúdame.
0: Que yo sea tuyo.
1: Yo sea tuyo.
0: Para siempre.
1: Para siempre.
0: Soy salvo.
1: Soy salvo.
0: Amén.
1: Amén.
0: Gloria a Dios. ¿Cuántos alaban al Señor? ¿Quién fue? ¡Ay, Samaya sola! ¡Ama! Oigan bien, los hermanos. Siento la unción de Dios, hermano, que está sanando allá afuera. Siento el Espíritu de Dios que está sanando ahí, ahí, tocando los cuerpos. Todo el que está todo el que cree, levante las manos y diga, a mí me está sanando, a mí. Recíbelo, recíbelo. Siento la unción. ¡Ay, Samaya sama! Siento la unción de Dios ahí, ahí. Ahí está el poder de Dios. Ahí está sanando. Ahí está sanando, alabala y asoma, ahí está tocando los cuerpos, ahí está tocando los cuerpos. Hable el victoria, dígale, a mí me sanaste, a mí me sanaste, a mí me sanaste. Ahí está sanando, ahí está sanando, dele gracias, dígale, a mí me sanaste, a mí me sanaste. Dele gracias, cree que lo sanó, cree que lo sanó, cree que lo sanó. Sano Jesús, cree que lo sanó, cree que lo sanó. Dele gracias a Dios, dele gracias a Dios. Ay, la asoma, el asoma. ¿Cuál oído estaba sordo? ¿Cuál oído estaba sordo? ¿No oías nada por ahí? ¿Hacía tiempo? ¿Quién la trajo a ella? Venga acá, hermanita. Ella viene y te ayuda, ¿sabes? ¿Es familia tuya?
1: Es mi hija.
0: Es su nena. Bueno, gloria a Dios. Lo sé, sabes mejor que nadie. ¿Cuánto tiempo hace que está sordito ese oído?
1: Hace 6 años.
0: ¿La vio algún médico?
1: Sí.
0: ¿Qué le dijo el médico?
1: Que tenía, se perdió el sonido del oído para siempre.
0: Pero el de arriba, Jesucita a los muertos, alábalo, que Dios le amo. Tapa el oído que estaba bueno. El que estaba, tápalo bien. Ese estaba bueno. Sí. Repite lo que yo te diga, que el Señor te creó el oído nuevo. Amén.
5: Amén.
0: Gloria a Dios.
5: Gloria a Dios. Aleluya.
0: Aleluya.
5: Cristo.
0: Cristo.
5: Lo perdí.
0: Amén.
5: Gloria a Dios.
0: Amén.
5: Aleluya.
0: Gloria a Dios.
5: Gloria a Dios. ¿Qué? ¿Qué? Gracias, Jesús.
0: Amén.
5: Amén.
0: Está nueva, la gloria de Dios. ¿Quién fue?
6: ¡Cristo!
0: ¿Quién fue?
6: ¡Cristo!
0: 6 años que no oía.
7: 6 años.
0: Conforme a su fe y la de la misma nena, amén, pues Dios ha hecho. Damos la gloria a Dios. ¿Estás contenta?
5: Sí.
0: Oyes muy bien.
5: Sí.
0: Gracias a Dios. Cuéntale a tus amiguitos, a tus maestros, lo que Dios hizo contigo.
5: Amén.
0: ¿Cuánto tiempo hacía que estaba sordo?
8: Ya hacía tiempo, ¿lo ves? Me habían operado.
0: Bien operado.
8: Sí, y me quedé más sordo, ¿lo ves? Todavía no oía bien.
0: Pero esta noche lo operaron de nuevo.
8: Sí, me operaron de nuevo. Y también estoy operado de este, para que lo sepa.
0: Sí.
8: Y sin embargo, por este oigo.
0: Sí, tápese ese que estaba bueno. Repita lo que yo le diga.
8: Amén. Amén.
0: Gloria a Dios.
8: Gloria a Dios.
0: Aleluya.
8: Aleluya.
0: Cristo.
8: Cristo me sanó. Amén.
0: Gloria a Dios. ¿Quién fue? ¿Quién fue? Esta noche sí le hicieron una operación ahí, hermosa, de arriba, de parte del Señor.
9: Yo nací con un defecto, a donde un provocamiento para que yo no naciera, y yo nací con ese defecto en la pierna izquierda. Y mi mamá decidió de mudarse de Puerto Rico para los Estados Unidos. Y a la edad de 13 años, una campaña que ella supo que usted estaba dando en Camden, New Jersey, pues ella me llevó para su campaña, y la fe suya y la fe de mi madre, pues la pierna que los doctores querían picar, pues hoy en día yo puedo andar con ella porque el Señor me la sanó.
0: La iban a cortar. La iban a cortar.
9: Amén. Usted me dijo, yo me acuerdo, yo tenía 13 años y me acuerdo claramente que usted mismo me sentó en una silla en un altar y me quitó los zapatos especiales con los que yo tenía que usar para el resto de mi vida. Y usted me dijo, quítatelo y anda. La tercera vez que yo andé para atrás, sentí que el hueso cayó en su sitio. Y desde ese día, gracias le doy al Señor, estoy sano.
0: Qué lindo. Precioso. ¿Cuánto levanta las manos, dan gloria a Dios? Tú fuiste, Señor, tú. Tú fuiste, dígale, tú fuiste, tú fuiste. Que el único que lo hace es Él. Bendecimos su nombre. Lo gozamos con testimonio tan hermoso, hermano. ¿Qué te había dicho el médico que tenías en la pierna?
9: Yo nací, cuando mi mamá me trató de evitar, yo nací con la copa que le llaman ellos, ¿verdad? Y yo nací con ese defecto en la pierna y yo andaba corino. El único motivo para poder yo andar era que ellos me cortaran la pierna de la rodilla para abajo para ponerme una postiza, porque el hueso no quería coger vuelta. Entonces, 10 meses estuve en el hospital, me hicieron 3 operaciones y nada de eso me hizo efecto. Hasta el día que yo fui a la campaña de usted y recibí la sanidad del Señor.
0: Qué bueno, la gloria a Dios. ¿Qué tenías?
7: Yo tenía un tumor en el coccis.
0: Es el último huesito de la columna.
7: Sí, que me lo habían operado ya 2 veces, que por más que me operaban, más me crecía. Y en esta semana el diablo me estaba dando bien duro y la operación, con tanta presión y tensión que tenía, pues la operación se me había abierto otra vez. Y en esta noche yo vine a recibir sanidad del Señor y el Señor me sanó.
0: ¿Qué sentiste cuando oramos?
7: Yo lo que sentía...
0: Cuando comenzamos a orar, ¿qué sentiste?
7: Yo sentí que el doctor de los doctores me había pasado la mano y me cerró la operación.
0: ¿Cómo sentías primero esa región?
7: Yo no me podía sentar.
0: ¿No podías sentarte?
7: No.
0: Pruebe y siéntate ahora. Siéntate aquí en esta que está durita. ¿No te molesta nada? ¿No te molesta nada? Párate. Ahora, dobla a ti, tócate los zapatos ahora. Dobla la cintura. Sí. Bueno, está nueva. ¿Quién fue?
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Recuerda esta promesa de poder. Jehová será refugio del pobre, refugio para el tiempo de angustia. En ti confiarán los que conocen tu nombre. Por cuanto tú, oh Jehová, no desamparaste a los que te buscaron. Salmos capítulo 9, versos del 9 al 11.

¿Por qué te abates, oh alma mía? ¿Y por qué te turbas dentro de mí? Espera en Dios, porque aún he de alabarle, salvación mía y Dios mío. Salmos 42, 5.

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1: ¿Tus hablan más fuerte que tus palabras? 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¿Estás haciendo tu trabajo en forma mediocre? ¿Estás tratando mal a la gente, viviendo con extravagancia, engañando con los impuestos, fallando en tus promesas? Recuerda que tus acciones hablan tan fuerte que no se pueden oír tus palabras. Si decimos que somos cristianos pero nos falta integridad, incluyendo la financiera, ¿qué tipo de ejemplo estamos dando a los que nos rodean?
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3: Voy a comenzar una serie de enseñanzas breve, unas cuantas semanas, y quiero que estemos hablando acerca de la paz mental. Paz mental. Alguien conmigo, paz mental. Ahora, una de las necesidades más grandes en el mundo es paz. Sí, incluso mucha gente dice, lo único que quiero es paz mental. ¿Por qué? Porque paz mental define o determina mucho en nuestra vida. La falta de paz mental crea mucho caos. La paz mental crea mucho orden y prosperidad y éxito y avance. Pero la falta de paz mental crea caos y destrucción en nuestras vidas. Es más, el enemigo, si quiere robarte la vida, empieza por robarte tu paz mental. Donde más te ataca el enemigo es en tu mente. A veces estamos reprendiendo demonios en todas partes y se vale reprender, se vale creer que Dios nos guarda de espíritus, pero donde el enemigo más te ataca es en tu mente. Como están tus pensamientos, así van a estar tus emociones, y como están tus emociones, así vas a tomar decisiones. Volte con alguien, dígale: buenas decisiones requieren paz mental, paz mental. Incluso muchas adicciones se dan por falta de paz mental. Muchas relaciones y matrimonios se rompen por falta de paz mental. Hay empresarios que nunca llegan a su nivel de potencial en su carrera porque no pueden tener paz mental. Y la falta de paz mental se manifiesta en diferentes áreas para diferentes personas. Algunos tienen estrés sobre su imagen, algunos tienen estrés sobre el dinero, algunos no tienen paz mental sobre su familia, sobre un montón de cosas. Algunos no tienen paz mental sobre cosas en el mundo y la guerra y Cristo viene pronto, y algunos no tienen paz. Hay diferentes áreas, ¿okay? Pero la paz mental te ayuda a tomar buenas decisiones y a vivir la vida que Dios quiere para ti. Dios quiere paz mental para ti. Por cierto, en el otoño, es usualmente la temporada, no sé si sepan, pero septiembre, octubre, noviembre, incluso a veces hasta diciembre, es donde más hay un bajón de emociones en muchas personas, ¿verdad? Algunos lo experimentan, algunos no, pero muchos en estas temporadas tienen emociones muy complicadas, se les baja su ánimo, sus emociones, y algunos dejan de ser cristianos en septiembre, se vuelven a ser cristianos en enero, ¿verdad? Es como que, o en Navidad, ¿no? Pero ustedes no, pero quiero animarles, vamos a aprender hoy sobre la paz mental. El enemigo te ataca aún en buenos momentos. Hace unos días estábamos con Kelly, les comenté, estábamos tomando unos días de descanso de nuestro 25 aniversario. Pero aún en un buen momento, en una buena temporada, wow, 25 años, estamos juntos y estamos solos. Aún ahí el enemigo puede atacar tus pensamientos. De pronto me sentía desanimado, me sentía como no sé, frustrado con algunas cosas. Y es increíble que el diablo puede enfocarse en la mosca en la sopa, ¿verdad? Es como que todo está increíble, pero hay una mosca en la sopa y allí, de la nada empieza a atacar tus pensamientos. Y me acordé de la canción que mi papá cantaba muy seguido en casa y es, quizá alguien la recuerda, quizá no, porque era muy, muy como muy de mi casa y quizá no la conocen, pero es, va así. Tú guardarás en completa paz aquel cuyo pensamiento en ti persevera porque en ti ha confiado. Uy, como rancherona, ¿ya? Y le dice la otra parte, dice,

Espera. Ok, ya déjalo ahí. Y me acuerdo de esa canción. Incluso viene de Isaías capítulo 26, verso 3. Dice, tú guardarás en completa paz. ¿En cuánta paz? Completa paz. Dios, fíjate, la paz nos guarda, guarda tu vida. Te guarda de cosas equivocadas, de decisiones malas, te guarda de ataques del diablo. Tú guardas en completa paz. ¿A quién? A aquel cuyo pensamiento en ti persevera, porque en ti ha confiado. La paz mental no solo es un regalo de Dios, nos apropiamos de ese regalo cuando aprendemos a pensar bien. Lo digo otra vez. La paz de Dios es un regalo para aquellos que aprenden a dominar sus pensamientos. Guardas en completa paz aquel cuyo ¿qué? Pensamiento en ti persevera porque en ti ha confiado. Hoy vamos a aprender de eso. ¿Okay? El apóstol Pablo nos lo explica más en Filipenses capítulo 4. ¿Okay? Vamos a ver este pasaje, vamos a ver cuatro principios aquí. Filipenses 4, verso 4. ¿Están bien? ¿Esto les ayuda? Sí, ok. Número, dice, alégrense siempre en el Señor. Y dice, insisto, alégrense. Volté con alguien, por favor, dígale, insisto. ¿Verdad? Insisto, alégrate. Luego dice, verso 5, que su amabilidad sea evidente a todos. El Señor está cerca. Entonces, Cristo viene pronto. ¿Qué hay que hacer si Cristo viene pronto? Averiguar quién es la bestia. Tengo que dar una enseñanza sobre los últimos tiempos porque hay demasiada confusión. Pero, ¿qué hacer? ¿Cómo vive el cristiano mientras más se acerca el día en que Jesús regresa? Alegre y amable. Alégrense, tengan emociones alegres y sean amables. Por cierto, una persona alegre es una persona amable. Cuando te topes con alguien que no es amable, escucha, es infeliz. Tenle paciencia, es una persona miserable. Dale, comprende, pobrecito, es miserable. Por eso no es amable. ¿Okay? ¿Tiene sentido esto o no? ¿Sí? ¿Sí? Entonces, la alegría, estén alegres, sean amables. Fíjate, como están mis emociones, quiero que lo veas, el patrón que está aquí. Como están mis emociones, de acuerdo a mis emociones, así van a ser mis acciones. Mis emociones, mi paz mental, ¿sí? La paz o no que tengo aquí, eso va a determinar cómo me voy a comportar. ¿Quieres ser un mejor esposo? No escucho ninguna razón. ¿Una mejor esposa? ¿Quieres ser un mejor estudiante, mejor profesionista, mejor trabajador, mejor cristiano, mejor hombre, mejor mujer, lo que sea? ¿Quieres mejor? Ok, tienes que arreglar tus emociones. Porque como están tus emociones, así van a estar tus acciones. Alguien diga, mis acciones van hacia donde van mis emociones. Si quiero cambiar mis acciones, tengo que cambiar mis emociones. Alégrense, sean amables, emociones y acciones. Y luego Pablo nos explica cómo esto. ¿Okay? Dice verso 6, no se preocupen por nada, más bien en toda ocasión con oración y ruego, presenten sus peticiones a Dios y ¿qué? Y denle gracias. Verso 7, y la paz de Dios que sobrepasa todo entendimiento, toda lógica, deberías de estar preocupado, pero estás en paz. Deberías de estar deshecho, pero estás en paz. Deberías de estar en pánico, pero estás en paz. Deberías de estar como todo mundo, frustrado y ansioso del futuro, pero estás en paz. Sobrepasa todo entendimiento. Dice, la paz que sobrepasa todo entendimiento cuidará sus corazones y sus pensamientos en Cristo Jesús. La paz, de nuevo, cuida el corazón, cuida la mente. Verso 8. Por último, hermanos, consideren bien. Otra traducción dice, piensen en, enfóquense en, concéntrense en todo lo verdadero, todo lo respetable, todo lo justo, todo lo puro, todo lo amable, todo lo digno de admiración. En fin, todo lo que sea excelente o merezca elogio. Piensen en eso. Verso 9, pongan en práctica. Parece que no tiene que ver, pero ¿cómo se tiene que ver? Pongan en práctica lo que de mí han aprendido, recibido y oído, y además de lo que han visto en mí, y el Dios de paz, ¿el Dios de qué? De paz, otra vez la palabra paz, estará con ustedes. Quizá la enseñanza del apóstol Pablo. Isaías dice, persevera en tu pensamiento, tendrás paz. Pablo nos da cuatro principios
para tener paz mental. Buenas emociones llevan a buenas acciones, paz mental. Como cuatro cosas. Número uno, ¿están listos o no? ¿Sí? Número uno, tu condición mental y emocional es tu responsabilidad. Eso lo puedes anotar y lo puedes compartir. Es tu responsabilidad. Quiero que voltee con su vecino y dígale, es mi responsabilidad cómo me siento y cómo pienso. ¿Por qué le digo esto? Porque vivimos en una época en donde todo el mundo le quiere echar la culpa a alguien más de cómo se siente. Es tu culpa que estoy enojado. Es tu culpa. Sí. Le llamo la culpa a los papás. Es que si mis papás me hubieran criado de otra manera, yo no sería así. Es que si no hubiera vivido esa experiencia, yo no estaría así. Y culpamos a otras cosas o experiencias de cómo están nuestras emociones y nuestros pensamientos. Pero si tú vas a tener paz mental, lo primero que tienes que decidir y saber es que tú eres responsable de tus emociones y pensamientos. ¿Okay? Tú administras tus emociones y pensamientos. Cuando tú entiendes esto, ya no importa si alguien en la calle te gritó, te levantó la mano, te dijo cosas, tú controlas tus emociones. Te dice, hijo, ¿de quién saqué? Dios te bendiga. Porque yo soy responsable. ¿Sí? No, es que me alteré, me puso mal. No, no te puso mal. Tú decidiste ponerte mal. ¿Sí? Tú decidiste ponerte mal. Es que me ofendió. No, tú decidiste ofenderte. Es mi decisión, mis emociones y pensamientos. Para los matrimonios, esto es muy importante. ¿Sí? Tu esposo, tu esposa va a hacer cosas que van a afectar tus emociones y pensamientos. Pero si vas a perseverar en ese matrimonio, tienes que aprender a controlar tus emociones aun cuando la otra persona no está comportándose bien hacia ti. Yo soy responsable. ¿Sí? He enseñado esto en el pasado de otra manera, pero yo digo esto, no soy culpable, pero soy responsable. Lo explico así. Por ejemplo, yo, Andrés, no soy culpable de tener el gen de calvicie. Mi papá es calvo, el papá de mi mamá es calvo, de los dos lados, ten calvicie. ¿Verdad? Entonces, por más que lo he reprendido, no se va. Está ahí, ¿sabes? Entonces, no soy culpable. Pero sí soy, escucha, sí soy responsable de cómo llevo mi vida con calvicie. ¿Voy a estar amargado por estar calvo? ¿Voy a dejarme el pelo largo hasta el hombro y me lo voy a peinar de así como para acá? Entonces, se vale. ¿Cómo voy a ser responsable de eso? ¿Sí? ¿Voy a permitir que la calvicie defina cómo me siento acerca de mi imagen? ¿Sí? Yo no soy culpable, pero soy, ¿qué? Responsable. Entonces, quizá no soy culpable de lo que otra gente me ha hecho, me ha dicho, me ha pasado. Cuando tú entiendes esto, dejas de culpar un trauma en el pasado. Dejas de culpar una experiencia, dejas de culpar a otra persona. Aún dejas de culparte a ti mismo. Porque algunos han hecho cosas en el pasado y no pueden superarlo. Tú eres responsable. Toma control de tus emociones. Un niño es niño en parte porque no sabe controlar sus emociones. Un niño solo reacciona. Gente inmadura reacciona. Le pasa, ¿qué pasó? Es que alguien lo lastimó. Reacciona. Pero un adulto es adulto porque sabe controlar sus emociones. Voltea con su vecino y dígale, creo que eres adulto. Okay. Creo que eres adulto. Y una de las señales es que sabes controlar, eres responsable. Okay. Ese es mi principio, es el fundamento para eso. Okay. Luego nos da tres cosas. Okay. Segundo principio, okay. La oración y la gratitud son el antídoto a la preocupación. Entonces, alégrense. Es tu responsabilidad, número uno. ¿Sí? Número dos dice, no se preocupen de nada, sino más bien oren en toda ocasión y ruego y denle gracias a Dios por todo. Entonces, ¿quieres paz mental? Primero entiendes, soy responsable. Segundo, ¿cuál es el antídoto a la preocupación? La oración y la gratitud. La oración y la gratitud. El día de hoy, después de la primera reunión, se me acercó un joven que hace un par de años estaba viviendo en Tulum y tuvo una experiencia una noche o algo con unos amigos en donde un chamán, está muy de moda ahorita,
te da como cierto, no sé si es droga o ácido, ayahuasca, no sé ni cómo le llaman a esa onda, y es como que tipo un viaje, como de visiones o algo así, ¿sí? Y él dice que desde esa noche, solo fue una vez, desde esa noche, ha tenido un sentimiento, ¿sí?, pensamientos de que algo lo está controlando, algo le está hablando, lo está controlando, y muchas cosas le están ocurriendo, ¿okay? Entonces, hablamos de diferentes cosas y le expliqué cómo el endemoniado gadareno, aunque tenía 2,000 demonios, se calcula, porque entró a 2,000 cerdos, más o menos 2,000, ¿sí?, él con todo y 2,000 demonios pudo rendirse a Jesús. Los demonios no podían controlar su voluntad, eso es impresionante. Pueden influir hasta donde tú les des permiso. Pero al final de cuentas, Dios le dio al hombre libre albedrío. Fíjese, podemos decir en contra de Dios, pero también podemos decidir a favor de Dios y en contra del diablo. Qué impresionante es la fuerza de voluntad que Dios nos dio a las personas. Este hombre se arrodilla con Dios, con Jesús, y Jesús lo hace libre en un instante de sus demonios. Y le expliqué a este joven que el diablo solo le domina en cuanto a él le da permiso. Solo eso. Pero en cuanto él le rinde el liderazgo a Cristo, a Jesucristo, el diablo no tiene ya autoridad sobre su vida. Entonces lo guié en una oración en donde reconoce a Jesús como rey y rechaza toda otra autoridad espiritual, todo demonio, y renuncia a esa autoridad, ¿sí? Se arrepiente, reconoce a Jesús. Entonces, oramos un momento, sintió libre. Le dije, pero ahora, escucha, ahora tienes que meter a tu corazón y a tu mente la palabra de Dios. Le digo, ¿tienes un plan de lectura en tu Biblia? Y me dice, no. Le digo, ok, vas a bajar esta aplicación, YouVersion, se llama la Biblia, okay, YouVersion. Y ahí tenemos planes de lectura. Yo digo, pastor, ya nos ha dicho, ya sé, se los he dicho, pero no lo hacen. Entonces les digo, se los digo otra vez, ok. Baja la aplicación, baja el plan de lectura. Le dije, todos los días vas a hacer oración y vas a leer la palabra de Dios. Porque el poder del diablo se rompe en un momento, pero el proceso de libertad dura un tiempo. Y tienes que mantenerte en oración para cambiar tus pensamientos. Le voy a confesar algo que yo hacía mal cuando me tomaba un tiempo de descanso o vacaciones, ¿okay? Entonces, casi todos los agostos, durante ya 20 y tantos años, tomamos un tiempo de descanso. Hace unos días mi esposa y yo estábamos fuera. Le confieso que hace varios años, ¿quieres saber un pecado que hacía? Chismosos. No, pero algo que hacía en mis vacaciones es que yo decía, estoy de vacaciones, no voy a orar ni leer mi Biblia. Pues es mi trabajo, a eso me dedico, a pastor, quiero descansar de la Biblia, de orar. ¿Y sabe qué pasaba? Que yo regresaba después de ocasión más cansado. Regresaba desanimado, otra vez a predicar, la iglesia, desanimado. Yo entendí que aún de vacaciones, si no descansa mi espíritu, no descansé. Porque el único descanso para el espíritu no es dejar de trabajar, es estar en la presencia de Dios. Entonces tengo varios años que aun cuando estoy de... aun cuando estoy de día de descanso, lo que hago es todos los días, lo primero que Kelly y yo hacemos, aun estos días, lo primero que hacemos es abrimos nuestra Biblia, cada quien con su café en su rincón de la habitación, leemos la Biblia, yo me salgo a caminar, a orar la oración del Padre Nuestro en mis vacaciones. ¿Por qué? Porque ese es el descanso para mi alma. ¿Me estás siguiendo acá, iglesia? Si tú quieres ser libre de los ataques del enemigo, de la preocupación, llámese un espíritu que está mintiéndote, o un pensamiento obsesivo, o una distracción en tu mente, o preocupación o ansiedad, quieres ser libre de eso, necesitas aprender a orar y leer la Biblia todos los días. Pastor, es que no tengo tiempo para orar. Entonces no tienes tiempo para lograr tu potencial. Escucha, porque si no oro, no tengo paz mental. Y si no tengo paz mental, no puedo decidir bien. Y si no puedo decidir bien, no voy a llegar a todo lo que Dios me ha prometido que voy a llegar. Por lo tanto, si voy a llegar a donde Dios me ha prometido, comienza con mi vida de oración. Yo quiero retarte,
arregla tu agenda, reorganiza tu horario, toma unos minutos enfocados. Yo hace años yo oraba en las tardes o en las noches, ahora estoy orando en la mañana, cuando sea, pero toma unos momentos y este va a ser mi tiempo con Dios. Llueve, truene, relampaguee, ora, léela, empieza con poco tiempo, puedes ir aumentando. No te condenes ni compares con otro que lee o ora más que tú. Solo haz lo que tú puedas, métete con Dios, ora, y la preocupación se va a ir, el estrés se va a empezar a ir, vas a empezar a descansar. Dios va a guardar en perfecta paz tu mente. Tercer principio. No puedo evitar pensamientos negativos, pero puedo concentrarme en pensamientos correctos. A ver, dígalo conmigo, por favor. No puedo evitar pensamientos negativos, pero puedo concentrarme en los pensamientos correctos. ¿Por qué digo esto? Fíjense, quiero que pongan otra vez el versículo 8. Si lo pueden poner, Filipenses 4, 8. Dice, por último, hermanos, consideren bien, enfóquense en, concéntrense en lo verdadero, respetable, justo, puro, amable, digno de admiración, en fin, todo lo que es excelente o merezco. Okay. Ahora, Isaías 26.3, lo vamos a leer otra vez, Isaías 26.3. Tú guardarás en perfecta paz a todos los que confían en ti. Luego, ¿cómo lo explica aquí? A los que, ¿qué? Concentran en ti sus pensamientos. Okay. ¿A cuánto les cuesta trabajo concentrarse? Algunos, okay, no, otros. A mí me cuesta trabajo. Empiezo a preparar la prédica. Y ahí, mira, hay que jugar ajedrez. Tengo una aplicación de ajedrez en el teléfono, ¿no? Oye, ay, tengo que ir a regar la planta. Es como que divagamos, ¿cierto? ¿Le pasa eso o no? ¿Okay? Sí. Entonces, yo entendí esto. Así funciona la vida en general. Sí. No puedo evitar que un pensamiento de distracción venga a mi vida. Pero sí puedo decidir en qué me voy a concentrar una y otra vez. Entonces, el trabajo de concentración es que si divague unos momentos, ¿qué hago? ¿Qué hago cuando divago? ¿Qué hago? Regreso. ¿Cierto o no? Entonces, tú eres un hijo de Dios creado para pensar bien, vivir bien, hablar bien, pero tienes momentos que divagas. ¿De dónde salió eso? ¿De dónde llegó eso? A lo mejor la próxima semana hablo un poquito más de eso. Porque a veces de la nada te llegan pensamientos y pensamientos feos. A ver, voy a exagerar. ¿Alguna vez ha pensado en matar a alguien? No me levante la mano. Okay. ¿De dónde salió eso? ¿Cómo pasó eso, verdad? ¿Cómo sucedió eso? Pensamientos como rarísimos. O de hacer algo que nunca harías, pero tú dices, ¿por qué pensé? Yo pensé eso. ¿Qué es lo que me pasaba a mí hace tiempo? A mí el diablo me atacaba y es como que yo sentía, como pensé eso, es porque así soy. Yo pensaba que yo era los malos pensamientos que de pronto me llegaban. Mi mamá me decía, Andrés, no puedes evitar que un pájaro vuele alrededor de un árbol, pero puedes evitar que haga un nido allí. O sea, no puedes evitar que un mal pensamiento rondee tu vida, pero sí puedes evitar que se establezca en tu vida. Entonces yo entendí, no soy el mal pensamiento que de pronto me llega, soy lo que decido concentrarme una y otra vez. Entonces, no te condenes. Si de pronto tiene un pensamiento, voy a mandar todo a volar y voy a dejar a... Soy una mala persona. ¡No! Te llegó una distracción, deséchala, tírala a la basura. No soy esa distracción, yo soy un hijo de Dios, soy un hombre fiel, Dios es bueno. Aprende a concentrarte en lo bueno. Y quiero animarte a esto, escucha y ve cosas que te ayudan a concentrarte en lo bueno. ¿Por qué pasa? Escuchamos a veces, no lo digo, bueno, nadie aquí, alguien más. De pronto escuchan una música. Yo no condeno a nadie. Tú escucha lo que tú quieras. Pero escuchan una música y digo, híjole, pero pastor, no es pecado, sí es pecado. No sé, pero no te está ayudando. Porque llevas 3 horas cantando, quién sabe qué cosas, memorizándote una letra que va totalmente en contra de tu fe,
de tu fidelidad a tu esposa, a tu esposo, a tu familia, totalmente en contra de los principios, pero te la sabes de memoria, la bailas a todo dar, no sé por qué estoy tan desanimado, no sé por qué quiero dejar a mi esposa, yo sí sé. Hola, porque estoy concentrándome en cosas que no son dignas de admiración. Sí. Entonces lo que ves en la tele, no sé por qué soy ansioso, pues ¿qué estás viendo en la tele? Puras noticias de política y del fin del mundo. Pues claro. Sí. Lea un buen libro, ponga música de alabanza, o no tiene que ser alabanza, pero algo bonito que se concentre, vea arte que le anime, que le ayude, pero concéntrate, la palabra de Dios, lee todos los días, mételo bueno, mételo justo, mételo puro, mételo admirable a tu vida, eso va a dar un fruto de paz en tus pensamientos. Y por último, primer principio, yo soy responsable. Digo, yo soy responsable. Okay. Segundo, ¿qué dijimos? Que la oración es el antídoto a la preocupación. Tres, no puedo evitar malos, pero sí puedo decidir concentrarme. ¿Sí? Y número cuatro, escuche, lo que practico transforma lo que siento. Ahora, eso que al inicio te dije, que lo que sientes se repercute en tus acciones, pero también lo que hago influye en mis sentimientos. ¿Por qué digo esto? Fíjate lo que es el verso 9, el último verso. Dice, pongan en mí, en práctica, lo que de mí, diga conmigo práctica, lo que de mí han aprendido, recibido y oído, además de lo que han visto en mí. ¿Y el Dios de qué? De paz estará con ustedes. ¿Sabe por qué? Y de nuevo, si no lo quieres hacer, no lo hagas. Pero ¿sabe por qué yo empecé en la adoración a levantar mis manos? Yo no quería, cuando yo regresé a Cristo, a los 18 años, yo como que estaba todo así medio rebelde con la iglesia todavía y todo. Pero yo veía que mi mamá, mi papá, yo decía, pues, y el hecho de levantar las manos empezó a ayudarme en mis emociones cuando adoraba a Dios. Es como que me ayudó a entregarme. Entonces no levanto mis manos porque lo siento. Las levanto porque me estoy rindiendo a aquel quien es digno. Y al hacer lo correcto, eso me da emociones correctas hacia Jesús. No sé si me explico con eso, ¿sí? Por ejemplo, ¿cuántos de ustedes siempre tienen ganas de venir a la iglesia? Ah, bueno, ore por todos los demás, porque estamos fritos. ¿Okay? Sí, sí. Yo no siempre tengo ganas de venir a la iglesia, pero vengo a la iglesia porque la Biblia nos enseña en Hebreos 10, 24, 25, no dejen de congregarse, sino más bien anímense unos a otros, mucho más que el día del regreso de Cristo se acerca. Lo correcto es congregarse y adorar juntos. Y cuando no quiero, pero hago, practico, aún lo que no siento, eso cambia cómo me siento. Un teólogo, Eugene Peterson, dice que uno de los grandes males de nuestra generación, de los grandes males, es que decimos así, no lo hago si no lo siento. Porque si no lo siento, soy hipócrita. ¿Sí? No levanto las manos porque no lo siento. Yo no le digo te amo a mi esposa porque no lo siento. Cuando lo sienta, se lo voy a decir. ¿Sí? Y él dice, eso está totalmente mal. Porque el cristiano ha aprendido que si hago lo correcto, empezaré a tener emociones correctas. Por ejemplo, mi esposa y yo todos los días nos saludamos de beso varias veces en el día. Yo no siempre tengo ganas de darle un beso. Ya sé, critíqueme, dígame pecado, lo que usted quiera, pero no siempre tengo ganas. ¿Sí? El de en el avión que le separaba al baño y regresaba y me daba un beso. Yo, otro, fue como 5 veces al baño nomás para darme un beso cada vez que regresaba, ¿verdad? Que pasaba por el asiento. ¿Sí? Pero dar besos, dar abrazos, aun cuando lo sientas,
cambia tus emociones también. Mi esposa y yo nos decimos te amo todos los días, lo sintamos o no. Buenos días, te amo. Te amo. Ya me domesticó, ya lo hago bien el día de hoy, ¿verdad? Pero antes como que raro para mí. Pero déjame decirte algo. Jesús es digno no solo que le digas que le amas, es digno de tu deleite, tus emociones. No esperes las emociones correctas para decirle te amo. Más bien dile te amo hasta que tus emociones se alineen con la dignidad de Dios y el deleite que Dios debe tener en tu vida. Amén. Póngase de pie. Algunos dicen, pastor, yo no soy generoso porque no lo siento, no me nace. ¿Qué tal si más bien decides ser generoso hasta que tus emociones cambien de tacaño a generoso? O sea, sé generoso mientras te sientes tacaño, hasta que tus emociones sean las emociones de un generoso. ¿Por qué? Porque Dios quiere que seas como Él es, generoso. No escuché ni un amén ahí, pero... ¿Por qué no adorar aun cuando no lo sientes hasta que adores sintiéndolo? ¿Por qué no ser fiel a tu esposa aun cuando no lo sientes hasta que seas fiel a ella sintiéndolo? ¿Por qué no abrazas a tus papás aunque no sientas abrazarlos hasta que los abraces sintiendo que los amas con todo? O sea, ¿tiene sentido esto, no, iglesia? ¿Sí? Vamos a orar, cierra tus ojos. Si quieres abrir tus manos al cielo en postura de oración, puedes hacerlo. Di conmigo: Señor Jesús, envía tu Espíritu Santo, llena mi corazón con tu Espíritu Santo. Ven, Espíritu Santo. Queremos paz mental, Señor. Enséñanos a tomar responsabilidad de nuestros pensamientos. Enséñanos a concentrarnos en lo correcto, a cerrar la influencia del pensamiento.

0: Fue en esa noche de paz, cuando las estrellas se voltearon para contemplar la tierra en asombro. Cuando los cielos se acercaron, maravillados de un humilde pesebre. Cuando una madre jovencita adoraba, mientras sus lágrimas cubrían el bebé en sus brazos. Y el canto de la tierra subió en Belén, tierno como el latido de su corazón. Y todo duerme en derredor. ¿Acaso este es el mismo Dios de Abraham, el conquistador de Israel? Este bebé, esta vida tan frágil. ¿Es este niño cuyo nombre consume los cielos con fuego? ¿Cuya voz clamó causando el estruendo del mar? ¿El que forjó las montañas como guardianes del firmamento? ¿Cuya mano encendió la sequía en el desierto y la oleada en guerra de las huestes elementales? ¿Quién sopló el aliento de vida al polvo y quebró el yugo del opresor, dispersando las cadenas de su pueblo como la arena y los dirigió por la tierra con su columna de fuego? ¿Es este el niño cuya presencia reventó con trueno sobre Sinaí? ¿Quién rodeó a Job con el estruendo de viento? ¿El que se puso de pie en el fuego arrasador? ¿Quién ordenó juicio contra los tiranos y cuya palabra ardió los labios de los profetas, quemando las páginas de la historia con la furia de su fuerza? ¿Será este el mismo Dios que escogió llegar como el rey vulnerable, estableciendo su trono en pesebre y paja, provocando lágrimas entre los pastores, recibiendo regalos de los peregrinos, su fama desconocida en este mundo? Él es Jesús, el que brama por los cielos y aún así susurra nuestros corazones, el que reina en victoria, pero se inclina a servir al quebrantado. Él es Dios en la furia, Dios en el silencio. Sostiene el equilibrio de este misterio en sus manos. Conserva nuestras preguntas hasta que no sean necesarias. Hasta que lo único que vemos es Él.
1: Recuerda esta promesa de poder. Jehová será refugio del pobre, refugio para el tiempo de angustia. En ti confiarán los que conocen tu nombre, por cuanto tú, oh Jehová, no desamparaste a los que te buscaron. Salmos capítulo 9, versos del 9 al 11.

Días antes de mi último cumpleaños, mi esposa me preguntó acerca de que sí que me gustaría recibir en ese día especial. Y recuerdo que mi respuesta fue que no necesitaba nada, que no me tenía que regalar nada. Pero el día de mi cumpleaños me levanté y me senté al piano. Y pensando en la pregunta que me había hecho mi esposa, me puse a pensar en qué le respondería al Señor si Él me preguntara qué es lo que me gustaría recibir el día de mi cumpleaños. Y pensando en esto, escribí esta canción que se llama Este Día Especial.

0: Si es tu anhelo, díselo a Él. Es mi anhelo contemplarte, Jesús. Conocerte.
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por la persona que está a tu lado izquierdo o derecho. Hay varias personas. Señor, me está mostrando que hay varias personas que en este momento van a ser sanadas instantáneamente. Es más, ya están siendo sanadas por el poder del Espíritu Santo. Por el poder del Espíritu Santo, en esta atmósfera de sanidad, atmósfera de libertad, atmósfera de nuevos comienzos. Mientras estábamos cantando la canción, se oía el ruido de la piedra rodándose, la tumba abriéndose, porque nada puede detener el poder de resurrección de Jesucristo. Es Rey infinito, Rey todopoderoso, Rey supremo, que le dice al viento y al mar: calla, enmudece, y las olas se detienen, la tormenta se calma. Y hoy declaramos que todo espíritu de cáncer sale fuera en el nombre de Jesús. Todo espíritu de maldición, de enfermedades congénitas, enfermedades genéticas, en el nombre de Jesús declaramos sanidad, sanidad, sanidad. Por el poder de la sangre de Jesús, recíbelo, recíbelo. Estás sintiendo un fuego en tu interior. Unos están sintiendo un fuego en la parte de atrás, en sus riñones. El Señor está sanando tus riñones en el nombre de Jesús. El médico te había dicho que tenías una insuficiencia renal y que estabas en una situación delicada y que probablemente iban a tener en un futuro que hacerte un trasplante. Pero el Señor te dice: yo soy el Dios de lo imposible. Yo soy el Dios que renueva tus riñones en esta noche, que te restaura completamente, que te da órganos nuevos, ojos nuevos. Glaucoma se va en el nombre de Jesús. En el nombre de Jesús no vivirás con una sentencia de un médico que te ha dicho: nunca más vas a caminar. Rompemos toda sentencia en el nombre de Jesús y declaramos sanidad, sanidad, sanidad, sanidad en el nombre de Jesús. Nos iremos de aquí no solamente inspirados por la palabra, fortalecidos con la revelación que el Señor nos ha dado, sino también libres físicamente, libres en nuestro cuerpo. No más migrañas en el nombre de Jesús. No más migrañas en el nombre de Jesús. Dolores de espalda se van en el nombre de Jesús. Por el poder de la sangre, por el poder de la sangre. Algunos sufrieron un accidente y desde ese momento quedaste con un dolor en el cuello, y el Señor está en este momento realineando tus vértebras, tus discos, y te está diciendo: yo te sano en esta noche. Recibe sanidad en el nombre de Jesús. Eres libre, libre en el nombre de Jesús, libre por el poder de la sangre. Libre, ya no vas a tener ningún impedimento. Vas a poder cumplir el llamado de Dios sobre tu vida. Lo vas a hacer con fuerza, con salud, con gozo. Nada te lo va a impedir.

Ya me enseñó Julito a hacerle así. Mis hermanos, la palabra dice: recibiréis poder cuando haya venido el Espíritu Santo y me seréis testigos. ¿Cómo somos testigos de aquel que nos envió? Al manifestar las mismas obras que Él hizo. Las obras que yo hago, ustedes las van a hacer, y aún mayores, dice la palabra. Di conmigo: aún mayores. En esta conferencia se ha roto la duda. Alguien te dijo una palabra de descrédito y te quedaste con un golpe en tu confianza personal. Te quedaste con una estaca clavada en tu corazón que te decía: ya me hizo dudar esta persona, no sé si puedo. Pero el Señor te dice: yo he puesto mi espíritu en ti, espíritu de poder, de amor, de dominio propio. No es un espíritu de cobardía. He puesto mi espíritu en ti, espíritu de sabiduría, inteligencia, ciencia y arte. Y si alguien dice que no puedes, está equivocado. Porque yo te he dado la capacidad para cumplir con el llamado que te di, y lo vas a cumplir con excelencia en el nombre de Jesús de Nazaret. Y nada te lo va a impedir, nada te lo va a impedir. En el nombre de Jesús eres libre, libre para correr. Algunos de ustedes tienen que empezar a soñar en grande. Algunos tienen que empezar. Yo veo a algunos sentados en una mesa de dibujo y vas a empezar a trazar planos, vas a empezar a hacer diseños, porque vas a construir. El Señor te dice: habías sido golpeado por la crisis del 2008 y casi pierdes hasta la camisa, pero yo estoy recuperando no solamente tu fuerza y tu esperanza, sino también tu confianza en la capacidad que yo te di para levantarte otra vez y para hacer otra vez la obra que yo te mandé a hacer. Así es que di conmigo: todo temor fuera, toda duda fuera en el nombre de Jesús. Y declaramos que en el nombre de Jesús proyectos están naciendo en esta noche, sueños están siendo recuperados, la gracia de Dios te está fortaleciendo otra vez. Dile a la persona que está junto a ti: vas a tener en abundancia, vas a tener en abundancia para ayudar a otros, para alimentar a los pobres, para ayudar al desvalido, vas a sustentar a las viudas y a los huérfanos en sus necesidades.

¿Por qué te abates, oh alma mía? ¿Y por qué te turbas dentro de mí? 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
1: ¿Puedo cambiarlo? Cambiar a alguien es algo difícil. Con toda seguridad no se logra a base de quejarse, lamentarse y reprender. Eso solo hace que la persona se empecine más en su posición y pelee hasta el final. Lo que usted puede hacer es aclararle a su esposo que él no la puede tener a usted y también tener un harén, y que tiene que escoger entre su lujuria y su amor. El simple hecho de expresar estas alternativas verbalmente no lo va a obligar a escoger. Él preferiría tener ambos juguetes. Usted debe ser firme y respaldar sus palabras sin titubear con acciones decisivas. Recuerde que en esa hora difícil, Dios puede cambiar a su esposo y la crisis podría ser un medio divino para hacerlo volver en sí.

0: De todos los temores que se apoderan de nuestro corazón, ningún temor es más fuerte que el temor de la muerte. Algunos te dirán que la muerte es una parte natural de la vida. Pero si la muerte es solamente parte de la vida, entonces ¿por qué provoca tanto enojo y tristeza? Cuando Dios creó a la humanidad, su intención era que con el paso del tiempo creciéramos más y más hermosos. Pero en un momento trágico, desatamos el pecado en el mundo y todo se quebró, incluyendo nuestros cuerpos. La muerte es la consecuencia máxima del pecado. Y por eso, el corazón de Dios se llena de ira y tristeza aún más que el nuestro, porque la muerte no era parte del plan original de Dios. La Biblia dice que cuando Jesús se acercó al sepulcro de su amigo Lázaro, se estremeció con enojo y sus ojos se llenaron de lágrimas. Estaba conmovido con el sufrimiento causado por la muerte, una maldición provocada por nosotros mismos. La maldición de la muerte era física, tanto en el mundo como nuestros cuerpos estaban en deterioro. Pero la maldición de la muerte también era espiritual, separando a la humanidad eternamente de su Creador, la fuente de toda luz, amor y vida. Pero debido al increíble amor de Dios, Él escogió renunciar a todo poder y gloria para rescatarnos de la muerte. Jesús, el único Hijo de Dios, fue expulsado de la presencia del Padre y arrojado a la oscuridad absoluta, tomando nuestro lugar. Tomó sobre sí mismo la maldición que pertenecía a la humanidad, liberándonos de la atadura que tenía la muerte sobre nosotros y comprándole un lugar a la humanidad al lado del Padre para siempre. Llegará el día cuando por fin regrese el verdadero Rey para restaurar al mundo a su máximo esplendor. Y nosotros juntamente con Él, renovando tanto nuestras almas como también nuestros cuerpos. Seguirás siendo tú mismo, pero aún más, finalmente serás el verdadero tú. Nuestro futuro no es un futuro etéreo, uno que es impersonal. No vas a estar flotando entre las nubes. Vas a caminar, comer, reír, abrazar y cantar con grados de poder y júbilo que ni puede imaginarse ahora. Algunos te dirán que no hay que temer a la muerte porque es parte de la vida. Pero Jesús dice que no hay que temer a la muerte porque la muerte ya ha sido derrotada. Y llegará el día cuando Jesús te abrace con sus manos cicatrizadas por los clavos y te dirá: bienvenido a casa. Tengo tanto que mostrarte.
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¿Por qué te abates, oh alma mía? ¿Y por qué te turbas dentro de mí? Espera en Dios, porque aún he de alabarle, salvación mía y Dios mío. Salmos 42, 5.

Joven fui y he envejecido, y no he visto justo desamparado, ni su descendencia que mendigue pan. 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

Dios tiene un plan para ti. Dios tiene un propósito en tu vida. No desmayes, sigue avanzando. No pienses que estás solo. No pienses que el Señor te ha abandonado. Dios te ama con amor eterno. Búscale a través de la oración.

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Muy buenos días. Buenos días. Dios les bendiga rica y abundantemente, República Dominicana y al mundo. Reciban los saludos cordiales y afectuosos de su hermano y amigo Rubén Lara Sepúlveda en este martes 26 de mayo del año 2026. Amante Rey de la Gloria, Dios de amor, Dios de misericordia, te alabamos, Rey Jesús, te bendecimos, te damos a ti la gloria y la honra, te damos las gracias por este nuevo amanecer, gracias por darnos el aliento de vida para poder despertar en este día. Señor amado, gracias, gracias, gracias, te damos en el nombre de Jesús, gracias, porque eres, fuiste tú, Señor, que nos despertaste en esta mañana. Gracias porque tu ángel protector acampa a nuestro alrededor. Gracias por darnos una familia física y una familia espiritual. Gracias, Señor, por todas las cosas hermosas que hacen en nuestra vida. Señor, gracias, gracias, gracias. Te damos en el nombre de Jesús. También te damos las gracias por la nominación, Señor, a los premios Galardón. Señor, gracias, gracias, porque eres tú el que hace todas las cosas. Gracias, Rey de la Gloria. Te adoramos, te bendecimos, te damos a ti la gloria y la honra. Nos presentamos delante de ti, te pedimos perdón, presentamos nuestras fallas, Señor amado, y presentamos este ministerio delante de tu presencia, para que sea tú obrando, que sea tú derramándote, glorificándote, Rey de la Gloria, de una manera especial. Mira nuestro gerente Héctor Vicentino, nuestro director de programación Anthony Franco y cada locutor que entra a esta cabina, Señor amado, que sea tú manifestándote, glorificándote, Señor amado, usándolo para tu gloria y tu honra. Mira, Señor, el traslado de la antena lo presentamos delante de ti y que sea tú siempre obrando, Señor. Gracias, gracias, te damos en el nombre de Jesús. Amén, amén. Bien, amados, aquí se inicia el matutino de Radio Salvación, conectado con el Rey. 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

nuestro verso bíblico para el día de hoy. Bendecido, alabado sea el nombre de Jesús. Aleluya. Verso bíblico del día de hoy se encuentra en Salmos 48:14. Salmos 48:14. En el nombre del Padre, del Hijo y del Espíritu Santo. Amén. Porque este Dios es Dios nuestro eternamente y para siempre. Él nos guiará aún más allá de la muerte. Porque este Dios es Dios nuestro eternamente y para siempre. Él nos guiará aún más allá de la muerte. Salmos 48:14. Reflexión. Levántate, guerrero. Siente el pulso de tu corazón, no como un simple latido, sino como un eco de la eternidad que vive dentro de ti. No eres una hoja llevada por el viento de la incertidumbre, eres un ser creado a imagen del Todopoderoso. Tal vez has caminado por valles sombríos donde la esperanza ha parecido una estrella lejana, o quizás los gozos efímeros te han alejado de tu verdadera esencia. Pero, ¿acaso has olvidado las palabras del Salmos 48:14? Porque este Dios es Dios nuestro eternamente y para siempre. Él nos guiará aún más allá de la muerte. No es una frase vacía, ni un consuelo banal. Es una promesa, una alianza eterna sellada con amor infinito y poder inigualable. Este versículo es la brújula que necesitas cuando te sientes perdido. Déjame contarte la historia de Caleb, un hombre que siguió su camino creyendo en el Señor en medio de peligros, tentaciones y escollos. En su alma no existía duda ni titubeo, porque la palabra del Señor era su refugio, su bastón, su esperanza eterna y su luz en cada camino, aun cuando la sombra de la muerte trataba de alcanzarlo. Como Caleb, tu fe es poderosa. A pesar de las pruebas, como él puedes resistir, tus tribulaciones son las marcas de lucha que moldearán tu espíritu, las piedras con las que construirás tu castillo. Confía en su poder. Dios jamás permitirá que desfallezcas. Recuerda que el amor divino ilumina tu vida. Él te sostendrá como una fuerte ancla en medio de la tormenta. Él te guiará por el camino que desconoces, y cuando camines por el valle de sombra de muerte, no tendrás miedo. No te aferres a bienes terrenales que son como el humo. Invierte tu corazón en valores que se conserven para la vida eterna. Permite que el significado del Salmo 48:14 resuene en tu corazón. Siente en tus huesos esta verdad como un torrente, como un fuego ardiente que transforma la soledad en compañía, la incertidumbre en certeza y el temor en una fe indomable. Deja que Él guíe tus pasos hacia la eternidad y su destino de gloria. No busques una salida temporal, porque Dios es el faro de luz y vida. No andes a tientas sin esperanza ni razón. Busca a Dios porque Él es tu roca, tu bastón y tu refugio seguro. Abre tu corazón a su amor y a su eterna protección. Él no es un Dios pasajero. Es un Dios inmutable que te está llamando desde las tinieblas. Te ama y siempre te espera, en especial cuando estás afligido, perdido o desamparado. No esperes más, vuélvete a Él. Su abrazo de amor infinito te espera, más allá del velo terrenal, para guiarte de la mano hacia los hermosos campos celestiales que ha preparado para ti. Recibe este regalo con el poder divino del cielo.
recordando las palabras de Salmos 23:4. Aunque pase por el valle de sombra de muerte, no temeré mal alguno, porque tú estás conmigo, tu vara y tu cayado me infunden aliento. Bendecido el nombre de Jesús. Padre celestial, te doy muchas gracias por este día lleno de tu gran amor, bendiciones y maravillosa misericordia. Hoy veo reflejada tu bondad infinita, oh Dios omnipotente, y me postro ante tu grandeza reconociendo que eres un Padre amoroso y eterno que cuida cada paso de tus hijos. Gracias, Padre Santo, por la inmensa gracia de la salvación que nos has regalado a través de Jesús, tu Hijo unigénito. Gracias por tu palabra viva que nos guía, por tus promesas inquebrantables que nos sostienen y por tu Espíritu Santo que habita en nosotros y nos ilumina el camino, como dice el Salmo 48:14. Este Dios es Dios nuestro, eternamente y para siempre. Él nos guiará aún más allá de la muerte. Te pido, Señor, que me ayudes a seguir tu guía, a permanecer firme en mi fe y a vivir cada día conforme a tu voluntad, para que un día pueda contemplar la gloria de los lugares celestiales que Cristo ha preparado para quienes te aman y le obedecen. En el nombre de Jesús. Amén. Esta ha sido la reflexión de hoy, basada en Salmos 48:14. Porque este Dios es Dios nuestro, eternamente y para siempre. Él nos guiará aún más allá de la muerte. 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

Si se humillare en mi pueblo, sobre el cual mi nombre es invocado, y oraren y buscaren mi rostro y se convirtieren de sus malos caminos, entonces yo iré desde los cielos, perdonaré sus pecados y sanaré su tierra. Segundo de Crónicas 7:14. Levántate y ora. Es tiempo de la oración. No haga...

Santo, santo, santo, santo es tu nombre. Te adoramos, Rey Jesús. Te bendecimos. Te damos a ti la gloria, la honra, porque tú vives y reinas por los siglos de los siglos. Padre, en esta hora presento esta lista de peticiones delante de tu presencia. Que sea tú obrando, Rey amado, que sea tú glorificándote en cada petición que en esta hora presentaremos ante tu presencia, en el nombre de Jesús. Oh Rey Santo, en esta hora presento a mi hermano Jorge Angomás. Aleluya. Pidiendo por la humanidad, para que Dios le dé discernimiento y sabiduría, para que busquen la salvación, que todavía están a tiempo. Aleluya. Padre amado, te ruego que bendiga de una manera especial mi hermano Jorge Angomás, su esposa, sus hijos, su ministerio, que cada día, Dios santo, tú le estés poniendo palabra a él en sus labios, para que él siga siendo un ente de cambio donde quiera que vaya. Padre, en el nombre de Jesús, que tú bendiga su hogar, que tú derrame una bendición hasta que sobreabunde sobre él. Padre, que tú supla todas sus necesidades, todo lo que hace falta en la vida de mi hermano Jorge Angomás. Él está depositado en tus manos, Dios de la gloria. Y en este momento levantamos este clamor por la humanidad, por todo el mundo, Padre Santo, para que tú tenga misericordia y para que tú, Dios de la gloria, le dé discernimiento a este mundo y que ellos puedan entender, Padre, que en ti está la vida, que solamente en ti está la salvación. Padre, en el nombre de Jesús, rogamos ante ti en esta hora, para que tú estés obrando, para que tú, Señor Santo, te esté glorificando, en el nombre poderoso de Jesús. Oh Espíritu Santo, toca esta humanidad, Señor, tráela a tu presencia, tráela, Señor, a tu presencia, aleluya, en el nombre poderoso de Jesús. Sigue obrando, oh Espíritu Santo. Este mundo está depositado en tus manos. Tú lo creaste, oh Dios, aleluya. Y tú tienes el control en tus manos, Padre Santo, en el nombre de Jesús. Amén, amén. En este momento presento a nuestra hermana Santa Guerrero. Señor, mira la familia de Santa Guerrero. Te ruego por cada uno de ellos, Dios Santo, para que esté obrando, para que estés tocando, Señor amado, sus corazones. Y los traiga ante tu presencia, oh Dios. Que ellos te reconozcan a ti, oh Dios, como el único, como el verdadero Salvador. Aleluya. Padre, ella también pide que roguemos por aquellas personas rebeldes, por aquellas personas que son malcriadas, Padre de la gloria, para que tú tome el control en sus vidas y lo esté transformando, los esté cambiando, Padre de la gloria, en nuevas criaturas. Oh Rey de la gloria, en el nombre de Jesús están depositados en tus manos. Obra, Espíritu Santo, cámbialo, transfórmalo, Dios de la gloria, en el nombre poderoso de Jesús, en el nombre poderoso de Jesús. Sigue obrando, Espíritu de Dios. En tus manos, Dios, están esas personas rebeldes. Cámbialos, Señor, aquellos que son rebeldes con sus padres, que son rebeldes con los líderes en la iglesia, que son rebeldes, Señor, en los trabajos, en sus empleos. Padre, cámbialo. Aleluya. En el nombre de Jesús. Amén. Amén. Bendecido y alabado sea el nombre de Cristo. En esta hora presento a la hermana Arabelli. Está unida en oración. Le bendecimos en el nombre de Cristo. Oh, aleluya. Que tú le guíes, la dirija hoy, mañana y siempre. Aleluya. Que ella reciba un impacto de gloria, un impacto de liberación, de sanidad. Padre, rompe las cadenas en el nombre poderoso de Jesús. En el nombre poderoso de Jesús. Amén. Amén. En esta hora presentamos la hermana Magalis. Oración por todos los choferes, pasajeros y cobradores. Padre, en el nombre de Jesús, bendice este hogar de mi hermana Magalis, que cada mañana está ahí conectada con este matutino. Padre, bendícele a ella, bendice a sus hijos,
Aleluya. Bendice su hogar en el nombre poderoso de Jesús. Clamamos en esta hora por todos los choferes, Padre de la Gloria, para que tú le estés guardando de todo accidente, de todo desperfecto en los vehículos. Padre, en el nombre de Jesús, mira aquellos choferes que cubren la ruta Baní Santo Domingo. Guárdale, Señor, en tu presencia, los que cubren la ruta hacia el norte, hacia el este, los que van hacia el sur. Padre, en tus manos lo presentamos en esta hora, que tú lo estés guardando, Señor. Mira los que abordan esos vehículos. Mira también los cobradores. Aleluya. Guárdalos, Señor, en el nombre de Jesús. Mira los taxistas, Señor amado, los que conducen vehículos pesados, los que conducen vehículos livianos. Padre, en tus manos están depositados. Presento, Señor, aleluya, los motoconchos. Guárdale, Padre de la Gloria, en tu presencia, en el nombre de Jesús. Te presento, Padre de la Gloria, los pilotos, los diferentes vuelos que entran y salen desde y hacia República Dominicana, en los diferentes aeropuertos del país y del mundo. Padre, que tú tome el control. Mira también los capitanes de las embarcaciones. Señor, yo lo pongo en tus manos en esta hora, en tu presencia, para que tú obre en el nombre de Jesús, en el nombre de Jesús. Amén, amén, aleluya. Oh, te adoramos, Rey Jesús. Te adoramos, Rey Jesús. En esta hora presento a la hermana Carolyn, oración por esa oración por excelencia que tiene delante del Señor. Clamamos en esta hora, clamamos en esta hora por Carolyn, Padre, para que tú la llenes, la cubra con una cobertura especial de tu Espíritu Santo, que sea tú con ella, Señor amado, donde quiera que esté, donde quiera que ella vayas, Señor, en el nombre de Cristo, ella esté en tus manos. Tú conoces, oh Dios, esa petición que ella ha puesto delante de ti, Rey de la Gloria. Tú la contestarás en tu tiempo, de acuerdo a tu voluntad. Señor, obra, obra en nuestra hermana Carolyn. Manifiéstate, glorifícate, Señor, en su vida. En el nombre poderoso de Jesús, te presento a su niña. Padre, guarda a su niña. Aleluya, en el nombre de Cristo, sé tú con ella cada día, Señor amado. En el nombre poderoso de Cristo, en el nombre poderoso de Cristo, y que tú le supla, Señor, toda necesidad, todo lo que hace falta en su vida. En el nombre de Jesús, amén, amén. Santo, santo, santo es tu nombre. Bendecimos en esta hora a nuestra hermana Librada Carmona, en el nombre poderoso de Jesús. Señor santo, que tú derrame una bendición sobreabundante sobre ella y sobre toda su familia, en el nombre poderoso de Jesús. Aleluya. En esta hora presento nuestra hermana Francisca García, Padre de la Gloria, para que le esté dando sanidad, para que le esté dando liberación. Padre, que toda dolencia, toda enfermedad que hay en su cuerpo desaparezca en el nombre de Jesús. Que tú le des fuerza de lo alto, fuerza como la del búfalo, que las cadenas sean rotas. Aleluya, en el nombre poderoso de Jesús, en el nombre poderoso de Jesús. Sigue obrando, poder de Dios, sigue obrando, oh Espíritu Santo, en el nombre de Cristo. Ella está depositada bajo la cobertura, aleluya, de tu Espíritu Santo. Mira a su esposo Heriberto. Padre, tócale. Mira que tiene síntomas, oh Dios, de ese virus gripal. Tócale en esta hora y llévate, Señor, todo congestionamiento, aleluya, en el nombre de Cristo. Todo dolor de cabeza, dolor de garganta, lo declaramos inoperante en el nombre poderoso de Jesús, en el nombre poderoso de Jesús. Que tú siga obrando, que tú te siga, oh Dios, derramando. Mira también a Fraile y Frankeli. Padre, en tus manos, en tu presencia, la deposito en esta hora. Obra, Señor amado, obra en el nombre poderoso de Jesús. Amén, amén.

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Alabanza al Rey, aleluya. Padre, en esta hora presento a la hermana Juana María, allá en Monte Plata, y está conectada como cada mañana. Padre, le bendecimos en el nombre de Jesús a ella, a su esposo, a sus hijos. Señor, su ministerio, que sea tú cada día prosperando ese ministerio. Padre, en el nombre poderoso de Jesús, y en esta hora clamo por esa campaña, Señor, que van a celebrar el próximo mes. Padre, para que sea tú obrando y glorificándote allí. Señor amado, para que tú ponga las palabras en el evangelista, en el pastor que vaya a predicar, ese predicador. Lo depositamos desde ahora en tus manos, Señor amado, en tu presencia, para que fluya una palabra, Señor, capaz de transformar las vidas allí que estarán allí presente. Padre, en el nombre poderoso de Jesús, obra. Glorifícate, poder de Dios. Glorifícate, oh Espíritu Santo. Que esa campaña sea un éxito, aleluya, que las almas sean arrebatadas en el nombre poderoso de Cristo. Obra, Señor, en esa actividad. Oh, Señor amado, rompe las cadenas, rompe las cadenas. Quita, Señor Santo, los obstáculos que se presenten allí, oh Dios. Quítalo en el nombre de Jesús. Limpia los aires, oh Dios, y que esa campaña se pueda realizar sin ningún contratiempo, porque es para tu gloria y para tu honra. Padre, te lo pedimos en el nombre de Jesús. Amén. Amén. Santo es tu nombre. Bendecimos en esta hora a nuestra hermana, aleluya, Elsida Barrios, allá en Boston. Ahí está en conexión con el cielo. Le bendecimos en el nombre poderoso de Jesús. Pide oración por la República Dominicana, por protección. Padre, en el nombre de Cristo, en esta hora clamamos, bendecimos a nuestra hermana Elsida Barrio, a ella, a toda su familia, y clamamos por nuestra nación República Dominicana, para que tu Rey de la Gloria esté obrando, te esté glorificando en el nombre poderoso de Jesús. Obra, poder de Dios. Nuestra nación está depositada en tus manos. Mira, Señor amado, cuánta violencia hay en nuestra nación. La presentamos delante de ti para que tú esté obrando, para que tú cambie el panorama, Dios de la gloria, en la República Dominicana. Mira esos feminicidios, oh Dios, que ocurren a diario. Padre, no hay seguridad en las calles, no hay seguridad en los hogares. Oh Rey de la gloria, ten misericordia, ten misericordia, ten misericordia. Aleluya, en el nombre de Jesús. Oh Señor amado, que tú protejas, Señor, la humanidad, que tú protejas República Dominicana, especialmente las personas que nos levantamos temprano para cumplir con una labor. Aquellos, Señor, aleluya, que limpian las calles. Oh Señor, los que andan en un motor, los que andan en un vehículo, Padre, que muchas veces, aleluya, son interceptados para despojarle, Señor amado, de sus pertenencias. Padre, ten misericordia de la República Dominicana. Te presento al presidente Luis Abinader con todo su gabinete, al jefe de la Policía Nacional, la Marina de Guerra, la Fuerza Aérea, la Guardia Fronteriza, el Ejército, están en tus manos. Padre, en el nombre de Jesús, amén, amén. Santo, santo, santo es tu nombre. En esta hora presentamos nuestra hermana Cristina Ciprián, por todos los hogares. Ella está pidiendo por su familia. Padre, en el nombre de Cristo, mira a Cristina Ciprián, mira a su esposo, sus hijos, sus padres, todos sus familiares. Señor, en esta hora lo ponemos en tus manos, en tu presencia, para que esté obrando, para que le esté guardando en su entrada y salida. Señor, que tu ángel protector acampe cada día alrededor de ellos. Señor, y clamamos por todos los hogares. Oh Señor, visita los hogares, manifiéstate allí, Padre. Padre, que puedan darte a ti la oportunidad de entrar en sus hogares y reciban esa bendición. Padre, en el nombre de Jesús, en el nombre poderoso de Jesús. Amén, amén. Bendecido sea el nombre de Cristo. En esta hora presento la hermana
a Mantina. Padre, mira Mantina en esta hora. Yo la presento ante tu presencia, Rey de la Gloria, para que esté obrando en ella. Su hogar está en tus manos, Señor, que tú te derrame allí de una manera especial en el nombre poderoso de Jesús, en el nombre poderoso de Jesús. Suple sus necesidades, rompe, Señor amado, las cadenas en el nombre de Cristo. Derrámate, glorifícate, Señor. Y mira también su familia, guarda a su familia de toda acechanza, Padre, en el nombre de Cristo. Rompe las cadenas, el hogar de Amantina está depositado bajo la cobertura, aleluya, de tu Espíritu Santo, en el nombre de Jesús. Amén, amén. En esta hora presento a la hermana Nelsa Sánchez. Señor amado, mira los dolores en su cuerpo. Yo te pido que en el nombre poderoso de Jesús tú esté obrando, tú te estés, Señor amado, glorificando. Toca su cuerpo en esta hora. Declaramos la sanidad. Declaramos, Señor amado, la liberación para ella. En esta hora, en el nombre de Jesús, sigue obrando. Sigue, Señor Santo, glorificándote en Nelsa Sánchez. Llévate toda dolencia. Llévate, Señor amado, toda enfermedad. Te lo pedimos, oh Dios amado, en el nombre de Jesús. Amén. Amén.

Santo, santo, santo, tu nombre. 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Nuestra vía de comunicación 809-380-2810. Padre amado, en esta hora presento a la hermana Rosa Carmona. Padre santo, seguimos clamando por Rosa Carmona en esta hora. Padre de la gloria, para que tú ponga tus manos sanadoras sobre su cuerpo. Señor, que tú toques esas partes afectadas de su cuerpo. Mira su rodilla, Padre de la gloria, tócala y restáurala. Oh Rey Santo, en el nombre de Jesús, tú eres el médico por excelencia, tú eres el doctor de doctores, Padre, y en esta hora presentamos a Rosa Carmona delante de ti, para que esté obrando sanidad, para que esté obrando liberación, Señor amado. Oh, restáurala, levántala, Padre, levántala por el poder de tu palabra, en el nombre poderoso de Jesús. Sigue obrando, Espíritu Santo, sigue manifestándote en Rosa Carmona y toda su familia, su hogar, Señor amado. Lo depositamos en tus manos, que tú te sigas manifestando, Padre, en su familia, en sus hijos. Guarda su entrada, su salida, desde ahora y para siempre, oh Rey de la gloria, en el nombre poderoso de Jesús. Derrámate, Espíritu Santo, derrámate, oh Espíritu Santo, en la vida de mi hermana Rosa Carmona, y dale sanidad, restáurala. Mira también su negocio, lo presento delante de ti, oh Dios, que tú vaya prosperando cada día ese negocio, que todo lo que hace falta allí tú lo lleves, Señor amado. Mira a los empleados, bendícele, Señor, y guárdale cuando salen a llevar las mercancías. Oh Padre, en el nombre poderoso de Cristo, toda la familia, Padre, de mi hermana Rosa Carmona, yo la deposito en tus manos. Le bendecimos en el nombre poderoso de Jesús. Amén, amén. Bendecido y alabado sea el nombre de Cristo. Bendecimos en esta hora a nuestra hermana Lidia Bobadilla. Aleluya, en el nombre de Jesús, que tú suplas, Señor Santo, toda necesidad, todo lo que hace falta en la vida de mi hermana Lidia Bobadilla, esperando, Dios, que ella haya podido conseguir ese apartamento. Padre de la gloria, en el nombre de Jesús, que sea tú que le estés supliendo todas las cosas. Padre, en el nombre poderoso de Cristo. Amén, amén. En esta hora presento a la hermana Benita, está ahí conectada, pidiendo por la juventud que no entienden el llamado de Dios. Padre, en el nombre de Jesús, en esta hora bendecimos este hogar de mi hermana Benita, su esposo, sus hijos, toda su familia, Señor amado, y rogamos por la juventud, por los jóvenes, Dios, para que tú le estés tocando, para que tú estés obrando, para que tú estés abriendo su entendimiento y ellos puedan entender, Padre de la gloria, que solo en ti está la vida, solo tú eres nuestro Salvador. Padre, manifiéstate y glorifícate en la juventud, guárdalo, Señor, tráelo a tu presencia, en el nombre poderoso de Jesús. Amén, amén. Bendecido y alabado el nombre de Jesús. Aleluya, te adoramos, Señor, te bendecimos. En esta hora presento a nuestra hermana Miguelina, está ahí conectada pidiendo también por los jóvenes que está, pero por aquellos que están en vicio. Padre, en el nombre de Cristo, presento a aquellos jóvenes que están sumergidos en las drogas, que están sumergidos en el alcoholismo. Padre, en el nombre de Cristo, aquellos que fuman juca, aquellos que fuman vapor, Padre, en el nombre de Cristo, que sea tú obrando, que sea tú, Señor amado, glorificado.

tocándote, tocándolo, Señor amado, en el nombre de Jesús, que tú lo cambies, Padre, que no tengan que depender, aleluya, de una juca, que no tengan que depender de las drogas. Oh Rey de la Gloria, obra, manifiéstate y cambia a los jóvenes. Sácalo, Señor, de ese mundo de pecado. Sácalo, Señor amado, de ese mundo de vicio. Padre, en el nombre de Jesús, los jóvenes se están depositando en ti. Obra, Espíritu Santo, obra, Espíritu Santo. Transfórmalo, Dios, cámbialo, oh Padre, en el nombre de Jesús. Amén, amén. Bendecido y alabado sea el nombre de Cristo. Aleluya. En esta hora presento, aleluya, en este momento presento a nuestra hermana Nis Castillo. Está ahí conectada en este momento, aleluya. Oración, aleluya, por un amigo, Glenn Burns, que le están dando quimioterapia, y su esposa, por su esposa. Padre, en el nombre de Jesús, mira a Glenn. En esta hora, Señor amado, Glenn Burr, lo presentamos delante de ti, oh Dios, que están dándole quimioterapia. Padre, que esa enfermedad, Señor, desaparezca de su cuerpo. Tú tienes el control. Que sea tú obrando. Que sea tú, Señor, manifestándote en este hombre. Y tú lo cambies. Y tú lo transformes, Señor amado. Tú cambie el panorama. Tú le des sanidad. Tú lo restaure, Padre Santo, en el nombre poderoso de Jesús. En el nombre poderoso de Jesús. Obra. Manifiéstate en Glenn, Señor. Y transfórmalo en una persona sana. En un cuerpo sano. Padre, en el nombre de Jesús. Sana al Espíritu y físicamente, Padre, por el poder de tu palabra, bendecimos a nuestra hermana Nis Castillo. Padre, en el nombre de Cristo, obra, derrámate, Espíritu Santo, glorifícate en su vida y dale sanidad a Glenn. Padre, también presento a su esposa para que tú le des, Señor, fuerza y le dé conformidad. Padre, en el nombre poderoso de Cristo, en el nombre poderoso de Cristo, obra, manifiéstate, glorifícate, poder de Dios, oh Espíritu Santo, en el nombre de Jesús. Amén, amén. En esta hora presento mi familia, presento mi hogar, Padre, para que tú estés obrando en mi hogar. Mira a mi esposa, bendícele, Señor, y guárdala en su entrada y salida, donde quiera que vaya. Padre Santo, en el nombre poderoso de Jesús, en tus manos yo la deposito. Sigue obrando. Oh, poder de Dios, sigue, Señor amado, manifestándote en su vida. Guarda su entrada y salida, Señor. Te presento a Carolina, a su pareja. Presento, Dios, a los niños para que obre, para que te manifieste en manera especial en ellos y que ellos obtengan una reconciliación contigo. Mira a Mayelin y su esposo, los niños. También lo presentamos ante ti, Dios. Guárdale en tu presencia en el nombre de Jesús. Sigue obrando, Espíritu Santo. Te presento a Malvin, su esposa, Señor amado, y a las criaturas que van a tener, Padre, para que tú te estés glorificando de una manera en especial. En el nombre poderoso de Jesús, obra, Espíritu Santo, sigue obrando en la vida de Malvin y su esposa. En el nombre de Jesús, derrámate poder de Dios, Espíritu Santo. Sigue obrando poder de Dios en esta hora. Sigue obrando poder de Dios en esta hora. En el nombre poderoso de Jesús. En el nombre poderoso de Jesús. Te presento a mi madre, Señor amado. En esta hora, mira a mi madre. Yo la pongo delante de ti. Te pido, Padre, que tú pongas tus manos sanadoras sobre su cuerpo, que tú te lleves, Dios, toda dolencia. Te presento también mi padrastro en esta hora. Guíalo, dirígelo, Señor. Mira ese trayecto que recorre cada día, cada mañana, para llegar a su lugar de trabajo. Te pido, Padre, que tú le estés guardando de toda acechanza en el nombre poderoso de Jesús. Presento, aleluya, a cada uno de mis hermanos en esta hora para que le esté guardando, oh Rey de la Gloria, en el nombre de Jesús, que tú toques los corazones de los que todavía no conocen de ti, Padre, y los que ya están en el camino, que tú aumentes su fe cada día. Sigue obrando, poder de Dios. Sigue manifestándote, Espíritu Santo. Te presento a mi suegra Nelis, Padre de la Gloria, para que le des sanidad. Mira, Señor, que va a ser operada de su vista. Yo te pido que esa operación sea todo un éxito, porque eres tú, Dios de la Gloria, quien la vas a hacer. Padre, sigue obrando, sigue obrando, sigue manifestándote en ella. Te presento a Margarita, te presento a la abuela de mi esposa. Señor, sigue dándole sanidad. Sigue, Señor amado, restaurándola en el nombre poderoso de Jesús. En el nombre poderoso de Jesús, derrámate poder de Dios, Espíritu Santo, en el nombre poderoso de Jesús. Presento
mi cuñado Domingo, ahí donde él se encuentra, Señor, obra en él, manifiéstate, tócale, Señor, dale liberación espiritual y físicamente, aleluya, en el nombre de Cristo, en el nombre de Cristo, derrámate poder de Dios, glorifícate Espíritu Santo en él, guarda a sus niños y todos mis cuñados, Señor, yo los pongo en tu presencia en esta hora, te presento Dios, aleluya. El hogar de mi tío Niño Sepúlveda, su esposa Irene. El hogar de Negro Sepúlveda y su esposa. El hogar de mi tía Yadira, su hija y sus nietos están depositados en ti. Padre, bendecimos a mi prima Margarita allá en la capital. Dale sanidad, dale liberación. Padre, en el nombre de Cristo, sigue obrando. Sigue, Señor amado, glorificándote. La familia Lara Sepúlveda, la familia Valdés, la dejo depositada bajo la cobertura de tu Espíritu Santo. En el nombre de Jesús. Amén. Amén.

0: Te adoramos, Rey Jesús, te bendecimos, aleluya. En esta hora presentando a nuestra hermana Sílfida Rosario, aleluya. Bendice su hogar, Señor amado. Ella pide por una amiga que va para quimioterapia. Señor amado, en esta hora yo presento a esa amiga de Sílfida. Oh, Señor amado, que tú le toques, Dios Santo. Tócale en esta hora, tócale en esta hora y manifiéstate. Poder de Dios, tócale, Espíritu Santo, en esta hora, en el nombre poderoso de Jesús. Y llévate toda dolencia, llévate, Señor amado, toda enfermedad, en el nombre poderoso de Jesús. Sigue obrando, sigue obrando, sigue obrando, poder de Dios. Sigue obrando, oh poder de Dios. Y dale sanidad a esta mujer, dale la fuerza que ella necesita, Señor, para poder continuar. Dale fuerza de lo alto, aumenta sus fuerzas como la del búfalo y sigue obrando en su vida, Dios. En el nombre de Jesús, presento la familia de Sílfida Rosario en esta hora. Mira aquellos que todavía no han dado el paso de fe, tráelo, Señor, ante tu presencia, que ellos te reconozcan a ti como el único y verdadero Salvador. En el nombre de Jesús, amén, amén. Bendecido y alabado sea el nombre de Cristo. Presento a la hermana Lidia allí en Matanzas en esta hora, Padre, en el nombre de Jesús, que tú estés obrando en ella, que tú estés obrando en su familia, que tú, Señor amado, le esté dando sanidad, aleluya, en el nombre de Jesús. Restáuralo, levántalo, Dios, aleluya, por el poder de tu palabra, en el nombre de Jesús. Sigue obrando, sigue obrando, sigue, Señor amado, manifestándote en esa familia, en el nombre de Jesús. Amén, amén. Santo, santo, santo es tu nombre, te adoramos, te bendecimos, oh Dios, en el nombre de Jesús. Padre amado, mira este anónimo, Padre, yo lo presento delante de ti en esta hora, que pide por su familia, por sus hijos, por su trabajo, que el enemigo se ha levantado. Padre, yo te pido que tú le dé liberación en el nombre de Jesús, que tú rompa las cadenas, oh Dios, en el nombre poderoso de Cristo, en el nombre poderoso de Cristo. Sigue obrando, poder de Dios, toca, tócale, tócale en esta hora, Señor, rompe toda cadena, toda atadura, toda altimaña del enemigo, la declaramos inoperante. Mira su lugar de trabajo, Señor, lo ponemos en tus manos. Mira toda su familia, bendícele, Padre, y cúbrelo con tu presencia, en el nombre de Jesús, amén, amén. Bendecimos a nuestra hermana Yusdani Moscat y toda su familia, sus padres, lo depositamos en tus manos, a Danilo, a Justina, aleluya, a Lisbeli. Padre, en el nombre de Cristo, derrama una bendición sobreabundante en esa familia, en el nombre poderoso de Jesús. Sigue obrando, oh poder de Dios, sigue manifestando y envía sanidad, envía, Señor amado, liberación sobre ese hogar, en el nombre de Jesús, en el nombre poderoso de Jesús, amén, amén. Bendecido y alabado sea el nombre de Cristo Jesús. En esta hora presento a nuestra hermana Elizabeth Rodríguez. Oh, Señor amado, mira que tiene síntomas del virus, de ese virus gripal. Yo la presento a ella delante de ti en esta hora. Y te ruego, Señor amado, que toda dolencia, toda enfermedad, todo síntoma de ese virus gripal, Padre, lo declaramos inoperante en esta hora. Que tú te derrame, que tú te manifiestes, Señor, que te lleve toda dolencia en el nombre poderoso de Jesús. En el nombre poderoso de Jesús, sigue obrando, oh Espíritu Santo, sigue obrando en ella. Levántala, restáurala, oh Dios, toda dolencia se va ahora, toda dolencia se va en el nombre poderoso de Jesús. Que tú sigas obrando, Espíritu Santo. Yo te presento el hogar de mi hermana Juana Pérez en esta hora. Derrama una bendición sobreabundante sobre ella y dale sanidad, dale liberación. Mira a sus hijos, mira a aquellos que todavía no han dado el paso de fe. Padre, yo lo presento delante de ti para que esté obrando sanidad, para que esté obrando liberación en el nombre de Jesús, en el nombre de Jesús. Aleluya. En esta hora presento al hermano Teófilo, que está ahí conectado. Padre, derrama sobre él una bendición hasta que sobre y abunde en el nombre de Cristo. Y yo presento su familia para que tú le des fuerza a su familia, Padre, para que él también pueda continuar, le des sabiduría y fuerza a él también para que continúe avanzando. Padre, él está depositado en tus manos, en el nombre de Jesús. Bendecimos el hogar de nuestra hermana Juana Saldaña, hermana Mami, le bendecimos y que tu Señor derrame, aleluya, sanidad, liberación sobre ella en el nombre de Cristo. El hogar de Lourdes Arias, yo la presento ante ti, Señor, en esta hora, en el nombre poderoso de Jesús. Obra, Derrámate, Espíritu Santo, glorifícate en su vida. Oh, aleluya. Mire el hogar de Francia Aguas Viva. Le bendecimos y la ponemos en tu presencia, en el nombre poderoso de Jesús. En el nombre poderoso de Jesús. Obra, poder de Dios, obra, oh Espíritu Santo, en su vida. En el nombre de Jesús. Padre, gracias. Gracias te damos en esta hora. Gracias por tu amor. Gracias por tu misericordia. Gracias, Señor, por este tiempo y por todas las cosas que hace en nuestra vida. Gracias te damos, mira, cada petición que en esta hora hemos presentado delante de ti, que tú la conteste de acuerdo a tu voluntad, en el nombre de Jesús. Amén, amén, amén. Porque este Dios es Dios nuestro, eternamente y para siempre. Él nos guiará aún más allá de la muerte. Salmos 48:14. Versículo del día de hoy. De esta manera, mis amados, hemos llegado al final del matutino conectado con el Rey. En este martes 26 de mayo del año 2026. Gracias por su grata sintonía, por siempre estar ahí con nosotros. Será pues hasta mañana, si Dios así lo permite, cuando nos reencontremos una vez más aquí en el matutino, conectado con el Rey. Soy tu hermano y amigo Rubén Lara Sepúlveda, quien continúa con ustedes hasta las 2 de la tarde. Dios te bendiga, Dios te guarde y recuerda que Dios es bueno todo el tiempo, y todo el tiempo bueno es Dios. Siga disfrutando nuestra programación.
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12: Porque tú creaste todas las cosas y por tu voluntad existen y fueron creadas. Amén. Pueden sentarse. Quiero hablar sobre un secreto poderoso: el poder de la adoración. Está marcado con el número 1960. El poder de la adoración. ¿Cuántos de ustedes adoran? ¿Cuántos saben que hay poder en la adoración? Me llega a la mente algo que ocurrió en el año 1961. ¿Cuánto hace? Como 64 años. Estaba yo y dos jóvenes más. Yo tenía 16 años. El otro tenía 17 y el otro tenía 30. Estábamos en Neiva dando una campaña. No teníamos un centavo, se nos había acabado todo. Usábamos una plantita porque no había luz en Neiva y teníamos que hacerlo con esa planta, y se nos acabó el dinero para la gasolina. No teníamos para desayunar, ni siquiera para desayunar. Pero estábamos en el servicio del Señor. Y dice uno de los hermanos: vamos a adorar a Dios. Con hambre, sin dinero para la gasolina de la planta. Y esta noche tenemos culto en ese lugar, en una explanada al aire libre. Y no tenemos en qué caernos muertos. Vamos a adorar a Dios. Y nos pusimos a cantar, a adorar, a gemir delante de Dios. Y surge una idea. Uno de los tres surgió una idea. Vamos a buscar prestado. Y dice el otro: ¿dónde? Donde el gobernador. Bueno, pero como estaba morando, ¿verdad? Y Dios puso eso en el corazón. Nos preparamos con todo el hambre que teníamos y cogimos para la casa del gobernador de la provincia de Bauruco. Usted puede sacar cuenta quién era. Yo tengo el nombre de quién era, pero no lo voy a decir. Y vamos donde él y le decimos lo que nos está pasando. ¿Y sabe cuánto era lo que nosotros necesitábamos para resolver? 40 pesos. Pero imagínense si el pasaje costaba 2 pesos. Con eso nosotros resolvíamos. Y le dijimos, y el hombre nos prestó 50. O nos prestó, no, nos dio, nos regaló 50. Adorar, por definición, es rendir culto. Cuando uno admira a alguien y se reconoce, ese alguien se reconoce como un ser o una entidad superior que merece nuestra veneración, nosotros adoramos. Adoramos generalmente de rodillas. Cuando uno ama o admira mucho a alguien o a algo, a veces decimos: yo lo adoro. Eso está mal dicho, pero la gente lo usa. Yo adoro ese hombre, yo adoro esa mujer, porque lo admira. Espiritualmente solo se debe adorar a Dios y hacerlo por fe. ¿Por qué? Porque usted no lo está viendo. Pues dice la Biblia que Dios, en 4:24 de Juan, Dios es espíritu, y los que le adoran en espíritu y verdad, es necesario que le adoren. Entonces, si Dios es espíritu, yo no puedo adorar una imagen. Yo tengo que adorar sin ver. Darle adoración. La adoración incluye alabanza, humillación, oración, servicio y hasta sacrificios. Cuando el padre Abraham, allá en Génesis capítulo 2, está en su relación íntima con Dios, Dios le pide a su hijo a su hijo, único hijo Isaac, que se lo dé. Y Abraham va a obedecer y prepara todo su ambiente y va a un montecito, va con unos criados, con su hijo, a quien va a sacrificar, y le dice a los criados, espérenme aquí, o sea, ustedes no pueden ver lo que yo voy a hacer, espérenme aquí, que nosotros vamos a adorar a Dios. ¿Qué iba a hacer Abraham a sacrificar a su hijo? Él dijo, voy a adorar, vamos a adorar. ¿Por qué? Porque adorar es sacrificio. Adorar es rendirle culto en su máxima expresión a Dios. Por eso la adoración empieza a tener poder. Los humanos, nosotros, estamos diseñados de una forma que tenemos necesidad de adorar. Nosotros somos hechos de manera que tenemos que adorar. Porque en lo profundo de nuestro ser hay algo que nos dice que tenemos que adorar. Nosotros tenemos que pensar y llegar a conclusiones. Usted nunca ha visto un animal adorando. Una gallina, un perro, un gato, una serpiente. Ningún animal adora a nada ni a nadie. Pero todos los seres humanos, aunque no sepan leer ni escribir, ni conozcan la luz eléctrica, los salvajes adoran. Unos adoran el sol, otros la luna, otros el agua, la tierra, porque le da los frutos. Ellos inventan lo que sea, pero hay una necesidad latente en el todo ser humano que no podemos vivir sin tener a quien adorar. Es que no podemos vivir sin tener un ser superior que nosotros de alguna manera entendemos que nos sustenta. Y a ese ser a quien nosotros le debemos la vida, nosotros sentimos la necesidad de adorarlo. Por ejemplo, Dios exige adoración. Nosotros fuimos creados para alabanza de su nombre. Pero muchas veces hablamos de adoración, pero desconocemos el poder que hay en la adoración. Si nosotros descubrimos el poder que hay en la adoración, muchísimas cosas que no hemos podido resolver, la hubiéramos resuelto. Y veremos más adelante. Primero, Dios exige adoración. En Deuteronomio 10, 20 y 22, dice Moisés al pueblo de Israel, a Jehová tu Dios temerás. A Él solo servirás. Él es el objeto de tu alabanza y Él es tu Dios. ¿Cuántas cosas dijo Moisés en tan pocas palabras? Primero, no puedes temerle a nadie más, solo a Jehová tu Dios. Temor reverente, respeto y obediencia. Eso es lo que la Biblia indica cuando habla de temor. Cuando yo digo yo temo a Dios, es que yo respeto a Dios, que yo obedezco a Dios, que yo hago la voluntad de Dios. Entonces a Jehová tu Dios temerás, no tienes que temerle a nadie más, solo a Jehová tu Dios. Y dice más, a Él solo servirás. No podemos servirle a nadie más. Y hay muchas cosas a las cuales la gente le sirve. No solamente dioses paganos. A veces un diosito de un hijo, de un esposo, de una esposa, lo adoramos, le obedecemos más que a Dios y hacemos lo que esa persona quiere o diga, aunque vaya en contra de Dios. Aquí dice, a Él solo servirás. Entonces termina esa partecita diciendo, Él es el objeto de tu alabanza. Él es tu Dios. O sea que yo no tengo otro objeto de adoración, yo no puedo tener otro objeto de alabanza que no sea Dios, porque me hallo tremendo problema. Entonces voy a tener que enfrentar a Dios, además de que me quedo sin ese consuelo, sin ese apoyo. En Jeremías 7, 1 y 2, dice el profeta, o dice la palabra, palabra de Jehová a Jeremías. Oiga cómo le dice Jehová a Jeremías: ponte a la puerta de la casa de Jehová y proclama esta palabra. Oíd palabra de Jehová, todo Judá, los que entráis por esa puerta para adorar a Jehová. ¿Por qué hace Jeremías esto? Ponte a la puerta de la casa de Jehová y proclama la palabra. Porque el punto donde usted veía a todos los habitantes del pueblo de Israel era en la casa de Jehová. Todos iban a la casa de Jehová porque eran obedientes al reclamo de Dios y al reclamo de Moisés, cuando dice: a él solo servirás. Y uno se pregunta: ¿cuánta gente usted le sirve? ¿Cuántos dioses tenemos nosotros? Que usted deja de servirle a Dios, lo pone para ahorita. Hay muchas cosas que son importantes: los estudios, el trabajo, la familia, todo eso es importante. Pero todo mantiene su importancia, pero la preponderancia debe estar en Dios. O sea, no es que dejemos de hacer X cosa, es que primero va Dios. Si yo adoro a Dios, si yo le sirvo a Dios, mi primera adoración es servirle, adorarle, ponerlo a él en primer lugar. Entonces Jeremías, sabiendo que el pueblo en su mayoría era obediente, dice: ponte a la puerta de la casa de Jehová y proclama esta palabra. Oíd palabra de Jehová, todo Judá, los que entran por esa puerta para adorar a Jehová. ¿A qué vamos a la casa de Jehová? Y es adorar a Jehová. Usted no va a hablar con la vecina o con el vecino. Usted no viene a la casa de Dios a preguntarle por toda la familia al que se sienta a su lado. Usted viene a la casa de Dios a adorar a Dios. Hermano, si la iglesia del siglo XXI llegara a entender eso, óigame, hubiera una permanente revolución espiritual. No hubiera queja, no hubiera lamento, no hubiera lloro, no hubiera temores. Viviéramos en una victoria permanente. Pero cuando entramos por la puerta a la casa de Jehová, ¿a cuántas cosas venimos? Bueno, yo vengo a ver a un hermano a ver si me presta algo. O yo vengo a ver a un hermano a ver si sabe de fulanita, porque esa muchacha se me cayó bien. Y venimos a tantas cosas. Ah, yo vengo a la iglesia a ver si veo a fulano, porque fulano me puede dar empleo. Todo eso está bien, pero no es a eso que usted viene a la casa de Jehová. Usted puede hacer eso afuera. Aquí usted viene a adorar a Jehová, a adorar a Dios. Y si usted quiere, ponga esto a prueba. Cuando usted viene a la casa de Dios a adorar a Dios y usted adora, usted sale diferente a cuando usted viene a otra cosa. Porque el Señor está en su templo. Calle delante de él toda la tierra, dice la Biblia. Y si el Señor está en su templo, y usted viene con un problema y no se lo quita, ¿quién habló mentira? Jehová está en su templo, pero no le resolvió. ¿Por qué no le resolvió? Porque el que no estaba en el templo era usted. Él está en su templo, pero usted estaba en otro sitio. Usted llegó a la iglesia, pero dejó la mente en la casa. Dejó la mente en el negocio. Dejó la mente con los colegas que están reunidos. Entonces, cuando usted adora, usted lo hace de manera integral, de adentro para afuera. Porque es un sentimiento. Y usted se desahoga adorando, alabando, glorificando a Dios. Y si usted quiere, puede probarlo. Cuando usted esté triste, que tenga un problema de verdad, póngase a adorar a Dios para que usted vea. Como que se ve el problema al zafacón y usted sale con la victoria en la mano. Entonces, aquí en Apocalipsis hay una visión. El apóstol Juan, el apóstol de Apocalipsis, está observando el trono, el cielo, en el capítulo 4 de Apocalipsis. El versículo 6 dice: y delante del trono había como un mar de vidrio semejante al cristal, y junto al trono y alrededor del trono, cuatro seres vivientes llenos de ojos delante y detrás. Eso es lo que él está viendo. Eso tiene su significado. Eso quiere decir que Dios es omnipresente, todo lo ve, todo lo sabe, todo lo conoce. Entonces, él tiene esta visión. Luego, en el versículo 5, 9, 8, dice: y los cuatro seres vivientes tenían cada uno seis alas, y alrededor y por dentro estaban llenos de ojos, y no cesaban día y noche de decir: santo, santo, santo es el Señor Dios Todopoderoso, el que era y el que es y el que ha de venir. ¿Qué hacían esos seres vivientes allá en el trono? Adorar a Dios. Y siempre que aquellos seres vivientes dan gloria y honra y acción de gracia al que está sentado en el trono, al que vive por los siglos de los siglos, los 24 ancianos se postran delante de él que está sentado en el trono y adoran al que vive por los siglos de los siglos. Eso es lo que se hace en el cielo. Adorar a Dios. Los seres vivientes, los querubines, los serafines, los arcángeles, los 24 ancianos que representan el pasado y el presente del pueblo de Dios, todos adorando a Dios. Y el versículo 11 dice que ellos decían: Señor, digno eres de recibir la gloria y la honra y el poder, porque tú creaste todas las cosas y por tu voluntad existen y fueron creadas. Ese es el trabajo que se hace allá en el cielo, adorar, adorar a Dios. Y nosotros tenemos que ir practicando. ¿Cuánto quieren ir al cielo? ¿Cuánto quieren ir al trono de Dios? Algunos dicen, pero sueña, Pilarín. Nosotros estamos repitiendo lo que dice la Biblia. Nosotros hemos creído lo que dice la Biblia. Y la Biblia dice que nosotros vamos a estar allá con ellos. Entonces tenemos que ensayar. Desde aquí usted comienza a saborear lo que es la adoración, a saborear lo que es agradar a Dios, como le dijo Cristo a la samaritana, en espíritu y en verdad. Hay alguna gente que son un poco delicadas y no pueden adorar si no ven algo. Y como había gente con esa debilidad, por allá por el siglo primero, segundo, llegando al tercero, se inventaron ponerle algo para agarrarse, ¿verdad? Porque para que los ojos vean algo. Entonces, no es que no, así dicen algunos que predican eso, o que creen eso. No es que nosotros adoramos a la imagen. Es para que nos recuerde a Cristo. Para que nos recuerde la Virgen. Menos mal que el Papa nuevo ha descubierto el hilo embollito. Lo que los evangélicos venimos diciendo 500 años, él lo sabía, pero lo está diciendo. La Virgen María fue una santa, pero no es corredentora. Ella hizo lo de ella, pero ella no puede hacer nada por nadie. El único que lo puede hacer todo es Jesucristo. Entonces, como ellos necesitaban ver algo, se inventaron las imágenes. Porque es más fácil. Usted, un muñeco de Jesús, usted lo hace, que se parece a Jesús. Y usted va y se arrodilla. Pero usted está mirando ese muñeco, usted se entretiene, la vista se le entretiene y usted cree que está hablando con Dios. Eso no es lo que dice la Biblia. Dice que Dios es espíritu. ¿Cuánto han visto el espíritu? El espíritu no se ve, incorpóreo, invisible. Entonces yo tengo que orar sin ver, sino por lo que yo recibo, por lo que yo siento, por lo que yo conozco de Dios. Yo adoro en espíritu y en verdad. Fíjese, por ejemplo, porque nosotros adoramos en todo tiempo, pero en los momentos de dificultades hay gente que se va, se le olvida la adoración. Y precisamente en tiempo de bondad y de bonanza, en tiempo de abundancia, es fácil de adorar. Cuando no hay problema, cuando no hay enfermos, cuando el esposo está en la casa, mansito, obediente, cuando la mujer no pelea, no pregunta tanto, es fácil. Cuando los hijos son obedientes, van a la escuela, cumplen su horario escolar, vienen directamente a la casa, no pelean uno con otro. Óigame, qué bonita familia. Aquí mora Jehová. Pero cuando no es así, también tenemos que adorar. Vamos a poner algunos ejemplos. Es fácil pensar que cantamos y adoramos a Dios, nosotros los evangélicos, los que tenemos un poquito de conocimiento de Dios. Los de afuera creen que nosotros alabamos y adoramos porque no tenemos problema, porque nadie se enferma, porque siempre tiene dinero para resolver y que nosotros no tenemos ninguna cosa de qué quejarnos. Y así es como dijo el diablo a Dios de Job. No, Job te adora, Job te sirve porque tú lo tienes bien. Tú lo tienes sano, con buena familia sana, con dinero, con comida, y así cualquiera te alaba. Quítaselo para que tú veas. Usted sabe que a veces el diablo se equivoca y habla la verdad. Porque eso es verdad. Hay gente que cuando están en buena, oh, gloria a Dios, aleluya. Pero cuando llega un problema empiezan a maldecir. Se le va la fe. Pero no es así. Adorar en la crisis tiene un secreto. Mucha gente no lo ha descubierto. Damas y caballeros, adorar en medio de la crisis tiene un secreto. El primero, fíjese lo que dice Daniel 6, 10 y 11. Daniel era parte de un equipo de jóvenes que Nabucodonosor se llevó de Israel. El rey de Babilonia invadió a ese pueblo más pequeño y se llevó lo mejor, los jóvenes inteligentes, sanos, se los llevó para Babilonia. Uno de esos jóvenes era Daniel, que era un profeta de Dios, un joven inteligente, un joven apuesto, un joven brillante, pero era siervo de Dios, era profeta. Y él tenía su servicio a Dios, él no lo cambiaba por nada. Entonces, alguien le metió chisme al rey. Dice, mira, tú di que el único Dios aquí en todo, porque los reyes antes eran dioses, y el que no lo adoraba a ellos, le volaban la cabeza. Se parecían al Islam, que a los fieles hay que volarle, a los infieles hay que volarle la cabeza. Entonces, esos reyes tenían por obligación que adorarse. Y alguien le mete chisme al rey y le dice, mira, hay una gente aquí que no te obedece. Hay una gente aquí que se creen que están por encima de ti. ¿Y quiénes son esos? Los hebreos. Mira, allí hay uno que se llama Daniel. Muchacho, a la hora de adorarte a ti, él está adorando al Dios de él. Porque él dice que él tiene un Dios que es hebreo, que no es babilónico. Y que el Dios de él es extranjero, que no es de aquí. Y le metieron chisme, entonces van y le dicen a Daniel. le firman, hacen un decreto y hacen que el rey lo firme, para que todo el que no cumpla la ley de adoración al monarca sea lanzado en el pozo de los leones. Ok. Hacen su decreto y lo sueltan. Y van a averiguar si a Daniel está. Entonces dice aquí, versículo 10. Cuando Daniel supo que el decreto había sido firmado, entró en su casa. Y abierta las ventanas, se arrodillaba 3 veces al día, oraba y daba gracia delante de su Dios. Entonces se juntaron aquellos hombres y hallaron a Daniel orando en presencia de su Dios. Mire, cualquier evangélico cobarde, no una cosa como la de Daniel, algo parecido le pasa y dejan, se olvidan de orar. No, porque la Biblia dice que hay que cumplir las leyes. Bueno, las leyes se cumplen mientras no choquen. Las leyes se cumplen mientras no choquen con Dios. Porque Dios va primero que las leyes. Entonces Daniel, cuando supo que habían tirado el decreto, entonces fue que él oró con gusto. ¿Por qué oró Daniel sabiendo que estaba prohibido? Porque el Dios de él está por encima de quien prohibió que orara. Y el compromiso del Daniel, como el de todo creyente, es adorar a Dios primero. Ahora, ¿es Dios responsable o suelta en banda a los que le adoran? Si Daniel hubiera servido a un Dios vago, a un Dios irresponsable, fracasa. Pero Daniel sabía a quién le servía. Si usted sabe a quién usted le sirve, si yo sé a quién le sirvo, si yo sé a quién yo adoro, entonces yo continúo adorando a ese Dios. Pero si yo no conozco bien a quién estoy adorando, si yo estoy ambivalente, dubitativo, entonces yo me acobardo. Entonces Daniel, que estaba seguro de lo que estaba haciendo, abrió la... No se trancó a orar, hermano. Apunte eso. Sí, porque yo podía cumplir con Dios y con el rey. Yo me tranco herméticamente y cambio la hora de orar. Doblo mis rodillas, la puerta cerrada. Nadie sabe que yo estoy orando. No, él abrió las puertas y se puso a orar. Yo me imagino que delante de, con la espalda o el frente para la calle, para que el que le diera la gana de verlo, lo viera. O sea, complació a sus enemigos. Ustedes me indisponen con el rey porque yo voy a orar. Pues mira, vengan para que me vean que voy a orar. Porque Daniel estaba seguro del Dios que él adoraba. Yo siempre les digo que si nosotros estamos seguros de en quién hemos creído, no tenemos temor, no tenemos miedo, porque el miedo viene de la ignorancia, de lo desconocido. Yo no sé lo que tengo y me asusto. Uno dice, tengo un dolor, y viene un chapeador de esos que priven médico y dice, tú lo que tienes es un cáncer, y yo me acobardo, porque le creo, no es que yo me siento nada, sino porque le creo a ese. Pero voy donde otro más especializado, me dice, no, hombre, no, tú no tienes ni señal de cáncer. Y yo me sano. Porque sé en quién he creído. Si usted le toma la palabra a un pelafustán cualquiera por ahí, usted tiene derecho a cobardarse. Si usted me coge la palabra a mí, usted tiene derecho a tener miedo. Pero si usted le toma la palabra a Dios, entonces usted no tiene derecho a acobardarse. Porque si una cosa distingue a nuestro Dios es que es responsable, es fiel, es poderoso. y tienes recursos inagotables, ¿qué hay que Dios no pueda hacer? ¿Habrá algo que Dios no pueda hacer? Cuando Daniel supo esto, con toda su tranquilidad, no era un desafío, no era una arrogancia de Daniel que se pudiera interpretar. No, no, simplemente, oiga bien, un ejercicio de confianza. Aleluya. Un ejercicio de confianza. Yo acostumbro a orar 3 veces al día. Lo único que yo hacía era que cerraba la puerta. Ahora la voy a abrir. Porque no quiero hacerlo en secreto. No me da la gana de hacerlo en secreto. Quiero que el mundo sepa que yo hablo con Dios. Y abrió sus puertas. Y van a donde el rey. Mira, te lo dijimos. Si hombre no te respeta a ti. Y ya usted sabe. Van y lo denuncian. Y vienen un allanamiento. A medianoche sin fiscal. Le echan mano al pobre Daniel, lo llevan preso como que un criminal. Y ya usted sabe la historia. Lo echaron al foso de león en contra del deseo del rey, que el rey lo amaba, porque lo había ayudado en otras ocasiones. Y echan a Daniel con los leones. Y pasan 2 o 3 días. Y el pobre rey no podía dormir, pensando en su amigo, y por obediencia a mi propia ley tuve que condenarlo a las fieras. Y se levanta temprano el rey y va donde al foso de los leones y le echa una voz de no se sabe para qué, porque si leones hambrientos le tiran carne fresca, ¿qué usted cree que va a hacer? No lo dejan llegar al suelo. Ah, en el aire lo aparan con los colmillos. ¡Ah! Y el rey va por no dejar. Daniel. Daniel. El Dios a quien tú le sirves te pudo librar de las garras de los leones. Sí, mi señor rey. Aquí estoy. Aleluya. Oh, gloria. Es un Dios responsable, hermano. Entonces después buscaron a los que lo echaron a él y se lo echaron a los leones. Ni media hora duraron. No tuvieron que llamarlo porque no aparecieron ni la costilla. Porque el Dios de Daniel es un Dios de verdad. Por eso él lo adoraba. O sea,

Él tiene sus propias maneras. No hace, hace algunos meses leí de un copiloto evangélico, cristiano, creyente en Jesucristo, que la nave en que iban se le metió un fallo a una altura grandísima cruzando el Atlántico. Y él, según lo que él conocía de su navegación, eran muertos seguros. Y cuando se acerca el piloto nomás le abre los ojos, no, fracasamos, nos fuimos. Y el hombre hizo así, puso la mano encima de la mano que tenía del conductor, del piloto en ejercicio, y le dice: yo voy a clamar a mi Dios. Yo voy a clamar a mi Dios. Y echó un clamor, un grito de victoria. Y él dice que nadie sabe cómo fue, pero se le metió algo al avión que se enderezó. Y aterrizaron sin problema. Entonces él dice, pero Dios también es mecánico. Dios también es técnico. Porque Dios es abogado también. Dios es médico también. Dios es psicólogo también. Por eso es que cualquier cosa que nos ocurra o que necesitemos, podemos clamar. No tirarnos a llorar. Si Daniel se tira a llorar y a esconderse, no, se puso a adorar. Porque él sabía que en esa adoración a ese Dios había garantía. Otro caso. Los apóstoles están predicando en Filipo. Pablo y Silas están compartiendo el mensaje de la palabra de Dios. Y le cayó mal a los que gobernaban, a los jefes, a los dueños del pueblo. Y los metieron presos a la cárcel. Lo azotaron, lo echaron a la cárcel de máxima seguridad, a la cárcel de más adentro. Le aseguraron los pies con cepo y esposas en las manos. Y sabe que así, y lo hirieron, lo azotaron también. Y sabe que hacían dos hombres que los que están predicando el evangelio. Dios permite que lo cojan preso. Porque alguien dice, ¿y por qué Dios permitió que lo cogieran preso? Lo que pasa es que la última carta la tiene Dios. Por eso es que no podemos cuestionar por qué Dios permite, sino para qué será que Dios lo está haciendo. Porque cualquiera hubiera pensado, si hubieran sido apóstoles de Dios, no lo cogen preso. Si hubieran sido apóstoles, no lo azotan. Lo cogieron preso. Lo azotaron, lo amarraron y lo metieron en la mazmorra de más abajo. ¿Qué hacían ellos ahí presos? Pelear con Dios. Señor, yo te sirvo de corazón y con sinceridad y tú permites que me hagan eso. Tantos años que yo te sirvo. Señor, ¿y por qué tú permites que me azoten? ¿Por qué tú permites? ¿Por qué me dejaste? Porque entonces creemos que Dios no dejó. ¿Por qué me dejaste solo en este momento crítico? No. ¿Qué hacían ellos en la cárcel? Adorar. Dice la Biblia. Pero a la medianoche, orando y adorando, Pablo y Silas cantaban himnos. Y los presos los oían. Cuán grande es. Pero tú estás preso. Tú estás amarrado. Tú no te puedes mover. Tú estás sangrando tu espalda. Cuán grande es. O sea, la fe no se perdió. El espíritu de adoración no se perdió. Siguieron adorando aún en desgracia. Con la bota en el cuello. Pero ellos están adorando. Y cuando un hombre, una mujer está adorando a Dios, el diablo que se prepare, porque la pela va.

0: Por eso es que el Satanás quiere eliminar la adoración de nosotros. Porque él sabe lo que hay en la adoración. Entonces ellos adoraban a Dios, cantaban himnos y los presos oían. Entonces, mientras ellos cantaban, mientras ellos adoraban, ellos no estaban pidiendo nada. Señor, remueve todo esto. Señor, acaba con esto. Señor, explote esta cárcel. No, no, no, no. Porque a veces nosotros, en nuestro enojo, echamos maldiciones contra el otro. Señor, hunde a ese carcelero. Señor, mátale a los hijos a ese carcelero que es muy fresco, muy malo, que me azotó. No, cantaban. ¿Verdad que es una cuestión de loco? Es una cosa, un asunto como de gente que no tiene juicio. Te azotan, te maltratan, te tienen preso. No sabes si te van a matar y tú cantando. Cantándole a aquel que es el culpable de que tú estés preso. Pero ellos cantaban. Ellos adoraban a Dios. Y en la adoración hay poder. Cuando usted adora a Dios, hay poder en esa adoración. Y si usted quiere, cójalo como tarea. Practique eso en su casa. Cuando esté enfermo, cuando esté en crisis, cuando tenga problemas, adore a Dios y usted verá el cambio. Y mientras ellos cantaban himnos, los presos los oían. Dice la Biblia, y yo lo creo, porque esto es un hecho histórico. Hay gente que quieren dudar de lo que dice la Biblia y de lo que narra la Biblia. Amigos y hermanos, aquí habla de una ciudad que todavía existe, Filipos. Aquí habla de una cárcel. Aquí nosotros estuvimos en la ruina de esa cárcel. Aquí habla de un carcelero que tiene su registro en los registros romanos, en los récords romanos. Habla de un rey, habla de todos los detalles y fecha, pero lo que pasó no pasó. ¿Y por qué lo que pasó no pasó? Si pasó donde pasó y donde pasó está ahí. No, porque eso es una fábula, no. Eso tiene apellido, tiene nombre y tiene dirección. Eso no es fábula, eso no es un cuento, eso es una realidad. Hubo una cárcel llamada Filipo, hubo un carcelero, hubo un Pablo, hubo un Sila que eran apóstoles de Cristo, y esos hombres cayeron presos en Filipo, y esa cárcel no los resistió porque ellos adoraban a Dios. Y dice la Biblia, entonces sobrevino de repente un terremoto. De tal manera que los cimientos de la cárcel se sacudían. Y al instante se abrieron todas las puertas y las cadenas de todos se soltaron. ¿Qué terremoto más raro? Porque el terremoto tumba el techo, tumba las paredes. Pero aquí lo único que hizo fue abrir las puertas y quitarle la cadena de las manos a los presos, mire. Mire qué terremoto tan raro. Un terremoto mandado a hacer. Y quedaron sueltos los presos y el carcelero se asusta. Porque la ley decía que si se escapa uno, tú pagas con tu vida por aquel que se fue. Y él pensó, yo soy un muerto, se me fueron todos. Y Pablo le vocea desde allá abajo, no, no, no, no, aquí estamos todos, varón. Tú no entiendes qué fue lo que pasó aquí. Aquí lo que pasó fue que nosotros estábamos adorando y Jehová respondió. Aquí lo que pasó fue que la cárcel no resistió la presencia del Espíritu Santo. Aquí hay un mover de Dios que tú ni nadie lo conoce, pero nosotros sabemos lo que hay. El poder de la adoración. No se tire a muerto cuando tiene problema. Tírese a adorar a Dios. Según la enseñanza bíblica, Dios exige protocolo, un protocolo, y no recibe cualquier cosa ni de cualquier persona, o no recibe cualquier adoración ni de cualquier adorador. Por ejemplo, dice Juan en Apocalipsis 22, 8 y 9, yo Juan soy el que vio y oyó todas estas cosas, y después que hube oído y visto, me postré para adorar al ángel que me mostraba estas cosas. Pero el ángel me dijo, mira, no lo hagas, porque yo soy consiervo tuyo, de tus hermanos los profetas y de los que guardan las palabras de este libro. Adora a Dios. Adorar es rendir culto, admirar, adorar, humillarse delante del otro. Y yo no sé por qué últimamente hay como una plaga de gente que quiere que lo adoren. Dentro de la iglesia, en púlpito, usted lo ve por internet. Unos apóstoles que mandan a otros pastores a que lo adoren a ellos. Porque la gente se siente cómodo cuando lo están tumbándole el polvo, dándole coba. O sea, eso pasa en el mundo, eso es casi normal. Casi normal. Yo recuerdo un caso de unos políticos que eran amigos míos. Había uno, yo andaba con ese, y él exigía a su subalterno un respeto y una cosa que... No, no, así no se le habla a un superior. Y todo era una, y no era militar, ¿eh? Simplemente un político de altura. Y yo lo veo que le habla a los subalternos de él con una arrogancia, con una autoridad, con una cosa como que los otros son... Bueno, poca cosa, no que no son nadie, pero poca cosa. Y yo voy con él a donde otra persona, que era una funcionaria de más alto rango. Y cuando yo llego ahí con él, entonces veo que él cambia. Ahora el que se abaja es él. Y lo veo chiquitico y yo me digo, oh, ¿y qué fue? Aleluya. Así que funciona la sociedad. A usted le dan un cariñito y a usted... Usted mira así, de reojo, con la rabiza del ojo que usted mira al otro, porque usted se cree superior. Y a la gente le gusta que lo adoren. Entonces, el ángel cuando ve, o Juan cuando ve que este ángel ha hecho tanta cosa, cuando ve que este ángel fue que le trajo la visión, lo condujo, le enseñó el trono de Dios y toda esa cosa, no, este es el más grande que hay allá arriba. Este es el ángel superior. Entonces, y va a adorar. No, espérate, dice, adora a Dios. Mira, no lo haga porque yo soy como tú. Yo soy consiervo tuyo, de tus hermanos los profetas, de los que guardan la palabra de este libro. O sea, yo soy uno de los que guardan la palabra que está en este libro. O sea, tú, yo y todos los que guardan la palabra de este libro, a quien tenemos que adorar es a Dios. Adoremos a Dios. Satán desea ser adorado como los hombres, porque eso le viene a los hombres de Satanás. El orgullito de que les rindan culto, el hombre, el ser humano lo recibe de Satanás. Satanás le encanta que lo adoren. El príncipe de las tinieblas ha logrado que la humanidad lo adore a través de diferentes medios. Medios que él mismo ha establecido, como por ejemplo cierta música, ciertas danzas, ciertos artes que lo ensalzan. Pero no conforme con eso, Satanás ha hecho algo más. Satanás intentó que Jesús lo adorara. ¿Y no va a intentar que nosotros lo adoremos? Si intentó que Jesús lo adorara, ¿no estará maquinando a ver cómo logra que nosotros lo adoremos? ¿Sabe cómo nosotros lo adoramos? Haciéndole, dándole importancia a las cosas del mundo. Porque la Biblia dice que el Dios de este siglo es Satanás. Entonces, toda esa música basura que hay en el mundo, todos esos cuentos, todos esos disparates que tiene el mundo, son de la inspiración maligna. Y cuando yo consumo ese contenido, yo estoy adorando al dueño del contenido. Y el que inspira ese contenido perverso y sucio que se está publicando por las redes en su mayoría, el que consume eso está adorando a Satanás. Y hay creyentes con Biblia en mano que lo hacen. La música es de Dios, bajó del cielo. La primer sitio donde se hizo música fue en el cielo, pero el diablo se ha querido robar todo. Bueno, aquí dice en Mateo 4, 8 y 9, resumido, todo esto, o sea, Satanás está tentando a Jesús y lo lleva a un lugar alto y le enseña el mundo, todo lo que hay. Y le dice, mira, todo eso es mío y si tú me adoras, te lo doy. Hay cosas que parecen verdad, pero son mentiras. Él dice, todo eso es mío. ¿Quién te lo dio? Él se lo cogió, porque dice la Biblia que es ladrón. Ese robó la sociedad. Ahora dice que de él. Entonces dice, si tú me adoras, te lo doy. ¿Qué quiero resaltar con esto? La importancia que le da el diablo a la adoración. Satanás quiere que lo adoren. Eso pasó, usted busca 28 de Ezequiel y 14 de Isaías, y hay un recuento relativo en cuanto a Lucifer, que se rebeló contra Dios porque exigía adoración, y fue tan así que bajó con una tercera parte de los seres angelicales que lo siguieron para adorarlo, y él se ha quedado con el deseo de que la humanidad lo adore, y la humanidad lo está adorando. Pero hay un pueblo que dice que no. Hay un pueblo que no entra en adorarlo a él. Todo eso te daré si postrado me adorare. Al dueño diciéndole que le van a dar. Entonces la importancia, la adoración es muy importante. Judíos y samaritanos, Israel y los gentiles, todos sabemos que adorar es una orden y una necesidad para el ser humano. Usted no puede vivir, usted dice, yo voy a resistir y no voy a iglesia, no voy a rezar, no voy a orar, no voy a leer Biblia, no voy a hacer. Explota, hermano. Llega un momento en que usted mismo se coge la soga y se la pone aquí. La gente que se suicida es porque ha perdido la comunión con Dios, ha perdido la fe y ha perdido el juicio. Una desesperación, una depresión que lo consume. Entonces, cuando adoramos a Dios, todo eso desaparece. Pero ¿cómo adoramos a Dios? Comenzamos con el alma. No es solamente tocando palmeta. Es con una devoción, es algo original. Es algo de mí para Él. Es algo que yo le doy a Dios de lo que yo tengo. Te adoro, te alabo, te glorifico, te ensalzo. Gracias. Cuando usted comienza a alabar a Dios por la mañana, usted se pasa el día en gozo. Pero si usted se levanta y en vez de orar, en vez de adorar, le echa una maldición al hijo, usted se pasa el día maldito. Y sabrá Dios cuántas cosas le pueden pasar. Comencemos a practicar eso y veremos la gran diferencia. Jesús le dijo a una mujer samaritana que Él es espíritu. Porque la mujer dice, yo vengo aquí a adorar a Dios. Nosotros creemos que en este lugar está Dios y aquí venimos a adorar a Dios. Entonces Cristo le dice, olvídate que está aquí y está allí porque Dios es espíritu. Y está buscando adoradores que lo adoren en espíritu. O sea, el que no puede adorar en espíritu no sirve. Para adorar a Dios hay que hacerlo en espíritu. Y Dios quiere que nosotros lo adoremos. Y Dios responde cuando nosotros lo adoramos. Y Dios sabe agradecer la adoración de simples mortales. Porque ¿qué vale una adoración mía? ¿Qué vale una adoración de nosotros? ¿Le pone o le quita eso algo a Dios? No. Simplemente obediencia. Simplemente obediencia. Sin embargo, hay algunas preguntas para amigos y para hermanos. ¿Está la iglesia de hoy o la gente de hoy adorando a Dios como Él desea? La respuesta seguro que es que no. ¿Es esa la adoración deseada por Dios, la que nosotros estamos dando? ¿Es genuina nuestra adoración a Dios? ¿Es sincera nuestra adoración a Dios? ¿O lo hacemos por un arte, por un deporte, para salir del paso? ¿Qué pasaría si aprendiéramos a adorar? Que temblaría la cárcel y se abrirían las cadenas que te amarran. Si tú aprendes a adorar en la crisis que está, que es tu cárcel, las cadenas se van a romper, las puertas se van a abrir. Pero tiene que adorar a Dios. ¿Qué hacemos nosotros cuando estamos en crisis? Según los ejemplos que hemos mencionado, adorar es la opción más positiva, porque hay poder en la adoración y nosotros somos beneficiados. Hay un poder secreto en la verdadera adoración, pero muchos, quizás la mayoría, lo ignora. Si la gente aprendiera a adorar a Dios, se acabarían los cristianos flojos, los cristianos flacos, los cristianos aburridos. Eso no existe. Si usted se levanta adorando a Dios, si usted se levanta cantando, si usted se levanta alabando el nombre del Señor, así se pasa el día en victoria, se va como un tren por los rieles. Y si usted quiere, pruébelo, porque nosotros lo probamos, lo hacemos, y así funciona. Si yo comienzo adorando a Dios, cuando llega la noche me voy a acostar, todavía estoy adorando. No hay nada que lamentar. Y por eso cuando vamos a acostarnos, Señor, gracias por el día de hoy. Un aplauso al Señor. Gracias al Señor. Gracias, Señor, por tu palabra. En tu nombre lanzamos la red. No sé si hay algún amigo con nosotros, porque es raro que un amigo esté en una vigilia, pero si hay amigo con nosotros, yo quiero invitarle a que pruebe eso que nosotros decimos. Pero antes tiene que entregarle su vida a Cristo. Antes tiene que entregarle su vida a Cristo y comenzar ahí, para que usted vea cómo su vida y su familia, su entorno, va a tener un cambio positivo. Así que yo voy a hacer una oración. Los amigos que están aquí o que me escuchan y quieren probar esa dimensión de vivir en paz con Dios, de adorar
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recibe fruto bueno en esta noche, Señor, de nuestros corazones. Recibe adoración. Recibe gratitud, Señor.

0: El rey te mandó a llamar. Ahí estaba sonando Dani Berríos, siendo las 8:21 en la mañana. Este martes 26 de mayo del año 2026, señores, avanza el año 2026. Estamos ya finalizando el mes 5 de este año, señores. Y seguimos dándote más y más de lo mejor a través de la positiva y diferente Radio Salvación, la que siempre está contigo. 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Tocando los aires con el mensaje de esperanza.
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0: Hasta las 2 de la tarde, dándote la buena música, la mejor programación. Puedes reportar tu sintonía al 809-380-2810. Yo estoy para complacerte en esta preciosa mañana. Un día hermoso que nos ha regalado nuestro Creador. Así que agradécele a Dios porque pudiste despertar en este día. Gracias porque puedes respirar el aire que nos brinda nuestro Señor. Ese oxígeno que nos da de manera gratuita. Agradecido con nuestro Señor. Estamos exaltando al Rey, abriendo surcos.
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0: Gracias al Señor, gracias al Padre Celestial por todas las cosas hermosas que hace en nuestra vida. Estoy más que agradecido, pues fuimos nominados a los premios Galardón. Anoche, pues, al llegar de una actividad, pues, a revisar mi celular, pues, ahí me enteré de que estamos nominados. Mi persona está nominada a los premios Galardón. Gracias, la gloria siempre sea para el Señor. Y ya, desde ya somos ganadores, ¿eh? Con el hecho de ser nominado, ya somos ganador. Y gracias a ese público que siempre está ahí presente con nosotros cada día. Seguimos colocándote la buena música, llevando saludos en esta hora para nuestro hermano Lorenzo. Eso es allí en Yaguate. Eso es de parte de nuestra hermana Nancy Guerrero, solicitando la canción Eres mi aire, de Nancy Amancio, que suena a continuación, exaltando al Rey.

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0: Descansa. Y estaba sonando Rebeca Delgado, llevando saludos para la hermana Santa Franco, allá en Los Cajuilitos. 8:40 en la mañana. Llevo saluditos allá en los Estados Unidos para mi hermano Arismendi Tejeda, en nuestra sintonía solicitando peregrinos y extranjeros. También llevo saluditos para Caridad Arias, en nuestra sintonía, Dios le bendiga ricamente. Y también está en sintonía mi hermana Nancy, allá en Santana, solicitando Tú eres mi maestro, de Alfredo Castillo.
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0: 809-380-2810, nuestra vía de comunicación. Estamos en esta primera parte de Exaltando al Rey, Abriendo Surco.
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0: llevándote alegría, buena animación, la mejor música.
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0: Radio Salvación, la emisora que sabe a gloria. Seguimos complaciendo sus peticiones en esta preciosa mañana, martes 26 de mayo 2026. Peregrinos y extranjeros, Oscar Medina.

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Tú eres mi maestro, sonando Alfredo Castillo, complaciendo a nuestra hermana Nancy allí en Santana. Los saludos para la hermana Marien Pérez se está reportando la sintonía. Está solicitando la canción del misionero Oscar Medina. También llevo saludos para Raiza Bernabel, solicitando el avión de Alfredo Castillo. 8:49, continuamos llevándote la mejor música, la mejor animación, exaltando al rey.

El avión, ahí estaba sonando Alfredo Castillo. Mis amados, estamos ya llegando a esta parte final de esta primera parte de Exaltando al Rey en este martes. Llevando saludos para la hermana Ru Esther Brito. Nuestra sintonía está solicitando Como Zaqueo de Christopher Henry. Le estaré complaciendo en un próximo bloque musical. Ya este finaliza. También llevo saluditos para Natalie, reportando la sintonía. Está solicitando la canción Estoy de Pie. En el próximo bloque musical le estaré complaciendo. Ya este llegó a su final. Así que Dios te bendiga, Dios te guarde. Sigue disfrutando la programación que te ofrece Radio Salvación. Rubén Lara Sepúlveda está controlando tu radio hasta las 2 de la tarde en este martes. En breve, la hora del avivamiento.

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0: Gloria al nombre del Señor. Bien, hermanos y amigos, el Señor les bendiga grande y abundantemente en esta mañana que usted escucha Radio Salvación, la emisora de la doble unción, y usted está atento ahora mismo recibiendo la programación La Hora de Avivamiento con los pastores
1: David Loyola
0: y David Rosario. Bendito sea el nombre del Señor. Qué bueno que Dios sigue teniendo misericordia de nosotros. David, el domingo, este domingo pasado, te hacía ahorita el comentario de alguien que me había tocado el corazón específicamente con una situación que había vivido, y quisiera por lo menos hacerte este comentario para escuchar también tu opinión en relación a esto, ya que estamos viviendo, y esto parece ser que no tiene vuelta atrás en este sistema que nos envuelve, porque decía un gran comunicador que a veces nosotros vemos la gente haciendo cosas en lugares y usted quita a esa persona de ese lugar para poner a otro porque quizás usted ve que ese está haciendo cosas fuera del lugar. Pero él decía, pero el problema no es la persona, el problema es el sistema. O sea, el sistema que estamos viviendo lamentablemente ha estado llevando a los seres humanos a hacer cosas presionado por la misma sociedad. El mismo sistema está presionando a la gente a hacer lo que quizás en el corazón, en su mente, aún en su formación no estaba, no fue diseñado, pero hay una presión. Y especialmente, David, en relación a nuestros jóvenes, a nuestros adolescentes. Y tú decías ahorita que no vemos a la ayuda de los movimientos que reciben o que pueden llevar más allá, por ejemplo, la televisión, las redes sociales y qué sé yo, con un consejo concientizado, con propósito verdaderamente de cambio, y en relación a la tanta muerte de jóvenes, de mujeres que se están manifestando ahora mismo. Y esto porque es lo mismo que estoy acabando de decir, el sistema ha estado impulsando, presionando a nuestra juventud, a nuestra sociedad, a hacer cosas como esta. Y lamentablemente comienzo diciendo que parece ser que no hay un giro, no hay un cambio, no hay una esperanza, porque los hombres y mujeres que están alimentando el sistema, pues cada día lo llevan a que sea más corrupto, que sea peor. No hay conciencia. Aún usted ve que la misma educación, la medicina, todos los medios que nosotros podemos utilizar para ayudarnos dentro de la sociedad, lamentablemente no están poniendo su granito de arena al bien. No, la gente vive como algunos, como a mí no me importa, y otros nos aprovecharemos de esto. Y creo que eso es lo que está sucediendo. Por eso vemos tantos muchachos, tantas jóvenes muriendo ahora mismo, tantos muchachos cayendo en tantos errores, en tanta corrupción, tanta droga. Oh, bendito sea el nombre del Señor, por causa al mismo sistema que está llevando a la gente a que estas cosas sucedan.
1: Gloria al Señor. Bueno, en realidad siempre hemos sido portavoz de decir que las autoridades que presiden en estos tiempos no tienen ningún tipo de preocupación ni deseo de que la gente cambie. Entiendo que es como el Señor que vivía en Sabana Grande, que él nos decía, bueno, yo no quiero que nadie se muera, pero él tenía una funeraria, pues yo quiero vender mi caja porque sí, ese es mi negocio. O sea, es como la persona que tiene un negocio de corrupción él no va a advertir a las personas para que eviten caer en esos extremos, porque de eso es que él vive. Creo entonces que una de las cosas que ha agravado el sistema en el que nosotros estamos viviendo es precisamente eso, que en Río Revuelto cualquiera puede pescar, es una ventaja. Y creo que eso es lo que en realidad está pasando. Porque entiendo que este mal que nosotros estamos viviendo, el único que lo puede cambiar es Dios.
0: Así es.
1: Pero cuando hay personas que asumen liderazgo serio y asumen posiciones adecuadas, yo entiendo que a alguien ayudan a cambiar. Porque hay instituciones que evitan que las cosas se sigan agravando más y más, pero no se quiere, porque hay marcas, por ejemplo, no se puede hablar en contra de la bebedera, porque la gente que más le proveen a las autoridades son precisamente esa gente que producen alcoholes, que producen cerveza, y el gobierno tiene que estar callado frente a esa realidad. Ese es el problema que tenemos, por eso no se utilizan los recursos adecuados, los recursos científicos, los recursos que pongan a pensar a la gente, los mensajes a la conciencia que le llegan a la persona. Eso no se hace. Por eso vamos a seguir viendo feminicidio, hombres matan mujeres, se quitan la vida a ellos, y solamente es el alarme, tratando de corregir algo transitoriamente, pero que en realidad a lo que le da origen a la dificultad, a eso no se le hace nada en absoluto. Yo recuerdo la vez que hubo el accidente allá en la zona sur, que venía un camión y arrasó con un grupo de personas. Uh-huh. El Ministerio de Interior y Policía prohibió que en todos los puntos del país nadie hiciera fiesta en la calle. Pero tremendo, eso nada más fue por una semana o dos semanas. ¿Cómo está la cosa ahora cuando nosotros pasamos por el río? Que a veces tenemos que durar una hora ahí sin poder cruzar, porque inclusive encima del puente del río lo han utilizado como estacionamiento para vehículos. Así. Pero esas autoridades no le preocupa ni un comino en absoluto lo que está pasando en la nación. Por eso no utilizan recursos para cambiar a las personas. Ahora, yo creo tremendo que el sistema está distorsionado, pero el problema está en el ser humano,
0: ¿Por qué le cae el sistema?
1: Claro que sí, el ser humano. Entonces nosotros sabemos, por ejemplo, nosotros los que tenemos hijos, que tenemos que educar a nuestros hijos, porque en ellos hay una condición que se activa con más facilidad hacia lo malo que hacia lo bueno. Por eso yo recomiendo a cada papá que, aunque la lucha sea fuerte, la batalla sea fuerte con la crianza de los hijos, no tolere nada malo que hagan sus hijos sin que usted lo siente y le diga: mi hijo, eso no está bien, porque usted está luchando. Anoche nosotros estábamos en ese tema que casi todos los días, y hubo uno de los hijos que me dijo: papi, en realidad, después que nosotros hemos comenzado a abrir la Biblia y a hablar de estos temas, yo creo que se han producido cambios. Bueno, yo entiendo, yo espero más, y tal vez pienso que no es suficiente, pero ellos me están testificando que han experimentado cambio por el consejo, porque hay cosas muchas veces que suceden y que ellos se involucran y caen en el engaño porque no hay una paternidad responsable que le ayude a cambiar. En estos días hablaba con una hermana de la congregación y ella me decía que hay un papá que tiene una hija que son enemigos, pero el papá evangélico. Son enemigos, no se dirigen la palabra, porque la muchacha es malcriada, porque el comportamiento inadecuado, pero por favor, tú eres el papá, tú no le pediste permiso a esa muchacha para traerla al mundo, tú tienes que darle una formación correcta. Además, la palabra de Dios dice que herencia de los padres son los hijos. Por eso vemos mucha desgracia que afectan inclusive a los creyentes en Jesucristo, porque no se toman la medida a la persona, y el sistema lo arropa, lo educa, lo forma y determina el destino que ellos van a tener.
0: Y eso es otra cosa. Gloria al nombre del Señor. Vamos a leer el libro de los Salmos, Salmo 26, en nombre de Dios, Padre, Hijo y Espíritu Santo. Amén. Júzgame, oh Jehová, porque yo en mi integridad he andado. He confiado a sí mismo en Jehová sin titubear. Escudríñame, oh Jehová, y pruébame, examina mis íntimos pensamientos y mi corazón, porque tu misericordia está delante de mis ojos y ando en tu verdad. No me he sentado con hombres hipócritas, ni entre los que andan simuladamente. Aborrecí la reunión de los malignos y con los impíos nunca me senté. Lavaré en inocencia mis manos, así andaré alrededor de tu altar, oh Jehová, para exclamar con voz la acción de gracia, para contar todas tus maravillas, Jehová. La habitación de tu casa he amado, y el lugar de la morada de tu gloria. No arrebates con los pecadores mi alma, ni mi vida con hombre sanguinario, en cuya mano está el mal, y tu diestra está llena de sobornos. Mas yo andaré en mi integridad. Redímeme y ten misericordia de mí. Mi pie ha estado en rectitud. En la congregación bendeciré a Jehová. Mi Dios y mi Padre, mi Señor, te doy gracias. Padre Santo, Padre Eterno, Padre Nuestro, mira esta palabra, Señor. Te ruego que en el nombre poderoso de Jesús, Señor, otros puedan entender, puedan comprender lo importante, lo necesario que es el uso de tu palabra. Dios, alguien que clama a ti, que ruega a ti, Señor, oh Padre mío, que anhela tu ayuda. Señor, este es el tiempo, oh Padre mío, Padre Santo, no importando, Dios, que su integridad no haya sido lo mejor, apelamos a Jesús, tu Hijo, tu gracia y tu misericordia, en el nombre glorioso de Jesús, amén, Señor, amén.
1: Gloria al Señor, aleluya. Padre, seguimos adorando tu santo nombre, seguimos proclamando tu grandeza. Oh Dios, y al pensar en tu pueblo, en tus hijos, en la realidad que vive esta sociedad, solo vemos, Señor, profundas necesidades que son como el cáncer, Dios del cielo, que han llegado a una etapa 4 donde no hay salida desde el punto de vista humano.
0: Gloria.
1: Así vemos la realidad, Dios del cielo, enfermos, persona rota, destruida, matrimonio lacerado, Dios mío, familia que han estado atravesando por terrible crisis aún dentro de la línea de la fe cristiana, muertes atroz, Dios mío, de persona que vive en doble vida, papá Dios, y yo sé que todo esto se convierte en un foco de preocupación para nosotros los que proclamamos el nombre de Jesús. Y como en esta ocasión te solicitamos, Dios mío, que tú tengas misericordia y que nos des salida. Y que así como para mal estas cosas se están manifestando, nosotros veamos el bien tuyo, Señor, haciéndose visible. Y que de él podamos testificar, Dios mío, de la obra poderosa que tú sabes hacer. Dios eterno, pero hay un llamado, hay una invitación que tú nos estás diciendo. Y es que antes de ver la mano poderosa tuya obrando a nuestro favor, primero tenemos que humillarnos, primero tenemos que quebrantarnos, primero tenemos que arrepentirnos, Dios. Y no nos avergonzamos de hacer pública esta proclamación de manera constante, de manera continua, de manera progresiva, Señor. Porque nosotros sabemos que antes del avivamiento se tiene que humillar el pueblo. Porque es tu palabra que dice, si se humillare mi pueblo sobre el cual mi nombre es invocado, y oraren y buscaren mi rostro, y se convirtieren de sus malos caminos,
2: entonces yo voy a perdonar sus pecados, voy a sanar su tierra. Dios mío, ¿cuántas vidas necesitan ese perdón? ¿Cuántas vidas necesitan esa sanidad en el corazón, en el alma, en el espíritu, en el cuerpo? Nos humillamos delante de ti en este momento y proclamamos tu nombre, aleluya, que la gloria tuya se esté derramando sobre tu pueblo en este momento, Señor, y se produzca una revolución espiritual de tal manera, Señor, que veamos el poder tuyo manifestado, aleluya, las recomendaciones del cielo y los recursos de Dios en manos de los que proclamamos tu nombre, para que así como los problemas lleguen, encuentren la sabiduría, la capacidad en Dios para darle respuesta según tu santa y perfecta voluntad. Te lo pedimos en el nombre de Jesucristo.
0: Gracias, Señor, gracias. Bendito sea el nombre del Señor. Qué bueno es Dios. Su misericordia son para siempre. Gloria a Dios. Queremos saludar a todos nuestros hermanos, amigos, a todos los oyentes. Que el Señor le bendiga de manera especial. Gloria al Señor. Hoy es un día maravilloso, David. Nosotros en el día de hoy iniciamos ya nuestra semana de campaña de damas. Y bueno, tengo una preguntita para hacerte después de hacer la invitación a todos nuestros hermanos, amigos. Bueno, los hermanos que ya hemos invitado a través de carta para que nos acompañen durante esa semana. Y luego entonces a los amigos, todos los amigos también están invitados para que nos acompañen en esta celebración donde yo sé que Dios se ha de glorificar y ya que hemos estado orando. David, mi pregunta va en base a, recuerdo, creo que fue el año pasado, ustedes estaban celebrando una semana, no recuerdo ahora mismo si fue Caballeros Jóvenes o damas, pero nosotros estábamos allá y después de terminado el mensaje tú expresaste la palabra y que el mensaje había sido una respuesta a una petición o a la petición de la iglesia, una respuesta, el mensaje. Y digo esto porque, o te hago la pregunta porque a veces nosotros celebramos una actividad y para estar ahí en el ambiente, supuestamente para que la gente asista y cuántas cosas más. Y yo entiendo que nosotros primero llevamos un tema, siempre el tema en base a la necesidad o la visión que tenga la iglesia en trabajo. Y la gente a veces se descuida y sencillamente va, está ahí y ya te das cuenta que el domingo, después de haber terminado la actividad que comienza el primer culto de la semana, pues ya tú no ves la gente ni siquiera acercándose, porque como que, y tú preguntas, ve acá, pero ¿qué fue lo que pasó durante todos estos días? Y nosotros ahora mismo hemos estado pidiéndole al Señor, porque entendemos que la iglesia necesita ser removida en el sentido de esa vida espiritual, de ese trabajo por las almas, porque más que cualquier otra cosa entendemos que la jornada parece ser que llega a su finalización y que Cristo prontamente viene a buscar a su iglesia. Entonces, quisiera escucharte en relación a la expresión que dijiste que había sido respuesta, el mensaje que se había predicado esa noche había sido respuesta a petición de la iglesia durante esa actividad que se estaba realizando.
1: Pues no recuerdo muy bien, pero bueno, tú tienes una mente de ¿cómo es?
0: De niño, de 4 años.
1: No, di que de elefante, que los elefantes di que recuerdan lo viejo, nunca se le olvida, pero bueno.
0: Y no es que yo soy tan viejo.
1: No es la capacidad de traer a la memoria las cosas del pasado. Excelente. Pero en realidad a veces es tremendo, nosotros vemos el enfoque que muchas personas tienen, la presión que ejerce también muchas veces la iglesia al evaluar una actividad, pero nosotros debemos tener conformidad cuando Dios precisamente trata con la iglesia lo que en realidad ella necesita. Por ejemplo, a veces nosotros hacemos una actividad con el propósito de crecimiento, de que muchas almas se conviertan. Pero cuando Dios ve que la iglesia no está preparada para recibir esa persona y que se mantengan en el evangelio, precisamente Dios le habla de eso a la iglesia, ¿verdad? Que tiene que hacer las bases, las estructuras, para que cuando esa producción de alma se haga notoria en la iglesia, las vidas puedan permanecer, o el entorno, el ambiente, pueda propiciarle a las personas que se mantengan en el evangelio. Entonces, en esa ocasión yo entendí que lo que la iglesia necesitaba, lo que la iglesia estaba pidiendo, esa predicación, esa palabra que se dio, fue respuesta precisamente de Dios, para que entendiéramos que más que lo que estaba en nuestra vista, lo que necesitábamos era lo que Dios verdaderamente estaba tratando con su pueblo. Creo que en esa parte, glorioso es el Señor.
0: Gloria a Dios. Sí, porque David, me preocupa el que sencillamente celebremos una actividad y que entonces las cosas sigan igual. Y yo creo que por eso se evalúan y se hace una planificación y luego se evalúan los trabajos hechos, cómo pasó todo lo que hubo, para ver si algún fruto aparece, porque entiendo que nosotros no debemos de hacer inversiones para que no haya fruto, especialmente para el reino del Señor. Y nosotros, como te dije, iniciamos hoy con un ambiente de calentamiento, y ya entonces, ya de mañana en adelante, entraremos a lo que son las invitaciones con otras iglesias para que Dios sea glorificado. Espero en el Señor que el nombre de Dios sea glorificado, y más que su presencia, aleluya, esté ahí evidentemente recibiendo todo el que vaya a ese lugar, el toque de Dios, que es quien transforma y cambia las vidas. Bien, vamos a entrar a esa canción, David, que siempre nuestro queridísimo tiene preparada para que disfrutemos de ese ambiente especial de nuestro Dios.

0: Gloria al nombre del Señor. Qué bueno es saber que Dios siempre está ahí con esa palabra que cambia, transforma y fortalece. Gloria al nombre del Señor. David, bien, vamos a iniciar inmediatamente con la administración de la palabra santa de Dios.
1: Gloria al Señor. Segundo libro de Samuel, capítulo 16. Ahí vamos a leer algunos versículos, versículos de la palabra de Dios. Algunas personas dicen versos, pero la Biblia no está dividida en versos. La Biblia está dividida en versículos. Gloria al nombre del Señor. Leo la palabra en el nombre del Padre, Hijo y Espíritu Santo.
0: Amén.
1: Cuando David pasó un poco más allá de la cumbre del monte, he aquí Siba, el criado de Mefibosé, que salía a recibirle con un par de asnos enalbardados y sobre ellos 200 panes, 100 racimos de pasa, 100 panes de higos secos y un cuero de vino. Y dijo el rey a Siba: ¿qué es esto? Y Siba le respondió: los asnos son para que monte la familia del rey, los panes y las pasas para que coman los criados, y el vino para que beban los que se cansen en el desierto. Y dijo el rey: ¿dónde está el hijo de tu señor? Y Siba le respondió al rey: he aquí, él se ha quedado en Jerusalén, porque ha dicho: hoy me devolverá la casa de Israel el reinado de mi padre. Cuando en realidad Absalón tenía el control, ¿cómo le iban a devolver el reinado a la casa de su padre? Entonces el rey dijo a Siba: he aquí sea tuyo todo lo que tiene Mefibosé. Y respondió Siba inclinándose: rey, señor mío, halle yo gracia delante de ti. El Señor añada bendiciones a su pueblo a través de su palabra, porque también a veces decimos: el Señor añada bendición a su palabra. ¿Necesitan más bendición la palabra del Señor?
0: Ellas son la bendición.
1: Ellas son la bendición para nosotros los creyentes. Alabado sea Dios. La importancia de oír, la importancia de escuchar la otra campana. De eso estaremos hablando. Es más un consejo que analizar de manera detallada los versículos bíblicos, como solemos hacerlo en este caso. Vamos a tomar alguna semana para considerar algunos puntos que creo que son reflexivos y que pueden ser de mucho provecho tanto para los líderes como para los hermanos y amigos que también nos escuchan a través de este medio. La importancia de escuchar la otra campana. Tremendo. Yo creo que tú recuerdas el cuento clásico de la Caperucita Roja y el lobo, que siempre cantábamos cuando muchachos. Esos eran los cantos que se hacían antes.
0: Sí, cosas sanas.
1: Exacto. La Caperucita Roja, el lobo se la comió. Y todo el mundo decía, yo no me acuerdo el otro pedacito ahí, el lobo superior. Sí. Yo creo que era superior, pero yo, uno cantaba como muchacho, como el inglés, como sí, tú te lo aprendes.
0: Como lo doy, yo lo escucho. Lo así tira.
1: Eso dije que de que pensar que eso es esto. Sí. No. Sencillamente decirlo. Y eso lo cantábamos. Entonces, en el cuento, el villano, el antagonista de la historia es el lobo. Uh-huh. Y hay una expresión que hace un tiempo nosotros hemos venido analizando y creo que muy reflexiva, aunque sin ningún tipo de sesgo en defensa del lobo para condenar a la Caperucita. La expresión dice que mientras el lobo siempre será el malo si solo se escucha a Caperucita. Uh-huh. El lobo siempre será malo, pero es si solo se escucha a Caperucita, ¿verdad que sí?
0: Sí.
1: Y pudiera ser que sea el malo en verdad, pero tiene que tener la oportunidad de que se le escuche. Nosotros, lo que manejamos personas, tratamos con gente, sabemos que tenemos gente que son siempre recurrentes en los males, pero es un grave error del líder, de la persona, del padre de familia, del esposo, de la esposa, no escuchar la posición de otra persona, aunque sea una persona esta reincidente. Creo que todo el mundo tiene el derecho de ser escuchado, de ser atendido, sin ningún tipo de sesgo, porque a veces esa inclinación que nosotros tenemos para favorecer a alguien y para desfavorecer a otra persona, lo llevamos al juicio ya con una predeterminación definida de lo que nosotros vamos a hacer, ¿verdad? Entonces, esa es la realidad que vivimos. Esa es la realidad que vivimos en las relaciones familiares, en la sociedad, en las iglesias. Vemos cómo, cuántos problemas, especialmente cuando nosotros estábamos elaborando en el comité ejecutivo, cuántos problemas se encontraban pastores específicamente por escuchar una sola campana. Aunque esa persona tenga la razón, es un grave, gravísimo error nosotros tomar una decisión, una determinación fundamentada en una sola campana, cuando existen dos o tres o cuatro o tal vez algo más. Creo que es una parte muy sabia que nosotros debemos utilizar para darle solución a las problemáticas, a los desacuerdos que muchas veces se manifiestan dentro de los santos de la ley del Señor.
0: Gloria al Señor. David, para fortalecer un poquito más esa introducción que tú has hecho, a manera jocosa, a veces la gente cuando encuentra, por ejemplo, tiene un perro y se dio cuenta que el perro se comió un huevo, y ya ese perro hay que envenenarlo, matarlo, hacer cuantas cosas. Y yo me digo, ¿pero y cuánto tú te comes al día? ¿Cuánto sancocha hasta cinco huevos? Sí. Entonces, era que tenía hambre. Además, la misma palabra de Dios dice que Dios alimenta los peces del mar, las aves de los cielos, los animales del campo. Ah, bueno. Y hay un sistema alimenticio que lo lleva a eso. Por ejemplo, un león encuentra
1: La cadena alimenticia.
0: Y se la tiene que comer. Tú dirías, no, mire, ese abusador y quiere matarlo a él. Entonces, es bueno que escuchemos las dos campanas, porque ¿por qué tú te vas a comer ese chivo, ese becerro? Tengo que llevarle comida a los hijos que tengo allá. Exacto. Entonces, si oyéramos, si entendiéramos, pues dejaríamos pasar un poquito las cosas en sentido, o entendiéramos las cosas de ambos lados antes de tomar una decisión, porque a veces nosotros tomamos decisión que de verdad nos cuestan y quedamos marcados. No salimos entonces como Salomón, que Salomón escuchó las dos campanas.
1: Exactamente.
0: Sí, para luego entonces tomar una decisión entre ambas cosas. A veces, bueno, en estos días la niña mía llevó un lapicero a la escuela, un lapicero muy, muy moderno, muy bonito, y una niña lo tomó y dijo que era de ella. La niña me dijo, no, ese lapicero es mío, yo lo traje. Entonces Marta, tu hermana, que era la profesora, la llamó a las dos y le dijo, ven acá, y le dijo a la muchachita, ¿dónde tú conseguiste ese lapicero? No, que mi mami me lo compró. Entonces le dijo a Nacha, ¿y tú dónde tú conseguiste el lapicero? Ah, ese lapicero vino en la caja de
1: Samaritan Poor.
0: Sí, ahí vino la caja, y en mi caja de la que me dieron vino ese lapicero, y por eso yo lo traje hoy. Entonces Marta le dijo, ah, pues vamos a llamar al hermanito de ella que está allí para preguntarle a ver si la mamá. No llame, no, entrégaselo a Nacha, déjaselo a ella, dijo la muchacha. O sea, si Marta, quizá la muchacha dice, no, eso me lo compró mi mamá, y se lo quita. Entonces es bueno escuchar las dos campanas para tú poder juzgar bien las cosas, porque, señor, a veces hay cosas que parecen muy ciertas, parecen muy reales. Es más, posiblemente no se le pueda buscar otra entrada, y cuando ven a ver, no es eso lo que está sucediendo. Hay que ir a ambos lugares, buscar para ver la realidad de dónde viene el mal o dónde puede estar la mejor salida. de lo que vamos a solucionar.
1: Gloria al Señor. Creo que sería suficiente con eso que tú has dicho ahí. Bendito sea Dios. Hay que escuchar, aunque la persona, porque es que en la persona que escucha no puede tomar decisión sin saber lo que dice la persona. Y además, mira cómo ya se dio cuenta de la debilidad que tenía el discurso de la niña que había dicho que su mamá le había comprado el lapicero. Se dio cuenta de la debilidad y inmediatamente dijo, ah, pues vamos a llamar a la persona. Y si el muchacho no sabía, pues entonces llamamos a la mamá. Y así nos damos cuenta de lo que hay. Bueno, aquí en este caso estamos encontrando uno de los errores que cometió el rey David. El rey David estaba huyendo de su hijo Absalón. Y creo que estaba pasando por una de las situaciones más difíciles de su vida. Que entiendo que cuando nosotros estamos pasando por situaciones difíciles, a veces pensamos poco. Y todo lo que nos dicen, lo creemos. Todo lo que vemos lo malinterpretamos. Como dice mi hermano Elías, hasta en la sopa vemos los demonios. Todo. Si vemos a alguien que está hablando con alguien, ya es de mí que están hablando. Uh-huh. Pero no tengo la amabilidad de darle lugar a la duda o de averiguar lo que se está manifestando. Sí. David estaba en esta situación difícil. ¿Y sabe qué pasa? Nosotros conocemos la historia que respalda este hecho de Mefibosé, que David le había dado un espacio especial porque era de la descendencia de Saúl, específicamente por la promesa que David le había dicho a su amigo, a su amado amigo Natanael. Entonces, la palabra de Dios dice en este caso que David, huyendo, sale y Siba, que era el criado de Mefibosé, le sale al encuentro con lo que nosotros acabamos de leer. 100 panes de higo seco, vino, racimo de uva. Y David, la preocupación fundamental que tiene no es por lo que éste le está trayendo, sino por Mefibosé. Porque Mefibosé era de lo que comía a la mesa del rey. Y Siba le levanta una calumnia a Mefibosé diciéndole que él se había quedado porque el pueblo de Israel le iba a devolver el reino a la casa de su señor. Pero eso es algo ilógico, porque ¿cómo el pueblo que estaba siguiendo a Absalón, que se había sublevado contra David, le iba a devolver casa otra vez a la casa de Saúl? Y más un hombre que tenía severos problemas, que dependía de Siba y que era cojo de los pies, tenía dificultad. Sin embargo, en ese momento parece ser que la mente de David se nubló y creyó la historia sin preguntar en realidad qué era lo que había pasado. David le dio una sentencia como un rey: todo lo que era de Mefibosé te lo doy yo a ti, Siba. Oye, qué determinación, qué juicio hizo David, pero no ha escuchado todavía a Mefibosé, no ha escuchado la otra campana, y esa era una falta de sabiduría, una falta de entendimiento de David. Bueno, no quisiera que nadie que nos escuche nos vaya a condenar a nosotros por lo que estamos diciendo, porque los hombres de Dios, los generales de Dios, cometieron severos errores. Y creo que este error del que estamos hablando, en cuanto a la vida de David, nosotros no lo mencionamos con frecuencia. Nosotros mencionamos a David sobre el pecado de adulterio y decimos que David era un hombre conforme al corazón de Dios, porque cuando pecaba se arrepentía. Pero aquí estamos viendo una faceta de la debilidad que tenía David como persona, y que probablemente era la circunstancia del momento que estaba provocando que David hiciera eso. Pero cometió un error porque tomó una decisión a favor de una persona sin consultar la otra parte. No se puede dar un fallo en un juicio sin escuchar los acusadores o la defensa de lo que son acusados. En este caso, el silencio lo tiene Mefibosé, porque

0: de estar sobrio. Y no estoy hablando de asunto de sobriedad en cuanto a estar borracho, qué sé yo. Sobrio en cuanto a entendimiento para tomar una decisión, porque a veces yo tengo, estoy pasando por una situación fuerte, un problema fuerte, y entonces juzgo cosas que pueden despertar, que pueden traer a mi memoria el tomar decisiones no buenas. David está pasando por un momento de persecución, un momento de crisis en todo el sentido de la palabra, crisis de liderazgo, crisis familiar, crisis de amigos, porque David está evaluando quién viene, quién no viene, quién se acerca, quién no se acerca. Y cualquier cosa, y esto hay que tomarlo muy en cuenta, cuando estamos pasando por tribulación, por persecución, o cuando estamos pasando aún por momento de prosperidad, eso hay que evaluar mucho bien las cosas y no tomar decisión inmediatamente por lo que estamos mirando en el momento, por lo que está sucediendo. Oiga, señores, usted a cualquiera lo confunden, y con esto no estoy justificando el acto de David, no, porque mientras más somos capaces de poder observar las debilidades que puede haber en un hombre, que son reales, pues mayor engrandecemos a Dios, quien es que hace que los hombres se vean grandes. Dios es que hace que David se vea grande en lo que ha hecho, en lo que recibió, en lo que hizo. Fue Dios. Entonces, cuando yo veo a un David débil, a un David con falta, pues entonces veo que lo que se veía grande en él verdaderamente vino de parte de Dios. Bueno, recuerdo un mensaje, y excúsame que estoy haciendo memoria de cosas que ya tú, un mensaje que tú predicabas acerca de los jueces en Israel, que estaba presentando cada una de las debilidades que habían mostrado los jueces de Israel para dejar ver entonces la obra del Espíritu Santo en cada uno de ellos. O sea, cómo esa gente, y hablaba especialmente de la mudanza que hacía el Espíritu a diferentes ciudades, a diferentes, a cada una de las tribus, pasaba de una a otra y mostraba las debilidades que había en cada uno. Entonces, cuando nosotros podemos ver las debilidades de los hombres, de un juez, de alguien que está lidiando, pues, y podemos reconocer la grandeza que hay en ese trayecto, pues entonces estamos engrandeciendo más a Dios. Así porque es. Nos damos cuenta que verdaderamente no fueron los hombres, fue Dios. Por eso estoy diciendo, David estaba pasando por situaciones, igual que todos nosotros, que podemos pasarla, líderes, pastores, que pasamos por situación y que inmediatamente no podemos agarrar y tirarlo por allá. No. Vamos a aplicar los métodos. Vamos a ver la dependencia que alguien puede tener de Dios, del Espíritu Santo, como guía, como abogado, como director de tu vida y de tu ministerio, para hacer las cosas bien, para tomar buenas decisiones. Porque, señores, después de este discurso que acaba de dar Sivas, y aparte de eso, lo que le lleva,
1: el presente,
0: pero Dios mío,
1: lo conquistó.
0: Oh, pero mira, esto es para ti, esto es para tus hijos, esto es para tu familia, esto es para los que se cansen. ¿Y dónde está tu amo? ¿Dónde está tu jefe? No, él se quedó allá esperando. Oye, se preparó algo, David, porque se podía creer. Oh, Dios mío. Señores, es que nosotros tenemos que estar bien, bien cuerdo en este sentido, tener un discernimiento claro. Y como decía el pastor en estos días, discernimiento y también sospecha.
1: Claro que sí, por supuesto.
0: Así mismo. Pero ¿y por qué? ¿Y por qué él está pensando esto? Si él sabe que ni yo ahora mismo me toca nada, posiblemente a todos muramos y posiblemente él mismo muera, porque él puede ser un adversario para Chalón mañana, un heredero. Ah, pues lo voy a quitar de medio. Él no podía haber pensado eso. Si su papá lo adquiere a él, pero él está ahí, entonces puede ser quitado. O sea, ¿y cómo? ¿Y por qué él trae solamente? O sea, hay cosas a veces que uno tiene que evaluarla, sentarse, mirar bien, hermanos. Mire, y a veces, aún teniendo las cosas en las manos, pedirle a Dios que le dé la dirección.
1: Claro que sí, eso es así. Entonces, de todas formas, es una falta de esa

0: sabiduría cuando tú te inclinas, te sesga hacia una sola dirección. Uh-huh. Y además, peor aún, y es que cuando tú tomas una decisión con base a esa posición en la que tú te has inclinado, agrava la situación, uh-huh. te complica más las cosas, se hace más evidente la debilidad que tú como hombre tienes. Yo creo que en este caso, al analizar este suceso bíblico, esta realidad bíblica del rey David, tiene como propósito a que usted tenga mucho cuidado, a que haga una costumbre. No se preocupe mucho porque la gente le cuente. No ande detrás de eso, porque eso genera debilidad para tú escuchar la otra parte. Hay gente que le gusta que le cuente muchas cosas y al final terminan con un corazón enfermo porque siempre actúan sin sabiduría. Y Dios quiere que nosotros actuemos con sabiduría. Pero te voy a decir algo. Si tú en tu vida normal, en tu vida natural, no aplica esto que la palabra de Dios recomienda, o que nosotros podemos extraer de las verdades profundas de la palabra de Dios, cuando te encuentres en una situación crítica, va a actuar mal. Porque si no es normal en ti escuchar la otra campana, cuando estés pasando por una situación crítica, por una prueba, va a decir, nadie me quiere, pero probablemente tú tengas una persona en la congregación que no te quiera, pero yo creo que nosotros debemos procurar que todo el mundo nos quiera, pero si alguien no me quiere, yo tengo que sobrevivir y buscar la forma de que ese impas, esa dificultad que se está manifestando, sea resuelta. Pero yo no me voy a morir, ni tampoco voy a generalizar, a extrapolar lo que me está pasando con una persona, con todo el que está a mi alrededor. Las crisis, hay que saberla manejar y hay que procurar manejarse correctamente. En este caso, la gente siempre espera que se le escuche, aunque no te escuchen a ti. La gente espera que tú lo escuches, porque probablemente tienen la culpa, pero quieren expresarte a ti cómo fue esa culpa. Además, ese es el Dios, esa es la voluntad de Dios. Dios espera que las faltas que nosotros cometamos, de manera detallada, le digamos al Señor cómo lo hicimos, por qué, qué nos motivó a hacerlo y lo arrepentido que estamos. Dios pudiera tomar una decisión. No tiene que hablarme en absoluto nada de eso, pero Dios te escucha, porque para Él perdonarte, para que tú te arrepientas y Él perdonarte, Dios tiene que escucharte a ti. Entonces, creo que esta parte, la persona que estamos manejando gentes, debemos tenerla muy en cuenta. Hay una importancia enorme en escuchar la otra campana.
1: David, hay una partecita que quisiera no pasar por alto aquí, o no dejarlo, ya que me he visto ahora. Y es la parte, tú sabes que mucha gente, lo he escuchado decir, de la gente que más le sirvo son de los que recibo más ataque, son los más desagradecidos. Porque a veces no aplicamos siempre lo que decimos, haz bien sin mirar a quién, dicen algunos, haz bien sin mirar a quién. Pero siempre cuando tú estás pasando por una situación, tú esperas que la gente a quien tú le has servido, a quien tú le has hecho bien, pues que te responda bien. Entonces, cuando alguien te trae información de a quien tú le has servido mucho y que ahora mismo te sale con una negativa de esta forma, tú dices, oye, inmediatamente tu mente se turba, porque tú esperas lo mejor de esa persona, pero alguien te dice, mira, pero ese que tiene, mira, está haciendo tal cosa inmediatamente. Oye, por eso hay que cuidarse de que tu mente no crea eso, de que tú a la gente que más tú le sirve es el que peor te paga. No tengas siempre eso en mente, porque no todo el mundo es así. Uh-huh. Y esto es lo que parece aquí. Oye, un hombre que lo recojo de lo de bar, un hombre que lo recojo donde no había nadie, un hombre que merecía la muerte, porque él, igual que toda la familia de Saúl, merecía la muerte de quitarlo del medio. como él lo expresa más adelante. Entonces, lo traigo al palacio, le doy un asiento al lado del rey, tiene todo al servicio, le pongo persona al servicio, le entrego toda la tierra que eran de ellos, se la entrego a él, y de esta manera me paga así. Oye, creo que fue provocado, David, fue provocado, pero oye la expresión de este hombre, justo, entre comillas, que viene a traer esta información. ¿Cómo termina delante del rey? Le dice al rey, el versículo 4. Entonces el rey dijo a Siba: he aquí, sea tuyo todo lo que tienes, todo lo que tiene Mefibosé. Y respondió Siba, David, oye, inclinándose, se inclina ante el rey y le dice al rey: rey, señor mío, halle yo gracia delante de ti. Oye, Dios mío, que David seguro dijo: oye, mira, a este era que yo tenía que haber dado, mira qué humilde este hombre.
0: No hay que escuchar a otro, eso me está diciendo.
1: Ya, este, pero mira cómo ese hombre ha llegado, mira cómo se ha bajado. Señores, mucho cuidado, amados, a pastores, líderes, diáconos que trabajan con gente, que tienen que llamar gente a reunión, mucho cuidadito, porque tú no sabes lo que está sucediendo, lo que hay íntimamente en el corazón, lo conoce el Dios Todopoderoso.
0: Bueno, yo creo que la otra semana es donde vamos a ver la parte donde David deja entender que cometió un error, que cometió una falta, porque qué bueno que la palabra de Dios no deja los temas inconclusos.
1: Así es.
0: Prepárese para la próxima semana, el martes a las 9 de la mañana, la hora de avivamiento, para que usted vea dónde David exhibe que ha cometido un error y que tiene que tomar otra decisión además de la que ya había dicho en este caso. Sí. ¿Por qué? Porque no escuchó la otra campana.
1: Así es.
0: Ese es el problema.
1: Gloria al Señor. Mis amados, el Señor te bendiga, Dios te guarde. Ha sido la entrega de la hora de avivamiento con los pastores
0: David Loyola
1: y David Rosario. Hasta la próxima, si el Señor nos lo permite.

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Bien, a continuación presentamos noticias, 8:10. Las últimas acontecidas en el país y en el mundo en las últimas horas correspondiente a este martes, 26 de mayo del año 2026.

A continuación, aquí están las informaciones acontecidas en este martes. Médicos y enfermeras califican de indigno método de pago aplicado en el hospital Jaime Mota. Médicos, enfermeras y personal administrativo del Hospital Regional Docente Universitario Jaime Mota expresaron este martes su malestar por la forma en que el Servicio Nacional de Salud y la dirección del centro organizaron el pago de los salarios correspondientes al mes de mayo, situación que, según denunciaron, provoca un desorden, interrupciones en los servicios y aglomeraciones dentro del principal hospital de la región, Enriquillo. Durante un recorrido realizado por reporteros del Listín Diario, se observó a decenas de empleados mezclados con pacientes y familiares en distintas áreas del hospital mientras procuraban retirar sus cheques de pago, generándose un ambiente de confusión y largas filas. La situación fue denunciada por el expresidente de la regional Barahona Pedernales del Colegio Médico, el diabetólogo Carlos Félix Terrero, quien consideró indigno el trato dado al personal de salud. El galeno aclaró que el gremio no se opone a los procesos de auditoría y verificación que realiza el Servicio Nacional de Salud para garantizar transparencia en la nómina pública, pero entiende que estos mecanismos deben ejecutarse sin afectar la dignidad del personal médico ni alterar el funcionamiento hospitalario. No estamos cuestionando que se fiscalice o se supervise. Lo que rechazamos es que médicos, enfermeras y empleados tengan que abandonar sus áreas de trabajo y hacer filas en medio de pacientes, como si eso fuera un mercado público, expresó Félix Peguero. En términos similares, se pronunció el doctor Gilberto Ferrer, quien sostuvo que la medida pudo organizarse de manera segmentada, separando al personal administrativo y médico y de enfermería para evitar el desorden generado dentro del centro asistencial. Ferrer indicó que la falta de planificación provocó retrasos y debilitó momentáneamente algunos servicios debido a que parte del personal tuvo que ausentarse de sus respectivas áreas para poder cobrar el salario correspondiente al presente mes. Se habla de transparencia y eso es correcto, pero también debe existir respeto y organización. Aquí se ha creado un enorme bullicio que afecta directamente la atención a los pacientes, afirmó. El Hospital Regional Docente Universitario Jaime Mota es el principal centro de salud pública de la región Enriquillo y recibe cada día pacientes de Barahona, Pedernales, Bauruco e Independencia, por lo que cualquier alteración en su operatividad impacta de manera directa los servicios médicos ofrecidos a miles de usuarios. 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

Noticias 810, conocen solicitud de coerción contra Negro Malo, quien agredió a chofer de autobús escolar de Trae. El juez del Juzgado de Atención Permanente de Santo Domingo Este conocerá este martes la medida de coerción en contra del imputado Gregory Gelaber González Negro Malo, acusado de agredir física y verbalmente a un conductor del programa de transporte estudiantil TRAE, hecho ocurrido en el sector El Café de Herrera. El magistrado Reyes Rodríguez conocerá la audiencia a las 12 del mediodía, donde el Ministerio Público solicita que se le imponga prisión preventiva a Gelaber González. De acuerdo con la instancia presentada por la fiscal Angelina Vicioso, el incidente se registró el pasado 21 de mayo, aproximadamente a las 7:30 de la mañana. El agredido fue identificado como Henry Yubané Arias González, chofer del TRAE para el Distrito Escolar 1505. El expediente relata que el altercado inició tras un roce vehicular entre el automóvil del imputado y el autobús escolar. De inmediato, Gelaber González entabló una discusión y procedió a golpear al conductor en el rostro, provocándoles diversas heridas en presencia de los estudiantes que iban a bordo. Durante el altercado, el imputado también agredió a Ibianca Giné Castillo, asistente del chofer, quien le reclamó por sus acciones violentas, y a Wilkin Emergido, un ciudadano que intentó filmar la agresión en desarrollo utilizando su teléfono móvil. Debido a la violencia de la situación, tres estudiantes adolescentes que se encontraban dentro del autobús escolar entraron en pánico y procedieron a bajarse del vehículo para ponerse a salvo. El órgano persecutor informó que toda la secuencia delictiva quedó registrada por las cámaras de seguridad instaladas en el interior del autobús escolar. Estas grabaciones serán remitidas al Instituto Nacional de Ciencia Forense INACID para su evaluación pericial, con el fin de ser utilizadas como pruebas contundentes en las fases posteriores del proceso penal. El Ministerio Público imputa provisionalmente a Gregory Gelaber González por la violación al artículo 309 del Código Penal Dominicano, golpes y heridas, y al artículo 396 de la Ley 136-03, Código para el Sistema de Protección y los Derechos Fundamentales de Niños, Niñas y Adolescentes, debido al impacto psicológico y la situación de riesgo a la que expuso a los menores de edad presentes. 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

Noticias 810. ¿Qué sigue ahora con Juan del Franco? Libre de condena, pero no del delito. Juan del Franco no cumplirá tiempo en la prisión, pero sí continuará fuera del terreno. Al menos será de esta manera hasta que la MLB realice su propia investigación y posteriormente otorgue su veredicto como entidad rectora de las Grandes Ligas. La propia institución lo dio a conocer este lunes, poco tiempo después de que el juez José Ramón Núñez, presidente, quien junto a Jenny Amarilis Martínez y Praire Ruiz constituyeron el tribunal colegiado, dictara que el pelotero será condenado por abuso sexual y psicológico a una menor de 14 años, pero fue eximido de cumplir pena mediante lo dictaminó el tribunal que tuvo a su cargo el juicio. El fallo definitivo será dado a conocer el próximo 16 de junio. Después de ahí se da apertura a la propia investigación de la MLB, un emporio rígido en casos como el que está involucrado el dominicano, quien el pasado 1 de marzo cumplió 25 años. Los nombres de Trevor Bauer, Julio Urías, Felipe Vázquez son solo tres ejemplos a citar de peloteros que están desterrados del béisbol por cometer violencia familiar, abusos a menores y por coincidencia, los tres disfrutaban de magníficos desempeños en el campo. Pero ¿seguirá Juan del Franco el mismo camino de los arriba mencionados? Hasta el momento la situación no pinta nada positivo para el talentoso para corto, quien jugó por última vez el 23 de agosto del 2023 en un partido frente a los Guardianes y transaccional en 112 juegos. El Vanilejo había firmado en el 2021 el contrato más extenso en las historias de los Rey, 182 millones por 11 años, de los cuales había cobrado unos 20 millones, le restan 160. Pero desde julio del 2024 al menos no recibe un centavo de Tampa Bay. Tras darse a conocer el veredicto, tendría al menos tres vertientes que pudieran vetarlo de accionar en el béisbol de Estados Unidos. Al ser declarado culpable de un delito tipificado en la ley de Estados Unidos como un crimen de depravación moral, expertos en inmigración penal señalan que obtener una visa de trabajo estadounidense sería casi imposible sin una exoneración total y absoluta de los cargos. El gobierno norteamericano le negará el ingreso al país, impidiéndole reportarse con su equipo. Actualmente se encuentra en la lista restringida de la MLB por no reportarse al equipo debido a su situación ilegal. Mientras permanezca en ese estatus, no acumula tiempo de servicio ni recibe un solo dólar de los millones restantes de su extensión contractual. Los Rey no tienen la obligación de pagarle y eventualmente la declaración de culpabilidad penal podría darles bases legales para reincidir el contrato sin penalización por violar las cláusulas de comportamiento. Independientemente de la justicia ordinaria, las Grandes Ligas mantienen abierta su propia investigación bajo la política conjunta de violencia doméstica, agresión sexual y abuso infantil. La oficina del comisionado Rob Manfred tiene la facultad de emitir suspensiones severas, incluso de por vida, sin importar si el jugador cumplió o no cárcel, basándose en la gravedad de los hechos probados. Es lamentable, pero Franco ha pasado de ser una estrella, quien estaba llamado a dominar la liga, a convertirse en uno de los casos más dramáticos de su autodestrucción financiera y profesional en la historia del deporte contemporáneo.
su única alternativa remota para seguir jugando al béisbol profesional en los próximos años. Apunta a ligas fuera de la jurisdicción de Estados Unidos, como los circuitos asiáticos o caribeños, siempre y cuando sus restricciones legales y la presión social le permitan el visado en dichos destinos. 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

Noticias 8:10. Juez a madre de menor en caso Juan del Franco. Todo pudo quedarse en el secreto de una familia. La Corte de Apelación de Puerto Plata condenó a 10 años de prisión a Marta Vanessa Chevalier Almonte, madre de la menor involucrada en el caso del pelotero Juan del Franco. Chevalier Almonte fue declarada culpable de cometer abuso psicológico en contra de su hija, de violar el artículo 400 del Código Penal Dominicano, que tipifica y sanciona la obtención de fondos por medio de amenaza de revelación, así como también los artículos 2, numerales 1, 11 y 15, 3, numerales 1 y 3 sobre el lavado de activos. Durante la audiencia de este lunes, el juez José Ramón Núñez consideró que el caso pudo haber quedado en secreto de familia, sin embargo, los intereses humanos lo colocaron en ese escenario. Es decir, que la denuncia surgió, los hechos ocurrieron y todo pudo quedarse en el ministerio de la sombra del secreto de una familia. Sin embargo, los intereses humanos fluyeron de tal forma que nos colocan en ese escenario como el espectáculo público en una situación cuestionable, reprochable, pero también sancionable, apuntó el magistrado. Núñez destacó que la menor reveló a una psicóloga haber tenido una relación con Juan del Franco, de la cual su madre tenía conocimiento. Asimismo, confesó que su madre había recibido dinero por parte del pelotero. El juez señaló que también fueron encontrados registros de sumas millonarias que la madre de Juan del Franco le había depositado a un tercero sin haber razones que justificaran esos depósitos. Ante esto, consideró que el pelotero también es una víctima. Víctima de un comportamiento humano rapaz que se olvida de los principios y valores, y una vez surgido el problema trata de sacarle beneficio a costa de la dignidad de quien debió ser la protegida, afirmó. Consideró que la especie de chantaje a la cual Franco fue sometido a los fines de hacer partir resultado que no debieron hacer más que la propia hija. De lo contrario, esos depósitos no hubiesen salido a reducir acá, ni esa denuncia atrasada también debió salir acá. El magistrado dijo a Marta Vanessa que los hechos que han hablado y que crearon las pruebas para colocarla en el escenario que se encuentra, las creó ella misma, ya que pudiendo haber seguido el rumbo de la denuncia ordinaria, se aprovechó de ella para aprovecharse de ella de manera reprochable y criticable.

Una cosa es que la que a ninguna víctima puede criticársele que llegue a un acuerdo con su ofensor y otra es acusarlo como medio de intimidación, chantaje y cobro al margen de los sistemas justificables, sostuvo el juez. Apuntó que los valores económicos depositados por Juan del Franco a Marta Vanessa no fueron en función de un acuerdo validado por ningún tribunal ni en función de una demanda civil, sino que se depositaron como medio de presión a los fines de hacer y operar resultados que no se justificaban ni en su contexto, ni en su momento por las situaciones justificadas. El tribunal ordenó a Marta Vanessa pagar una multa de 25 salarios mínimos del sector público contralizado o centralizado a favor del Estado Dominicano. Además, ordenó el decomiso de una porción de terreno con una superficie de 600 metros cuadrados, un vehículo marca Suzuki modelo Swift de color blanco, la suma de 800 mil pesos ocupados durante el allanamiento, la suma de 68 mil 500 ocupados durante el allanamiento y varios celulares. 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

Noticias 810, Santo Domingo Este, al borde de la desesperación por prolongados apagones. Los constantes y prolongados apagones que desde hace varios días azotan a numerosos sectores de Santo Domingo Este han desatado una ola de indignación, desesperación y protesta. Los residentes denuncian que a pesar de recibir facturas mensuales con montos cada vez más elevados, la empresa distribuidora de electricidad del Este, EDESTE, continúa ofreciendo un servicio deficiente, inestable e insostenible. Desde tempranas horas del pasado domingo, amplias zonas de la parte oriental de la provincia permanecían sin energía eléctrica. La situación se agrava espontánea y potencialmente debido a las altas temperaturas de la temporada, convirtiendo los hogares en verdaderos hornos. Entre las comunidades más afectadas figuran Los Minas Sur y Norte, Barrio Puerto Rico, Ensanche Ozama, Las Enfermeras, Alma Rosa, El Rosal, San Isidro, Villa Duarte, Los Mameyes e Isabelita, Vietnam, Villa Carmen, El Brizal y San Luis. En Los Minas, por ejemplo, los usuarios reportaron un viernes con más de 10 horas consecutivas a oscura, 3 horas el sábado y un corte generalizado este domingo desde el amanecer que se extendió hasta bien entrada la tarde. La mayor contradicción y fuente de rabia para los ciudadanos es la llamada inflación eléctrica. El servicio disminuye, pero el costo aumenta. Estamos agobiados de tantos apagones y, sin embargo, todos los meses las facturas, en lugar de bajar, suben, expresó impotente la señora Angélica Martínez, residente en Los Minas Sur. El problema va más allá de la incomodidad de dormir sin ventilador. Comerciantes y colmaderos de los sectores afectados reportan pérdidas millonarias debido al daño de embutidos lácteos y carnes que pierden la cadena de frío. Asimismo, las amas de casa lamentan tener que botar la comida dañada en sus neveras, un golpe directo al bolsillo en medio del alto costo de la vida. Por su parte, las ciudadanas Daniela Andrea Santos afirmaron que los cortes energéticos dañan los electrodomésticos como compresores de neveras, acondicionadores de aire, un gasto imprevisto que nadie les reembolsa. A la crisis eléctrica se le suma el factor seguridad. Los comunitarios denuncian que las largas horas de oscuridad en las noches convierten las calles de los barrios populares en bocas de lobo, facilitando el accionar de los delincuentes y aumentando el temor de los residentes. Hasta el momento, EDESTE mantiene un absoluto silencio institucional sin ofrecer comunicados oficiales que expliquen si las interrupciones se deben a averías en circuitos mantenimiento programados o déficit de generación. Esta falta de información incrementa la incertidumbre y el malestar colectivo. Ante el colapso del servicio, los líderes comunitarios hicieron un llamado directo al presidente Luis Abinader para que intervenga de manera urgente a la distribuidora y designe personal técnico más competente, advirtiendo que la paciencia de los barrios populares se ha agotado. 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

Seguimos con más informaciones. Aquí en Noticias 810. Menor recibirá 2.100.000 de Wander Franco cuando cumpla mayoría de edad. La menor de edad con la que el pelotero Wander Franco sostuvo una relación recibirá la suma de 2.100.000 pesos al cumplir la mayoría de edad, así lo ordenó la Corte de Apelación de Puerto Plata. Esta suma de dinero habría sido entregada por Wander Franco a Verónica Rafaela Núñez Almonte, quien lo depositó en una cuenta a plazo fijo en el Banco Agrícola el 25 de septiembre del 2023. Según estableció el Ministerio Público, este dinero fue entregado por Franco Aibar por la explotación sexual comercial y trata de la adolescente. El órgano persecutor estableció que Wander Franco entregó 2.100.000 pesos para que la madre de la menor, Marta Vanessa Chevalier, no lo denunciara ante las autoridades. Sin embargo, este lunes los jueces José Ramón Núñez, Jenny Amarilis Martínez y Praire Ruiz declararon culpables a Franco Aibar y a Chevalier Armonte. Ante esto, el tribunal ordenó el decomiso de los bienes que el Campo Corto Dominicano había entregado a la madre de la menor, excepto el del monto millonario que se encuentra a nombre de Verónica Rafaela. Los jueces ordenaron al Banco Agrícola sustituir la titularidad del certificado financiero para que sea registrado a nombre de la menor de edad y le sea entregado cuando cumpla la mayoría de edad. Se ordena al Banco Agrícola de la República Dominicana sustituir la titularidad del certificado financiero número 012581 emitido por el Banco Agrícola en fecha 25 de septiembre del 2023 por la suma de 2.100.000 pesos para que sea registrado a favor de la menor de edad NLRC y entregado a su favor a partir de la fecha en que adquiera su mayoría de edad en virtud del principio del interés superior del niño, tomando en consideración su condición de víctima, dijo la jueza al leer la sentencia. El Ministerio Público informó que apelará a la sentencia del tribunal que declaró culpable a Wander Samuel Franco Aibar de abusar psicológica y sexualmente de una adolescente, pero que a la vez le exime la pena al otorgarle un perdón judicial. Los fiscales indicaron que deben esperar la sentencia íntegra para estudiarla y determinar si procederá a recurrirla. 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

En Noticias 810, el informe del tiempo. La interacción de una vaguada con el paso de una onda tropical al sur, con su mayor actividad nubosa en el Mar Caribe, mantendrán las condiciones meteorológicas muy favorables para que desde tempranas horas y en el transcurso de la mañana se formen nublados con la ocurrencia de chubascos dispersos a moderados en ocasiones y aisladas tronadas, especialmente en localidades cercanas a la costa sur, la región noreste y la cordillera central. En la tarde hasta las primeras horas de la noche se formarán nubes de gran desarrollo vertical, acompañados de aguaceros fuertes en ocasiones, tormentas eléctricas y ráfagas de viento y posibles granizadas, especialmente en las provincias La Altagracia, Atomayor, Monte Plata, el Gran Santo Domingo, San Cristóbal, Peravia, La Vega, Monseñor Noel, San José de Ocoa, Duarte, María Trinidad Sánchez, Espaillat, Santiago, Santiago Rodríguez, San Juan, Elías Piña, Barahona y Pedernales, entre otras cercanas. En la costa caribeña se les recomienda a los operadores de frágiles pequeñas embarcaciones permanecer en puerto debido a oleaje anormal y ráfaga de viento fuertes, mientras que en la costa atlántica a los operadores de frágiles pequeñas y medianas embarcaciones se les recomienda permanecer en puerto debido a oleaje peligroso, así como también ráfagas de vientos fuertes. Las temperaturas seguirán calurosas en todo el país. Se recomienda en el día tomar suficiente líquido, usar ropa ligera de colores claros, evitar la exposición prolongada al sol y permanecer en lugares frescos y ventilados. El Centro de Pronóstico Nacional del Indomet notifica las alertas y avisos meteorológicos ante el riesgo de inundaciones urbanas, así como crecidas de ríos, arroyos, cañadas y posibles deslizamientos de tierra. Para el Distrito Nacional, incrementos nubosos con chubascos pasajeros en la tarde, aguaceros moderados a fuertes, en ocasiones tormentas eléctricas y ráfagas de viento. Santo Domingo Norte, incremento nuboso con chubascos pasajeros en la tarde, aguaceros moderados a fuerte, tormentas eléctricas y ráfagas de viento. Esa misma situación está para Santo Domingo Oeste y Santo Domingo Oeste. Santo Domingo Este y Santo Domingo Oeste. Temperaturas mínima entre 21 y 23 grados y máxima entre 31 y 33 grados Celsius. Para el mañana, para el próximo miércoles, seguiremos bajo la incidencia de la vaguada, unida al viento cálido y húmedo del sureste, favorecerán en horas de la tarde la continuación de los aguaceros con tronadas y ráfagas de viento hacia localidades de las regiones noreste, sureste, cordillera central y zona fronteriza. Este es el informe del tiempo aquí en Noticias 810. En esta provincia Peravia, vamos a ver cómo anda el clima. En la provincia Peravia, municipio Baní. Vamos a ver cómo andan las condiciones del tiempo acá en la provincia Peravia a continuación. Aquí en Baní, pues tenemos parcialmente soleado con probabilidad de precipitaciones 29%, humedad 70%. El viento sopla a 24 kilómetros por hora. Tenemos una temperatura en esta hora de la mañana en 29 grados Celsius. 29 grados es la temperatura para nuestra provincia Peravia, municipio Baní. 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

0: Bien, mis amados, hasta aquí ha sido la presentación de Noticias 810, las últimas acontecidas en el país y en el mundo en las últimas horas correspondiente a este martes 26 de mayo del año 2026. Gracias por su sintonía. Será pues hasta mañana, si Dios así lo permite, cuando nos reencontremos una vez más aquí en Noticias 810. Rubén Lara Sepúlveda, en La Voz Informativa. Siga disfrutando nuestra programación.
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0: mejor decisión de su vida, traer a su casa la presencia de Dios, porque cuando la presencia de Dios entra a un lugar, lo seco tiene que reverdecer.
1: ¡Aleluya!
0: Lo que se cayó tiene que levantarse. Cuando la presencia llega a una casa, la familia tiene que restaurarse.

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0: Seguimos abriendo surco, estamos ya en la segunda parte de Exaltando al Rey, siendo a las 11 con 11 minutos. Ahí estaba sonando Mariolita González, mi texto favorito. 809-380-2810, nuestra vía de comunicación. Llevo saludos para la hermana Santa Margarita Arias, allá en La Saona, está solicitando Tú eres mi maestro de Alfredo Castillo. 809-380-2810, nuestra vía de comunicación. 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
0: 809-380-2810, disponible para ti.

En tu boca está el poder para decirle a esa montaña, muévete, y se tiene que mover. En tu boca está el poder para decirle a esa montaña, muévete, y se tiene que mover. Consejito, Biblia todo de la hora. Manos.

Llevo saludos para mi colega Stephanie Villegas. La locutora de la tarde de 2 a 6 de la tarde. Y si usted no sabe qué le va a regalar a su pareja, a su esposa, a su novia, ¿verdad? O más bien a las madres, a las madres, ¿verdad? Pero si usted también tiene una novia que es madre, pues también usted puede regalarle, claro que sí. Pues nuestra compañera Stephanie Villegas, ¿verdad? Está preparando esas bandejas especiales para el Día de las Madres. Así que usted puede comunicarse con ella, ¿verdad? A tiempo, ¿verdad? Porque ya el tiempo está llegando para celebrar el Día de las Madres, que será ya el próximo domingo. Próximo domingo se estará celebrando ya el Día de las Madres. Así que ya usted sabe. Muchas felicidades. Felicidades para mi colega, Stephanie Villegas. Nominada a premios galardón. Y también yo fui nominado a premio galardón. Así que la gloria es para Dios. Ok, se me fue antes de que yo quisiera la canción de Alfredo Castillo. Así que esa va para mi hermana Santa Margarita Arias, allá en La Saona. Disfrútela.

pacto. Es una noche para renovar tu pacto de amor con Él. Vamos, levanta tus manos. Yo no sé cuántas circunstancias, adversidades han venido para hacerte tirar la toalla, dejar de seguir al que tanto te ama. Pero esta canción habla de un pacto de servirle. Pero es una respuesta de lo que hizo. Nosotros lo amamos porque Él nos amó primero. Y esta canción es una respuesta de amor, de gente que lo necesita, de gente que está dispuesta a tomar una decisión firme. Yo no sé qué cosa te apagó, yo no sé qué situación vino en tu contra para distraerte. El salmista David dijo: bendice alma mía Jehová y bendiga mi ser su santo nombre. Y no te olvides de su beneficio, porque a veces nos olvidamos. Por eso esta noche es para recordar lo que Él hizo por nosotros.

0: 11:32 minutos en la mañana, estaba sonando Alex Márquez, Amado de mi alma. Esa canción para nuestra colega Stephanie Villegas. También saludito para Ian y para Juan Jesús.
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0: En sintonía con nosotros la hermana Santa Albino desde el Bronx. Que Dios le bendiga ricamente. Ella solicita Busquen al muchacho de Lenny Salcedo. También saludito para mi hermano Jorge Angomás, reportando la sintonía desde Reading, Pensilvania. Solicita la canción de ¿Quién como él?
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0: 809-380-2810, nuestra vía de comunicación. También saluditos especiales para mi amada esposa Marta Valdés de Lara. Dios te bendiga.
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0: Viene Lenny Salcedo, Busquen al muchacho. Después de esto.
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Esposa Mía, sonando Imer Benítez, siendo las 11:48. Bueno, mi hermano Jorge Angomás también quiere escuchar la última de Alfredo Castillo, el rey del evangelio. Eso viene a continuación, pero antes vamos a darle un consejito Biblia todo de la hora. Dios siempre está en medio de tu necesidad. Él nunca falla ni llega tarde. Dios siempre está en medio de tu necesidad. Él nunca falla ni llega tarde. Llevo saludos para Marixa Guillén, allá en Gualey, Pizarretes. Marixa Guillén.

0: No me imagino sin ti, sonando Cesario Jiménez. Estamos finalizando ya esta parte de Exaltando al Rey. A las 12 vengo con el especial.
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0: Bueno, tormentas eléctricas, poco intensas y lluvia para esta provincia de Peravia. Una probabilidad de 57% de probabilidad de lluvia, la humedad en 70%, el viento sopla a 26 kilómetros por hora, con una temperatura en 29 grados Celsius, 29 grados temperatura para esta provincia Peravia. El sol salió hoy a las 6:05 minutos de la mañana y se pondrá a las 7:11 minutos de la noche. Finalizo con esta de Urbano Arroyo, Paz en Cristo.

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Bien, amados, a continuación presentamos el especial de las 12. Especial de las 12 en este martes 26 de mayo del año 2026. En este martes estaremos disfrutando las bellas canciones de Estanislao Marino. Estanislao Marino en el especial de las 12. Así que disfrútalo ahí en la hora de tu almuerzo. Buen provecho. El especial de las 12 en el aire hasta la 1 de la tarde. Marino en especial.

12:19 minutos en esta tarde del martes. Estamos disfrutando las bellas canciones de Stanislao Marino en el especial de las 12. 809-380-2810, nuestra vía de comunicación. Hasta la 1 de la tarde, el especial.

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Consejito Biblia todo de la hora. Estamos disfrutando el especial de las 12 hoy con las bellas canciones de Estanislao Marino. Consejito Biblia todo de la hora. El matrimonio es como un edificio sin unos buenos cimientos. Está destinado a la destrucción. El matrimonio es como un edificio sin unos buenos cimientos. Está destinado a la destrucción. Consejito Biblia todo de la hora. Debes pues cimentar ese matrimonio para que se mantenga, porque como dice aquí, es como ese edificio sin unos buenos fundamentos, sin una buena zapata, está destinado a la destrucción. Seguimos disfrutando el especial de las 12, siendo ya las 12:42. Las bellas canciones de Estanislao Marino hasta la 1 de la tarde.

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0: Hay algunos que tienen un espíritu de indiferencia terrible. 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
1: No.

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Bien, mis amados, llegando ya a la parte final de este especial, el especial de las 12 como cada martes y jueves. Hoy hemos disfrutado las bellas canciones de Estanislao Marino. Gracias por su sintonía. Será pues hasta el próximo jueves. Si Dios lo permite, nos reencontramos una vez más en otro espacio similar. Tu hermano y amigo Rubén Lara Sepúlveda sigue con ustedes hasta las 2.

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8: 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Esa gente bregan bien. Nos fuimos.
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Hermoso momento. Sonando Cairo, siendo a la 1:19. Avanza este día, este martes. Un poquito lluvioso por acá, por la provincia de Peravia. Otras provincias están en alerta debido a una onda tropical que está incidiendo en nuestra área de pronósticos. Así que si usted va a salir para las calles, pues busque su paraguas, ¿verdad? Porque se espera lluvia. Vamos a esperar que me cargue esto por aquí para ofrecerle la información sobre las lluvias que están cayendo en diferentes provincias del país. Recuerde nuestra vía de comunicación 809-380-2810. 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Vamos a ofrecerle algunas informaciones sobre las lluvias que están cayendo en el territorio nacional.

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Esperan aguacero hasta la noche. COE mantiene 10 provincias en alerta amarilla y 8 en verde. La dirección del Centro de Operaciones de Emergencia COE informa que, de acuerdo al boletín meteorológico de hoy del Instituto Dominicano de Meteorología, INDOMET, establece el paso de una onda tropical al sur de la isla. Este evento meteorológico se presentará desde el mediodía hasta primeras horas de la noche, con presencia de aguaceros intensos, tormentas eléctricas, ráfagas de viento y posibles granizadas, especialmente hacia provincias de las regiones noreste, el Valle del Cibao, la Llanura Oriental, así como la Cordillera Central y el litoral costero caribeño. Según el informe emitido por el COE, las provincias impactadas por el paso de esta onda tropical son La Altagracia, Hato Mayor, Monte Plata, el Gran Santo Domingo, San Cristóbal, Peravia, La Vega, Monseñor Noel, San José de Ocoa, Duarte, María Trinidad Sánchez, Espaillat, Santiago Rodríguez, Santiago de los Caballeros, San Juan, Elías Piña, Barahona y San Pedro de Macorís, entre otras cercanas. Hasta el momento se mantienen 10 provincias en alerta amarilla y 8 en alerta verde por posibles inundaciones repentinas urbanas y rurales, crecida de ríos, arroyos y cañadas, así como deslizamientos de tierra. Las provincias en alerta amarilla son Monte Plata, Sánchez Ramírez, Santo Domingo, Distrito Nacional, San Cristóbal, El Ceibo, Hato Mayor, San Pedro de Macorís, Monseñor Noel y La Vega. Mientras, en alerta amarilla se registró la provincia Duarte, en especial el Bajo Yuna, María Trinidad Sánchez, San José de Ocoa, La Altagracia, Peravia, Santiago, La Romana y Samaná. Para garantizar la seguridad de la ciudadanía, el COE recomendó a las personas que deben abstenerse de cruzar ríos, arroyos y cañadas que presenten altos volúmenes de agua, no hacer uso de ríos debido a la turbiedad y el volumen de agua que aún mantienen. En Monte Plata, según informó la Defensa Civil, producto de la crecida del río Ozama, el agua pasó por encima del puente que comunica el municipio de Yamasá con la comunidad de Don Juan, afectando el tránsito temporalmente. Posteriormente, todo volvió a la normalidad. Asimismo, la entidad de socorro dio a conocer que la provincia Duarte, debido al desbordamiento del río Payabo, se mantiene incomunicada la comunidad de Los Contreras en el Bajo Yuna. En la provincia de Peravia se registró que, producto del aumento del caudal del río Los Tres Charquitos en Pizarrete, dos personas quedaron atrapadas en un vehículo al otro lado del río, por lo que se realizó el rescate de las personas ocupantes del vehículo. 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

0: Bien, amados, Dios le continúe bendiciendo. A continuación conectamos con Manaclar Televisión, Canal 67, su programa Soplando Vida TV. A continuación.
1: Un día maravilloso, un día precioso que Papá Dios nos ha regalado para que podamos seguir avanzando, para que caminemos, pero sobre todo para que le obedezcamos a Él, porque Él nos creó, Él nos diseñó con un propósito. La Biblia señala que somos hechura suya, creados en Cristo Jesús para buenas obras, las cuales Dios preparó de antemano para que anduviésemos en ellas. De manera que somos la obra maestra de Dios, no somos un invento creados al azar, no somos un invento creados por medio de una improvisación, sino que Dios nos pensó muy bien. Me encanta cuando David narra ese momento tan especial de la concepción del nacimiento, cuando dice, mi embrión vieron tus ojos y en tu ley estaban escritas todas aquellas cosas que fueron luego formadas sin faltar una de ellas. Dice David, estoy maravillado y mi alma lo sabe muy bien. Cada mañana, cada día, en cada momento, hay que valorar y agradecer las cosas que Dios ha hecho con nosotros. El privilegio de respirar, el privilegio de contemplar la naturaleza, de ver a nuestros hijos crecer, de llegar a casa, de comernos esa comidita caliente, de tomarnos ese cafecito, de poder tener una almohada donde recostar nuestra cabeza, de poder arroparnos, de poder levantarnos. Son privilegios hermosos, a la verdad. De tomarnos un vaso de agua fría, de poder caminar en el patio, de recoger la basura. Son privilegios que Dios nos da. De poder ir a la congregación, de poder abrazar al amigo, de poder ir a nuestros lugares de trabajo. A la verdad que es una dicha, es una bendición de Papá Dios. Pero sobre todo, Dios nos ha dotado de todas las cosas. Estamos completos en Cristo. Estamos completos en Cristo. Y puede ser que hoy estés viviendo una temporada de vaca flaca, una temporada de escasez, pero su nombre lo dice, temporada. No es para siempre, es simplemente un momento en tu vida, una etapa en tu vida, pero luego vas a disfrutar las bendiciones de Dios y vas a testificar la grandeza de Papá Dios. Pero mientras el milagro llegue, mientras el milagro se gesta, mientras el milagro ocurra, es importante mantener un corazón agradecido, un corazón lleno de amor, un corazón lleno de esa pasión por Dios, un corazón bondadoso. Mientras el milagro ocurra, mientras Dios nos provee y nos ayuda, es fundamental mantener en nuestro interior esa felicidad, ese gozo, esa paz que sobrepasa todo entendimiento. Porque quejarse lo hace cualquiera, pero levantarse y superar la adversidad es una tarea de hombres y de mujeres de fe. Levantarse y enfrentar el problema no con lloriqueos, no con lamentos, no con un pensamiento pesimista, sino con alegría, con gratitud, reconociendo, como dijo Job, que nuestro Redentor vive y reina por los siglos de los siglos. Soy Anthony Franco Montero y a la verdad que es un gusto, es un privilegio compartir e interactuar con cada uno de ustedes por esta plataforma de Manaclar Televisión, Canal 111 de Claro TV, 181 de Win Telecom, 67 UHF y nuestra casa, Radio Salvación Internacional, 810 AM, la emisora con más unción. A propósito de los oyentes de Radio Salvación Internacional, Estamos trabajando las madrugadas con una programación especial. Nos han hecho solicitudes de la programación nocturna, mensajes grabados que se estaban repitiendo. Hicimos un examen y ya hemos corregido, gracias a Dios, la programación nocturna. De manera que ahora tenemos mensajes de Gigi Ávila, tenemos mensajes de Sixto Porras, Juan Radamés Fernández, David Greco, entre otros predicadores que hemos sumado a la programación de las madrugadas para que la gente de madrugada pueda conectarse con Radio Salvación Internacional, que es una estación que, gracias a Papa Dios, ha sido de bendición a toda la familia de la República Dominicana y el mundo. Y allí estamos, desde temprano, desde muy joven. Dios nos colocó en el ministerio de Radio Salvación Internacional y damos gracias a Dios porque desde allí hemos podido avanzar, conocer a mucha gente maravillosa, y Radio Salvación Internacional también ha sido una plataforma donde jóvenes, pastores, líderes han sido formados. Mi escuela de comunicación, mi escuela ministerial ha sido Radio Salvación Internacional porque he aprendido bastante en Radio Salvación Internacional. Gracias a nuestro administrador Héctor Luis Vicentí, un gran hombre de Dios. También gracias a cada uno de los pastores, de los compañeros, de los colegas. 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Es un ministerio glorioso, es un ministerio que Dios ha sembrado en la ciudad de Baní para cosas grandes, para cosas extraordinarias. Y puedo testificar que todo aquel que siembra en Radio Salvación Internacional es bendecido. Todo aquel que siembra en el ministerio es bendecido. Es un ministerio de poder, es un ministerio de gloria, que predica las buenas nuevas de salvación a todos los confines de la tierra. De manera que les invito a que lleven sus ofrendas a Radio Salvación Internacional, a que ofrenden a este ministerio poderoso de Radio Salvación Internacional. Lleven sus ofrendas al ministerio, porque Radio Salvación necesita del apoyo de todos nosotros. No debemos darle la espalda a este proyecto, a esta estación de radio, que sin lugar a dudas ha sido de gran bendición. Y yo sé, en el nombre de Jesús, que Dios ama al dador alegre. Dios ama al dador alegre. Dios bendice al que siembra, al que da y coloca esa semilla en tierra fértil, en tierra que produce leche y miel. De manera que les invito a que lo hagan. Y cuando hablo de esta manera, no lo hago por simplemente motivar desde una motivación vacía. No, yo lo he puesto a prueba y me ha funcionado. Gracias a Dios. Lo he puesto a prueba y me ha funcionado. Y ha sido una bendición. Ha sido una bendición porque Radio Salvación es una estación de bendición. Y hay muchos oyentes que están escuchando el programa en este momento que saben de lo que estoy hablando. Saben que cuando sembramos, cosechamos. Y miren, a veces, y yo quiero iniciar el programa con eso, porque hoy voy a hablar del liderazgo y el éxito en el mundo empresarial desde la perspectiva de la palabra de Dios. Hoy es un programa muy interesante. Así que les invito a que no se desconecten. Pero hay algo que hay que trabajar y es la mentalidad. La mentalidad. Miren, hay un problema serio y un problema grave con la mentalidad de muchos siervos de Dios, de muchos cristianos que quieren prosperar y avanzar en la vida. Jesús, nuestro Señor, nuestro Dios, nos habla en la palabra, Dios en la palabra, en el Antiguo Testamento sobre todo, nos habla, probadme en esto, probadme ahora en esto. Pero cuando nosotros ayudamos y somos de bendición, Dios abre los graneros y Dios provee más. Dios provee más. Pero a veces nosotros no avanzamos más porque no damos más. No avanzamos más porque no damos más. Hay una tendencia. Es la tendencia de que, ok, yo me quiero comprar un vehículo y hacemos inversiones para comprarnos vehículos, para comprarnos casa, cosa que no está mal, está excelente, está bien, pero no nos gusta sembrar en la congregación, no nos gusta sembrar en el ministerio, no nos gusta sembrar en nuestros pastores, en nuestros líderes, no nos gusta sembrar para nada, no nos gusta sembrar. Y si algo como creyentes debemos hacer es aprender a sembrar, pero no una siembra manipulada, no una siembra gestada desde la manipulación mediática, porque hay algo que he visto y es que muchos predicadores en nombre de la fe motivan a la gente a dar, pero a dar de una manera manipulada, manipulando la conciencia de la gente. Y eso no está bien. Hay que dar, pero hay que hacerlo desde la gratitud, no desde la manipulación. Cuando damos, hay que hacerlo desde el amor, desde la gratitud, no desde hacer negocios con el dueño del oro y de la plata. Cuando hablo de hacer negocio con el dueño del oro y de la plata, que es Dios, es que damos, pero no damos por amor o por agradecimiento. Damos porque estamos pensando en un pacto, en que vamos a recibir, en que vamos a multiplicar. Pero cuando damos desde el alma, así como dio aquella mujer que dio lo único que tenía, es ahí donde Dios lo toma en cuenta y nos prospera. Pero he visto muchos creyentes, mucha gente, que lamentablemente no dan ni la hora. No dan ni la hora. No dan nada. Ven a una persona en necesidad y se hacen el chivo loco y siguen por el otro lado. Ven a una persona que tiene un problema, que necesita una compra, que necesita una cena y no toman 200 pesos para comprarle una comida a esa persona. Ven a una persona que tiene los zapatos rotos. Y en vez de ayudar a esa persona con los zapatos rotos, lo critican, lo murmuran.

de bendición. No esperar que siempre nos den, no, no, sino dar, ayudar a los demás. Y hay un problema serio con la mentalidad. Decimos, somos cristianos evangélicos, pero no tenemos una mentalidad del reino. Decimos, soy cristiano, pero vivo como un mendigo y vivo como un impío. Vivo como alguien que no es bendecido. Y la Biblia dice que somos herederos de bendición y que Dios nos ha bendecido con toda bendición espiritual. La bendición está. El problema es que si no somos obedientes, jamás vamos a recibir esa bendición que ya ha sido firmada para que nosotros la disfrutemos. Nos vamos a una pausa en breve más de este programa Soplando Vida TV. Hoy tenemos un tema interesante para toda la familia.

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Gracias, gracias por continuar con nosotros en sintonía de Radio Salvación Internacional 810 AM. Soy Anthony Franco Montero, una gran bendición compartir con ustedes. Miren, si ustedes se fijan, ya no estoy mencionando o citando los servicios jurídicos en programa, en el espacio, para promocionar la oficina de abogados. Simplemente lo estamos colocando en el receso, en la publicidad. En el receso, la publicidad, cuando nos vamos a los comerciales, ahí es donde tenemos la publicidad de nuestros negocios, de nuestras empresas. ¿Por qué esto? Bueno, sencillamente porque no queremos adulterar la palabra, ni queremos adulterar tampoco el programa, ni tampoco queremos que haya un asolapamiento de información, de servicios jurídicos, y cansar a la gente con esto, porque ya la gente sabe lo que hacemos, el trabajo que Dios nos ha entregado de poder bendecir a la comunidad de a través de nuestra profesión de abogado, de nuestra firma de abogado. Sentí de parte de Dios, o sea, de todo corazón, hacerlo de esa manera, para que no se vea como que estamos en un espacio de televisión, sobre todo un espacio de corte cristiano, espiritual, y colocar mucha información de los servicios jurídicos para que no haya una, como que no cargar a la gente con eso. Ya la gente sabe que Dios nos ha dado la oportunidad, nos ha entregado de ser abogado, de una empresa dedicada a los servicios jurídicos, ya una firma legalizada que tiene varios abogados también que trabajan con nosotros, abogados profesionales que estábamos insertados en los tribunales, trabajando diferentes procesos jurídicos en general. Hay una visión amplia en torno a lo jurídico, gracias a Papá Dios, también asunto de los préstamos, de las actividades que nosotros brindamos para las personas emprendedoras. Eso quiero mencionarlo acá porque quien promueve es Dios, quien promueve es Dios, y el Señor nos ha bendecido de una manera especial. Quien promueve es el Señor, y la autopromoción nunca va a reemplazar la promoción divina. Ojo, es bueno hacerlo, pero lo estamos haciendo en el receso, en la publicidad de todos los servicios jurídicos que Dios nos ha entregado a través de nuestra empresa, de nuestras empresas, Franco Montero y Asociados SRL, el Instituto de la Gracia de Comunicar y los demás emprendimientos que tenemos de préstamos hipotecarios, entre otros servicios. Yo creo que este espacio debe ser aprovechado para predicar la palabra, para hablarle a la gente y sobre todo para despertar la conciencia del pueblo. Porque si ustedes se fijan, la línea que llevamos en este programa es para que la gente despierte, primero a buscar a Dios, pero sobre todo a emprender, porque el emprendimiento funciona cuando lo hacemos de forma inteligente, de forma sabia. Y a través de ese espacio también vamos a crear cápsulas de finanzas. Vamos a traer expertos en finanzas. A través de la radio, también Radio Salvación, vamos a crear pequeñas cápsulas de ahorro, de cómo saldar tarjetas de crédito, de cómo usted puede salir de las deudas, de cómo usted puede salir de los problemas económicos que lamentablemente están dañando, están afectando a mucha gente. El mal manejo de las finanzas, el mal manejo financiero. Miren, dicho esto, quiero hablar del capítulo 4 de mi libro, más reciente libro, Más Allá del Éxito. Ayer publiqué en el periódico El Nuevo Diario, tenemos una columna semanal, dos veces a la semana, a veces escribimos para el periódico El Nuevo Diario, y ayer el título de nuestro artículo de opinión en El Nuevo Diario estuvo basado prácticamente en el capítulo 4 de Más Allá del Éxito. Y hablo de liderazgo y éxito en el mundo empresarial. Hay personas que creen que los negocios son solo para gente
impías, para gente que no tiene a Dios en el corazón o para gente que no va a una iglesia. Es todo lo contrario. El empresariado, el emprendimiento y el liderazgo debe estar dirigido por hombres y mujeres de Dios, porque nosotros tenemos las herramientas que el mundo no tiene. Tenemos la palabra de Dios. Y en la palabra de Dios encontramos, primero encontramos los proverbios, palabras de sabiduría. El gran sabio Salomón nos dejó proverbios y nos dejó Eclesiastés. Dos libros que si nosotros lo estudiamos, si nosotros lo analizamos, vamos a ser buenos en todo lo que hagamos, porque tiene fundamentos no solo para la vida espiritual, sino también para la vida práctica. Los políticos, los historiadores, los abogados leen la Biblia no solo como un libro histórico o como un libro religioso, sino como un libro de filosofía o de la vida, porque te enseña de todo, te ilustra, te guía, te orienta. La Biblia, la palabra de Dios, tiene todo lo que necesitamos. Y ahí habla exactamente, habla de cómo ser exitoso en todas las esferas, en lo espiritual, en lo emocional, en lo económico, en todo, en todos los aspectos. Y a propósito, el gran sabio Salomón dejó plasmado Eclesiastés. Y en el libro de Eclesiastés, capítulo 9, verso 10, dice: todo lo que tu mano halle para hacer, hazlo según tus fuerzas, porque no hay actividad ni propósito, ni conocimiento ni sabiduría en el Seol a donde vas. Lo que vas a hacer, hazlo bien, pero hazlo ahora. Hazlo con esa capacidad que Dios te dio. Vamos a hacer lo que Dios nos entregó con excelencia. Si trabajas vendiendo pastelitos, vendiendo empanadas, sé el mejor, sé la mejor en eso que estás haciendo. Si lo que barres la calle, sé el mejor recogiendo la basura. Esta mañana compartía con unos amigos que recogen la basura y conversaba con ellos. Y cuando los veo que llegan a mi comunidad, a donde resido, yo les brindo café. Y les digo, tomaron café, comieron algo, tengan un pan, mira estos 100 pesos, 200 pesos. Y eso va creando un vínculo de hermandad, pero me gusta la forma como ellos aman su trabajo, cómo ellos se esfuerzan para mantener el pueblo limpio. Y si usted, por ejemplo, si usted fue a una escuela, a una universidad, y yo le pregunto, ¿usted tomaría ese trabajo? Probablemente usted diga, no, yo no lo haría. Pero ellos lo hacen con tanto amor, con tanto denuedo, con tanta pasión, que de verdad hasta uno se deleita. Incluso en mi primer libro, Promesas, yo hablo, en uno de los capítulos, Más allá del talento, y hablo de algo que vi en el sector al fondo, mientras visitaba a mi mamá, de cómo ellos recogían la basura y lo hacían con ese talento, una creatividad hasta para agarrar la basura, el saco, la funda y echarla al camión, increíble. ¿Pero por qué? Bueno, quizás ellos no han leído Eclesiastés 9:10, pero lo hacen con excelencia el trabajo. Y a veces veo gente que no llegan a la siguiente etapa de sus vidas porque no saben abrazar el momento ni abrazar lo que están haciendo hoy y ahora. Trabajan como recepcionista, pero no quieren ser recepcionista, quieren ser gerente. Pero caramba, usted no puede ser un buen gerente si no aprende a ser un buen recepcionista. Usted no puede ser un buen profesional si usted no aprende a ser buen estudiante. Usted no puede ser un buen maestro si no es un buen discípulo. Todo es por etapa. Por eso la Biblia habla, todo lo que tu mano halle para hacer, hazlo según tus fuerzas, porque no hay actividad, ni propósito, ni conocimiento, ni sabiduría en el Seol a donde vas. Y aunque nadie te esté mirando, aunque nadie te esté viendo,
debes hacerlo con excelencia. Yo siempre recuerdo mis momentos de locución, cuando inicié en la radio como locutor, cuando voy y comparto en cualquier medio internacional, cuando hablo en la radio internacional en Estados Unidos. Recientemente estuvimos en California compartiendo en una emisora que se transmite para todo California, para Los Ángeles y parte de México. Y la gente llamaba y decía, ¿cuánta energía tienen estos jóvenes hablando? Y yo recordaba mis inicios en Radio Salvación, en las madrugadas. A mí me tocaba orar por las noches, por las madrugadas, colocar música. Me daba miedo, a la verdad. Tenía apenas 15 años, pero disfrutaba lo que hacía. Y aun cuando llegaba a mi casa, ustedes no se imaginan, o sea, yo seguía viviendo la locución. Yo seguía practicando, seguía poniendo música, escuchaba otras emisoras, me mantenía escuchando música, emisoras en inglés, emisoras de Guatemala, de El Salvador, de México, de Canadá, de todos los idiomas. Porque mi meta era hacerlo bien. Y nunca pensé ser director de programación. Nunca me pasó por la mente. Porque decidí abrazar el momento en el que estaba. Y la Biblia dice que si lo poco me eres fiel, lo mucho te voy a poner. Entonces, a veces nosotros no somos ascendidos o no somos bendecidos porque en el corazón hay mediocridad. Y suena fuerte la palabra que en el corazón haya mediocridad, pero es una realidad. Hay que tener una mentalidad de propósito. Estás en ese trabajo, pero no es lo que sueñas. Óyeme, sigue avanzando en ese trabajo. Dedícate, esfuérzate. Que así como Dios bendijo a Nehemías cuando era copero, que lo hacía con excelencia y se ganó el favor de su jefe, de su amo, de esa misma manera Dios lo va a hacer contigo. De repente te van a decir, ¿qué tú necesitas? ¿Necesitas un financiamiento? ¿Necesitas pagar la universidad? ¿Qué tú necesitas? Yo lo voy a hacer, te van a decir. Yo te voy a bendecir. ¿Sabes por qué? Porque están mirando tu esfuerzo, están mirando que lo estás haciendo bien. Y por más que quieran apagar la luz, que quieran apagar la gracia, que quieran... No. Dios te va a bendecir, te va a prosperar, porque lo estás haciendo con excelencia. Y hay algo que escribo en este libro, Más Allá del Éxito, y es que el Señor confía en tu potencial, en los dones y talentos que ha depositado en nosotros. Dios nos dio, nos entregó semillas de grandeza, esperando que la cultiváramos con esfuerzo, fe y disciplina. Dios no nos llamó a cosas pequeñas, Dios nos llamó a lo grande. Y me gusta Efesios 3:20, cuando dice, y aquel que es poderoso para hacer todas las cosas, escucha esto, mucho más, abundantemente de lo que pedimos o entendemos, según el poder que actúa en nosotros. Escucha esto. Según el poder que actúa en nosotros, Dios nos ha dado más y más abundantemente. Y hay mucha gente que no se imagina el potencial inmenso que Dios ha colocado dentro de ellos. Ese poder no es abstracto ni lejano. Es la capacidad de innovar, de emprender, pero de emprender proyectos con impacto, de generar ideas que bendigan a las naciones. ¿Sabes por qué? Porque no nacimos para ser simples espectadores. Usted no nació para que vea al otro siempre avanzar y usted quedarse en el mismo lugar. No. Ok, aplaude, reconoce. Pero Dios no nos trajo a este mundo, a esta vida, para que seamos simples espectadores, sino para que seamos protagonistas de la película que Él nos dio para que trabajemos en ella. Esa película se llama El Talento, la Vida, el Propósito que Dios nos ha dado. El doctor Miles Monroe, en una conferencia que escuché, lo resumió de esta forma. Las ideas son más importantes que la gente, los edificios y el dinero.
porque las ideas producen estas tres cosas. Lo que la gente necesita no es que le den dinero, lo que la, bueno, claro, hay mucha gente que necesita dinero, pero lo que la gente necesita no es eso exclusivamente. Lo que la gente necesita son ideas claras. ¿Por qué se lo digo? Bueno, usted le entrega $1 millón a un pelotero que no sabe lo que quiere, que lo único que sabe es correr o batear, lo va a destruir. Usted le entrega a un exponente urbano que se pega un montón de dólares, se va a matar. Va a comprar una jipeta de último año, de último modelo, y se va a estrellar. No va a aguantar. No, no va a aguantar la presión. No va a aguantar la presión. Entonces, lo que se necesita, lo que se requiere es tener ideas claras. Un hombre o una mujer con idea clara y firme puede cambiar la historia. La electricidad, los avances médicos, la educación moderna, los grandes movimientos sociales. Todos comenzaron con la visión y la valentía de alguien que decidió creer en la idea que llevaba dentro. Nos vamos a otra pausa comercial y a regresar más de este programa Soplando Vida TV. No le cambie, por favor.

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Gracias, gracias por continuar con esta programación de Soplando Vida TV en este hermosísimo 19 de mayo 2026. Ya se acerca el Día de las Madres, el día de esas mujeres extraordinarias, de ese ser maravilloso, de ese ser que da vida, un instrumento usado por Dios para bendecir. Las mujeres, las madres, es otra cosa, otra dimensión, demasiado especial. Y el último domingo de este mes se conmemora el Día de las Madres, el día de ese regalo que Dios nos ha dado. Honremos a nuestras madres, honremos a nuestras esposas, honremos a nuestras hermanas, honremos a las mujeres en estas festividades o este día, domingo, que se conmemora o se celebra en República Dominicana el Día de las Madres. Es un regalo que Dios le da a la mujer de dar vida, de dar luz, de dar esperanza al mundo, a las naciones, pero sobre todo esas mujeres que se entregan a criar a sus hijos de verdad, que no dejan a sus hijos a la intemperie ni a pasar trabajo. Porque tener hijos es una decisión que debe pensarse cuidadosamente por los compromisos que requiere el tener hijos, el tener una familia. Y hay que aprender a honrar a nuestros padres. Es el único mandamiento con promesa. Nosotros como hijos, honrar a nuestras madres, a nuestros padres, porque es difícil que Dios bendiga a una persona que no valore o que no honre a sus padres. Es muy difícil que un hijo hambriento sea prosperado. Es muy difícil que un hijo tacaño sea prosperado. Es muy difícil. Es muy difícil. A veces hay gente que no avanza en la vida y se preguntan, pero ¿por qué? Es que no ayudas a tu papá y a tu mamá. Es que no te identificas. No auxilias a tus padres. No los honras. Y la Biblia dice, honra a tu padre y a tu madre, que es un mandamiento con promesa. Por ende, hay que tomar en cuenta ese consejo bíblico de amar y de honrar a nuestros progenitores, a nuestros padres, que son los instrumentos que Dios nos ha dado. Y hacerlo ahora en vida, porque luego que fallecen, no vale las flores ni los llantos que ustedes derramen. No lo van a escuchar. Entonces hágalo ahora. Compre esa nevera ahora. Cómprele esa comida ahora. Regálele esas flores ahora. Dele esos 100 mil pesos ahora. Ahora lo debes hacer, no mañana. Ese se gasta tanto dinero en un funeral. Y no se les reconoce a papá y a mamá en vida. Entonces, es una parte importante que hay que tomar en cuenta. Los hijos exitosos, los hijos que son obedientes, son exitosos. Los hijos obedientes que aman a sus padres son exitosos en la vida. Porque cuando usted es tacaño y malo con su papá y su mamá, se le cierran las puertas. Pero cuando usted suelta, las bendiciones corren, fluyen. Bien, gracias por estar en sintonía de este programa Soplando Vida TV. Como siempre, llegando gracias a Manaclar Televisión, Canal 111 de Claro, 181 de Win Telecom, 67 UHF y Radio Salvación Internacional. Aún estamos transmitiendo. Creo que me confirmen si aún estamos transmitiendo en la radio. 8:10 AM, Radio Salvación Internacional, dando gloria y honor a Dios por sus bendiciones. Quiero saludar a mi buen amigo y hermano Rubén Lara, que hoy está de cumpleaños, celebrando, no sé si son 50 o cuántos años, no le pregunté honestamente. Pero saludos y bendiciones a mi amigo Rubén Lara, que está en sintonía de Radio Salvación Internacional. Aquí está también mi amigo Jiménez. El nombre Omar Jiménez, ese gran joven que está detrás de cámara ahí, controlando, y también a mi amigo Brighton. Brighton está también colaborando con la transmisión en vivo
de este programa Soplando Vida TV. Vamos a continuar con el tema que tenemos hoy acerca de el liderazgo y el emprendimiento, basado en el capítulo del libro Más allá del éxito, capítulo 4, Liderazgo y emprendimiento en el mundo empresarial. Dice John Maxwell, ese gran escritor, un líder es aquel que conoce el camino, hace el camino y muestra el camino. Dios nos llamó a eso, a no ser egoístas, a bendecir y ayudar. Pero si hay algo a lo que no debemos temer es a emprender. El miedo paraliza, la fe impulsa, la duda roba oportunidades, pero la valentía abre caminos. Debemos tener agallas para arriesgarnos y atrevernos a poner en acción las ideas que Dios ha sembrado en nuestro corazón. No hay nada más doloroso que mirar atrás y reconocer que lo único que nos detuvo fue el miedo. Ahora es que hay que fajarse. Ahora es que hay que emprender con todo y miedo. Hágalo. La Biblia dice que el perfecto amor echa fuera el temor. Si usted le pregunta a los grandes empresarios del mundo si tuvieron miedo cuando empezaron, si tuvieron dudas, claro que tuvieron dudas. Usted le pregunta a un Frank Rainieri de Punta Cana si cuando empezó el aeropuerto de Punta Cana no tuvo miedo, a un Pepín Corripio cuando comenzó, a la familia Ramos, del grupo Ramos. Usted le pregunta, usted ve una entrevista, usted se va a dar cuenta que tenían miedo, pero aún con todo y miedo lo hicieron. Ayer conversaba con unos grandes amigos, conversaba con mi pastor, David de los Santos Caro, el pastor José Guzmán, otro hermano también que nos visitó desde Houston y desde El Salvador, y hablábamos precisamente de que muchas veces cuando uno predica la palabra, y va a predicar la palabra, uno siente un miedo. Todo presentador, orador, conferencista, cuando va a un escenario, tiene miedo. Una emoción, porque somos seres emocionales. Sin embargo, con todo y miedo y con toda emoción, uno se para en el escenario y predica la palabra. O habla de un tema en particular. Porque el miedo jamás debe paralizarnos. Y quiero extrapolar esto al mundo empresarial, al mundo de emprendimiento. Miren, hay gente que tiene miedo a legalizar o formalizar su negocio. Si usted tiene un negocio, si usted tiene un negocio aunque sea de China, y usted quiere prosperar en su negocio, mire, legalice su negocio, formalice su negocio. Yo conozco personas que por no formalizar su negocio han perdido su marca, han perdido el nombre comercial, su distintivo lo han perdido. Porque ponen una página de Instagram y comienzan a facturar dinero, pero no van a un API y registran el nombre comercial. Y otra gente toma el nombre y ya usted no puede tomar ese nombre comercial, aunque usted tenga años con él en Instagram o usándolo en cualquier plataforma digital o ante sus clientes. Porque hay que lanzarse y formalizar su negocio. Hay gente que le tiene miedo a pagar impuestos. Señores, no le tenga miedo a pagar impuestos. No tenga miedo a tributar, no tenga miedo porque mientras más organizados estemos, más Dios nos va a bendecir. Las puertas se van a abrir mientras más organizados estemos nosotros. Pero hay algo importante que señalar, y es que el éxito no llega de la noche a la mañana. Se construye con pasos de fe, trabajo constante y la determinación de avanzar, aunque el camino sea difícil. Dice un gran amigo mío que cuando el camino se pone duro, los duros se ponen en el camino. Y ya para ir cerrando, quiero compartirles esto. Yo creo firmemente que los creyentes estamos llamados a tener o a ser los empresarios más exitosos y justos. Hombres y mujeres que generen empleo, que aporten a la economía de sus naciones y que cumplan con los tributos, demostrando integridad. Pero hay quienes tienen miedo de formalizar su emprendimiento. Otros se conforman con la mediocridad. Y no pocos mantienen una mentalidad de escasez. Cuando Dios ya nos ha dado libertad y capacidad para pensar y actuar con mentalidad de reino. Los hijos de Dios debemos prosperar, ser líderes de impacto y empresarios que trasciendan. Los nuevos edificios, escuche esto, los nuevos edificios, los negocios y las plazas deben estar en manos de justos
de hombres y mujeres íntegros y no en las de quienes practican la corrupción o el pecado. La Biblia lo declara claramente. El hombre bueno deja herencia a los hijos de sus hijos, pero la riqueza del pecador está reservada para el justo. Amén. Que Dios nos bendiga. Ustedes pueden seguir leyendo este libro o este tema lo encuentran en Más Allá del Éxito, el libro que Dios nos permitió escribir basado en principios bíblicos para alcanzar el éxito de manera integral. 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Soy Anthony Franco Montero. Nos vemos mañana, si Dios lo permite, a la misma hora, en el mismo lugar. Abrazos.

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Buenas tardes. Dios bendiga de manera especial a todos los que están en sintonía de Radio Salvación Internacional. Su hermana y amiga Stephanie Villegas les hace compañía en este hermoso martes, 26 de mayo, año 2026. Es un tiempo exquisito para nosotros engrandecer, bendecir el nombre de nuestro Señor. La palabra misma nos dice, bendeciré a Jehová en todo tiempo. Su alabanza estará de continuo en mi boca. Lo oirán los mansos y se alegrarán. Así que engrandezcamos al Señor juntos en esta hermosa tarde. Solo tienes que escribir o llamar al 809-380-2810. Estaremos complaciendo con esta bella entrega musical que quieres escuchar, recordándoles que en estos minutos escucharemos himnos del ayer, himnos de gloria que nos elevan cada día a nosotros adorar y engrandecer el nombre de Cristo.

¿Cuántos pueden reconocer la mano, el poder de Jehová sobre nosotros y sobre aquellos que se levantaron en contra? A no haber sido por Jehová, ¿dónde estaríamos hoy? Diga ahora Israel, a no haber estado Jehová por nosotros, cuando se levantaron contra nosotros los hombres, vivos nos habrían tragado entonces, cuando se encendió su furor contra nosotros. Entonces no habrían inundado las aguas, sobre nuestra alma hubiera pasado el torrente. Hubieran entonces pasado sobre nuestra alma las aguas impetuosas. Bendito sea Jehová, que no nos dio por presa los dientes de ellos. Nuestra alma escapó cual ave del lazo del cazador. Se rompió el lazo y escapamos nosotros. Nuestro socorro está en el nombre de Jehová, que hizo el cielo y la tierra. A no haber sido por Jehová, nos hubiese tragado el enemigo para esta altura. Pero Dios nos socorrió, nos ha amado y nos tiene guardadito. Gloria al Señor. Así que, amados hermanos, les invito a que usted se aparte. Puede escribir ese himno que usted quiere escuchar en esta tarde. Le estaremos complaciendo. Tal como soy, yo me rindo a Él. Cristal Lewis nos canta en esta hermosa tarde. Así que usted también puede ser parte. Disfrutemos.

Maravilloso es nuestro Dios. Recordándoles a todas las madres que el programa Cuatro Voces a las Cuatro también tiene un concurso donde la tienda Inmueblería PEN se une para bendecir a una madre con una trituradora o una moledora de carne eléctrica. ¿Cómo usted participa? 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Pero también les quiero recordar a todas esas madres que van a participar en el concurso de Unidos Venceremos, que este sí que es amplio, que es mucho regalo. Debe de enviar su carta a Radio Salvación, pero no la traiga al aire. Tráigala en su sobrecito, porque si usted la trae aquí sin el sobre, no va a participar. No va a participar en el concurso. Así que tráigala formalmente para que entonces sí usted pueda participar. De esta manera continuamos con más en esta hermosa tarde disfrutando. Saludos especiales para Tania Herrera. Así que disfrutamos de este himno.

Seguiré donde tú me guíes. Dejémonos llevar por el Señor. Dejémonos guiar por el Señor. Aleluya. Himnos de gloria, himnos del ayer, himnos que nos invitan a adorar y bendecir el nombre de nuestro Señor. La roca, esa roca firme, es Cristo Jesús.

¿Qué hay más allá del sol? Manuel Bonilla nos canta en esta hermosa tarde. Saludos para Solange, si está en sintonía con nosotros.

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poder proclamarte. Y recibiréis poder cuando venga sobre vosotros el Espíritu Santo, el aceite del cristiano, para poder ser testigos, para poder proclamar las buenas nuevas. Señor, este año nuestras lámparas rebosen de tu aceite. Nuestra

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2: Gloria al Señor. Dios permanezca en nuestros corazones, en nuestra mente, para que podamos obedecer. Creer a Dios va más allá de las simples palabras que podamos expresar. Hay mucha gente que cree. Aún los demonios creen y tiemblan. Creer a Dios es obedecer a su palabra. Es honrar y bendecir su nombre con nuestra vida. Bien, le dijo a Abraham, sal de tu tierra y de tu parentela. Y Abraham obedeció. Esto es fe. Esto es creer en Dios. Es muy fácil poder decir creemos en el Señor con una vida lejos de obedecerle. Es muy fácil poder decir somos hijos de Dios cuando no tenemos deberes cumplidos como hijos de nuestro Padre. Pero Dios, que nos creó a todos, que nos hizo y nos formó, es grande en misericordia y es tardo para la ira. Y con su tardanza nos permite el arrepentimiento. Esa tardanza para airarse, para la ira, que se manifieste al pecador. Si hubiese sido así, no estuviésemos hoy, como dijo el salmista. A no haber sido por Jehová, nos hubiese consumido el maligno. Nosotros debemos de permanecer en obediencia al Señor. Amar a Dios. Con alguien hablaba y le decía, a nosotros es que nos conviene obedecer a Dios. Porque obedecemos a Dios y es para nuestro bien. Porque lo único que Dios nos demanda en cuanto a su fidelidad es hacer las cosas correctas, y hacer las cosas correctas nos favorecen a nosotros. Entonces, por eso le invito a que usted medite qué tanto está obedeciendo al Señor, porque es maravilloso obedecer a Dios.

Gloria al Señor, y mi voz se oirá adorando al Señor. Darlenis, Dios te bendiga de manera especial. Gracias por estar ahí. Gloria al Señor. Sí, amada. La quiero mucho. Ahora mismo estuve recibiendo un mensaje de alguien que creo que usted le facilitó mi número. Muchas gracias. Ahora mismito. Gloria al Señor. Así que sí, luego hablamos y oro al Señor por ti para que Dios te siga bendiciendo y bendiciendo esa gran bendición que hay ahí. Gloria al Señor. Sabes que te amamos y te deseamos lo mejor. Alabado es el Señor. Así que, amados, usted puede reportar, usted puede escribir en esta hermosa tarde. Gloria al Señor. Recordándoles sus ofrendas a este ministerio, Radio Salvación. Caminamos por sus ofrendas. Yo ahorita meditaba que nosotros debemos de ser gratos con Dios y con los medios, los instrumentos que Dios usa para bendecirnos. La Biblia nos enseña que debemos de honrar al que honra merece. Y verdaderamente hay que darle gracias a ese público, a ese pueblo, a ese remanente que con sus ofrendas nos han ayudado año tras año. Son muchos los años. Gente que yo tengo aquí alrededor de 12 o 13 años ya, 12 años. Y hay gente que yo llegué y estuvieron aquí ofrendando, y estaban ofrendando, y siguen ofrendando, siguen siendo parte de Radio Salvación. Así que oramos por ustedes y le pedimos al Señor que Dios les siga bendiciendo en gran manera. Gloria al Señor. Y que nunca falte el pan sobre su mesa. Por ahí está mi hermana Esmeralda Sepúlveda. Ella sabe que también le amo mucho. Y Dios me la esté guardando en gran manera. Tienes que pasar por mi casa, Esmeralda. Gloria al Señor, Blanca. Gloria a Dios. Así que, amados, vamos a leer un poco la palabra del Señor. Y así estar en la meditación con el Dios vivo. Aquel que nos escogió. Aleluya. Y quiero hablarles un poquito de Samuel y de ese tiempo que nos toca vivir y que todos tenemos que experimentar. Ese encuentro, esa comunión, esa revelación de Dios a nosotros. Aleluya, porque hemos escuchado hablar de Dios. Pero usted tiene que tener un encuentro con Dios. Usted tiene que tener una intimidad con Dios. Hay gente que cree porque se le enseñó. Yo recuerdo que al inicio del evangelio yo decía, Señor, yo no necesito como que ver un milagro o algo para creer que tú existes, porque yo sé que tú existes y yo sé que tú haces milagro. Pero hay otras personas que necesitan un milagro para creer. Hay quienes necesitan un milagro, necesitan que Dios se manifieste de una o de otra manera. Pero todos debemos de tener una plena comunión con el Señor. Todos debemos de conocer a Dios. Recordemos que Job dice, de lejos te había oído, pero ahora mis ojos te ven. Ahora conoció a Dios. Y ese tiempo de conocer a Dios, de usted aferrarse a Dios, aleluya, es lo que nosotros necesitamos. Y hablábamos anoche y alguien me decía que mirando algunas de las situaciones que he vivido, y ella dice, yo no entiendo por qué continuaste normal. Y yo le dije, es que yo, todo lo que ha pasado, pasó después ya lo que le había mencionado, pasó después de yo haberme convertido. Entonces, nada puede estar por encima de Dios. Hay gente que le pasa algún suceso en el evangelio, alguna situación difícil, y lo primero que optan es por irse al mundo. Y no quiero ser insensible, quiero ser sensible
a lo que usted le haya pasado, pero no tenemos razones para nosotros dejar de amar a Dios, de servir a Dios. Porque yo digo que cuando nos hemos entregado a Cristo, es el reconocimiento de que mi vida no es mía, sino de Él. Y que lo que pueda pasar en esta vida no va a estar por encima de la comunión que yo deba de tener con el Señor. Y le dije, mira, lo más doloroso que yo he podido vivir en esta tierra como humano, lo más doloroso en mi vida, me pasó antes de conocer al Señor. Y ese dolor tan fuerte que tuve fue lo que me llevó a conocer de Dios, a buscar a Dios y que Dios se me revelara y que Dios me amara y me abrazara y hoy esté aquí. Gloria al Señor. Entonces, ese tiempo tan difícil provocó que hoy esté en el Señor. Entonces yo digo, si ese fue el dolor más fuerte que pude vivir y me acercó a Dios, no hay nada que me pueda separar de Dios. ¿Qué otro? Yo diría. Y sabemos que somos probados en el día a día y que nos llegan situaciones muy difíciles, muy dolorosas, que nos dicen a nosotros, Dios no está contigo, Dios te abandonó, pero no. No, es que es imposible. Luego de nosotros tener el conocimiento de que Dios está todos los días y que Dios cuida su creación, es imposible decirle a mi mente que Dios me dejó. Es imposible decirle a mi mente por algo que pueda vivir que Dios no tiene cuidado, que Dios no me está mirando. Esto es imposible. Alabado es el Señor. Y por cuanto es imposible, es lo que también quiero llevarles a ustedes. Dios está y debe de estar por encima de todo lo que nos pueda pasar en esta tierra. Y quizás podríamos entender un poquito, porque no hemos vivido ni nos hemos acercado a todos los padecimientos por ser cristiano que vivió Pablo, Pedro, Esteban, no nos hemos acercado, pero sí podemos entender un poco cuando Pablo dice, ya no vivo yo, más vive Cristo en mí. Podemos entender también cuando Pablo dice que pues él está enseñado para vivir en abundancia y en escasez. Hay quienes todavía no, en su conversión, no han tenido que vivir momentos de escasez. Pero hay quienes han tenido que vivir un momento donde solamente le queda un huevo y tienen que tirarse y acostarse y tiran un huevo y se lo comen entre toda la familia. Esto es así. Pero no quiero decir que con esto uno sea más y otro sea menos, no, sino que vamos a ir conociendo a Dios según lo que nosotros vamos viviendo. Y no hay razón debajo del cielo, no hay razón para que alguien pueda determinar el dejar de amar a Dios, el dejar de servir a Dios. No hay razón. Usted puede fallar, usted puede cometer pecado, usted puede deslizarse, porque somos humanos, cometemos uno y miles de errores, pero razones para usted dejar de servir a Dios no lo hay. Puede que tengamos un tiempo de debilidad, un tiempo de flaquezas, un tiempo donde usted no puede ni levantar la cabeza. Todos esos tiempos llegan. Pero razón para decir, dejé a Dios por esto y que sea válida, no lo hay. No lo hay. Y pido al Señor que nos dé fuerza y que cada uno de nosotros busquemos tener esa plena comunión con Dios que nos va a dar la fortaleza. Nos va a dar esa fuerza en nuestras raíces para seguir a Dios. Mi hermana Miranda Arias desde Matagorda, Dios le bendiga de manera especial y a todos los que están allí. Entonces, este es mi consejo basado en lo poco que hemos podido vivir. No hay por ahora, no les puedo decir que hay alguna razón
que hay algún dolor que te pueda llevar a dejar a Dios. No lo hay. A usted le puede doler, usted puede sufrir, pero razón de dejar a Dios no la hay. No la hay. Razón de que el ser humano tenga para decir yo me fui al mundo por él, no hay. El ser humano sí, fallamos y sabemos que, bueno, usted deja de amar a alguien y sucesivamente. Y usted dice, bueno, se lo ganó. Lo que hizo provocó que usted no le amara o que usted dejó de amarlo. Pero con Dios no, con Dios no. Entonces, oramos al Señor para que Dios nos siga dando fuerza, nos dé entendimiento y nosotros podamos buscar esta plena comunión con Dios. Ese encuentro que, mire, nos aferra al Señor. Ese encuentro con el Señor, esa coinonía con el Espíritu Santo que un día puedes saborear y decir, no puedo vivir sin Dios. No puedo vivir sin Dios. No podemos seguir sin pensar en el Señor. Alabado es el nombre de Cristo. Y cuando traigo esto, llega a mi mente Jeremías. Y quiero que usted sea como Jeremías. Yo quiero ser como Jeremías en cuanto a esa decisión tan firme de decirle, Señor, me has seducido. Y aunque en él, por lo que estaba viviendo, había un sentir de no seguir predicando, de no seguir hablando, de no seguir corrigiendo, de no seguir llevando la palabra de Dios, porque mientras más hablaba lo que Dios decía, más la gente se levantaba contra él, más mire su entorno, quería matarle, apedrearle, llevarlo preso, pero él dijo, me ha seducido. Y en esa seducción, en esa atracción, en ese apego, es en el que quiero estar. Que podamos experimentar las altas y bajas en este mundo y seguir apegados a Dios. Pero para nosotros tener ese apego, esa dependencia, porque yo quiero depender absolutamente de Dios en todo. Hay apegos emocionales que dañan al ser humano, porque nosotros a veces nos apegamos a lo que se desvanece y a lo que puede fallar. Pero ese apego, esa independencia, esa dependencia de Dios, mire, esto es lo que nos favorece, porque Dios no va a fallar, porque Dios no se va a negar, porque Dios no te va a traicionar, porque Dios no te va a abandonar. Si algún apego quieres tener, si alguna dependencia quieres tener, hazlo con Dios, hazlo con Jesús, porque nunca, nunca te va a dejar el Señor. Y aun cuando caigas, escucha esto, aun cuando te veas en el suelo, dice la palabra que Dios te va a levantar, porque Él levanta al caído. Yo sé que Dios está ministrando la vida, que se sienten en el suelo, que se sienten en el piso y que quizás tienen una dependencia emocional con un ser humano que te va a fallar, que te ha fallado y te sientes así. Pero el único apego que debemos de tener es con Dios, porque Dios sí no me va a fallar. No, puedo que en un momento escuche su silencio y aún ahí nos ha enseñado Dios. Porque llega ese momento maravilloso donde Dios hace silencio. Es un momento desesperante humanamente. No lo podemos entender, pero sí podemos permanecer entendiendo que en su silencio Él está ahí. Gloria al Señor. Padre, yo te presento cada vida que hoy está ahí. Señor, que has permitido que pueda compartir esta palabra. Y si alguien, Dios, necesita ese milagro, esa libertad, para que puedan buscarte, para que puedan depender de ti, Señor, para que puedan apegarse y dejarse seducir por ti, Señor, hazlo en el nombre de Jesús. Trata con aquellos que tienen un apego emocional con un ser humano. Jehová, que un día le van a fallar, aleluya.
Y es doloroso quizás y difícil de poder compartirles esto. Pero el ser humano nos apegamos y tenemos dependencia. Y es tanto que el Señor tiene cuidado de nosotros que Él dijo, aunque tu padre y tu madre te dejaren con todo, yo te recogeré. Mire, nosotros por obligación debemos de depender de nuestros padres. Les hablo en lo natural. Mis hijos tienen que depender de mí. Ellos están en mi cuidado, en mi sustento, en mi provisión. Ellos están ahí. Ellos tienen que tener esa dependencia conmigo, esa dependencia conmigo. Pero Dios, entendiendo que nosotros fallamos y que como madre o como padre podemos fallar, Él le dice al ser humano, con todo y que tu padre y tu madre te dejen, que no está mal y es lo correcto los hijos apegarse de sus hijos. Con todo y te dejen, yo estaré ahí. Yo te voy a recoger. Y lo más doloroso es que un padre o una madre te abandone. Usted puede tener un abandono de una pareja. Y es doloroso. Pero cuando tu cerebro empieza a decirte quien te dio a luz, quien te procreó, te abandonó, es mucho el dolor. Por eso hay mucha gente frustrada, por eso hay mucha gente en depresión, por eso hay mucha gente que piensa que nadie los quiere. Porque quienes debieron humanamente de estar con ellos, cuidarles y amarles, le abandonaron. Pero ahí está Dios, aleluya, que dice, con todo y que tu padre y tu madre te hayan dejado, yo te recojo, yo te amo, yo te cuido, yo te protejo. Usted sabe cuántos fueron abandonados por sus padres y hoy gozan del amor de Dios y hoy tienen una familia maravillosa y aman a sus hijos y cuidan de sus hijos, porque esto lo hace Dios. Gloria al Señor. Alguien me pide versículo. Todavía no he entrado en versículos exclusivos. Estamos navegando en la mente. Pero donde sí voy a leer es en Samuel, para hablarle de ese encuentro, de esa revelación, de ese conocimiento de Dios. Y donde hablaba de Jeremías, pues lo vamos a buscar. Gloria al Señor, para compartírselo, donde Él dijo, me has seducido. No puedo dejar de hablar de ti, no puedo seguir. Tengo que seguir. ¿Por qué? Porque Dios, aleluya, era más fuerte lo que cargaba Jeremías. Era más fuerte. Gloria al Señor. Entonces, vamos a leer un poco en 1 Samuel capítulo 3.

Y aconteció un día que estando Elí acostado en su aposento, cuando sus ojos empezaban a oscurecerse de modo que no podía ver, Samuel estaba durmiendo en el templo de Jehová, donde estaba el arca de Dios, y antes que la lámpara de Dios fuese apagada, Jehová llamó a Samuel, y él respondió, «Heme aquí». Y corriendo luego Elí dijo, «Heme aquí, ¿para qué me llamaste?». Y Elí le dijo, «Yo no te he llamado, vuelve y acuéstate». Y él se volvió y se acostó, y Jehová volvió a llamar otra vez a Samuel. Y levantándose Samuel vino Elí y le dijo, «Heme aquí, ¿para qué me has llamado?». Y él dijo, «Hijo mío, yo no te he llamado, vuelve y acuéstate». Y Samuel no había conocido aún, ni la palabra de Jehová le había sido revelada, Dios mío. Esto cada vez que nosotros lo leemos, nos enseña. Jehová pues llamó la tercera vez a Samuel, y él se levantó y vino Elí, y dijo, «Heme aquí, ¿para qué me has llamado?». Entonces entendió Elí que Jehová llamaba al joven. Y dijo Elí a Samuel, «Ve y acuéstate, y si te llamare, dirás, habla Jehová, porque tu siervo oye». Habla Jehová, porque tu siervo oye. ¿Habrán oídos en esta tarde dispuestos para absorber, para escuchar la palabra de Dios? Aleluya. Esa voz de Dios cuando nos llama, cuando mire, ay, qué precioso Dios. Y hay gente que ha desaprovechado la voz de Dios cuando le ha llamado, hijo mío. Usted sabe cuánta gente hoy escuchando que Dios le ha llamado, que Dios le ha hablado, pero ellos no han escuchado, no han atendido la voz de Dios. Pero Samuel, sí, dice la palabra, y vino Jehová y se paró y llamó las otras veces, y llamó como las otras veces Samuel. Samuel. Entonces Samuel dijo, habla, porque tu siervo oye. Aleluya. Tenías Samuel que entender que esa voz que iba a escuchar era la de Dios. Nosotros tenemos que tener tan claro cuando Dios habla. Nosotros tenemos que reconocer a Dios. Porque cuando usted puede identificar que quien le habló a usted fue Dios y no el hombre, mire, no hay nadie que lo saque a usted de la protección de Dios. Por eso les hablaba que es necesario que tengamos esta plena comunión con Dios. Aleluya. Es necesario que cada ser humano tenga ese encuentro con Dios. Es necesario que usted se dé la oportunidad de decirle a Dios, habla porque tu siervo oye, habla porque yo quiero escucharte. Y aún así Dios te ha hablado y ha cerrado tus oídos y has ignorado lo que Dios ha dicho. Y Jehová dijo a Samuel, he aquí, haré yo una cosa en Israel que a quien le oyere le retiñarán los ambos oídos. Aquel día yo cumpliré contra Elí todas las cosas que he dicho sobre su casa, desde el principio hasta el fin, y le mostraré que yo juzgaré su casa para siempre por la iniquidad que él sabe, porque sus hijos han blasfemado a Dios y él no los ha estorbado. Por tanto, yo he jurado a la casa de Elí que la iniquidad de la casa de Elí no será expiada jamás, ni con sacrificio ni con ofrendas. Y Samuel estuvo acostado hasta la mañana y abrió las puertas de la casa de Jehová. Y Samuel temía descubrir la visión a Elí. Gloria al Señor. Mire, esta historia de Elí, de Samuel, es muy amplia, es amplia. Pero donde yo quiero que podamos detenernos en este día,

Mía, es que debemos de tener una comunión con Dios. Es que debemos de identificar a Dios. Tenemos que tener la palabra de Dios en nuestro corazón. Tenemos que tenerla. Tenemos que tener ese encuentro con Dios. Porque, mire, todavía Dios no se le había revelado a Samuel. Y mire cómo Dios quiso revelársele a Samuel, como el Dios justo, como el juez, como el Dios santo que corrige, que juzga, que no deja pasar lo malo, que corrige el pecado y la desobediencia. Mire qué fuerte. Y a veces quizás nosotros, ay, pero mira este, mira esta, que ahora vino el Señor y quiere venir a corregir todo y mira cómo trae palabra porque Jehová le habló, sí, Jehová le habló a Samuel. Y no le habló, hijo mío, yo te escogí desde el vientre de tu madre. No, no. Le dijo el juicio que iba a manifestar sobre el sacerdote Elí y su casa. No fue cualquier palabra. Se le manifestó como Dios santo, como Dios que juzga, como Dios que tiene cuidado de su pueblo, como Dios que indaga y conoce el corazón y la intención de todo ser humano. De esta manera se le reveló Dios a Samuel. Y Samuel obedeció. Habló con Elí, conocemos la historia. Y Elí entendió que Dios le estaba hablando a Samuel. Elí sabía su condición y sabía lo que Dios le iba a hablar a Samuel. Hay que tener una plena comunión con Dios, iglesia. Hay que discernir entre la voz humana y la voz de Dios. Y mire, la voz de Dios nos va a hacer vencer y seguir hacia adelante. Cuando cargamos una palabra de hombre, nosotros nos vamos a detener, nos vamos a acobardar. Aunque temía Samuel, porque era un joven y recibir esta palabra, pero le creyó a Dios y entendió que lo que Dios había dicho, eso él tenía que decirlo. Era fuerte, muy fuerte. Por eso ahorita llegó a mi mente Jeremías, porque tanto el mensaje de Jeremías como este mensaje de Samuel para Elí y su casa vienen en similitud. A veces cargamos palabra de Dios muy fuerte, pero cuando Dios la da, Dios mismo nos va a respaldar. Nilsa, Dios te bendiga de manera especial. Benita, Dios te bendiga, Dios te guarde. Alabado es el Señor. ¿Dónde están los Samuel? ¿Dónde están los que, aleluya, se interesan por estar en el templo de Dios para escuchar a Dios hablar? Es necesario, por eso quizás vamos a ver tantas altas y bajas, cuánta gente que se cae, cuánta gente que no se puede levantar, cuánta gente que hoy es, mañana no es, porque no estamos en el altar, porque no estamos buscando que Dios nos hable, mas estamos esperando que las redes hoy nos tiren un versículo, que las redes nos den un mensajito por ahí, que no está quizás del todo mal, pero donde sí tenemos que estar es en la presencia de Dios. Para que Dios se nos revele, porque tener la palabra y la revelación del Dios viviente nos va a hacer permanecer, iglesia. Nos va a hacer permanecer. Y un día vamos a vivir momentos difíciles como vivió Jeremías, como vivieron tantos hombres y mujeres, y vamos a seguir creyéndole a Dios. No vamos a tener razones para irnos al mundo. Ahí es donde quiero ir. No hay razones. Usted puede irse. Usted puede dejar de obedecer. Pero razones no hay. Busquemos tener comunión con Dios. Padre, en esta tarde te puedo dar gracias. Gracias por tu misericordia. Gracias por aquellos que escuchando tu palabra, Señor, han podido entender que tú eres el Dios que juzgas, que tú eres el Dios que tienes cuidado de todas las cosas y que ves el bien, pero también ves el mal que se está haciendo.
y que tú juzgarás todas las cosas, Señor. Ayúdanos, ayúdanos, Señor. Ayuda a cada vida que hoy ha escuchado también, que aunque su padre, su madre, Dios mío, aunque su cónyuge, aunque sus hijos le hayan abandonado, hayan sufrido daño, con todo tú estás ahí para ellos. Yo te doy gracias. Gracias, Señor, porque tú eres real. Gracias porque podemos confiar en ti. Gracias, Señor, porque podemos depender absolutamente de ti, porque eres nuestro sustento. Eres quien nos sustenta todos los días, Señor, porque no dependemos del sistema, porque no dependemos de un salario, porque no dependemos, Señor, de lo que yo pueda pensar y hacer, de lo que pueda lograr, sino de tu sustento, Dios. Gracias, gracias por la iglesia, gracias por los amigos, gracias por lo que ofrenda, gracias, Señor, por este ministerio. Sigue bendiciendo en gran manera, y que cada joven, que cada vida que está ahí se pueda interesar como Samuel al estar en el templo, buscar tu palabra, escucharte hablar, Señor, en el nombre de Jesús. Amén y amén. ¿Cómo no culminar este momento con esta canción de Barak, que muchos conocen, verdad? Gloria al Señor. Vamos a dejarle y luego saldrán los comerciales. Dios les bendiga.

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11: Llevándote lo mejor, 4:16 minutos en la tarde. Disfrutamos de Gadiel Espinosa en la intimidad.

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Pero vamos como niños, que sabemos que al buscarte te vamos a encontrar. 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

Levanta tu rostro y sigue confiando en el Señor. Vamos a escuchar a Benicio Molina, Vendrá el enemigo. Pero Jehová levanta la bandera a favor de los que le creen. Radio Salvación Internacional, llevándote lo mejor en esta hermosa tarde. Dios te bendiga.

Saludamos de manera especial a Ruth Esther Brito, que está en sintonía de Radio Salvación Internacional con esta bella entrega musical, Como Zaqueo.

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0: fe.
1: Si todavía no puedes entender y conocer qué es la fe, un poquito René González nos deja conocer. Disfrutemos esta bella entrega musical, La Fe.

0: Maravilloso es el Señor. Buenas tardes. Dios bendiga de manera especial a todos los que están en sintonía de Radio Salvación Internacional. Cuatro voces a las cuatro. Stephanie Villegas les acompaña junto de Héctor Vicentí. Buenas tardes. ¿Cómo está?
1: Estamos bien, gracias a Dios. Dios bendiga.
0: Amén. Vamos a orar.
1: Amén. Amantísimo Dios y Padre Santo, adoramos y glorificamos tu nombre. Damos gloria y honra y alabanza por lo grande y lo bueno que tú has sido. Señor, un día más que tú nos permitas alabar y glorificar tu nombre. Un día más que tú nos permitas arreglar nuestra vida contigo. Señor, te damos gracias por tu Hijo, ese sacrificio que hizo, morir en la cruz del Calvario para que nosotros pudiéramos recibir la vida, Dios, y ser coheredero, Señor, del reino. Gracias por todos los hermanos y amigos que están con nosotros en sintonía. Aquellos hermanos que están enfermos, que están en los hospitales, en sus hogares. Te rogamos, Señor, que tú pongas tu mano sanadora y de virtud. Aquellos hermanos que parecen depresión, aquellos hermanos que tienen enfermedades mentales, aquellos hermanos que el enemigo le ha querido robar su identidad, yo lo reprendo en el nombre de Jesús. Y te rogamos, Señor, que tú reconstruyas esa vida totalmente. Te rogamos, Dios mío, Señor, que aquel que está pasando por problemas financieros, matrimonio, con su familia, Señor, con los vecinos, yo te pido que tú intervengas de una manera poderosa, Señor. Que nuestros corazones sean fieles a ti, que te amemos sobre todas las cosas, Señor.
0: Gloria a Dios.
1: En el nombre de Jesús. Amén, amén. Dios bendiga, Dios bendiga, Dios bendiga, familita. Buenas tardes. ¿Cómo están ustedes? Bienvenido al programa Cuatro Voces a las Cuatro. Qué bueno que usted está con nosotros y nosotros estar con ustedes, ¿verdad? Que si nosotros nos levantamos con el compromiso de que nosotros tenemos un compromiso con ustedes de 4 a 6, ¿verdad? Pero estamos orando a Dios que vengan los otros dos compañeros para que así nosotros podamos dar una dinámica entre cuatro personas, ¿verdad? Y seguir alabando. Pero mientras tanto, pues nosotros seguimos con ustedes aquí, alabando y glorificando el nombre del Señor y dándole sus consejitos, ¿verdad? Y hablando la palabra y hablando de todo un poco. Aquí se habla de todo un poco. Usted no sabe con lo que uno viene. Usted no sabe. Ni yo mismo a veces no sé ni lo que yo vengo. El Señor lo deposita,
0: es la
1: ¿verdad?
0: Que sí.
1: Así que nosotros estamos aquí para agradar a Dios. Y le damos gracias al Señor porque nos permite usar este altar radiar. Lo valioso, lo importante, lo grande. Que nosotros aquí en la provincia de Peravia podamos tener una radio para alabar y glorificar el nombre del Señor. Porque es la única radio que habla palabra positiva. Habla palabra de aliento, de esperanza, de vida, de salvación. Hay otras personas que lo que les gusta es chisme y un montón de cosas. A veces nosotros decimos algo, pero no es de chisme, sino noticias que han pasado, ¿verdad? O alguien comentó algo. Por eso es que usted tiene que tener cuidado las palabras que usted tira. Porque usted se compromete con esas palabras. Amén. Así que ya usted sabe que te está acercando bien cerquitita ya el Día de las Madres. El Día de las Madres es domingo, si usted no lo sabía, ya lo sabe.
0: Sí.
1: Ya usted tiene que saberle. Mire, aquí en la República Dominicana, especialmente aquí en Baní, en la provincia de Peravia, donde quiera, la madre, esto es algo grande. Qué bueno que aquí se celebra, ¿verdad?, el Día de las Madres. Y entonces queremos que usted le haga un buen regalito a su mamá. 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Así que. Bienvenido a este programa. Acuérdese mañana, Dios mío. Ayuno y oración con Radio Salvación Internacional. Miércoles, ayuno y oración. Ya vaya haciendo sus planes. Vaya haciendo sus planes de alimentos, ¿verdad que sí? Ya usted, pues, cene fuertecito para que usted pueda tener fuerza para el día de mañana. Porque necesitamos que usted esté en ayuno con nosotros aquí a través de Radio Salvación. Así que mañana es el ayuno. Miércoles, que por muchos años lo hemos venido, ¿verdad?, practicando, haciéndolo. Gracias al Señor que Dios nos da la fuerza para nosotros, pues, estar en ayuno con todos ustedes. Si usted no lo sabía, pase la voz. Mire, pase la voz de las cosas buenas, las cosas positivas, las cosas que añaden, las cosas que edifican. Pase la voz. Ayuno, con ayuno de oración, con radio de salvación. Hermano, usted, aquellos que tienen radio, dígale a los hermanos que oigan a Radio Salvación, que esa es la estación de aquí de Baní. Usted tiene que escuchar lo que es aquí del pueblo, lo de aquí del barrio, lo de aquí, usted tiene que escucharlo. Donde usted ve a la gente entrando y saliendo. A mí la gente me ve, ¿verdad? yo voy a gimnasio, después gimnasio voy a Bravo y compro mis alimentos, qué sé yo, la gente me ve caminar por ahí, hasta a veces con ropa de gimnasio y esto y lo otro, pero la gente me conoce y me identifico con la gente, porque pasamos todos lo mismo, vivimos en el mismo lugar. No vivimos de otros países, ni esto ni lo otro, no vivimos aquí, sabemos lo que se mueve aquí y sabemos las noticias de aquí, ¿verdad que sí? Así que ya usted sabe, siempre sintonía con nosotros, con Radio Salvación Internacional. Miércoles mañana, se levantemos a las de 8 a 9, ya estamos aquí presentando el ayuno, ¿verdad que sí? Probablemente hay una posibilidad que yo no pueda estar aquí en Cuatro Voces a las 4, porque tengo un compromiso que tiene que ser mañana, hermano. Jueves tenemos una campaña en la Montería, donde vienen unos hermanos de Puerto Rico y son bastantes personas que vienen mañana, unos pleneros y qué sé yo, nos vamos a gozar mañana. El viernes ya usted sabe que uno se está haciendo el preparativo, ya yo no tengo el viernes, pues nosotros vamos a rifar. Voy a pasar por aquí para rifar la maquinita.
0: ¿Usted nos dijo que el jueves o lo va a hacer el viernes?
1: Lo vamos a hacer el viernes porque el jueves sí yo voy a estar aquí. El jueves yo voy a estar aquí, ¿verdad? Sí, así es. Entonces sí, ¿verdad? Sí, ajá, como, claro que sí. Bueno, mi gente, el jueves vamos a rifar la máquina de moler carne. Pero yo probablemente mañana no esté aquí, esté en el canal. Salgo del canal para la capital, ¿verdad? Que sí, unos compromisos que tengo que hacerlo, pero no podía escaparme, pero tengo que hacerlo, pero usted me disculpa. Sí, pero hoy estoy aquí. Hoy estoy aquí, mañana estaremos en el ayuno, estaremos en Dios TV, tenemos un invitado. Vamos a hablar de muchas cosas muy importantes mañana en Dios TV, no se pierda el programa mañana. Mañana vamos a hablar de alimentación, vamos a hablar de cosas positivas para que usted vaya practicando, porque hay mucha gente que está enferma a través del alimento. Y aquí hay una doctora que viene los lunes que le dice que se cuiden esto y esto, esto y lo otro, y a veces nosotros no hacemos caso, hermano. Y déjeme decirle, así que mañana Dios TV tiene un programa extraordinario, así que ya usted sabe. Nosotros tenemos un videíto, estos son unos videítos de 1980, que es algo positivo, hermano, porque nosotros en los tiempos de antes, en esos tiempos, 80, 90, nosotros veíamos el Evangelio diferente de lo que lo vemos ahora. Nosotros queríamos dejar muchas cosas para, como que para mejorar, ¿verdad que sí? Y es como, hemos dejado muchas cosas, pero no hemos mejorado. Hemos cambiado muchas cosas, pero todavía no hemos mejorado. ¿Usted sabe por qué el problema? Porque yo siempre he dicho que el problema no está en la frisa. El problema está en el enfermo. Entonces, mucha gente pensaron que el problema estaba en la frisa, pero es que está en el corazón del hombre. Porque ahora nosotros vemos muchas cosas raras, y antes nosotros veíamos el poder de Dios. Nosotros tenemos 58 interpretaciones del hebreo, del inglés al español, y tenemos 58 Biblias, los hispanos, de la gente que habla español, ¿verdad que sí? 58 interpretaciones. Y esas 58 interpretaciones, pues tenemos un conocimiento más amplio, pero sin embargo cambiamos muchas cosas que no tenían que cambiar, ¿verdad? Y hemos perdido muchas cosas que vienen de parte de Dios por nosotros querer cambiar. Ya se hacen así, ya no es así, ya se hace esto así, ¿verdad? Se dirige el culto así. La gente pensaba que la gente criticaban a las viejitas o a las hermanas o al hermano que cantaban, ¿verdad? Y decían, no saben cantar, no esto, esto y lo otro. Y se tocaba con pandereta, los cultos eran con pandereta y eran guitarras, casi ni los pianos existían. Sí, yo me acuerdo, eran con papá, con guitarra, gente que tocaban guitarra, todo lo otro. Empezamos a cambiar y a cambiar y a cambiar y a cambiar, ¿verdad que sí? Y hoy tenemos orquesta, tenemos orquesta de merengue, que no estoy criticando esas cosas, ¿verdad que sí? Pero no se ve lo mismo que se veía aquel tiempo. El poder de Dios no se maneja como se maneja aquel tiempo. Y usted pone una hermana a cantar y aquello lo que era botaba era fuego del cielo. Y hoy usted es una práctica, ¿verdad? Se tiene que ensayar. Yo no creo que usted tiene que ensayar la alabanza de Dios, porque la alabanza que usted tiene en el corazón para el Señor, usted no tiene que enseñarla. Esa viene genuina, sale genuina de su boca. Usted va a la iglesia, hermano, a alabar y glorificar el nombre del Señor. No es a criticar ni esto, ni lo otro, ni a buscar, sino a dar su alabanza de gratitud de lo que Dios hizo con nosotros. Nosotros estamos dando un estudio, ¿verdad? De vamos a bautizar y nosotros estamos explicando qué es el bautismo. ¿Por qué es el bautismo? Y se, ¿verdad? Y usted explica a la gente. Si la gente no se bautiza porque han entendido que Dios, que han aceptado al Señor como su Salvador y que se arrepintió de todos sus pecados y que lo van a subir en las aguas. Y que todo esto, ¿verdad?, como lo hizo Jesús, usted muere para el mundo y vive para Cristo. Entonces, si usted no entiende esas cosas, pues la gente le gusta como el manejo de ir a las aguas y qué sé yo, pero en realidad el significado, lo que es el bautismo. Entonces, este video, yo lo escuché esta mañana y conozco al hermano Jorge Rasky, porque eran tres ministerios que tenía Puerto Rico fuertemente. El hermano Gigi Ávila, el hermano Rasky y el hermano Torres Ortega, que eran los principales ministerios más grandes que tenía Puerto Rico. Pero se apoyaban uno al otro. Y quiero decirle también que este hermano Jorge Rasky es uno de los profetas que ha producido Puerto Rico. Él viene de Nueva York, él vino de joven, estuvo mucha vida en Nueva York, su mamá era pastora en Nueva York, y se trasladó a Puerto Rico. Y yo quiero decirle a ustedes, oiga, el hermano Ortiz era una persona bien reservada en cuestión de profecía, y era reservado a quien le daba el altar. Y ustedes pueden ver en algunos videos, ustedes se meten en Facebook, YouTube, donde quieran buscarse, y usted busca el hermano Luis M. Ortiz, el hermano Rasky, Jorge Rasky. Y cuando el hermano Ortiz estaba predicando, y había el espacio, él le hacía un espacio a nuestro hermano Rasky, para que Rasky saludara y que Dios lo usara, como sea, así era la magnitud de este hombre. Era una amistad tremenda. Y yo me acuerdo que pasó un problema, que el pastor todavía está vivo, que está en Florida, y pasó un problema con Rasky. Y pasaron muchos años, pero yo vi en una de las actividades donde este pastor fue y le pidió perdón a nuestro hermano Rasky. Un hombre que se ha mantenido, que todavía ahora mismo tiene como algunos 80 y pico de años, y todavía se mantiene en lo mismo, nunca ha cambiado, siempre ha dicho la palabra como es, ¿verdad? Y siempre se ha mantenido, que es clamor a Dios, que se hace todos los años, el día del Día de la Memoria, y tiene una actividad bastante grande. Y estos tres ministerios mantuvieron juntos, ¿verdad? Pues ya Torres Ortega murió, está la hija, nuestro hermano Gigi murió, y él todavía, nuestro hermano Jorge Rasky todavía está vivo, que es, la hija se llama Kimi Rasky, que era una senadora en Puerto Rico. Dios vuelve y la llamó, dejó toda la vida política y volvió de nuevo al Evangelio, y Dios lo está usando grandemente. Así que, dicho eso, lo ponemos ahora.
0: Ahora y luego vamos a ponerlo para que usted.
1: Vamos a verlo para que usted lo escuche. Amén. Oiga esto.
0: Vamos a colocarlo aquí. Vamos a ver qué nos dé audio.
2: Vamos a enseñar doctrinas que no iban de acuerdo a la palabra. Y de momento aumentó el conocimiento, pero también aumentó la mortandad. Y aumentó el conocimiento, pero el espíritu dejó de moverse. Aumentó el conocimiento, pero aumentó también la mundanalidad. Y las mujeres comenzaron a entrar a la iglesia como les daba la gana. Y a vestir como les daba la gana. Y los pastores a ministrar como les daba la gana. Y los evangelistas a moverse como a ellos les daba la gana. Y al Espíritu Santo lo metieron en una gaveta.
3: Dios es santo.

Dios santo. Pero el espíritu estaba arrinconado y comenzaron los pecados a aparecer en la iglesia, y el espíritu quería hacer algo pero no lo dejaba, el espíritu quería moverse pero no lo dejaba. Pero Jehová se cansó y Jehová dijo: no puedo estar más arrinconado, porque mi iglesia no le pertenece a los hombres. Mi iglesia yo la compré a precio de sangre. Mi hijo murió por la iglesia, y la iglesia no es del hombre, la iglesia es mía, y la iglesia es santa, y la iglesia es pura, y la iglesia es limpia, y no puedo estar arrinconado mientras mi iglesia se llega.

0: Y Dios dijo, voy a salir del escondite. No puedo más, no soporto esto. Voy a salir del escondite. Y allá estaba el Espíritu Santo agazapadito en una esquina. Y el Señor le dijo, sal del escondite. Explótale los pecados en la cara. Saca a la luz lo que está escondido. Limpia mi iglesia porque vengo pronto. Barre mi casa porque voy a levantar un pueblo. Prepárame. Prepárame mi pueblo, prepáramelo, santifícamelo, límpialo de pecado, no soporto, estoy alto, estoy lleno. Y el sacudimiento ha comenzado. Y comenzó por los pequeños y ha llegado hasta los grandes. Y comenzó por acá abajo y ha llegado hasta arriba. Y entonces el Espíritu Santo comenzó a meterse en medio de ciertos hombres. Y comenzó a meterse en la vida de ciertos hombres. El Espíritu Santo comenzó a buscar en la tierra hombres que estuvieran dispuestos a hablar la verdad. Hombres que estuvieran dispuestos a dar lo que Dios le da. Hombres que no le importara que le quitasen el micrófono y los bajasen de un altar, pero dispuestos a hablar lo que Dios le daba. Y comenzó a meterse en esos hombres, y a meterse en esos hombres, y a meterse en esos hombres, y a meterse en esos hombres. Y de momento comenzaron a levantarse predicadores de santidad, hombres con discernimiento, hombres que podían venir a un altar y comenzar a señalar a la gente y decirle a la gente, esto es lo que dice Dios. Hombres que podían llamar a una persona por su nombre y decirle, Juan, ven al altar porque el Espíritu Santo dice que tú estás mal ante mi presencia. Y comenzaron a llamar a la gente por su nombre, y el Espíritu de Dios comenzó a sacudir a las iglesias y comenzó a limpiar la iglesia. ¡Oh! Y de momento aparecieron otros para callar a esos hombres. Y entonces comenzaron a cerrarle la puerta a los hombres de Dios. Ese predica muy fuerte aquí, no. ¡Pah! Ese predica muy duro aquí, no. ¡Pah! Él no es pastor, ese mensaje es para mí que soy pastor. ¡Pah! Pero hay pastores que dicen que la doctrina es para los pastores y ellos nunca la enseñan. Alábelo si puede, si no puede, trate. Siempre están diciendo, eso le toca al pastor, le toca al pastor, le toca al pastor, y la verdad es que ellos nunca lo están haciendo. Esto a quien le toque es a Dios. Y cuando los hombres de Dios no quieren hacer lo que Dios quiere que se haga, Dios levanta hombres que lo hagan, sea bendito Dios en esta hora. Porque la iglesia es comprada para Él. La iglesia no es mía, ni de ese compañero que están aquí en este altar. La iglesia no es de los hombres, la iglesia es de Dios. Y Dios va a hablar a la iglesia, y Dios va a sacudir a la iglesia, porque Dios va a prepararse un pueblo santo para Él. Sin unción del Espíritu. Y todo
1: se calma. Ahí culminó ya. Así que nos vamos a hacer una pausa comercial y retornamos con más. Y

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0: 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El que comenzó tan buena obra en ustedes la irá perfeccionando hasta el día de Cristo Jesús. 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

0: para...
1: Pronuncio su nombre y hay libertad. Amén.
0: Entonces, que se cuide Roberto Arellano. ¿Poco usted dijo lo de...
1: Claro, que si nosotros somos hermanos.
0: Le está pisando ya.
1: Ya, estamos de los talones. Yo amo ese hombre, buena gente.
0: Ay,
1: ese es mi hermanito querido, seguro que sí. Bueno, vamos a tener a nuestra hermana Stephanie que, ¿verdad?, nos salude o nos diga algo, porque ella me dice que yo no la miro.
0: Ajá.
1: Dígame.
0: Saludos a Dani Félix desde Sombrero. Ella dice que ella quiere esa moledora de carne.
1: Amén. Póngale el nombrecito.
0: No, ya está ahí, ya.
1: Ah, bueno, ya tú
0: está
1: sabes.
0: Está ahí desde ayer.
1: ¡Jueves! Alguien va.
0: Así que si hay alguna madre que hoy está escuchando que todavía no se ha inscrito para lo que es este concurso de una moledora de carne eléctrica gracias a la tienda y mueblería PEN, usted puede llamar e inscribirse. Solo tiene que dar su nombre, su número de teléfono o también su cédula en este horario. Recordando que este es el concurso de cuatro voces a las cuatro, porque en cabina estamos llenos también de Unidos Venceremos, que
1: amén,
0: es con cartitas.
1: Amén. Amén.
0: El gobierno ya estuvo entregando el regalito a las madres.
1: Qué bueno.
0: De 1,500 pesos.
1: Qué bueno, qué bueno. Espero que a todas las madres, ¿verdad? O algunas.
0: No, algunas, pero la mayoría le toca, le llega. Y creo que más también aquellas que tienen el bono del gobierno.
1: Bueno, qué
0: así
1: bueno.
0: Así que recibieron desde
1: pero
0: el
1: lunes. Lo que pasa es que ese bono solamente es para comida, puede comprar cualquier cosa, porque ya es de la madre.
0: No, son 1,500 pesos. Lo único es que viene... En los que tienen el bono, viene el bono y usted va a la tienda donde pues lo cambian y usted compra lo que usted quiera. Pero también hay otras madres que se lo colocan en una cuenta de reserva si lo tienen y usted puede usar ese dinero como usted quiera.
1: Muy bien, qué bueno, me alegro.
0: Y usted si va al supermercado, por ejemplo, usted menciona mucho, yo lo puedo mencionar. Digo, usted menciona mucho supermercado. Si usted va al supermercado Bravo o si va a la asociación de detallistas, ahí con esos 1,500 pesos usted puede comprar lo que usted quiera.
1: Y a la Gran Maravilla también.
0: Y a la Gran Maravilla que también hacen cambio el bono.
1: Amén.
0: Entonces, donde usted acostumbra a cambiar su bono mensual, pues allí también usted va a obtener esos 1,500 pesos que vienen como regalía al día de las madres.
1: Amén. Por eso es que yo le digo a usted que usted le dé un bono a su mamá. Débele regalo, más llévele una papeleta de 2,000 o de 1,000 pesos. Usted llévele una papeleta que usted ve que ese bono sí cuenta. Así que ya usted sabe.
0: Sabe que yo hice el domingo una bandeja y la bandeja llevaba un bizcocho con dinero dentro para un hombre. Y este señor nos hizo llorar a todos, porque él cuando vio que iba subiendo y que levantó ese feliz cumpleaños y que iba subiendo dinero y dinero y dinero, ese se fue en lloro y todos lloramos.
1: Qué bueno, ¿verdad que sí? Claro.
0: Sí, fue muy emotivo, así que usted también lo puede hacer para su madre.
1: Amén.
0: Vicentí quiere que le regalen dinero.
1: Claro, que le regalen dinero a la madre, seguro que sí. Bueno, ¿y qué tú crees de ese video? Ese video, mire, ese video usted tiene que mantenerlo al día. Queríamos conocimiento, nos dieron conocimiento. Y mire lo que ha pasado. Hermano, no es lo mismo. Usted puede tener, usted puede ganar muchas cosas, pero cuando Dios no las da, y cuando Dios las pone en el corazón, mire, usted no saca eso de ahí. ¿Por qué? Porque hemos construido en la roca. Maravilloso es el Señor. Yo quiero hacer una oración especial. Lo vamos a hacer, voy a hablar de un tema. Y voy a 5 minutos antes que se termine el programa, yo quiero orar. Porque hay una enfermedad que mucha gente como que la ignoran y no saben que está pasando dentro de la iglesia. Oiga lo que le voy a decir, y está afectando a los niños. A los jóvenes está acabando con ellos. Y los adultos, gente casado, adultos, especialmente a las mujeres, está, ya usted sabe. Y los ancianos, pues, han podido, ¿verdad? Pero también es la que se llama ansiedad. Hay una ansiedad dentro de la iglesia. Dentro de la iglesia, un abandono tremendo. Que a veces no nos damos de cuenta que muchos miembros de nuestra iglesia, o vamos a poner algunos para no exagerar, tienen ansiedades. Y los vemos sentados, funcionan, trabajan. Y usted los ve que hacen esto, que hacen lo otro. pero llevan con unas ansiedades tremendas por mucho tiempo. Y después viene una noticia de que cometieron un error, que si esto, que si lo otro, que si tenía, que nadie me quiere, que no esté la ansiedad, de la depresión. Y nosotros decimos, Dios mío, pero nosotros veíamos las cosas que están marchando bien. Bueno, Samuel Hernández tiene una canción, Depresión. Pónmela por ahí, pero pónmela bajita, porque quiero hablar con esto. Y hay veces padres que dicen, esta muchacha se está portando así, hasta golpe hasta le dan. Este niño lleva una conducta así, que lleva esto y lo otro. Pero muchacha, levántate, párate, que si esto y lo otro, y ya callá, que luchando con unas ansiedades, con unos pensamientos que vinieron para destruir. Y detrás de esos pensamientos se mete el enemigo y complica más la cosa. Y nosotros tenemos jóvenes, niños y mujeres dentro de la iglesia y dentro de nuestros hogares con unas ansiedades tremendas, con unos pensamientos tremendos, hermano, de quitarse la vida, de hacer un montón de cosas que no valen absolutamente nada, que se dejan llevar de cuanta cosa hay, y sabrá Dios lo que están haciendo, hermano, para poder aliviar esa ansiedad. Y nosotros no hemos dado de cuenta que nosotros hay mucha gente que tiene ansiedades. Sí, usted piensa que no, y después cuando usted ve que mucha gente hable con los jóvenes, póngalos a hablar alguna dinámica y ponga a hablarse con ellos, acérquese a ellos para que usted vea. Y después ellos hablan y después siguen hablando. Yo tengo ansiedad de esto, yo tengo esto, yo tengo lo otro. Y le dan ansiedad, le da depresión. Y no encuentran qué hacer. Y en la misma iglesia. Y en la misma iglesia, con todas las congregaciones, se sienten solos. Se sienten apagados, que no valen nada. Que no tienen ninguna clase de valor. Que ellas mismas no se quieren. Hay un montón de cosas, hermano, en la iglesia. Y nosotros enseñando la palabra. Pero esto nosotros tenemos que atenderlo. Gente del altar tiene que atender estos problemas. Eso no ignoramos, lo que nosotros nos preparamos. Un mensaje, si usted lo escuchó, si lo quiere aplicar, aplicarlo. Y a veces estos problemas no los damos de cuenta. Y hay familias que están sufriendo. Hay familias que no encuentran qué hacer con una persona que tiene ansiedad. Una persona que tiene ansiedad, usted no puede decir, pero mire, ¿y por qué tú estás así? No, porque me da ganas de matarme, me da ganas de hacer esto. Pero quítate el pensamiento, ya no pueden. ¿Y por qué tú te comes las uñas? ¿Y por qué viene esa depresión? Porque ya no pueden. Y usted dice, pero no pienses así, pero ¿cómo tú vas a pensar que no te queremos si nosotros te queremos? Mi papá esto y lo otro, pues es que ya no puede. ¿Usted ve lo que le digo? Y hay ansiedad, hermano, que es tan y tan crónica que necesita tal medicamento. Y hay ansiedad que necesitan terapia. Que no es una consejería, es terapia. Sí, es terapia hasta que eso salga. Porque eso, hay gente que tienen ansiedad y que entran en crisis. Hay crisis de ansiedad de que no pueden controlarlo. Yo sé lo que yo le estoy hablando porque yo viví con personas que tenían ansiedad. Mi hija, tuvimos que atenderla. Y gracias a hoy en día, usted sabe lo que es mi hija hoy en día, consejera. Hoy en día una psicóloga de eso. Porque dijo, papi, yo viví tanto tiempo con eso que yo quiero ayudar a la gente. Para yo decirle por una cosa más, mire, mi hija tenía un caso. Porque nosotros hablábamos mucho, porque yo fui, ¿verdad?, parte de ese recuperamiento. Y eso, cuando usted menos se lo espera, eso llega. Y mi hija tenía un caso de una niña, y ese día mi nena la sacó y fueron a comer, y que si esto y lo otro, y era loca con mi nena. Y entonces ella era, ¿verdad?, la psicóloga de ella, y salieron a comer y pasearon, ella le compró unas cositas, esto y lo otro. Cuando llegó a la casa, mi hija la suelta. Cuando mi hija llegó a la casa, le da una llamada de la mamá, de la muchacha, que la señora que la está cuidando, porque era un foster parent. Y la llama, que corra para la casa, que ya no podía ni hablar. Mi hija llegó a la casa, que viró para atrás. Y cuando llegó para atrás, encontró a la niña ahorcada en un abanico de techo. Ese proceso pasó mi hija, que después tuvo un tiempo de terapista para poder olvidar ese caso, para que usted vea, hermano. Ella nunca se ha podido olvidar de eso, hermano. Hay casos que son así, que llegan hasta ese extremo, y nosotros no nos damos de cuenta de lo que está pasando en nuestros jóvenes y nuestros niños. Hay niños que van a la escuela que no han aprendido nada, que tienen ansiedades, que tienen depresión, que tienen que y lo callan y piensan que son normales. Y deja que la gente abuse de ellos, la gente que las toque, que haga un montón de cosas y no le dicen nada a nadie. Porque ellos piensan como que eso es una manera, como la obesidad. Hay gente que come porque que se encuentran, tienen ansiedades. Las personas que usted le ve bien gruesas, aunque se tienen ansiedad, entonces, ¿qué hacen? Que esa ansiedad de la, con comida, comida, comida, comida. Entonces, cuando vienen a ver, ya usted sabe que llegan unos pesos, imagínese. Y dice, ¿pero por qué usted come tanto? Porque es que es una ansiedad, hermano. La ansiedad como que no termina. Es algo horrible. Yo lo reprendo en el nombre de Jesús. ¿O pusiste la?
0: Sí, la tengo ahí.
1: Entonces, nosotros tenemos que tener cuidado. Y hay veces que los niños dicen una palabra y dicen, no, eso no es así, que si esto y lo otro, y lo dejamos ahí. Entonces, para el niño ocultar eso, entonces no dice más nada. Porque no lo entienden. Usted tiene que darle seguimiento. Jóvenes que tú tienes que darle eso, especialmente la muchacha. La muchacha es, mira, la muchacha tiene, puede tener la nariz bonita y dice, no, la nariz mía es fea, mis orejas son feas y de todo encuentras algo, esto, esto y lo otro. Y se dan, y se desprecian ellas mismas y por ahí empieza, porque es que el enemigo necesita que usted le dé, que le abra un poco la puerta para poder entrar. Y ahí vienen las enfermedades mentales, ahí vienen la depresión, las ansiedades y a veces no nos damos de cuenta que en la iglesia tenemos muchas muchachas que son así y muchos jóvenes que son así. Yo me acuerdo aquí un muchacho que venía, que estaba en Viva Juventud, y era uno de los liderazgos. Y ese muchacho tenía unas depresiones que eso era tremendo. Cristiano. Y de papá cristiano. Oiga, para no decir que eran líderes, para que usted vea. Y le daba una depresión que eso era tremenda. Y se encerraba. Era un joven. Espero que, ¿verdad?, que Dios le haya sanado, que Dios pues haya bregado con la ansiedad, porque no, eso no es fácil. A veces nosotros ignoramos esas cosas, hermano. A veces estamos ignorando la ansiedad, que están gente que están cerca de nosotros viviendo con ansiedad. Ignoramos por eso. Y no nos acercamos a aquella que se ve triste. Aquella muchacha que viene triste, que a veces no viene, que está aislada, que está haciendo. Y después, y en eso, hermano, llegan hasta las drogas, llegan a un montón, hasta quitarse, hay un montón de cosas que la ansiedad, ¿verdad?, está terminando, está acabando con la juventud. Usted ve muchachitas que están aisladas. Y hay veces otros que son abusadores que le hacen hasta bullying y esto y lo otro. No entienden por el proceso que está pasando esa muchacha. Porque a nosotros siempre nos gusta pensar más que nosotros. Y no pensamos en los demás. Hacerle la vida más fácil a los demás. Yo creo que una familia no es para tirarse uno al otro, sino averiguar qué es lo que está pasando en mi familia. Claro, yo me di de cuenta con mi hija. Yo me di de cuenta porque yo siempre estaba pendiente, ¿verdad que sí? Y siempre, pues, entonces, hasta que ella me dijo, papi, y esto y lo otro. Y lloramos muchísimo, hermano. Y no es fácil vivir con una persona que tiene ansiedad, porque cuando menos tú te lo esperas, ella, lo que pasa es que uno tiene que reconocer que no es ella. Y yo no podía decirle, no, pero Verónica, no piensa así, yo estoy aquí, yo soy tu papá. Yo no podía, yo tenía que llevarla, ¿verdad? Y orar mucho por ella, cantarle coritos, sacarla del pensamiento y esto y lo otro, hasta que ella entró a una terapia, y hoy en día es terapia. Y a veces yo la llamo y ella me dice, papi, mira, yo tengo que tener

sé cuál es el caso. Yo lo que hago es coro por ello. Hago por ello. Ese otro día le di un dinero a uno y me abrazó, yo lo abracé también. No importó la condición que él estaba. Oro por ellos, porque tienen su condición. Solamente es un hermano, mire, y hay veces que ellos reflexionan. Que usted los ve por la calle, sí, de reflexión, porque ellos saben para dónde van. Ellos se meten en un sitio, ellos saben para dónde van, conocen el camino, conocen a la gente, conocen. Ellos necesitan una ayuda. Y la gente que tiene ansiedad necesita ayuda, necesita comprensión, necesita amor, necesita que no que lo juzguemos, hermano. Porque a veces, no, que este muchacho, que si esto, que no, ¿por qué tú vas a pensar eso? Es que eso no está en ellos. Eso no está en ellos, hermano. Es usted con terapia, con oración, con ayuda, con atención, no dejarlos solos, sino que siempre estar pendiente a ellos, acordarse de ellos, tener paciencia con ellos. Hay muchas cosas que usted puede hacer con ellos. Y usted ponerle atención hasta que esas cosas pasan y puedan dominar. Hay gente que han podido dominar. Hay gente que han podido dominar la ansiedad. Sabe cuando va a venir. Claro, yo creo que nuestras ansiedades se las tenemos que poner a Cristo. Pero hay mucha gente que, mire, que hermano, que usted ve que dice, yo reprendo todo eso y me pongo a orar y esto y lo otro, y se va ese pensamiento negativo que viene a la vida del ser humano. Muchas personas, hermano, son miles, es más, millones de personas que están viviendo en ansiedad. Gente que se han quitado la vida por la ansiedad. Gente que probablemente me están escuchando y se están identificando con lo que yo estoy diciendo. Que hay mucha gente que no los entiende, no los comprenden. Que piensan que eso solamente es pasajero. Y usted tiene que tener cuidado. Usted tiene que tener cuidado con las personas que le dicen, mire, yo tengo ansiedad, no me siento bien, no me siento de esta manera. No la ignore. Ahí mismo usted arranque y usted empieza a darle palabra y empieza a orar por ella, a cantarle corito. No la suelte hasta que ella siente ese alivio, que eso se vaya de la vida de nosotros, de la gente. Sí, hermano. Mire, es que eso es así. Eso es así. Yo me di con un caso con un pastor, hermano. Mire, que eso fue terrible. Un hombre de Dios tremendo, para que usted vea. Si usted me lo quiere creer, usted me lo cree, pero vamos a hacerle una oración para que Dios ponga su mano en la gente que tiene ansiedad. Amén. Gloria. Amantísimo Dios y Padre Santo, te adoramos y te glorificamos. Sí, por tu llaga nosotros fuimos curados. Señor, tú eres el médico por excelencia. Yo te ruego en esta tarde, Padre, por aquella que tú has puesto en mi corazón para orar, por aquella gente que sufre por ansiedad, aquella gente que usa depresión, aquella gente que tiene enfermedades mentales. Yo te pido que tú te acuerdes de ella, que tú te glorifiques, que tú rompa cadenas, sea una enfermedad, un espíritu de enfermedad, ansiedad. Yo lo reprendo en el nombre de Jesús. Que estas personas puedan recibir aliento, Padre, emocional, espiritual, y que ellas puedan vivir una vida normal, Señor del cielo, y que no lleguen a la tragedia de quitarse su vida, de hacer cosas que no vienen al caso, Señor, sino que tú pongas tu mano y que tú los sanes, Padre de la gloria. Aquellos que han perdido su identidad, el enemigo ha cogido ventaja, Señor, en favor de esta enfermedad, Señor, y han perdido su identidad. Pero yo reprendo toda ansiedad, todo aquello, Padre de la gloria, que atormenta las mentes, Señor, los corazones, la vida espiritual. Yo lo reprendo en el nombre de Jesús y te rogamos que tú pongas tu mano sanadora y de virtud, Señor, y que ellos puedan recibir un impacto de salud. Mira aquellos padres que están en las calles, ahogando en las calles, que van para arriba, abajo, no importa el horario, uno los ve en la calle, Señor. Yo te pido que tú traigas conciencia, Señor, que tú le devuelvas a la mente su identidad y que ellos puedan trabajar y funcionar normalmente como un ser querido, Dios mío, que tú te glorifiques como un ser humano, Dios mío. Yo te pido, Padre de la gloria, que yo reprendo en el nombre de Jesús que tú quites toda enfermedad. En el nombre de Jesús se va toda ansiedad, toda depresión, toda enfermedad mental, Señor. Sí, Señor, y que tú te glorifiques como tú sabes hacerlo, Señor. En el nombre de Jesús, amén, amén, amén. Si usted tenía ansiedad, usted está escuchándonos. Usted reclame que usted está sano. Yo estoy sano. Yo estoy sano en el nombre de Jesús. Y vive una vida normal. Hay gente que vive una vida escondido. Hay una gente que no vive una vida que no se asocian con nadie. Ese es el problema. Sí, hermano, no se asocian, se aíslan. Entonces, si usted identifica personas así, ayúdenos, hermano. Nosotros para ayudarnos uno al otro. La Biblia dice, ama a tu prójimo como a ti mismo. Si usted se ama, usted tiene que amar a su prójimo. No ignorar el problema de los demás. Yo no sé cómo la gente llegan a quitarle hasta... hay gente que le quitan a los demás todo. Y hay gente que son hermanos que le quitan hasta la herencia. Yo no puedo compartir eso. Yo no puedo pensar cómo que la gente es tan egoísta que solamente pensar en ellos. Tenemos que pensar en los demás, hermano.
Usted piensa

0: usted, pero usted piensa en los demás, porque dice amar tu prójimo, usted tiene que amarse. Dios pone primero, amar a tu prójimo como ti mismo. Como tú haces las cosas, hazlas para el otro. Gente, mire, créame, hay gente que tiene necesidad. Y la necesidad, cuando usted tiene necesidad, usted hace cualquier disparate por la necesidad. Pero gente buena, gente que saben que la hermano necesita, que necesita una mano ayuda, una mano amiga, désela a aquel que lo necesita. Sí, porque para eso fuimos llamados, hermano. Nosotros somos servidores. Nosotros somos servidores, hermano, para servir. Entonces, no ignoremos estos problemas que miles de personas están viviendo a través de la ansiedad y de la depresión, que no encuentran qué hacer con sus vidas. Porque déjenme decir una cosa, de niño la tienen, de joven la tienen, y después la llevan al matrimonio. Y después el esposo no lo comprende, termina un divorcio, termina... Mira, hermano, es una cosa increíble. Reprendemos todo eso en el nombre de Jesús. Amén.
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1: Estefany Villegas, esto fue.
0: Cuatro voces a las cuatro.
1: Dios les bendiga.

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Buenas tardes, Dios le bendiga, mis amados hermanos, en el nombre de Jesús. Es más que un gozo, un placer de estar aquí, ¿verdad? En esta cabina, frente de ustedes. Y gracias por su fiel sintonía, de verdad que sí. Muchas gracias, siempre nuestro eterno agradecimiento y que Dios siempre le bendiga en todas las áreas en el nombre de Jesús. Yo soy su hermano y amigo Teófilo Lacelda Santana. Su programa Me Pongo en Tu Lugar, del Ministerio Evangelístico Cumpliendo con el Llamado de Cristo, agarrado siempre del Dios Todopoderoso y mirando siempre la vida con buena cara en el nombre de Jesús. Mirando siempre a la vida con buena cara, a sabienda que Cristo está con nosotros y nos dirige y nos da la fuerza. Y pronto viene, Cristo viene pronto. Señor Dios eterno, gracias Señor te damos una vez más, Señor. Gracias Dios mío por esta oportunidad que nos da de estar aquí, Dios mío. Te damos también la gracia, Señor, por toda la audiencia, Dios mío, por aquellos que nos escuchan a través de esta 810 AM, Radio de Salvación, a través de las radios, a través también de la web, Dios mío. Gracias por ellos, Señor, Dios mío, no importa en el país que se encuentre, en el pueblo, la región, gracias. Bendícelo, Dios mío. Bendice cada una familia, Padre Celestial, en el nombre de Jesús. Y penetre en su corazón, Dios mío. Oh, Padre Celestial, en el nombre de Jesús. Aleluya, gloria a Dios. Dirígenos, Dios mío. Sin ti nada podemos hacer. Sin ti no puedo, Dios mío. Señor, ministra la vida, Señor, de cada uno y dirígenos lo que vayamos a hacer siempre en el nombre de Jesús. Amén, amén. Bendito sea el nombre de Dios. Aleluya, gloria a Jesús. Santo es Dios. Bien, siempre es bueno, ¿verdad?, entrar en lo que, aunque este espacio, este programa es variado y por eso lo hacemos cada X tiempo, de hablar lo que es la finanza personal y hablar también del tema de la economía, ya que un día estudiamos lo que es la finanza personal, y también pertenecemos a esa escuela de lo que es la economía, y también somos contador público autorizado. ¿Qué hacer para mejorar nuestras finanzas? Muchas veces se han escrito muchos libros que hablan sobre las finanzas y muchos temas, ¿verdad?, la paleta, y siempre se dice algo del mismo, pero yo soy de lo que pienso, que a la persona no se entretiene, no. Tenemos que hablarle, ¿verdad?, con la verdad. No hablarle como si va a ser magia para hacerse rico, no, no, no. Vamos a darle alguna pincelada, ¿verdad?, para que mejore su finanza, para un mejor manejo, una mejor organización. Aunque esto se cultiva como una mata que usted siembra, la va abonando, le va echando agua y todo. Así mismo es la finanza personal. Muchas veces, aunque no se cultive, pero de usted, de mí, de ellos, de él, depende de tener una gran finanza, ¿verdad?, que aunque no se la enseñe en nuestra casa, porque hay excepciones.
Y vamos a hablar de esto, de verdad, aprovechar el tiempo que tenemos, ¿verdad? Que siempre el tiempo es premio. ¿Qué hacer para mejorar nuestra finanza? ¿Qué hacer? ¿Qué hacer? Bueno, el primer hogar es la familia. Vamos a comenzar en la familia, en el hogar. Eso es lo primero, la familia. La familia hay un hogar, una esposa, ¿verdad? Si está la esposa ahí, los hijos. Lo primero que debe de haber un acuerdo. Bueno, señor Teófilo, ¿cómo así un acuerdo? Claro, porque puede ser que el esposo sea un explotador y no ayude a la esposa. O la esposa, o viceversa, la esposa sea una explotadora y entonces el esposo, ¿verdad?, tenga el sueldo de lujo, pero como si no estuviera nada, porque el gasto es un gasto innecesario y los cuartos se van, el dinero se van así de la mano. Entonces, debe de haber una afinidad, es lo primero, una afinidad. Y dejarse ayudar, dejarse ayudar. Siempre yo digo esta palabra, dejarse ayudar, mis hermanos, porque en los andares de la vida y en tantas cosas que uno ha hecho, como en esta área profesional, yo he tenido personas que lo he asesorado en términos de finanzas, pero empresario, principal, en aquellos años anteriormente, ya casi no estoy en esto. Y yo he dejado de asesorarlos con el paso del tiempo porque no se han dejado ayudar. Y no es lo que usted diga ni lo que yo diga, no. Es la realidad de lo que necesitamos en el momento. Porque si lo que necesitamos en el momento es un vaso de agua para relajarnos y para el corazón, y necesitamos tranquilizarnos, es lo que necesitamos. No vamos a pedirle entonces un plato de comida, no. Entonces, y por no dejarse ayudar, muchas personas que uno lo ha asesorado en términos de finanzas también, y lo ha asesorado en su empresa, bueno, dejarse ayudar hoy en día están completamente endeudados. Pero bueno, Teófilo, ¿por qué te retiraste? Bueno, me retiré porque hablamos una cosa este mes, hablamos una cosa el mes que viene, pero el mes pasado hablamos otra, y así, y si no te dejaste ayudar, no te voy a tomar tu dinero, porque todo el dinero no se toma, de verdad que sí. Trabajamos siempre para la mejoría, y es el amor del prójimo, para la mejoría, pero de la mejoría depende el mismo ser humano ponerle su parte. Entonces, ¿qué hacer para mejorar nuestra finanza? En términos personal, lo primero es que debe o tiene que hacer un presupuesto. Un presupuesto. Muchas veces el presupuesto se hace que no quede nada, que al final quede en cero. Pero yo te digo, como ser humano, como profesional, como experto en finanzas, que esto está muy mal. El presupuesto, al final de todos los gastos, ¿verdad?, gasto fijo, gasto variado y todas las inversiones que tenga que hacer, todo, tiene o debe de no quedar en cero, quedar dinero ahí. ¿Qué presupuesto queda en cero? El presupuesto del Estado o del gobierno. Ese presupuesto queda en cero, de verdad que sí. Bueno, pues hay muchos presupuestos que se pueden hacer. Puede ser uno cada X tiempo, Teófilo, este gobierno. Quédense los, al final sí. Y el otro siguiente, también estoy preparado para eso. Este sistema es preparado para eso. Y también latino, no, y a nivel mundial. Pero en términos ya personal, hacer un presupuesto en el hogar dejarse ayudar. Ese presupuesto se puede hacer en combinación, claro está, con su esposa, si la tiene, y ser uno. Y ser uno. Uno. Cuando se es uno en el hogar, ¿verdad? Bueno, si hay tres muchachos, bueno, a María le vamos a hacer un mangú, porque eso es lo que ella quiere hoy. Pero a Pedro, el otro hijo mío, se le va a hacer un arroz con guandule guisado y pescado, porque eso es lo que él quiere. Y mi amor, entonces tú y yo vamos a hacer esto para nosotros. Así un hogar no funciona. Así un hogar va al colapso. Así no se tiene una buena finanza. De verdad que sí. Así no se sale a flote.
Entonces, debe de, mis amados, una finanza, una buena finanza, un buen presupuesto, un presupuesto ahí unido, y ahí puede, ¿verdad? Anotarlo, bueno, Teófilo, bueno, usted puede usar los antiguos, no importa que sea una macota, un cuaderno, anote, anote, por favor, no es algo mental, no, no, la mente borra, anote, sea en su minilato, y muchas veces eso debe de ponerlo, no sé, en la cocina, en el cuarto, ese presupuesto ahí, para cuando llegue ese mes, no, porque tenemos que gastar esto y tanto aquí, por tanto, en los gastos variados, gasto fijo, en la luz tanto, en esto tanto, en el colegio tanto, y todo eso. Y en ese nuevo presupuesto que vas a hacer, eliminar los gastos basura. Bueno, ¿qué haces tú gastando tanto arroz desperdiciado? Eso es lo más que comemos los dominicanos, arroz, un cereal, de verdad que sí, en el mundo, eso está como, recuerdo yo hace como 20 años que el arroz como comida estaba como en segundo lugar del mundo, tiene que estar como en tercer lugar o cuarto lugar, lo que yo sé que se come arroz. Entonces, bueno, si se comía tres saquitos de 25 libras de arroz, donde hay una pareja y dos niños, ¿y por qué tanta comida? No, eliminar los gastos basura en ese presupuesto. Entonces ahí, pero ese presupuesto con el gasto de la casa, todo, me salió Teófilo en 30, recortando, tenía dos trabajadoras, pero o tengo cuatro, ¿qué haces tú con cuatro empleados trabajadoras? Oye, pero ni los grandes empresarios de este país. No hay necesidad. Mis amados, no hay necesidad de decir. Entonces, tienes que eliminar todo eso, gasto basura. Y hacer tu presupuesto ahí, ¿verdad? Lo más que se gasta en la comida, también la renta, pero en la comida. Y eliminar los gastos innecesarios. Está por ahí, pero tiene la comida en la casa, pero antes de llegar comiendo, todo eso eliminarlo. Y hacer tu presupuesto. Bueno, te presupuesto estaría por 25 mil pesos, poniendo un ejemplo. No hacerlo chan con chan, como decimos, bueno, 25, ¿no? A lo de 30. Porque nosotros los contadores y economistas pensamos en los riesgos. A lo de 5 mil pesos más o 6 mil más. Pero con ese 6 mil para los riesgos, ¿y si pasa algo por el camino? O una hermana tuya tuvo que mudarse para tu casa, o te pasó algo a ti, o tuviste que tú comprar una receta, o se te dañó el vehículo, entonces tuviste que tomar lo de la comida, entonces ya ese día de comida va a tener que tomar prestado para comer. Entonces, por eso es que se hacen los presupuestos, ¿verdad? Que sobre dinero, no al límite, no, que sobre. Por eso es que se hace. Y si puede defender el peso al final del presupuesto y sobrarte más de la cuenta, mejor todavía. Porque así es que funciona un hogar. Así es que funciona la familia. Así es que funciona cada persona en término personal. Ahorrando, haciendo recorte, de verdad que sí. No creyendo porque gana dos pesos más. Que tiene el mundo en tu mano y que todo lo puede. No, mis amados, no. Yo siempre soy de lo que digo, que Dios le da oportunidades a toda la persona, a todos. No importa tu estatus, no importa el apellido, no importa la preparación. Bueno, mientras más preparado, te recomiendo que estudie y prospere. Ahora, todos no estamos preparados para la universidad. Ojo con esto. Porque muchas veces, muchas personas, y cuántas personas dando discurso, le entran por aquí a la persona. No, que la universidad, no te lo están preparado. Hay personas que con hacer cursos técnicos basta. Porque no todo. Entonces, mis amados, ahora el que esté preparado para, tiene la capacidad, bien, pero que estudie lo que le apasione. No lo que le va a dar dinero, claro está, pero que estudie para lo que usted dé. Y yo siempre he dicho, por eso que Estados Unidos, con todo y defecto, sigue siendo Estados Unidos. Y no me gustan los Estados Unidos para vivir, pero sigue siendo, porque la persona estudia para
lo que dé y ese talento que tenga. No porque por lo que gane dinero para engancharme a esto o aquello. No. Para la Pachele no. Para lo que dé. Y para eso se hace estudio científico. Para eso se hace. Para eso. Para saber para lo que da cada persona. Y se le da su examen y todo eso. Entonces, mis amados, el presupuesto es lo importante. Un presupuesto. No vivir la vida, ¿verdad? Tirando patá voladora o tirando el latigazo al viento. No. Un objetivo claro de lo que usted quiere y quiero tener. Porque, como dice mi madre, siempre ha dicho, no va a trabajar para estar cansado, como dice mi abuela. Es lo primero. Seguimos con alguna pincelada aquí. Un presupuesto mensual. También debe de ahorrar. Debe de ahorrar. Bueno, Teófilo, ¿ahorrar? Sí, ahorrar. Debe de ahorrar. Porque una persona que viva gastándolo todo y haciendo préstamo por otro lado, y el préstamo que no puede pagar haciendo otro extra para pagar ese que no puede pagar, no llega a ningún lado, hermano. Va al colazo. Va como una guagua que va en reversa. De verdad que sí. Entonces, ahorrar. Ahorrar con un objetivo claro, con meta, con propósito. Porque tenemos que vivir esta vida con propósito, con meta. No vivirla por vivirla. Ni tampoco vivir esta vida para presumir. Ay, Dios mío. Cuánto hoy en día un pueblo tan hermoso, Baní. Hablamos de Baní porque es aquí que vivimos y somos Baní, soy Banilejo, ¿verdad? Por eso se vive tanto presumiendo. No, porque él tiene esto, yo voy a hacer un préstamo y lo voy a comprar. ¿Cuántas personas hoy en día que han perdido su hogar, su casa, su vivienda? Todo, tenían millones, todo lo perdieron. Los que trabajaron, todos los amigos lo perdieron. Porque hay amigos que están con usted y desde que usted quebró, coge la otra acera para no chocar con usted. ¿Cuántas personas que lo han perdido todo por vivir una vida presumiendo? Eso no es de Dios. Eso no es de Dios. Viva hasta donde usted pueda vivir. Haga hasta donde usted pueda hacer. Y sobre todo, que el temor que nunca deje usted, el temer a Dios, que es lo más importante. Que nunca se aparte de tu corazón, de tu mente, el temor a Dios y serle fiel a Dios. Porque si nos apartamos, no va mal. Bueno, ¿por qué no va mal, Teófilo? Sí, porque tenemos entonces una vida desorganizada. Porque Dios, cuando Cristo está dentro de nuestro corazón, la cosa funciona mejor, mi hermano. Y tomamos las mejores decisiones en todo y para todo. Entonces, mis amados, esto es así. Y también ahorrar, con fines determinados, ahorrar. Bueno, quizá gana poco, pero ahorrando aunque sea un 10% está bien. Claro, porque muchas veces no te ahorra el 10%, pero lo gasta por ahí en comida chatarra, gástate el 20% de lo que cobra. Entonces, es mejor ahorrarlo de verdad. Mira, en el ahorro está todo, en término literal, de verdad que sí. De verdad que sí, esto es así. Un pueblo avanza en ahorro. Una persona avanza en ahorro. Un matrimonio avanza en términos económicos en ahorro. Un negocio avanza en ahorro. No me entró tanto esta ganancia mía. ¿Quién dijo? Es un capital, eso no es tuyo, guarda. Y si lo gaste, lo sigue gastando. Después los años no pasan por pasar. Después, ¿con qué va a vivir? Va a vivir entonces, después que ganaste tanto, mendigando. Y las personas, ¿cómo te van a ver? Entonces, mis amados, tomemos las mejores decisiones ahora, ¿verdad? Que podemos respirar o tenemos fuerza para hacer esto, para ahorrar. Entonces, también debe de pagar tus deudas, ¿verdad? También para una mejor finanza,
pagar tus deudas. Bueno, Teófilo, tanta deuda, pero pagarla. Mira, yo siempre he dicho algo, que la mayoría de personas, por no decir todo, que, o toda la persona, la mayoría, que toman prestado y no pagan, no es porque no consiguen el dinero. Esto es una enfermedad, esto es algo espiritual. Es porque son mala paga. De verdad que sí, porque son mala paga. Entonces, pagar tu deuda. Pero endeúdate de acuerdo, como decimos en buen dominicano, a tu bolsillo. De verdad. Endeúdate de acuerdo a lo que tú puedes pagar. O toma prestado en lo que tú puedes pagar. De verdad. De verdad. Esto es así. Entonces, también debe de definir tu capacidad de endeudamiento. Volvemos a lo mismo. Tu capacidad de endeudamiento, definirla. ¿Hasta dónde tú puedes tomar prestado y qué cantidad tú puedes tomar prestado? Claro, porque, ay, santo Dios, porque un banco ve y todo y te puede ofrecer dinero, dinero en cantidad y personas siendo tu garante o a tu familiar y tú llenarte los ojos, voy a tomar 2 millones, voy a tomar esto, voy a tomar aquello. Pero mis hermanos, en muchos casos así, si usted no va a invertir, no tome eso. Y que sea bien la inversión, y que ese producto tenga salida y tenga demanda, y que usted sea un conocedor de mercado, y que sepa de finanzas, de verdad, y también de contabilidad. Bueno, Teófilo, ¿yo voy a estudiar contabilidad? No, pero debe saber estudiar libros. Los grandes empresarios de este país, muchos, no son contadores, ni economistas, ni nada, ahora leen libros. Para empaparse con lo mismo. Y entonces buscan buenos contadores y administradores. Y se asesoran. Claro, se asesoran. ¿Por qué muchas personas hoy en día tienen dinero y hoy en día son pobres? ¿Por qué una gran cantidad de peloteros consiguen dinero y luego son pobres? La falta de asesoramiento, mi hermano. Solo nada podemos hacer. Vuelvo y lo repito. Solo nada podemos hacer. Como seres humanos somos dependiente. Dependemos primeramente de Dios, nombre Juan, en nuestra vida, el Dios Todopoderoso. Luego, como seres humanos, somos una sociedad. Somos dependientes. Dependemos uno de los otros. El colmadero depende de usted. Usted depende de este, de aquello. Y así somos una cadena. Entonces, mis amados, tenemos que vivirlo así. Y, mira, el dinero hay que guardar el respeto. Sí, el dinero se le guarda el respeto. Cada vez que una persona que usted vea, bueno, mi vecina María, mi hermana Luisa del templo, miren el carro que anda. Yo voy a comprar uno así porque ya empecé a ganar dinero. Oh, Dios mío. Y pagando alquiler, y pagando alquiler. Tiene una tierrita ahí que puede hacer una casa. Y por el mal manejo te pasan 10 y 15 años y no la hace. Y el cemento subiendo y la varilla subiendo. Y al final no tiene fuerza para hacerla. Porque los años no pasan por pasar. Los años no pasan por pasar. Fíjense, mis amados. Entonces, míreme. Un consejo. El esfuerzo que nosotros hagamos, mira, hoy, usted como mujer, yo como caballero, usted como joven, él como adolescente, ella como persona mayor, lo que hagamos hoy va a ser el resultado de mañana. Nosotros decidimos cómo vamos a vivir cuando tengamos una edad avanzada, si llegamos a esa edad. Hoy decidimos, hoy, viviendo hoy. Y quizá piensa o dice, bueno, es que en este país yo soy muy pobre. No importa. Tú decides hoy cómo va a vivir mañana. Ahora, si quieres vivir mañana una vida pésima, una vida, ¿verdad?, de martirio, una vida de penal, una vida demasiado empobrecida, gástalo todo. Vive una vida de desenfreno. Poniendo un ejemplo, no es que tiene que hacerlo así, si quiere vivir. Ahora viene, usted tiene que garantizar hasta su vejez. Bueno, Teófilo, yo voy a llegar viejo. ¿Y cómo garantizar? ¿A Cristo viene pronto? Sí, enfocado primeramente en Dios. Pero ahorrar y hacer inversiones, mis amados. De verdad que sí. Si usted
está ganando, ¿verdad? Lo suficiente o no tiene necesidad de estar endeudándose, no se endeuda, no se endeude. La deuda hay que respetarla, pero hay que cumplir también, cumplirla, cumplirla. También, mis amados, pero defina tu capacidad de endeudamiento. Si te endeuda por debajo de tu ingreso, pero muy por debajo, no por encima. No por encima, no que te quedes sin un peso y sin pagar el colegio a los niños y sin comprarle la leche a tus hijos y sin llevarle el pan para tu casa. Así no funciona. Entonces, también no de tarjetazo. Hay personas que creen que una tarjeta de crédito es para todo, para. Sí, es deuda, como, bueno, déjeme echar gasolina, la pasé. Déjeme comprarla a la tienda, pasé. Déjeme el supermercado. Mi amado, mi hermano, no. Eso no es para todo. Eso es para cosas específicas. Sí. Y por eso sube, sube, sube, sube, sube. Y cuando usted viene a ver, queda cabizbajo. Yo recuerdo una ejecutiva que. Fuimos amigos ella y yo, ¿verdad? Sea colega y contadora, aunque no ejerce la contabilidad, porque está destinada directamente a una empresa y no puede ejercerla con ese contador independiente. Y me decía que hay que tener cuidado cuando éramos amigos, con la tarjeta de crédito, porque por unos centavos que usted quede debiendo, se va acumulando, acumulando, y eso es bastante peligroso. Y que hay en cicla. Incluso yo tengo un amigo mío, como un hermano que es empresario, que él se quedó debiéndole 3 pesos a un banco. Pero eso fue subiendo y pasaron años. Y le congelaron la cuenta de otro banco. Sí, pasó eso. Para eso. Ahora bien, ya eso no es permitido. Eso es ilegal. Usted puede deber tanto a una entidad, tanto. Y después usted tiene tanto dinero en otro banco. Y eso en otro banco no. Por eso usted puede demandar. Pero cuando eso se podía hacer. Y le causó bastante, bastante, bastante. Entonces hay que tener cuidado con la tarjeta de crédito. Eso es para cosas específicas. Los gastos para cosas específicas, ¿sabes? Y si usted vive también sacando dinero, ahí que le sube de verdad. Cuidado, cuidadito con esto. Entonces, procurar también ser totaleros. Pagarlo todo al mínimo. Todo al mínimo. Todo, todo, todo. Mira, siempre tratar de llevar esa vida organizada. Organizada. Piense en su padre como él o en sus abuelos. O alguien de usted, de un tío que fue muy organizado. Imítelo, por favor. No imite los grupos. No, no, no. No imite que, tal clase social. No, quizás ese que usted quiere imitar, esa persona tiene su mundo resuelto. Su padre le dio en vida tanto dinero o nunca da un golpe o le entra 1 millón ahora y a los 20 días no tiene un peso. Ese que usted quiere imitar, que se lo gasta todo. No, mis amados, no, no. Tenemos que saber siempre a quién vamos a imitar. Esto es una realidad. Entonces, procurarse totalero, ¿verdad? En este sentido, le voy a decir el significado. Un totalero, ¿verdad? Hace referencia a un cliente que paga el saldo total de la tarjeta de crédito cada mes. El total cada mes. No deja de juntar ni deja de acumular. Total cada mes. Cada mes esforzarse y pagar la deuda cada mes. No cavilar, no, no, cada mes. Esto es así, mis amados. Entonces, usar el crédito de manera responsable, con responsabilidad y carácter. Que nadie te juzgue ni te dice, él no es cristiano porque ese es un mala paga. O esa o ese hace cosas, ¿verdad? Y es abuso de confianza. ¿Qué abuso de confianza en el derecho? Que, por poner un ejemplo, yo al culto de la Sneida, como le conozco, le tomo prestado, pero como lo conozco y todo, y después no le pago, eso es abuso de confianza. Y a Dios no le agrada eso. Entonces, mis amados, la responsabilidad entre todos, la responsabilidad, responsabilidad y disciplina. Óyeme. Grábate esto simplemente. Responsabilidad,
y disciplina. Esto es así. Entonces, evite también la compra, el comprar por impulso. Ya estamos terminando, se nos fue el tiempo. Comprar por impulso. Hay personas que son enfermas, ¿verdad?, que son compradores muy impulsivos. Evite eso, mis amados. Evite eso, que eso le quiebre el bolsillo a cualquiera. Claro, porque si usted tiene zapato de más en su casa, o camisa de más, o falda de más, pantalón de más, o prenda de vestir, lo que sea, de más, ¿por qué comprar más? ¿Hay motivo? ¿Te llena? Eso no te va a llenar, mis amados. Porque siempre va a haber una sed. También hay personas que son compradores, viven una vida de competencia. Bueno, él compró esto, yo lo voy a comprar. Porque yo tengo que hacerle ver que yo puedo. No le haga ver que tú puedes a nadie. Vive tu realidad. Vive tu mundo. Sé tú. Sé auténtico sobre todo. Y por encima de esto, teme a Dios en toda la cosa. Y todo, toda la decisión y toda tu finanza y todo lo que tú vayas a hacer, por más pequeño que sea, siempre ponlo en la mano de Dios y pon de tu parte y te va a ir bien. Ya tú sabes, mis amados, buen manejo en la finanza y más en estos tiempos, que unos centavos que tú tengas hoy quizá no lo vas a tener mañana, y debe de multiplicarlo y tener un buen manejo. Dios te bendiga y Dios te guarde, y hasta la próxima.

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0: Jesús, aleluya, aleluya. Digamos que esto era un ensayo y esto tiene unas letras bien poderosas porque es como un tema inspirado, no lo sé 100%, en aquella ocasión donde Elías se metió en una cueva y estaba allí enfermo emocionalmente, estaba allí agotado emocionalmente y todos pasamos por momentos como los de Elías. Pero mientras yo ministraba esta alabanza, Dios me dijo algo poderoso, pero muy, muy poderoso. Si Jesús salió de una tumba, salió de una tumba que era como una cueva, ¿qué haces tú en ella? Porque Él salió de ahí para que tú no te metieras en esa tumba. Él salió de ahí para que tú no te quedaras en esa cueva. Y cuando Él me decía eso, yo tuve que dejar de cantar y meditar qué me decía. Porque si Él se levantó de ahí y te hizo más que vencedor a ti, a mí, pagó el precio por ti y por mí. Porque yo tengo que estar cantándole como muerta, como en la tumba, como en la cueva. Hoy yo no sé si alguien está entendiendo. Aleluya. Su sanidad fluye cuando nos juntamos a adorar su nombre. Oh, te adoramos, te adoramos. Y hoy queremos ministrar al pueblo de Dios.

adoramos, Jesús. Aleluya, aleluya. ¿Y qué le parece si lo hacemos otra vez? Y en uno de los momentos usted dice: su sanidad fluye en mí. Y como usted quiera, póngale la palabra ahí que le pegue bien. Y cantémoslos una vez más, porque yo quiero hacer este tema. Ya con esta revelación, Jorge, cuando el Señor me ministraba, si Jesús se levantó de ahí, ¿con qué propósito tú crees que salió de esa cueva? ¿Con qué propósito tú crees que salió de esa tumba? ¿Con qué propósito tú crees que resucitó? Vamos, cántale a un Dios vivo en esta mañana. Lo hacemos de nuevo, muchachos. Vamos, cántale, cántale al Señor, cántale. Oh, te adoramos, Jesús. Aleluya. Te adoramos. Vamos, dígalo.

0: Jesús. Oh, aleluya. Aleluya, aleluya.
1: Feliz y bendecido martes, martes 26 de mayo del 2026. Qué bueno que siguen ahí continuando en sintonía con nosotros, disfrutando de nuestra exquisita programación. Bendiciones de lo harto, 7:18 minutos de la noche de este maravilloso martes, y nosotros estamos aquí disfrutando al junto contigo aquí de nuestra exquisita programación. Dele volumen, más volumen a su radio y continúe disfrutando de nuestra programación.

0: así. No, no, no. Cuando la muerte tocó a la puerta de tu casa, la vida llegó primero. ¿Alguien puede creer lo que estoy diciendo esta noche? Es que Él pelea por ti y por mí. Y tú y yo tenemos que quedarnos en silencio, tranquilito. ¿Están listos para profetizar conmigo esta noche? ¿Están listos para profetizar conmigo esta noche? Dile, hey.
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0: Praise the Lord, everybody.
1: Seguimos escuchando esos éxitos, esas alabanzas, esas canciones que ministran nuestras vidas. En esta hora queremos saludar con mucho cariño a cada oyente que está conectado con nosotros en cada barrio, en cada sector, en cada provincia de nuestra amada República Dominicana. Bendecimos a los que nos escuchan allá en Santo Domingo, Santiago, San Cristóbal, La Vega, allá en Puerto Plata, el hermano Misael, que sé que está por ahí conectado desde la Novia del Atlántico, Barahona y cada rincón donde llega esta señal de esperanza. Y no solamente por nuestra señal radial, señores, no señor, también estamos conectados con el mundo entero a través de la web. Nos pueden buscar en Google o en otras plataformas como Radio Salvación Internacional 810am.net. Allí estamos conectados. Estas señales transcienden fronteras, señores, porque esta señal nos escuchan allá también en Europa, Centroamérica, Sudamérica, nos escuchan en tantas naciones donde hay un corazón necesitando una palabra de vida y una canción que le ministre su vida. Gracias a todos los que se conectan, los que están conectados con nosotros a través de la web. Qué bendición saber que Dios está usando esta emisora para tocar vidas en todo el mundo y queremos escucharte. Cuéntanos de dónde nos escuchas. Envíanos tus saluditos, tus peticiones, tus mensajes, llamando o escribiendo al 809-380-2810. Son nuestras líneas de comunicaciones para ti. Y recuerda que tú eres parte de este ministerio radial. Desde que usted coloca esta frecuencia, ya usted forma parte de este ministerio. Saludar allá en, bueno, en mi zona del fondo, a Xiomara Moreta, que está conectada con nosotros. Bendiciones para usted, estimada. También el hermano Luis Váez, que está en sintonía con nosotros, y cada oyente, que aunque no hayan escrito, nos hayan llamado, sí sabemos que están ahí conectados a esta frecuencia radial en su vehículo, aquellos que van moviéndose de un lugar a otro, aquellos que están en sus negocios con esta frecuencia encendida, también a ti que estás en casita, tal vez haciendo la cena, tal vez alistándote para ir para la iglesia, porque hoy es martes, en algunas congregaciones hay culto, en otras hay doctrinas, en otras hay escuelas bíblicas, en otras no hay servicio, pero la gloria sea de Dios. Jesucristo basta. Aleluya, llega una canción que ha bendecido miles, miles, miles de corazones alrededor del mundo. Una canción que nos recuerda que cuando tenemos a Cristo, lo tenemos todo. No importa lo que falte, no importa la prueba, no importa el proceso. Si Jesús está en nuestras vidas, entonces hay esperanza, hay paz y hay salvación. ¿Y sabes por qué? Porque Jesucristo basta, Él basta para sanar el corazón herido, Él basta para levantar al caído, Él basta porque Él nos da la fuerza cuando nos sentimos débiles, cuando nos sentimos cansados, Él basta porque llena el vacío que nadie, ni nadie, ni nadie en este mundo puede llenar, solamente Él. Síguele subiendo el volumen a su radio y deja que esta alabanza ministre sus vidas.

Jesucristo basta, aleluya, Jesucristo basta, porque sigue siendo el mismo Dios de ayer y hoy por los siglos de los siglos, porque cuando Jesús llega, llega la esperanza. Donde Jesús llega, llega la paz, y donde Jesús llega, llega el milagro. Jesucristo basta cuando las fuerzas humanas se te agotan. Jesús basta cuando la medicina dice una cosa, pero Dios tiene la última palabra. Jesucristo basta cuando los amigos se alejan, cuando las puertas se cierran y cuando parece que nadie entiende tu valor. Jesucristo basta. Así que en esta noche de este maravilloso martes hay una palabra para ti. La Biblia nos cuenta una hermosa historia. Cuenta que los discípulos iban en medio de una tormenta y las olas golpeaban la barca, el viento soplaba fuerte, el miedo quería apoderarse de ellos y pensaban que todo estaba perdido. Pero allí estaba Jesús y bastó solamente una palabra del Maestro para que el viento callara y el mar obedeciera. Aleluya. Y esto nos enseña que cuando Cristo está en tu barca, no importa cuán grande sea la tormenta, siempre la solución es Jesucristo y Él solamente basta. Tal vez alguien nos escucha esta noche con el corazón cansado, alguien pensando que ya no puede más, tal vez alguien escuchando que o pensando que ha llorado en silencio, pero Dios te dice hoy, mi gracia es suficiente para ti. Y mientras escuchamos esta hermosa canción de Jesucristo basta, y es la realidad, Jesucristo basta. Y recuerda que puedes comunicarte con nosotros al 809-380-2810. Estamos acá para complacerte. Si deseas compartir algún testimonio, si deseas compartir una cita bíblica, si le desea dedicar una canción a alguien, también este es tu espacio. 809-380-2810. O si deseas que oremos por ti, también aquí estamos para orar por ti. Recuerda que estamos a través de la web, al WhatsApp, es llamada directo, 809-380-2810. A continuación suena una de las hermosas canciones favoritas de una de nuestras locutoras de acá, de Radio Salvación, canción favorita de Isabel Ciprián. Sé que cuando escuchan esta pieza se acuerdan de ella. Y esta es la hermosa canción de Raquel Amparo, Me basta tu presencia.

basta tu presencia, porque cuando Dios está presente, todo cambia. Cuando su presencia llega, el alma encuentra descanso. Y cuando su presencia toca nuestros corazones, el miedo se va y la esperanza vuelve a nacer. Saludar desde Boston. Sintonía con nosotros, la hermana Elsida Barrios. Bendiciones de lo harto para usted, hermana Elsida, y cada oyente que se está conectando ahora. 7:42 minutos de la noche de este maravilloso martes que apenas comienza. Hoy acá en la provincia de Peravia, durante el día, estaba un poquito caluroso, el cielo un poquito nublado, lloviznando, y así sucesivamente se ha pasado el día hoy. Y nuestra provincia Peravia continúa en alerta verde, como muchos sabrán. Aún estamos bajo los efectos de una vaguada sobre nuestro territorio nacional, el cual está provocando algunos aguaceros dispersos en casi todo el territorio nacional. Lo bueno es que Dios sigue siendo Dios y teniendo el control de todas las cosas. Y recordarle que este ministerio sigue avanzando gracias a Dios y también gracias al respaldo de hombres y mujeres que creen en esta obra. 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Recuerda que Dios bendice al dador alegre. Cada aporte, cada oración y cada granito de arena permite que esta señal siga llevando esperanza a las naciones. Continuamos escuchando más éxitos en esta hora.

Más éxito, más alabanza, más adoración, más presencia de Dios. Cristin de Clario, tu presencia es el cielo para mí.